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1: Buenas, buenas, buenas, buenas, buenas y santas, el cartel se metió. Ah, no, eso es de otra emisora. Buenas, te las tengan todos, buenas, soy el Tripas, Dani Tres Palacios, a mi lado el Pulpo, que realmente no es que haga mucho. Uy, me contaron un chisme del Pulpo, ya voy a arrancar con eso. Y un abrazo para Andy también, que nos acompaña esta noche, el viejo Andy. ¿Qué emisora es? 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Nos ven en TikTok de La Mega, nos ven en el canal de YouTube de La Mega, nos oyen en la app de RCN Radio. No hay excusa para perderse el cartel, que vamos de domingo a jueves, desde las 7 hasta la medianoche, de 7 a 9. Tiene su toque paranormal de 7 a 9 porque hay un brujo invitado que siempre nos ayuda con los casi infieles, que es donde usted se entera si su pareja es infiel o no, gracias a un brujo. Por eso el cartel a lo largo de su programa tiene el toque paranormal. Claro, 7 a 9 es un poco más divertido, mamador de gallo, recochero, como le digan en su ciudad, tomadera de pelo, porque claro, vimos historias de la vida real y nos divertimos y la pasamos. Bueno, eso de 7 a 9. Y a las 9 llegan las historias. Las historias de terror, ahí sí con toda la seriedad, conspiración. Uy, también les voy a decir, me dieron varilla también el fin de semana hablando de conspiración, pero arranco con el chisme de Pulpo. Señor Andy, con las buenas noches. Y Pulpo, ¿cómo están ustedes?
2: Señor Daniel, primero que todo, qué rico y qué envidia que le dieron varilla.
3: Pero segundo, cálmese usted, porque es así todo calenturiento, vea. Daniel, usted verá eso ahorita
2: en el programa. Yo dije porque varilla, porque el hombre está terminando de armar su finca en Villa de Leyva y le hacen falta varilla.
3: En el programa ahorita, Daniel, eso hacía unas monerías acá debajo de la mesa y todo, están con sola asquerosa, ni ahí están las cámaras de seguridad ni para que las pierdan.
1: Compártame el video que quiero coleccionarlo.
3: Perfecto, Daniel, sí señor. Eso, Daniel, dice. Ese tipo hace usted un compiladito de unos 5 minutos, Daniel.
2: Uy, y arriba rating, Daniel, y arriba
3: Daniel,
2: rating.
3: Esa vaina, yo tengo los de Hop, los de la página que termina en Hop. Uy, parce.
2: El YouTube naranja.
3: Amateur se llama, Amateur la sección.
1: Uy. Bueno, muy bien. Oiga, me echaron un pulpo.
3: Un pulpo.
2: ¡Qué rico!
3: ¡En la jeta, güey!
1: Un chisme del pulpo.
3: ¿Qué hicimos?
1: ¿Qué pasó? El jueves tuvimos la transmisión del eclipse.
3: Sí.
1: Donde me esforcé con una narración de 3 horas.
3: Sí.
1: Y el pulpo dijo, ay, me duele el brazo estar teniendo no sé qué vainas. Un oyente que estuvo afuera
3: ay,
1: de
3: la serie
1: del eclipse dijo, el pulpo nunca tuvo que sostener nada, todo lo hizo el astrónomo y el pulpo solo echaba miércoles con los oyentes.
3: Ay,
1: entonces,
3: no.
1: Pulpo, usted no hizo nada el jueves.
3: Eso es falso, Daniel, falso. Más
1: casi
3: falso
1: me causó
3: que
1: un infarto, pero me dieron esa camisa. Es que un oyente
3: falso.
1: Me dijo, el pulpo no hizo nada, pero va a estar afuera mamando gallo.
3: No, señor.
1: Y no ayudó al astrónomo a sostener
3: comiendo
1: nada.
3: Arroz con leche.
1: Arroz con leche que estaba vendiendo pulpo.
2: No, entonces, Dani, yo cuando salí a las 9 de la noche, vi que había un puesto de mazorcas.
1: El pulpo por el,
2: no, vi un puesto de mazorcas al lado y Paul estaba que les compraba y le dijo, échale harta mantequilla, échale harta mantequilla. Y dejaba al astrónomo con los 2 celulares, porque era el del astrónomo y el de la Mega.
1: Imagínese usted, imagínese.
2: No, así fue, Daniel, yo lo vi.
3: Eso es mentira como una
1: no,
3: casa.
1: No, qué porquería.
3: Daniel,
1: ay, yo lo vi. De 7 a 9 usamos filtros. Vamos a poner el filtro del payaso.
3: Póngase filtrico.
1: A ver, ¿qué filtro? Venga, a ver si
3: está... ¡El payaso!
1: Listo, ya tengo mi filtro. Ahora sí.
3: Ya lo recuperó.
1: Flow. No, es que mire que el del payaso no sale en celular, sale en el TikTok Studios.
3: ¿Cómo? ¡Ay, no joda!
1: Sí, eso me he dado cuenta.
3: Entonces, uy, vaya tecnología, qué exclusividad, Daniel.
1: Sí, sí, sí. Entonces, hoy estoy con la peluca de Fanny Mickey. Invita a Caracol.
3: Esa es la canción. Uy, ya. Sí, siempre cuando cerraba todas las propagandas decía. Sí.
2: Uy, no, Daniel, allá echan gente. No.
1: Fanny Mickey, que en paz descanse, claro.
3: Sí, la afinada Fanny Mickey, que ella era la base del teatro en Colombia, Daniel, era su bandera del teatro en Colombia.
1: Sí, sí, sí, la Fanny Mickey, que en paz descanse, pero sí, ella siempre tenía el pelo así como medio afrudo, medio alborotado,
3: sí,
1: ¿no?
3: Sí, y se lo, ella vieja era crespa,
1: sí.
3: Y se le dejaba cortico para que le quedara así como bombachito.
1: Exactamente. Y Xavier Piñeros, prenda la cámara y ponga un filtro, Xavier, no se ha aburrido el brujo que nos ayuda con los casinfiles, que es todo serio.
2: Oiga, Dani, mientras Xavier prende la cámara, una pregunta.
3: A ver, ¿qué?
2: Pregunte porque...
1: ¿Usted a las 12 va a gritar desde septiembre? ¿O no?
3: No,
1: yo mire, con decirle que, bueno, yo arbolito de Navidad no es que arme,
2: que siempre florece los 24.
1: Pero a mí me enseñaron en mi casa,
3: sí,
1: antes de que me envarilla, una casa creyente y en el Niño Dios y toda esa vuelta.
3: Uh-huh.
1: Mi mamá me decía, el arbolito se arma en las velitas.
3: Ajá, el 7, el 6.
1: Y se desarma en Reyes.
3: Ajá.
1: Ya era un mesecito. Pero esa gente que arma el árbol desde septiembre, mire, yo les digo una vaina, si usted arma el árbol desde septiembre, es porque tiene plata para ponerle regalos desde mañana.
3: Daniel, pero sabe,
1: esos árboles todos pobres sin un solo regalo, no, no jodas. ¿Sabe,
2: Daniel, hasta Daniel, en el D1 ya está vendiendo cosas
3: no,
2: de Navidad?
3: No, yo vi, Daniel, yo le conté a usted que como en junio o julio, le conté que en... Voy a decir la tienda, paute aquí. La Panamericana ya tiene locales, claro, ya de pedazos de solo Navidad. Y ahorita Pulpo, usted pasa por acá en Bogotá, el de la 53 con 24, Pulpo, toda la vitrina es de Navidad.
2: Le voy a decir, y tengo un stand ahí, dice Paul.
1: En Bogotá y en la 53 por el sector de galerías hay un local de Navidad todo el año.
3: Sí, señor, el que queda con la 18, 17.
2: Al lado del centro comercial, el monasterio, sí.
1: Mire, yo lo único que le apuesto para diciembre con tiempo es cuando usted... va a tomarse unas vacaciones en diciembre y todo lo compra desde ahorita. Esa sí se la valgo, por sí, costos. Sí. Porque usted si compra un tiquete aéreo ahorita, hoteles, pues no, sale más
3: Dani,
1: barato.
3: Sabe que sabe
1: pero
3: que
1: usted, está haciendo muchas pero familias. Usted armar arbolito y poner luces desde ya, vengan con esa pendejada.
3: Vea, Dani, ¿sabe qué está haciendo? Es que hacen muchas familias y desde hace unos buenos años vienen haciendo las familias, Dani, aprovechando en estas épocas, Dani, y empezar a comprar los regalos de Navidad.
2: Es lo mejor que usted puede hacer.
1: No, si usted arma un árbol desde ya, póngale regalos bien, que compre regalos. Y si se le creo, pero árboles todos pelados, todos pobres. O la gente que empaca regalos en cajas vacías como para que se vea lindo el árbol, no andan tacaños. No, vengan a inventar. Y el pesebre...
2: No, Dani, pobre, pero el que pone el regalo con caja vacía es como el que pone un frutero con frutas de esas plásticas.
3: De madera, de mentiras.
2: No. Sí, no, eso
1: ¿qué me dicen los
2: miserable
1: que le ponen papel aluminio al pesebre para que sea el río?
2: Sí. Bueno, de mi tía no va a estar hablando.
3: No, o unos que ponen un pedazo de espejo roto, Daniel.
1: Sí, póngale una vaina como que más real, ponen dinosaurios en los pesebres.
3: Sí, ponen a los Power Rangers, Daniel, ponen a los Power Rangers.
2: Y ponen el Power Ranger negro con un regalo de mi re...
1: y las ovejas de hace 50 es con las patas todas rotas que los toca.
3: Todas mordidas de los perros, la que los muerden los perros. Es
2: que, y que hace Goku al lado del niño Dios.
3: Sí, Goku protegiendo la ciudad, haciendo una genjiama.
1: No al pesebre pobre, si va a armar vainas de Navidad que sean bonitas.
3: Sí, que se vean chéveres.
1: Que se le vea el billete, sí, pero esos pesebres pobres, pobres pastores, vueltos nada... el morenito o Baltasar, pues yo no sé por qué la gente cree que el morenito es Melchor.
3: Sí, de la gente
1: por el nombre.
3: De verdad, la gente es elitista, sí, ni el como que pero porque Melchor, es Melchor.
2: No, Melchor no.
3: No, Melchor es no, el de barbita negra, ese es Melchor.
1: El morenito era Baltasar.
3: Baltasar, ¿sí, no? sí, señor. Sí.
1: Y el otro es Gaspar.
3: Sí, señor, correcto, el monito.
1: Exactamente, sí, pero
2: ¿qué
1: no.
2: ¿Qué llevaban los tres reyes magos, Paul?
3: Incencio, mirra y oro y un hambre.
1: Y le voy a dar un dato, se habla que no eran tres reyes magos, sino que eran muchos.
3: Ah, sí, vea, pues, cuente,
1: la
3: Daniel.
1: Conspiración dice, Pulpo, que eran varios reyes magos. Obviamente todas estas fechas están acomodadas, sus manes, no. ¿Cómo nació el 24, el 25, el niño llegaba en el 6? No, eso sí, se demoraron, tuvieron que demorarse un huevo a caminata que pegaron.
3: Claro.
1: Y todo.
2: Llegaron bueno, y el niño ya estaba convirtiendo el agua en vino.
1: Sí, ya de estaba agarrando vino. Pero bueno.
2: Y lo estaba vendiendo por allá en Chamber.
1: Yo no,
2: uy, no,
1: yo
2: ya me metí con los aleluyas, güey. No,
1: de poner luces no, y árbol de Navidad desde septiembre, yo no voy con eso. Eso yo, diciembre es Navidad y ya. Es que ni siquiera noviembre, cuando lo digo todo. Diciembre para mí es la Navidad y se acaba apenas ya. Como que usted pasa el año nuevo, Andy, Pulpo, ya empieza a empezar. Bueno, el trabajo, el estudio ya viene. Ahí ya se va la Navidad. Pero bueno, y desde que descubrí que Papá Noel no existe sino es su papá.
3: Sí, eso es cierto.
1: Le tiré a la
2: ¿cómo
1: Navidad
2: así mi papá también alcanzó a llegar a su casa? Pero sí, a la mía no.
1: Si usted es un niño y está oyendo eso, pues mal hecho porque es para mayores de edad.
3: Es correcto.
1: Pero yo le digo que Papá Noel no existe, es su papá. Haga la prueba, escriba en el papel quién es el que quiere ir a Dubái de vacaciones y entonces verá que no le van a dar eso, porque
3: sí,
1: es su papá.
3: Eso es cierto, pues sus papás son
2: dígale, ¿quiero ir a Dubái o le cuento a mi mamá qué hace con la secretaria?
3: Básicamente. Su...
1: Ah, bueno, ahí sí va a comprobar que es su papá.
3: Sí,
1: afortunadamente no podemos mamar gallo con la música de diciembre, que con eso me desespera, sí. Porque hoy en día YouTube nos restringe los derechos. Entonces, afortunadamente no podemos mamar gallo con la música de diciembre, es cosa correcto, que me alegra, porque no hay nada más harto que ya en esta época empezar hoy la música dicembrina.
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1: Uy, no, eso es los sabanales. Eso
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1: es
0: aquí...
1: Pastor López es el rockstar de diciembre, ¿sí o no? Es Pastor López y el que es el
3: Pastor
1: rockstar
3: López,
1: de diciembre.
3: Pastor López y los hispanos, Daniel.
2: Aunque ahorita llega también Pastor López Junior, ¿no? Que anda haciendo por ahí su gira. Que era
3: haciendo el Robinho.
1: Y la checumbias y toda esa vuelta.
3: No, pero checumbias es más de carnaval, Daniel.
1: No, no sé, pero tampoco.
3: Llega, hay una canción, Daniel, muy, muy parranderita, que hicieron dos finados. Hizo el Joe y Diomedes.
1: Me importa.
3: Rompa todo el mundo. Uy, Daniel, esa vaina usted la pone, Daniel, y le da sed.
1: Sí sé cuál es. Rompa todo el mundo.
3: Uy, le da sed, Daniel, le da sed directamente.
1: Los 50 Joselito.
3: En este momento están sacando de la cámara criogénica, Daniel, a Alfredo Gutiérrez.
1: O sea, lo único que usaba el disco como lo único que disfrutaba yo el disco Los 14 Cañonazos era la modelo que
3: la
1: venía
3: portada.
1: La portada.
2: Daniel, ¿usted la llevaba para el baño a correrse la
1: piscina? Sí, ese mismo, con el catálogo de Leonisa.
3: Llevaba los dos y esas hojas todas pegadas.
1: Esos dos eran clave en
2: la. A mí me tocaba un poquito más guerrero con la revista de Jambal.
1: Y en mi época el cuaderno de Tatiana de los Ríos, Natalia París.
3: Tatiana, Dios me la bendiga, que día estuve viéndola en un videito que sacó en unas foticos. Ave María, señora, se conserva divinamente.
1: Tatiana de los Ríos.
2: Tatiana de los Ríos es un bizcocho.
3: Uy, es una cosa de loco, señora.
1: En la época de hace 20 años era sí. Uy, una cosa. Esa puro chismecito negrita, esa no tuvo cuento con usted. ¿El Tino? ¿O me lo soñé?
3: Ay, no, se lo soñó. Luego, esa no era la de la actriz. ¿Cómo es que se llama?
1: No, Lady Noriega también.
3: Sí, esa sí tuvo su cuenta.
1: Sí, yo creo que el Tino le echó muela por allá al 95% de Colombia.
3: Ese no perdonaba, ¿no?
2: No, que no fueron novios. Pero que estuvieron en un reality en el 2005.
3: Ah.
2: Que no voy a decir, pero fue un desafío no decirlo.
1: Ah, ok. Entonces el Tino no pasó por ahí, ¿no?
3: No, ese no, no.
2: Pues
3: no.
2: Al menos oficialmente no.
3: Oficialmente no, pero puede pasar.
2: Ese
3: no
2: tubo fue un güiro con Juanes.
3: Hablemos del tubo, del Tino.
2: El tubo, no, que Tatiana de los Ríos tuvo fue un cuentico con Juanes, ¿no? ¿Eso no fue también?
3: Tatiana de los Ríos.
1: Ay, sí.
3: Sí.
1: Eso también entra un chisme.
3: Y por ahí traía otro chisme también de ahí, ¿cómo era que esta vieja que trabaja con las prisiones?
2: Claro, al inicio, vea, estoy viendo. Que el romance duró cerca de 2 años, dice por acá, con Juanes y eso.
3: Ay, vea, pues.
2: Cuando él comenzaba su carrera musical y él iniciaba su paso por las pasarelas.
1: Ah, sí. Uy, es que Tatiana Lorenz era una cosa, de locos.
3: Sí, era muy chusca, de verdad.
1: Sí, es.
2: Y dicen que mala gente se la dedicó Juanes a ella. No estoy tan seguro, pero eso dicen acá en una nota que estoy leyendo. Que escribió Natalia Albarracín el 19 de febrero de 2024.
1: Ana Sofía Nao ya fue un poquito más hacia acá.
2: Qué rico Ana Sofía Nao. De ellos.
1: Ana Sofía fue un poquito más de la época de acá. En cambio, de esa época un poco más lejana, sí fue Tatiana de los Ríos, Paola Andrea Betancur, Paola Turbay, Carolina Gómez, Tatiana de los Ríos. Sino que Natalia París siempre ha estado como presente en todas las generaciones, ¿no? Porque se mantiene.
3: Sí.
1: Pero Natalia París es una mujer de 40 y pico de años.
3: 40 y pico, ya pasó por ahí, Dani. Ya no, va llegando, no. Está más allá que acá.
1: Natalia Pérez es más vieja que yo.
3: Mire, verá, ¿cuánto tiene, tiene Natalia?
1: Yo tengo 45.
3: Sí, ella debe,
1: yo le pongo mi edad.
3: Ya debe tener un poquito más, Dani, por ahí 47, 40.
1: Yo le pongo
3: 40
1: mi edad.
2: 48 años. ¿Sí?
3: Ya no, está más ¿qué? Allá que acá.
1: Perdón,
2: 21 de agosto.
1: 53.
3: Daniel,
1: 12 48. De agosto del 73.
2: Aquí estoy viendo 21 de agosto del 78, ¿y a quién le creemos?
1: Yo le creo más a la IA.
2: Yo lo estoy viendo en la IA.
1: No, mira, acá me sale. La IA, Natalia París tiene 53, ya que nació el 12 de agosto del 73.
3: Se da cuenta.
1: Carrera artística y
2: claro, 53. Es que don Hueva está buscando a Tatiana de los Ríos, no a Natalia París.
3: Pero sí, Dani, esa señora está más allá.
1: Muy bien.
3: Yo le dije, pero no, pues no sabe nada.
1: ¿Sabier con quién se consentía? ¿Con J. Mario? Uy, no, olea.
3: Con Pacheco. ¡Quiere
1: cacao! Prenda el micrófono, Xavier, con las buenas noches.
2: Es que con mandíbula.
3: ¡No! Con el Mochito Sánchez.
1: Uy, estos manes son pesados.
4: No voy a responder nada de eso. Comienza con la algarabía.
1: ¡Con Jorge Barón!
4: Con ninguno.
1: Pero Xavier no se vaya, que esto apenas empieza.
4: Yo no. Ajá.
1: Pero Xavier, ¿sí se jaló el ganso harto con el adolescente? Cuéntenos. Estamos haciendo una tabla de Excel. Sí, pero Xavier, estamos hablando de la naturaleza, esto es naturaleza.
3: Uy, qué es que Walter Mercado. ¿Para que le viera todo el paquete?
2: Con el profesor Salomo, no.
4: No va a responder nada.
1: Pero Walter Mercado también ya murió, ¿cierto? Claro.
3: Walter Mercado,
4: sí, ¿cierto?
1: Que claro, ya falleció.
2: Es que con Memorosco mal.
3: Uy, no. Memorosco, yo conozco al sobrino de Memorosco. Yo iba a farrear con el sobrino de Memorosco.
1: Claro,
3: y
2: una
3: ficha,
2: güey. ¿Y también se tocaba pensarse en Memorosco?
3: También,
1: ya no más. Walter Mercado falleció en el 2019.
3: ¡Ay, finado!
1: Claro,
3: pues.
1: sí.
2: El profesor Yarumo.
1: Bueno, muy bien.
2: Son los comentarios de TikTok, yo estoy leyendo.
4: ¿Cómo no?
3: Yarumo con ese bigote.
2: Xavier, usted está en la misma transmisión, usted también los puede leer. Vea, hay Isis con doble S, fue la que puso el profesor Yarumo. Sí, ajá. John Jairo dice que con el padre Chucho. Pues, no. Julián Rosario dice que con la tía Laisa. Oiga, pero esa encuesta está buena para TikTok y para YouTube.
5: ¿Con qué se consentía?
2: Famoso se jaló el se jaló el danzo o se hizo fracking.
5: Uy, ¿con cuál? ¡Daniel!
2: Pero es para que me entiendan.
5: ¿Con cuál jugó Spider-Man?
2: Yo no estoy diciendo nada malo, pero es para que me entiendan, porque el otro no me puede decir. Mire, Ana Sofía Nado.
5: Sí, ¿con cuál se corrió la piel o con cuál se hizo fracking?
3: Sí,
5: muy bien.
3: Seamos
2: con Megan Fox, con Selena Gómez, con Dioselina.
5: ¿Cómo así que con el viejo Patiño?
3: ¡Dioselina! ¡Uy, no sea loco!
5: Uy, Daniel dice que con el viejo Patiño.
3: ¡Uy, no!
2: No, con el Tino Asprilla, con Laura Bozzo.
5: Uy, qué rico Laura Bozzo.
3: Laura Bozzo.
5: Con María Fernanda Cabal.
2: Con Enrique Carriazo.
5: Enrique Carriazo, voy.
2: Con Cristina Hurtado, con Adrián Arboleda.
3: Bueno, Adrián Arboleda pasa.
5: Uy, con Edgardo Román.
2: Hace 20 años, ¿sabe cuál era la delicia?
3: Con la tía Loli.
2: ¿Sabe cuál era la delicia hace como 20 años?
3: ¿Con cuál?
2: Que tenía así como su estilo gatúo, como medio gatúbela, pero ¿quién? Era una cosa loca.
3: ¿Quién?
2: Ana Lucía Domínguez.
5: Uy, sí. Churra.
2: Uy,
3: sí.
2: Uy,
3: yo tengo una anécdota de una entrevista que le hicimos en la Mega Ana Lucía Domínguez, que llegó con el marido y la sacaron corriendo y casi le dan el ajeta a un DJ de la Mega por una pregunta que le hizo.
2: Sí, a un man llamado el Tripas casi le voltean la ajeta el señor Jorge Cárdenas.
3: Uy, Dios,
2: pero Dios mío. Con Marvel tiene mucho fan.
5: Y Marvel tiene un video, una chimba.
2: De Marvel había mucho fan que le... A mí nunca me gustó Marvel, ¿sabe? Físicamente.
3: No, a mí tampoco.
2: Ella era la que tenía una rosita en una autenticación.
3: Sí, señor, sí. Todavía la tiene.
2: Sí.
5: Pulpo se la vio en estos días.
3: Sí.
2: Marvel.
3: ¡Suchito!
2: Pero Marvel sí fue un símbolo...
3: Sí, en su época. En su
2: sí,
3: época.
2: En su
5: no,
2: época.
5: No le digo que tiene un video, Daniel.
2: Melina Ramírez, Fabián dice... Uy, Melina Ramírez, de las mujeres churras de este país. Uy, Melina sí. Ramírez. Angie Cepeda, uy, claro, en la época de las Juanas.
3: Sí, sí, sí.
2: Uy, es que las Juanas, para los que no eran novelas, donde salían cinco hembras y tenían en una nalga un pescado.
3: Sí, señor, eso es cierto. Y eran todas, como el destino, como los victorinos.
2: Y esas cinco eran muy churras. Sí, ahí está Carolina Sabino.
3: También, sí, señor.
5: Ahí sí, con Teresita Gutiérrez.
2: Uy, no sean pesados.
5: Oiga, Flora Martínez pero ojalá en Rosario Tijeras. Uy, Flora, churrasco, sí.
3: Uy, ¿sabe quién de...?
2: La Tigresa del Norte. Oiga, la Tigresa también ha tenido sus fans.
5: La Tigresa es del Oriente, pero sí.
3: ¿Sabe a quién subí yo una vez al simulator?
5: ¿A quién?
3: Fuera de chiste a Verónica Orozco.
5: Ah, yo todavía la subo.
3: Uy.
2: Uy. Verónica Orozco. No, a mí no me mató nunca.
3: Cañora, Dios mío. Después de que la vi en el video de las dragas. Uy, qué rico.
2: ¿Sabe quién? Pero después la vi ya no, pero en su época. ¿Sabe cuándo?
3: ¿A quién?
2: Cuando ella creo que fue la que hizo Rosario Tijera la novela a María... Perdona, ay, se me fue el nombre. Hasta Yepes, María Fernanda.
3: María Fernanda Yepes.
5: María Fernanda Yepes.
2: Uy,
5: linda.
2: En la época de esa novela, esa vieja era una cosa loca.
5: Oiga, ¿usted se acuerda cuando Carla Giraldo posó como múltiples ocasiones para la revista Solo Hombres?
2: Claro, la Lolita.
5: Uy, esa posó múltiples ocasiones para la revista Soho.
2: Carla era famosa, le decían la Lolita.
5: La Lolita.
2: Sara Corrales era una cosa, pero una delicia.
5: ¿Usted se acuerda de las gemelas Sara Dávalos, Daniel?
2: Claro.
3: Sí, sí, señor.
2: Sara Corrales para mí fue mi fantasía hace 20 años, una vaina loca.
3: Muy bonita.
2: Y más que la conocí todo, y una vez fue a mi bar, tenía una discoteca y fue a mi... Uy, casi me infarto yo ese día.
5: Jessica Cediel, uy, sí, también.
2: Uy, claro, Jessica Cediel.
5: O un Claudita Bamón, churra.
2: Uy, Laura Acuña. Sí. Laura Acuña es una cosa. Y sigue siendo una cosa muy. Uy,
5: esta es la conversación más falopera que he tenido en mi vida, se lo digo.
2: Sí,
3: sí. Sí, la verdad es esa.
2: Xavier está que traga salida, pero no nos dice con quién. Es que Xavier está amargado. Pero bueno.
3: ¿Sabe quién también, Daniel? Que se no me la vaya a dejar por fuera.
5: ¿A la Negra Candela? ¿Quién?
3: Manuela González.
2: Ah, claro, Manuelita.
5: De pronto no, pero a Sara Uribe
3: no,
5: sí.
3: Papá, párele bolas.
5: ¿A Sara Uribe?
3: Opa. Actualmente usted ve a Manuela González y está mejor que hace 10 años.
2: ¿En serio?
3: Se lo juro. Ellos sacaron una película, que se llama Manuela y Elvira. Una película, que era de una serie que tenían hace años.
2: Sí, Catherine Siachoque.
3: Uy, claro. Esa señora se conserva. atlética y todo en Estados Unidos, pero vaya, vaya, vaya.
1: ¿Esa es la de Miguel Baroni?
3: Sí, señor.
1: La mujer de Miguel Baroni. ¿Sí, no?
5: Sí, señor. Es que la doctora Polo. Sí, sí.
3: Pero, uy, esa señora se conserva tremendamente.
1: Con Gina Calderón, dicen acá.
3: Upa. Sí,
1: con Gina Calderón.
3: En la pandemia.
1: Bueno, cada uno sus gustos.
3: Sí,
1: no, pero en la
3: gustos.
1: Pandemia Gina sí hace las putifiestas y era enanos en una piscina inflable.
3: Sí, sí, ¿y se acuerda que a esa le sacaron un video en un balcón que estaba ahí tirando con un man?
1: Ah, sí, ese no lo vi.
3: Sí. Desde un edificio al frente, y la vieja dejó como la puerta abierta y tirando con un man.
5: Con naturalidad.
3: Gloria Valencia de Castaño.
1: No, Gloria Valencia.
5: Uy, vea, aquí Tatán nos deja un comentario bueno.
1: ¿Por qué hablamos de esto y come zanahoria, Javier? No, pero no.
5: Oiga, aquí Tatán en TikTok nos dice un fenotipo interesante que es Rosemary Borges.
3: Uy, sí, pero en Tentaciones. ¿Se acuerda, Daniel?
1: Uy, claro.
3: Rosemary Borges en Tentaciones, papá.
5: Esa era Luz Buenona.
1: Claro, papi, era una.
3: Uy, señora.
1: Y otra que estaba súper engallada, pero también la contrataron para ese personaje de Tentaciones de la Diabla. ¿Se acuerda de la famosa Nórida Rodríguez?
3: Nórida Rodríguez. Su época fue muy bonita. Claro, en esa época fue muy bonita. Muy bonita.
1: Pero bueno, ya vamos a dejar descansar el ganso. Ya nomás vamos a entrar en materia de los casi infieles. Hay casi infieles, sección donde usted averigua si su pareja es infiel o no. Tripas, no ha habido terremoto. Es que sabe, hoy. Les voy a contar eso, lo amplió en el paranormal, pero Andy, el 31 de agosto hubo por allá en 1825 un padre, el padre Magallo, y ¿sabe qué dijo el man? En 1825, que un 31 de agosto Santa Fe, o sea Bogotá, iba a ser destruida por un terremoto. ¿Y sabe qué fue lo curioso, Andy?
5: ¿Qué?
1: Que en 1917, el 31 de agosto, pasó eso.
5: ¡Upa!
1: Y fue el último temblor fuerte en Bogotá, 1917, 31 de agosto. Y mucha gente hoy, que es 31 de agosto, decían, ¡ay, se va a repetir la fecha! Con tanto temblor hoy el turno es para Bogotá. No ha pasado nada, quedan 4 horas y media. No es por meter terror. Yo conté esa historia en mi TikTok y todo el mundo dándome palo. Usted está diciendo que era un terremoto, no meta miedo. Al contrario, yo dije que nadie puede predecir eso. Uh-huh. Pero les doy un datico. Curioso lo del padre, que si dijo la fecha en 1825, hubiera ocurrido un temblor.
3: Claro,
1: en Bogotá, la fecha que el hombre dijo.
3: Sí.
1: No dijo el año, pero dijo un 31 de agosto de un año que no diré, eso le pasará a Bogotá. Y pasó en 1917. Ahí les dejo esa curiosidad. Y fue el último temblor fuerte en Bogotá.
3: Sí, señor.
1: Que dejó muertos y todo.
3: Un día
1: como hoy, pero de 1917. Por eso mucha gente dice que estamos escapando un terremoto fuerte en Bogotá, porque ya han pasado más de 110 años.
5: Pues es que igual es impredecible completamente esa vaina. Ojalá hubiese o se descubriera alguna tecnología que permitiera prever ese tipo de cosas, pero hasta el sol de hoy no existe. Así que toca estar en la expectativa.
1: Y entramos en un mes que mucha gente le tiene miedo en México.
5: Uh-huh. El de los muertos.
1: Por el famoso 19 de septiembre.
3: Por el terremoto que hubo en México.
1: Que es una fecha de terremotos.
3: Y dicen
1: en
3: que siempre tiembla, ¿no? Que para esa fecha sí o sí tiembla.
1: Andy, en 1985 y en 2017, el 19 de septiembre, dos terremotos devastadores en México. Mucha gente le tiene miedo a esa fecha en México. Ay, voy a hacer un video de eso para que me empalo en redes otra vez.
3: Hágale, pero de una, Danielito.
1: De una, para que mis amigos mexicanos me den varilla. Pero sí son daticos y hay que darlos. Curiosidades, casualidad. Pues la gente dice, uy, 31 de agosto Bogotá. Pero mire, ya se va a acabar, no pasó nada, afortunadamente. Y ahora México empieza a sufrir con el 19 de septiembre. Pero bueno, ahí están los daticos. Bueno, muy bien, aquí estamos. Vamos a ser casi infieles, sección donde usted puede averiguar si su pareja le pone los cachos o no. Uh-huh. Necesitamos que en el TikTok, si quieren, escriban Johnny Tun casi infiel. Tienen que saberse las fechas de nacimiento, cuánto llevan de tiempo, y Xavier, que es el brujito invitado, que no nos quiso decir con quién se jala el ganso, le va a decir a usted si hay infidelidad o no. Xavier, por eso tiene su toque paranormal, porque Xavier logra eso con sus dones paranormales, de saber si su pareja es infiel o no. Si usted le cree, bien. Si no le cree, pues no consulte. ¿Porque qué? Después se raya el coco. Si usted dice, no, yo acabo de creer en Xavier, acabo de creer en un brujo que diga eso, pues no consulte. Y ya, se evita el dolor de cabeza. ¿Listo?
5: Muy bien. Sí, señor.
1: Bueno, pero mientras Javier alista sus hojas y sus crayolas, porque
5: sí, señor.
1: No son cositas. Bueno, pero mientras Javier alista, hubo fin de semana de mucho fútbol. Entonces, el viejo Restre, que siempre nos pone al día con la actualización deportiva. Aquí está Restre y empezamos de una vez después con los casi infieles.
6: Con las muy buenas noches. No, ¿cuáles buenas noches? ¿Buenas noches de qué? Lionel Messi se retiró hoy de la selección argentina.
7: ¿Buena de qué, ñero? No es que estuvo ofendido, hijo de pena. Ahora se acaba, ñero. ¿Buena de qué? ¿Cómo fue? ¿Qué?
6: Bueno,
7: ¿buena?
6: Esa es la vida. Se fue Messi entonces de la selección. Esta mañana lo comunicó en su Instagram.
7: ¡No! ¡Se ha ido!
6: Ahora hablamos de la Liga Betplay Di Mayor, fecha número 8, que comenzó el sábado con el empate entre Jaguares y el América. Mereció un poquito más el América, Dani, ¿sí o qué?
3: Sí, señor.
6: Junior empató con Independiente Santa Fe y esto produjo la salida del técnico del Junior. Hablamos del profe Alfredo Arias, que esta mañana se confirmó que no es más el técnico del Junior.
8: Tiene más gracia haber pegado a Baldosa que ver jugar al Junior, definitivamente.
6: Cómo lo maltrataron en Barranquilla el profe Alfredo, me da mucho pesar del hombre. Ni siendo bicampeón del fútbol colombiano, pues. No.
9: No hay caballo, ya no hay caballo. Acabó con los caballos, no joda.
6: A Alianza de Valledupar le dejaron eso como bolsillo de payaso porque Nacional le ganó de visitante 1-5. ¡Hue madre!
10: Me cascaron más duro.
6: Y esto también produjo la salida de su técnico, Camilo Ayala. Pero por lo menos Camilo Ayala tuvo dignidad. No le estaba yendo bien con Alianza. Y esta goleada, pues esos goleadas acá técnicos, parce. Bien por Camilo Ayala, que tuvo dignidad. No como otros.
11: ¿Quién, yo?
6: Águilas Doradas y El Chico empataron ayer a 2.
12: ¿Qué pasa el siguiente?
6: Sí, tremendo somnífero. Medellín le ganó 2-1 a Llaneros. Actuación brillante de Juanfer Quintero.
13: Este es un crack. Pero un crack, ¿eh?
6: Ayer en otro partido, para echarse un buen motoso, Millonarios y el Inter de Bogotá empataron a 0. Qué partido maluco, más maluco que el jugo de Guanabana.
14: Partido más aburrido que clase de metodología de la investigación. Más aburrido que clase de técnica y redacción de proyectos.
6: Anoche, otra vez los violentos les dio por hacer lo que les da la gana, porque esto pasa en el país. Como nadie hace nada, Deportivo Cali empató a 1 con el Bucaramanga, pero al final, una vergüenza. Gente metiéndose a la cancha, los jugadores agarrados a los golpes.
15: Muy bonito, ¿no?
6: Qué pereza estar con la cantaleta. Cada 8 días, pasen los estadios, pórtense bien, muchachos, el fútbol es para disfrutar, pero ya la Dimayor tiene que ponerse serio con estos violentos, mano dura, parce.
16: ¿Qué hacemos con usted? Vuélvase serio, carajo.
6: En este momento, y yo aquí con el rosario en la mano, están jugando el Deportivo Pasto y el Deportivo Pereira.
17: En lo que concierne a fútbol, está más perdido que Adán en el Día de la Madre.
6: Y en un momentico van a jugar Tolima frente al Cúcuta. Oiga, Jaime Peralta, jugador del Cúcuta, le está yendo re bien con el equipo, y presentó la renuncia que porque no le pagan más plata.
18: Yo no puedo ser barato, tengo que ser caro.
6: Se le presentó la oportunidad de ir a otro equipo en el exterior, el Cúcuta no lo dejó, y el hombre está, mejor dicho, más berraco que una mamá cuando vuelve del colegio. Y mañana cierran la jornada a las 8 de la noche, Fortaleza frente al Caldas de Manizales. Y bueno, no siendo más tampoco menos.
19: Amigo.
6: Estos son los deportes en el cartel de la Mega, @Restre, mi cuenta de Instagram y de X. En la rebuena, cuídense mucho y aliméntense bien, parceritos. Ayer cumplió años la mejor ciudad del mundo, Pereira, 163 años. Hicimos una velatón muy bonita, lo pueden ver en nuestro Instagram de @LaMegaPereira. Nos vemos, juicio.
1: Chao, Restre. Sí, la velatón, abrazo a todos nuestros amigos en Pereira. Aquí los llamamos en el corazón y aquí estamos con el cartel de la Mega. Bueno, ahora sí vamos a hacer casa infieles después de ese informe eso, deportivo. Eso. El que necesite un casa infiel, en el chat del TikTok, escriba, necesite un casa infiel. Fechas de nacimiento, tenga buen internet, nos cuenta la historia y Xavier le va a decir a usted si su pareja es infiel o no. Ahora tenemos también la sección Pulpo Andy, que esa cuando sale es buena, sí. Si es que las mujeres necesitan buscar pareja.
3: Mujeres.
1: Solo mujeres que necesiten buscar pareja. En el cartel le ayudamos dejando la información de su personalidad, de su físico, qué están buscando, cómo lo quieren, en dónde lo quieren, en qué ciudad. Es como un Tinder radial, pero solo para mujeres, sí, que quieran encontrar su amor. Qué gracias rico. Al cartel de la Mega. ¿Listo?
5: Uno pensaría que casi no se quieren montar, Dani, y hay mucha que quiere subirse por ahí al live del cartel a decir, hey, aquí tengo la forma de recibir hoja de vida.
1: Claro, puede ser una forma, porque mucha gente dice que la calle está dura, ¿no?, para conseguir pareja, que la vaina está como jodida, que ya nadie se vuelve serio, que ya las parejas pelean mucho, que nadie confía en otro. Luz, le toca subir a contarnos la historia, no es poniendo las fechas en el chat.
3: Sí,
1: tiene que subir a la transmisión y si prende la cámara, mucho mejor. Obviamente, ustedes deciden si prende la cámara o no, pero es contando la historia, eso no es poniendo ahí las fechas en el TikTok, no. Tiene que subir y participar y contar su historia. Listo, entonces en el chat escribe Johnny Tunca sin fiel y le damos la palabra. Dicen, sí, la calle está dura. Ya nadie cree en el amor. hoy todo el mundo es infiel. Son opiniones varias. Señorita Katherine, buenas noches.
10: Hola, buenas noches, Dani, ¿me escuchas?
1: Perfecto, ¿cómo está usted, mujer? ¿Cómo me le ha ido?
10: Bien.
1: Ay, esa risa tan linda, carajo, tan tierna. ¿Cómo anda? ¿En qué ciudad está usted, señorita?
10: En Ibagué.
3: Ah, la ciudad de los Ibagué? Parques. La verdadera Park City.
1: No, la ciudad musical de Colombia, señores.
10: Colombia,
1: exacto. Katherine, ¿cómo anda Ibagué? ¿Bien?
3: Es que no hay parques.
10: Pues bien, con incendios, pero bien.
1: Uy. Bueno, muy bien. ¿Ya anda usted acalorada?
2: Y Daniel, como, ah, bueno, qué chimba.
3: ¿Qué chimba?
10: Ya me dio fue frío, pero...
1: Ah, bueno. ¿A qué se dedica Katherine en la vida?
10: A hacer deporte, a hacer ejercicio, al gimnasio, a trabajar.
1: ¿En qué trabaja? ¿Qué haces? ¿Qué hace en el trabajo? ¿Qué le toca hacer?
10: Yo soy asesora y también promotora. Mientras, pues, estudio nuevamente, retomo los estudios. Ya ahorita, el otro año, retomo los estudios.
1: Ah, mire, y pila, o sea, trabaja, hace deporte, ¿todos los días hace deporte a la lata?
10: Pues voy a ir al gimnasio 5 días a la semana.
1: Ah, vea, pues, se mantiene fit, y claro. para comer también se cuida mucho, ¿o come
10: de
1: todo?
10: Nada de azúcar, no, nada de azúcar, cero carbohidratos, máximo comer 1 o 2 veces por semana azúcar o carbohidratos. El carbohidrato es el arroz, el pan...
1: Oiga, pero entonces andar con usted no vio ser una pereza, ¿sí o no?
10: No, porque la persona con la que, digamos, estoy, pues digamos que saliendo de pareja, también le gusta la vida fit.
1: Ah, no, de acuerdo, tiene que usted encontrar a alguien que sea así, ahí no comamos esto, solo matas, vamos a hacer deporte.
3: No, pero es que no se trata de eso, se trata simplemente de cuidarse y de planificar, no, pensar un poquito más allá.
1: Pero está muy visto, no, pero
3: Pulpo,
1: imagínese usted con una vida nocturna que lleve, usted con una mujer que a las 4 esté levantando a trotar y darle verduras.
3: Ah, no, pues tampoco a las 4 de la mañana.
2: Y usted llegando de tocar a esa hora. No, ay, amor, vamos a la ciclovía. Vamos a ciclovía.
1: ¿Usted cuando sale se echa sus traguitos o no?
10: ¿Yo?
1: Sí.
3: No, yo.
10: Pues de vez en cuando, pero cuando salgo de pronto a alguna fiesta, como para junio, las fiestas de San Juan y San Pedro.
1: Imagínese, sale por ahí, dice que para junio, pero usted no sale a rumbear seguido.
10: Ya no, ya desde los 20 ya dejé esa vida porque yo tenía esa maña de que todos los fines de semana me iba de rumba. Cuando
1: Dios,
10: era soltera, claramente, ¿no?
1: Y eso no es de Dios. Estoy de acuerdo con usted, eso es
10: sí,
1: muy malo.
10: Y eso ya no madura, ya no va.
3: Correcto, Daniel nunca ha salido, a tomarse un traguito o a tomarse una cervecita.
1: Las fiestas
3: nunca
1: son para los inmaduros.
3: Eso es maduren. Una cosa, Daniel, de verdad deberían prohibirlas, Daniel.
1: Sí, ya después de los 20, si usted está en un bar, madure. Sí. ¿Qué es eso, andar en bares después de los 20 años?
3: No, señor, ya no.
1: Eso,
3: no, señor.
1: Eso es para niños, eso sí. Está mal.
2: Toca ir a donde las señoritas. Después de los 20 años toca ir donde las...
1: Usted, por ejemplo, Katherine...
10: De las pamplemusas.
2: Uy, tampoco es la
1: forma.
2: Pero
1: no,
2: es que, Katherine, pero... Si la oyó, es que las pamplemusas, las totracalles, las damiselas de la esquina. No, tampoco.
1: Pero espere.
2: No, es que de las collas dijo, no.
1: Pero espere, esas pamplemusas en Ibagué, ¿dónde están ubicadas? ¿Solo por un trabajo de campo?
10: No, pues yo sé, pues todo el mundo en Ibagué sabe dónde está.
2: Pero nosotros
1: pero
2: no.
1: Pero no, pero cuéntenos. Uno nunca sabe una varada en Ibagué y uno yendo
10: no,
1: para
10: pues
1: la Tatacoa.
10: No, pues quién no sabe que en Ibagué están en la 19 al frente del terminal y de ahí para arriba. ¿Quién no va a saber?
2: Pues, yo no sabía, nosotros, pero pues tenemos cartel la otra semana en Ibagué.
1: Muchas gracias. Estaremos transmitiendo desde la... ¿Qué? ¿Con la 19 con qué?
10: Desde la 19. Eso es al frente del terminal. Usted llega, sale de ahí. Eso es como la 19 con qué. ¿Con tercera? ¿Con cuarta? No, mentira.
1: Pero ahí se paran en la calle o hay lugares...
10: Pues yo las he visto, pues cuando uno va para el centro es normal verlas, por ejemplo, no sé, paradas en la 18, en la 19, hay como tomaderos, y pues ellas se paran ahí como hembras.
1: Ah, vea pues, muy bien. Bueno, señorita, por ejemplo, usted un fin de semana, Katherine, ¿qué hace? ¿Cuál es su plan con su novio?
10: Pues cuando él está aquí, pues no sé, salir, comer, y cuando no, pues hay días que no lo puedo ver porque él trabaja con el gobierno, entonces pues hay veces que no lo puedo ver.
1: ¿Y acaso él en qué ciudad vive? Porque usted dice cuando él está aquí, ¿él en qué ciudad vive?
10: O sea, él está mixto, o sea, mitad en Ibagué, mitad en Bogotá.
1: Y el hombre, pues trabaja con el gobierno, pero más o menos, ¿qué hace?
10: Él trabaja con uno de los ministerios del gobierno. Ya más información, ¿no? Porque después...
1: Ok, ¿pero tiene horas fijos o de pronto le dice a usted, ay, me tocó irme para Bogotá, me voy 4 días?
10: O sea, no, o sea, él está ahí a una parte del tiempo, después vine aquí, o sea, pues ya la idea de él es ya quedarse aquí definitivamente en Ibagué.
1: Pero venga, ¿semanalmente le toca ir a Bogotá?
10: No, yo nunca he ido, que él venga.
1: No, a él, ¿él semanalmente está en las dos ciudades?
10: Más que todo en Bogotá, la mayor parte del tiempo.
1: ¿Y cada cuánto entonces se ven?
10: Pues que cada 2 semanas, cada mes, pues depende. Que estamos y a la vez no estamos.
3: Felices los cuatro.
1: Pero usted, pero a ver, venga, aclaremos eso, Caterina. ¿Ustedes son novios, ustedes son amiguitos que se hacen la vuelta? La verdad, no, en serio, porque usted puede decir, tengo un amito en Bogotá, nos queremos, viene, me visita, yo no, estoy soltera.
10: Se digamos caga. Que somos usted... novios, pero a la vez no. O sea, no, sí.
1: No, no, no, uno sabe si tiene novio o no.
10: No, ¿cuál moza? Al favor, y me respetan los comentarios, que moza era la de
1: no.
10: Su
1: casa.
10: Yo,
1: moza, ¡hija, moza! No, no, no, no le digan así.
3: Nadie
1: no
3: ha dicho que
1: así.
3: Usted es la moza.
2: No, le están diciendo hermosa.
3: Tiene, es que hermosa. Va por partes.
10: Pero
3: tiene
10: hermosa la, con
3: eso. Tiene todos los indicios de ser la hermosa.
10: No, no, no, no, no, no, no, no, no, no, hermosa, porque hay que aclarar hermosa, que él no tiene hermosa, mujer, no tiene marido.
3: Tiene,
10: o sea,
3: todos los indicios.
10: Mujer,
2: que usted
3: tiene
2: sepa.
3: Todo el perfil, todas las características,
1: pero venga,
3: para ser
1: venga,
3: hermosa.
1: Pero venga, Katherine, la pregunta era, ¿uno sabe si es la pareja oficial de alguien o simplemente le están haciendo no la vuelta?
10: Pues ya me presento a la familia.
2: Ay, pero, yo he conocido pero, gente que le presenta a la moza a la familia y le cagüetean.
1: Pero hablando entre ustedes, ¿ustedes son novios? ¿Él la considera usted su novia?
10: Sí, sí, sí, sí. O sea, obviamente yo sé que conmigo hace llamada, o sea, yo sé qué horarios tiene él, cuándo no tiene, cuándo entrena, cuándo no entrena. Lo tengo vigilado, pero me surgió la duda porque
1: quería... No,
10: claro,
1: pero,
10: y
3: entonces... Que es
1: pero usted,
3: decidida,
1: uy, no, pero...
10: Claro, usted, y entonces, que para que me pongan cachos, que estaba la tres.
2: Pues pero, mi amor, es que el cacho es usted.
1: Pero esperen que yo le haga una pregunta. Katherine, ¿usted no confía en él?
2: Y es que si no confías...
10: Sí, no, pero es que tuve un sueño heavy, entonces...
2: ¡Ay, no jodas!
1: No, pero espere.
3: No,
1: o sea,
3: seria.
1: Si usted dice, yo sé dónde está, videollamada, pa' aquí, pa' allá, yo sé todas las coordenadas, sé dónde se metió y todo, ¿usted por qué de pronto desconfía y lo tiene así tan, como tan vigilado?
10: Porque es que ya me pasó algo en el pasado, no es culpa de él, pero ya me pasó algo en el pasado.
1: O sea, usted sus traumas del pasado los está cobrando él. Sí, en serio. O sea, usted debe ser medio mamona de dónde está metido. Oiga, le hago videollamada. Sí.
10: No, tampoco así, pero es que, o sea, no que yo mantenga todo el tiempo de que, ay, no, venga, usted dónde está, mijo, no, porque pues, qué pereza yo todo el tiempo celando a una persona. Yo creo que a un hombre le molesta que todo el tiempo lo celen, eso aburre.
1: Pero usted lo deja salir al, por ejemplo, si él está en Bogotá, le dice él, oye, voy a salir con
10: sí,
1: mis
10: no,
1: amigos,
10: es,
1: hoy
10: sí,
1: viernes.
10: Sí, yo le dejo salir con los amigos, o sea, si él me dice dónde va a estar y yo sé más o menos quiénes son los amigos, entonces, normal.
1: Ok, listo. Va. ¿Qué dicen ustedes en el chat? ¿Positivo para moza? Escriban ya.
3: Sí.
10: Bueno, ¿será? ¿Cuál moza?
3: Sí, sí, sí, sí, sí, sí.
2: Moza.
1: Escriben en arroba la mega Colombia.
3: Usted la moza, sí, usted la moza. Sí, sí.
10: Hermosa con S y con Z.
3: Moza con Z, hermosa.
10: Si fuera solo con Z,
2: no dicen hermosa, dicen es moza, es moza, es moza, es moza.
1: Katherine, ¿en qué fecha nació usted?
10: 21 de abril de 2003.
2: Ah, no, moza.
1: ¿13 o 3?
10: 3.
1: Ah, yo sí,
4: 21
1: Luis.
4: De abril de 2003.
1: Sí, y su
10: pareja. 21 de abril de 2003.
1: ¿Y su pareja?
10: 12 de junio de 1996.
2: ¿Y la esposa okay. de su pareja?
1: Oiga,
3: ese man debe tener por lo menos unos 3 chinos allá acá en Bogotá.
1: Oiga,
10: no,
1: si
10: no
1: le...
10: tiene hijos, no.
1: ¿Y si le
2: que
1: sale
2: usted
1: infiel?
2: Sepa.
10: Si me sale infiel, pues hombre, eso es lo que hay. Yo, o sea, yo le dije a él, usted verá, usted, si usted me está engañando, yo le dije a él hablando con él una vez, dije, si usted a mí me está poniendo cacho, la que pierde no soy yo, usted se pierde una buena mujer, o sea, pues el que pierde es usted. Hombre, eso es lo que a mí me llueven cuando voy por la
2: eso.
10: Calle.
2: ¡Eso!
3: A mí me sale una vieja consultando un brujo y la verdad lo primero que hago es mandarla para el carajo.
1: Ya, ¿cuánto
10: porque
1: llevan?
10: La que puede, pues.
1: ¿Cuánto llevan de relación?
10: ¿Cómo qué? Como esperé abril, mayo, junio, antes de como 4 o 5 meses, no sé.
1: Ah, desde
3: ay, exactamente qué tiempo.
1: Lleva un poquito, 5 meses, Javier, 5 meses.
3: Uy, no.
4: Más o menos, dice ella.
3: No, no, amor. Amor.
1: ¿Y se conocieron en Bogotá o allá en Ibagué?
10: En Ibagué.
1: Oiga, ¿y usted por qué se encuentró con alguien que de pronto se podía ver nomás como una vez al mes o algo así? ¿No le parece complicado?
10: Sí, pero no, porque ya está planeando irse para Ibagué, o sea, es cuestión de tema y no estemos laborales, pero ya se quieren ir, o sea, es que él no es que esté muy amañado en Bogotá tampoco, o sea.
1: Pero está trabajando con una empresa en Bogotá, o sea, con un ministerio, o sea,
10: sí.
1: ¿Lo trasladan o va a renunciar?
3: Ay,
10: está esperando, a ver, porque si le sale una oportunidad que le está esperando a Ibagué, se viene de una, y si no en diciembre que se le acabe el contrato para venirse de una vez definitivamente.
1: Claro. ¿Se iría usted a vivir con él?
10: No, todavía no. Si me voy a vivir con, yo digo, ya que me voy a vivir con un hombre es porque tengo anillo en mano, promesa para matrimonio, eso de andar viviendo a rebultados como, no.
3: Venga, pero le hago una pregunta. Usted
5: pero
3: se imagina.
5: Si es como Paul que
3: usted
5: se imagina, pone el anillo.
3: No, preste atención.
5: Si Paul puso un anillo y se casa con el 2030.
3: No importa, pero preste atención a lo que le voy a decir a la señorita. Usted imagínese que usted no se va a vivir con su pareja, ¿cierto? Pero él le propone matrimonio y usted se casa y se va a vivir ahora sí con esa pareja, ¿cierto? Usted esa es su condición, ¿sí o no?
10: Sí, claro.
3: ¿Y qué tal que descubra? Digo,
5: cuando le meta el dedo en el anillo, se va a vivir con él.
3: ¿Qué tal que, claro, que usted descubra, Daniel? ¿Qué tal que usted descubra que se mantiene pecueca? ¿Usted qué hace?
10: Frijoles. ¿Para eso están los talcos?
3: ¿Y si con talco le sale y si se tira pedos a toda hora, usted qué hace?
5: Le mete
10: normal,
5: un corcho.
10: Normal, pues un pedo se le sale a cualquiera.
3: No, pero es a la lata, porque le encantan
10: no
3: los frijoles.
10: Aturda. Desde que el pedo no me aturda.
3: Yo no sé, pero esos son factores duros. Y si deja la toalla tirada por ahí mojada.
10: No, todos son costumbres, uno los puede educar.
3: Ay,
10: mal.
3: No, amor. Es que bueno, señora, no.
5: Oiga,
3: tiene
5: Katherine,
3: ni idea en qué se mete.
5: Katherine, entonces usted cuando sale a la calle en Ibagué la miran mucho.
10: Sí, porque pues uno aquí en Bogotá, en Ibagué usaba ropa corta. En Bogotá cuando viví también usaba ropa corta.
5: Ok, entonces la mira. Por ejemplo, ¿qué piropos le han echado en la calle que usted recuerde?
10: No, pues que soy muy linda, que presente a la suegra, o sea, que mi mamá, cuando voy con la calle, mi mamá le dicen suegra, que estoy muy linda, que parezco un angelito. Y yo, bueno, sí, es verdad.
5: A ver, escriban en el chat piropos. ¿Cuál se acuerda? Pero le han echado piropos.
3: Yo quisiera hacer piso para ver ese paraíso.
10: No, pues tantos, así que hasta me han acosado y tengo una demanda a la fiscalía por acoso sexual.
11: Miren esta situación.
5: Uy, no. Pero, entonces la piropean mucho.
10: Sí, pues yo soy
3: el mismo
10: que puede.
3: ¡Bueno,
5: piro! Muy bien.
11: ¡No pensamos lo mismo que
5: bueno, muy bien! Ahí están pintados los del cartel. Yo me refiero a los piropos.
3: Sí, piropiela.
5: ¿Sabier qué piropo le ha echado? A ver, Xavier, échese un piropo. Ahorita dice que no sabe ninguno. ¿Sabier un piropo? No, Xavier, ya se envejeció, va a tocar traer a Robles. Sí. Bueno,
3: por lo joven, la joven promesa.
5: Sí, uy, Robles se conecta más tarde. A ver, Xavier, un piropo, Xavier, échese un piropo.
12: Pues por lo general no es que sean piropos, yo a veces digo, no, estás linda, todo el tema.
5: Ay, estás muy linda.
12: Sí.
10: No, con eso no conquista nada, ni una mosca.
12: Mi amor, no eres de mil
5: veces,
12: gracias.
5: Uy. Brujo.
12: Estar muy linda, pero obviamente las bonitas, obviamente en este caso eres muy atractiva, pero no eres de mi gusto, señorita.
3: ¡Oh! Dice que le falta como 18 centímetros para gustarle.
5: ¡Uy!
12: A mí me gusta más esta parte del cerebro que solo
5: lo
12: que entra, obviamente, por los ojos, pero muchas veces es importante.
3: Oiga, hay un piropo.
10: Oiga,
3: hay un piropo muy famoso, Daniel.
5: A ver,
3: es bien interesante, es una pregunta. ¿Qué, señorita?
5: ¿Ah, sí?
3: Señorita, sí, señorita, ¿usted sabe por qué le dicen gafas a las gafas?
10: Ay, no.
3: Uy, no, yo tampoco.
5: ¡Ay, Dios mío! ¡Pol,
3: gracias!
5: No le van a echar de la panera en la boca tampoco.
3: No,
5: señor.
3: Es que me lo va a prestar o solo la usa para...
5: No, señor. Ese no, esos piropos. Ni el del acueducto me hacen el favor.
3: Eso es mucho corral para un solo gallo, dicen por ahí.
5: Yo
3: estoy leyendo lo que dicen acá,
5: No sean tan...
3: Ay, pero el de la panela es bueno, Daniel.
5: No, sí. Ni el de la sangre entrando por el corazón, tampoco.
3: Ay, para salir por su... Uy, no.
5: No, señores. Ni el de los labios, tampoco.
3: Ay, pero Daniel, yo quisiera ser sordo.
5: No, eso no los voy a permitir. No.
3: Para leer
5: el de la carimañola tampoco es permitido.
3: ¿Cuál es el de la carimañola?
5: No se lo permito. Ole.
3: Se lo dejo a punto de nieve.
5: Bueno, Katherine. Oiga, bueno, Katherine, entonces.
3: Es que el del acueducto. Es que nada más que me diga dónde es el velorio y yo voy a hacer entierro.
10: Atrevido.
3: No, yo no estoy diciendo nada, es un velorio. Y yo soy enterrador profesional.
5: Ya no más. No más
3: bueno,
5: dicho.
3: Bueno, bueno.
5: Oiga, señorita, ¿y usted cree que el hombre es infiel porque por la distancia o le vio algo, le descubrió algo?
10: No sé, yo quiero por saber nomás en la verdad.
5: No, pero ¿qué le hace pensar que el hombre es infiel?
10: No sé, pues no creo que se me sea infiel, pero sin embargo es mejor prevenir que lamentar.
1: ¿Pero usted le ha revisado el celular?
10: No, no, no, la verdad sí que llega, no de pasadita así, pero sí que llega que yo le mire así toda tóxica, que no, tampoco, tampoco.
1: ¿Se le ha perdido alguna vez que usted diga, bueno, vale, este man no me contesta?
10: No, nunca, nunca. Solamente una vez, el rato ya me dijo que, y hasta me mostró dónde estaba, o sea, ya fue iniciativa de él.
2: Dice que estaba en Chapinero.
1: Sí, fines de semana sale usted, él sale sin usted y ¿qué le dice? ¿Llega hasta el otro día o algo así?
10: No. O sea, en ese sentido es muy juicioso, ¿para qué? Ah, más que sea, también está terminando algo en la universidad, una maestría.
1: O sea, él no sale de fiesta.
10: No, que incluso salió, creo que el fin de semana pasado sí salió y me llamó y me mostró dónde estaba y con quién estaba y me llamó y todo. O sea, oiga, lo tengo bien educadito, yo creo que.
3: Uy, venga, casi es que es bien.
1: Venga, ¿y él vive solo?
10: No, con la familia, o sea, con uno de los tíos. Todavía, porque como él está terminando la maestría, entonces.
1: ¿Y ya. Si será el tío o qué tal que sea un amiguito?
10: Lo conozco en persona, claro. No lo
1: pero
10: conozco.
1: ¿Qué tal
10: que conozco toda la familia en persona. O sea, pero
3: merece. Dice mi tía, Marcelo.
2: Dice el rumor, con mi tía no es pecado.
1: ¿Qué tal que el tío fuera pareja de él y usted
3: se imagina?
10: Ay, no, Dios me libre.
2: Es que con mi tía no es pecado. Qué boleta,
3: sí, qué boleta se dice.
1: Ole, no, pues esto
3: pero si está buena, lleva.
1: Que ole, por favor. No, que eso le salió en una cola de marrano.
3: Eso dice. Como Goku.
2: Dice que le va a dar hasta para llevar. Uy, no.
1: Si uno tiene relaciones con un familiar, le sale una trenza en el ano.
3: Sí, eso bueno, eso dicen.
2: Con razón, Paul está sentado heladito.
3: Claro, que tengo eso la colita, dicen. Me volvió a salir.
1: Eso dicen. Pero bueno, Katherine, y usted me imagino que sí ha sido juiciosa, ha sido fiel.
10: No, sí, yo sí. Porque como toda mujer, las mujeres somos fieles, bueno. No, la mayoría somos fieles.
1: No generalice. No puede generalizar, Katherine. No generalice.
10: Y por eso digo, las mujeres somos fieles.
3: No, eso es falso. Falso, de toda falsedad, mami.
2: Yo tengo una historia que tiene que ver con Santa Marta que le demuestra.
3: Tengo cinco historias diferentes.
1: Mire, señorita. Venga, Katherine, usted no debe generalizar. Hay mujeres muy necias, hay mujeres muy juiciosas y hay manes muy juiciosos y hay manes muy necios. No generalice. No se vaya por esa onda de las mujeres que generalizan.

0: que todas, dije que una, las mujeres
1: son, no, señora, todas son así, por eso, si dice sí, las mujeres, se está generalizando.
2: ¿Usted cómo va a saber que, usted cómo puede saber que la mayoría? ¿Cómo? Eso sí, lógico.
0: Pues por lo menos las que están en mi entorno, sí.
2: Ay, ya. ¿Usted cree que entonces que va a llegar una a decirle, ay, no, yo fui la más necia del mundo? O sea, ¿usted cree que su hermana va a decir, ay, no, yo le he puesto los cachos a mi 950?
0: No, porque entre mujeres
2: usted
0: nos cree, tenemos mucha confianza.
2: No, crea, ¿usted cree que la mamá, usted cree que la mamá de uno va a llegar a decirle, no, uy, usted viera con cuántos manes cachonea a su papá? No lo va a decir. A ver, mamita, métale las neuronas.
0: Pues no sé, yo los creo.
1: La única que tiene, porque por lo visto solo tiene una.
3: Y una falda cortica.
1: Sí.
2: No generalice, que sí, de verdad. Bienvenida.
0: Bueno, entonces somos, todas somos malas, una porquería, entonces consigan.
1: Tampoco que estamos diciendo que todas son malas. Ay, pero mamita, no generalice.
2: Mire, con esa forma de pensar la hay muy mal. Es más, así como dicen en el póker, all in, a que este man la ha cachoneado mucho, porque no creo que se la haya aguantado.
1: Y yo eres, Daniel.
3: All in, a que es la moza.
1: Le pongo media quincena, Daniela, que es que esta vieja es la moza.
0: Nah.
3: No, yo sí no me atravieso de la quincena porque me hace faltica, pero...
1: Sí, la gente que es así. Así es,
2: muy
1: claro,
2: bien. Xavier Piñeros, esta
0: mujer... ¿Qué dice Javier?
2: Esta mujer es... El hombre de esta mujer, perdón. En 5 meses, que se la pasa entre Bogotá e Ibagué, trabajando con un ministerio. ¿Es fiel o es infiel?
4: Positivo, Dani, para infiel.
1: ¡Pagaron!
2: Señorita, por más de que lo vigile, sepa todo de él, sepa dónde está, qué hora se acuesta, todos los movimientos, el que quiere poner cachos. El que quiere poner cachos.
3: ¿Para qué llama si no cree?
2: Y si usted es así de intensa y esa forma de pensar, más la van a cachonear toda la vida.
0: No me diga eso.
2: Pues se lo están diciendo. Le pusieron los cachitos.
0: Uy, no.
1: ¿Es así o solo cuando se baña?
2: ¿Qué tiene por decir? Supongamos que él está oyendo, mucha gente del ministerio nos oye.
1: Luego para ahí.
2: Si él está oyendo la mega hasta ahora, ¿qué le diría a usted?
0: No, pues qué cagada, porque yo sí le he sido fiel. O sea, yo le dije a él, a la primera que usted me haga, yo me voy.
2: ¿Qué va a hacer? ¿Lo va a llamar? ¿No lo volverá a recibir? ¿Va a viajar para Bogotá? ¿Qué va a hacer?
0: No, no sé, es que no sé ni qué hacer. O sea, quedé como tiesa y calva, quedé...
3: Taqui, taqui, rumba.
2: Yo también lo tengo, yo también lo tengo tieso y calvo, pero no estamos hablando.
3: No es tan calvo, Daniel.
2: Venga, señorita, ¿qué va a hacer de verdad? ¿Le cree a Xavier o usted le va a meter la perseguidora, va a contratar un detective?
0: No, tampoco, bello, ni que yo no tuviera oficio para andar persiguiendo macho.
3: Pues no parece.
2: ¿Qué va a hacer entonces?
0: No sé ni qué hacer, o sea, no sé.
3: Hágase unos garbanzos que son ricos.
2: Bueno, ¿quiere hacer tres preguntas o dejamos hasta acá?
0: Hagámoslas.
2: ¿Pero ya sabe qué tiene que hacer? ¿Sí sabe qué tiene que hacer?
0: No sé.
2: ¿Usted oye este programa?
0: Sí, pero hay días que no, otros que sí, ayer por ejemplo estaba Dani.
2: ¿Pero usted ha oído el payasín?
0: No, creo que no. Normalmente sería paranormal.
1: No es fiel.
2: Bueno, de 7 a 9 en los casos infieles, cuando alguien sale infiel hay un himno de la alegría que se llama el payasín. Son 14 palabras que usted cantará al ritmo de una pista que le ponemos, donde usted dice que soy un payasín. Usted dice payasín, payasín, yo soy un payasín, cuidado con los payasos porque soy un payasín. ¿Se la aprendió? Es fácil. Repítala, Katherine.
0: No soy capaz de repetir eso.
1: No, pues, Daniel.
2: Bueno. Entonces no puede participar y no puede hacer 3 preguntas, señorita. Lo siento en el alma. Para hacer 3 preguntas toca cantar el himno de la alegría.
0: Es que no sé qué.
2: Bueno, entonces hagamos la de la rifa, ¿le parece?
1: Uy, la de la rifa es buenísima.
2: ¿Quiere? Si adivina el número, le damos 3 preguntas. ¿Bueno?
0: Igual no creo que voy a adivinar porque estoy mal adivinando, pero...
2: No, pero es muy fácil porque mire. Diga un número del 1 al 10 primero, escoja un número.
0: 7.
2: Listo. 7 números, solo hay uno en que pierde. Y el resto tiene usted derecho a hacer 3 preguntas, porque a nosotros nos gusta que haga 3 preguntas. De esos 7 números, solo hay 6 malos. Yo aquí los tengo en mi mano, entonces no le puedo hacer trampa. Diga un número.
0: O sea, ¿puedo repetir el mismo que dije o otro nuevo?
2: Diga un número, el 1 al 7, el que quiera.
0: Sí.
2: Solo hay uno malo que yo lo tengo aquí en mi mano.
0: Sí.
2: ¿Cuál?
0: El 5.
2: El 5, ¿está segura?
3: Ay, no,

0: o lo cambia?
1: Ay, bueno, que sea lo que mi Dios quiera, con la de Diosito.
0: Vamos a ver si Diosito le ayuda. Diga el número.
1: 5.
0: ¿Es seguro? Listo, vamos a ver si Diosito le ayuda. Recuerde que el número que tengo en mi mano es el que pierde, ¿vale?
1: Sí.
0: Listo, ¿cuál es este número?
1: Ah.
0: Ay, perdió. Ay, qué embarrada. Ay, salió el 5, qué embarrada. Ay, chao, que esté muy bien. Ay, perdió.
2: Y eso que yo extraño la dinámica que usted hacía de la pantalla cuando volteaba en el celular y había un botón rojo.
0: Sí.
2: Esa dinámica me hace falta porque ya no es por teléfono.
3: Sí, ya no es por teléfono.
0: Oiga, Xavier, pero venga, échenos el chisme, Xavier Piñeros, ¿con cuántas personas se engañaron hasta mujeres 5 meses?
4: Con una persona, Dani.
2: Y con la esposa.
3: Es que con la esposa. ¿Cierto que esa vieja era la moza, Xavi?
0: Oiga, Xavi, pero ella es la oficial.
4: Pues digámosle que ella, como ella está aquí más o menos 5 meses, así mismo más o menos de la relación, resulta que desde el inicio o principio, los primeros 2 meses, haz cuenta, nuestra oyenta se llama Cristina, pero resulta que este personaje salía de una relación o situación de vínculo más o menos entre los primeros 2 tiempos de la relación. Como que termino acá, cerró un ciclo, pero continuó con ella. Para mí, esencialmente, me parece que los últimos 2 meses, 3 de la relación, noto que sea de manera positiva, pero los primeros 2 no. O sea, ella ayudó a lidiar, obviamente, para un cierre un ciclo con alguna persona en su pasado o cuestión de ella. Eso es, por eso es una.
3: Sí.
0: Muy bien, pues ahí está el Casi Infiel. Ya venimos con más Casi Infieles hasta ahora. El que necesita un Casi Infiel en el cartel de la Mega, nos escribe en el chat. Hey, necesita un Casi Infiel y le vamos a ayudar con Xavier Piñas, el bonito invitado. Y a las 9 tenemos el cartel paranormal con todas las historias de terror, conspiración, invitados y mucho más. Ya volvemos con más Casi Infieles.

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1: Aquí vamos en el cartel de La Mega. Buenas noches, los que se acaban de conectar con nosotros. Sigan que hay cupo ahí en el TikTok de La Mega, en el YouTube de La Mega, en la app de RCN Radio, en su radio sintonicen La Mega. Si van ahí, están por ahí en la calle o algo. Aquí estamos con Andy el Pulpo, Xavier Piñeros, el brujito invitado que acaba de dañar una relación de 5 meses entre un hombre del ministerio y una mujer en Ibagué. Le dijo que era infiel el hombre. Y ella, ¡ay, perro miserable, voy a terminarle! Y ya, y se marchó. Para hacer 3 preguntas, tiene que cantar el payasín. Si no se lo saben, tienen que aprendérselo. Payasín, payasín, yo soy un payasín. Cuidado con los payasos porque soy un payasín. Lo cantan y tendrán derecho a 3 preguntas. Pero bueno, aquí estamos en el cartel con estos casos infieles. Todas las nuevas historias de terror, el que llegó ahorita te parece las historias. Aunque quédese porque las historias que salen aquí son buenísimas, porque también dan mucho miedo, lo que pasa es que son de la vida real. Son de relaciones de pareja, las personas participan, nos dan las fechas de nacimiento, lo que llevan de relación, y Xavier le resuelve el caso. ¿Listo? Entonces, saludos para todos. Si usted no cree en los brujos, ni cree en Xavier, ni participe, porque él es el que le dice a usted si hay infidelidad o no. Así funciona este tema. Bueno, tenemos otra paciente. Ella es Camila. Camila, prenda su micrófono. Buenas noches, señorita. ¿Cómo se encuentra usted?
2: Hola, Dani. Buenas noches.
1: ¿Todo bien?
2: Bien, gracias a Dios.
1: ¿Cómo le fue hoy, en este lunes?
2: Pues bien, para no preocupar.
1: Uy, allá está el perro ladrando. ¿Cómo se llama el perrito?
2: Tommy.
1: Tommy.
2: Sí,
1: Paul. Sí. Tommy. No, le no sean así con el pulpo. ¿Qué?
3: ¿Y es raza? Dicen en arroba La Mega Colombia.
4: Sí, es criollo.
3: Dicen en arroba La Mega Colombia.
1: ¿Es criollo?
5: Sí, es criollo.
1: Uy, se le fue la voz. Acérquese a su micrófono. Algo no, le,
3: pero,
1: le.
3: Pero, ¿y el perrito?
1: No, espérese. Es que ya no se le oye, Camila. Se le oye muy lejos.
5: Hola.
4: Uy, se le fue lejos.
1: No, lejos. Algo pasó.
3: Mor, se le enlazó el audífono, alguna vaina.
1: Algo, conectó un Bluetooth, el cable lo pisó, se lo mordió el perro, algo.
5: No, aquí estoy.
3: No, pues no parece.
1: No, se le fue
5: no
1: lejos.
5: Me
1: no, es en serio.
4: Es en serio.
1: Algo le hicimos.
5: Se escucha muy lejos.
1: Sí, se le oye lejos.
3: No se le oye, mami.
1: Algo le despichó al celular, le hizo alguna vuelta.
5: No, antes le estoy poniendo volumen.
1: No, espere, la desconecto y ya la vuelvo a conectar. Escribe en el chat, ya la vuelvo a conectar. Bueno, Camila.
5: Ajá.
1: A ver, ya la volvemos a conectar porque si no es mamándole gallo, algo pasó. Se le fue la voz lejos. Xavier ya pensó en el piropo, estábamos echando piropos, pero no echó ninguno. No, Xavier es todo tímido. Xavier, eche los piropos.
6: Ay, no sé, desde que llegaste a mi vida todo tiene sentido.
4: ¡Oh! Se le salió el romántico.
3: Xavier Arjona.
1: Ay, no, desde que llegaste
6: todo a mi vida. Todo lo que mi alma necesitaba, mi espíritu, mi energía y todo.
1: No,
6: lo
1: Xavier, no.
3: No, pero qué romántico.
1: No, qué pendejada, Xavier. Póngase.
6: Ay, entonces no me pregunte, ya no va a decir nada.
1: Eche el de limón en cruz. Venga, ya es... aquí está Camila. Camila, hola.
5: Hola.
1: No, bueno, se lo oye lejos, no. Camila. Algo hizo Camila.
6: A mí parece el de limón.
3: El de limón en cruz.
1: Sí, lo
4: de hecho.
1: No, no, Camila.
5: ¿Qué le muevo?
1: Algo hizo usted que se le fue la voz por allá al infinito. Se le estaba oyendo perfecto hasta que le pregunté por el perro. No, en serio.
3: Pero no por el perro de su novio.
1: Pero vamos a conectar a otra persona a ver si el daño es nuestro. Vamos a.
3: ¿Qué tal que sea Paul que haya dañado todo, Dani?
4: No he tocado sí, nada. Pues, a mí la manita no me alcanzaba para allá.
1: A ver. ¿Hoy de qué se trata, Casa Infieles, en esta hora?
3: Ay,
1: a las
3: 10,
1: a las 9 solicitadas de terror. A ver, no, se le oye, pero se le oye. Carlos, tiene que tener la cuenta pública, por favor. Vamos a subir otro personaje, si se escucha muy lejos. A ver, vamos a ver, el que quiera un Casa Infiel, escriba ahí en el chat. Vamos a ver, por acá, Pérez dice yo, vamos a subir a Magali. Vamos a ver cómo vimos a Magali, si se oye bien. Entonces el daño sí es de nuestra amiguita Camila. Magali, hola.
7: Sí, hola.
8: Hola, ¿qué más?
1: Ah, no, se oye perfecto. Sí, Camila, revise su micrófono, algo le pasó.
3: Mándese a revisar.
1: Bien, revísese. Bien, Magali, ¿dónde anda?
8: Hey, vivo en Panamá.
1: Ah, en Panamá, qué bueno, qué bueno. ¿Pero es panameña o es colombiana y se fue a Panamá?
7: No, yo soy de Toro Valle.
1: Ah, ¿y por qué terminó en Panamá?
3: ¿En Panamá?
7: Vine a estudiar y me quedé acá en Panamá.
1: Ah, qué bueno. Bueno, Magali, ¿cuánto lleva con su pareja?
7: Llevamos 1 año y 9 meses.
1: ¿Y lo conoce allá o se fue con ustedes de Colombia?
7: No, no, yo lo conocí acá. Lo conocí en un bus.
1: ¿En un bus?
7: En un bus.
1: Sí, eso, al que le van a dar le guardas, eso mejor es cierto, dicho. Espere.
4: Sí que se la ha guardado.
3: ¿Pero era un bus intermunicipal o un bus urbano?
7: Sí, en un bus urbano.
1: Oiga, ya nos cuenta la historia. Deme las fechas de nacimiento, porfa, Magali.
3: El man
7: se el 2 de junio del 96.
1: Ajá, y la suya.
7: El 31 de marzo del 86.
1: ¿Cuánto llevan, año y qué?
6: 9 meses.
7: 9 meses.
1: Perfecto. Oiga, ¿cómo así que lo conoció en un bus allá en Panamá? ¿Cómo es la historia?
7: Bueno, yo salía de mi trabajo, una cita odontológica, y esperando un bus, y nunca llegó el bus, me tocó subirme a un bus más grande, y cuando me subo al bus, la única silla que estaba ocupada era donde iba él. Cuando yo me fui a sentarme, me le senté en la nariz prácticamente. Me dio qué pena.
3: Uy, qué rico.
1: O sea, solo había una silla desocupada, era la que estaba al lado de él.
7: Sí, sí, solo esa, y cuando yo me iba a sentar, el bus arrancó y me senté encima de él.
1: O sea, se conocieron como los perros, los fatió la cola.
7: Prácticamente.
1: O sea, todo el amor empezó cuando usted le puso el rabo a él en la cara por un frenón.
7: Ay, mira que yo me bajo del bus y él me coge mi TikTok y me escribió por TikTok.
1: Ah, muy bien. Pero ¿cómo supo su TikTok?
7: Porque yo estaba en TikTok.
1: Ah, y él torció los ojos y vio la cuenta suya.
7: No, él le tomó una foto.
1: Ush, ¿pero qué? Pero, ¿qué amponazo?
3: Yo dije, ¿qué? ¿O usted se lo dio?
7: No.
3: ¿Y el TikTok?
1: O sea, usted, también. O sea, cállense, par de... O sea, que usted en el bus no habló con él.
7: No, o sea, yo le pedí disculpas porque me dio pena cuando yo me le senté encima. Y yo me cogí y me tapé la cara con el cabello.
1: Claro, pues después de sentársele encima.
4: Claro, lo mató a centones.
1: Qué rico. Le dejó ese recuerdo, le dejó esa frente oliendo. Bueno, y...
4: Eso que amarre, Daniel.
1: Oiga, y empezó a escribirle por TikTok y ahí empezó todo.
7: Él me escribió por TikTok y yo le respondí como al mes.
1: ¿Pero usted se hizo la rogada o al mes vio el mensaje?
7: No, yo lo vi, pero no quise contestarle.
1: Ah, se hizo la difícil.
3: Se hace la difícil.
7: Y como él trabaja con la aeronaval, él es militar, para completar.
1: Ok, militar, pero bueno, se flecharon en un bus cuando usted le puso las nalgas en la cara de él por un frenón, se hablaron por TikTok y ya llevan juntos 1 año y 9 meses.
3: Cuando los hijos le preguntan, ¿y cómo te conociste con mi papá? No, me le senté en la cara.
4: Crack, ídolo.
1: Oiga, ¿y ya viven juntos?
7: No.
1: ¿Por qué? ¿No lo han hablado? ¿No quieren o qué pasa?
7: No, porque él vive en su casa y yo vivo en la mía.
1: Pues obvio, si no viven juntos, pero... Pues sí. Pues si no viven juntos, pues él vive en una casa.
7: Claro,
1: usted obvio. En otra.
7: Obvio. Ya llevo tantos años sola viviendo sin pareja que yo siento que no estoy preparada para tenerlo en mi casa todos los días.
1: O sea, usted ya se acostumbró tanto a su soledad que dice, qué mamera que me invadan mi espacio.
7: Exactamente.
1: Ay, pero él se queda a dormir de vez en cuando allá con usted o tampoco.
7: Sí, él sale, cuando él sale de su franquicia, él se queda acá, se va para su casa y cuando regresa a su trabajo también se queda acá unos 2 días y ya se va para el trabajo.
4: Ah, pero bueno, ya tienen ahí la práctica.
1: ¿Y él vive solo?
7: No.
3: ¿Con la mujer?
1: Dice que con la ex.
4: Uy, ¿cómo?
7: Él vive así, con la mamá de la hija, sí, señor.
1: No, joda, no, venga, espérese venga, un momento.
4: Tantico.
1: No,
3: sí,
1: no,
3: baraje
1: no,
3: la suave.
1: O sea, él vive con la ex.
7: Él vive con la ex, pero por...
3: Pero en cuartos separados, diga, en cuartos separados.
1: Sí.
3: Es por los hijos.
7: Es por la hija.
3: Ay, sí, es por la niña.
1: No, espere.
7: Por la niña.
1: Espérese un momento. ¿Cuánto lleva él viviendo con la, pues en el hogar de él? ¿Cuánto él lleva con esa relación?
7: Llevan 8 años.
3: Mi amor, le...
1: Venga.
4: Otra moza.
3: Lo digo venga. Usted o se lo digo yo.
1: Venga, espérese un momento. ¿Usted va a la casa de él y se ha visto con la ex de él?
7: No, yo no me he visto con
4: ella. ¿Por cuándo está trabajando?
7: Ella sabe que yo existo.
1: Pero a ver, ¿él qué le ha dicho? ¿Cómo viene en esa casa? Espere. ¿Él qué le ha dicho de la casa de él? Son 3 cuartos y el niño duerme en uno, cada uno en un cuarto. ¿Cómo es la relación de ellos?
7: Ella me dijo que ella no se va de la casa, que ella no se va de la casa porque la casa le pertenece a ella.
1: ¿Y por qué él no se ha ido de ahí?
7: Entonces él se va, él no se puede ir porque ella le puso una orden de ¿cómo se dice?
1: De secuestro.
7: Una denuncia de abandono de hogar.
1: No, pero él se puede ir, o sea, claro, si pues, le puso denuncia de abandono de hogar.
4: Si están separados, chao.
1: O sea, sí, claro.
7: Y entonces ella me dice, yo no lo quiero, solo que no sé, y él, yo tampoco quiero que él se venga para acá. Él me dijo, déme un plazo hasta diciembre.
1: Espere, venga, mujer. A ver, ¿usted por qué carajo se mete con un man? Además, ya año y 9 meses que vive con la mujer. ¿En serio? O sea, él no se ha querido ir de esa casa. Vive con la mujer, duermen en habitaciones separadas, ¿eso le ha dicho?
7: Eso me dijo ella.
1: Ajá, sí, claro. No, pero sí, él no. En año y 9 meses no la ha llevado a esa casa, o sea, usted no sabe realmente él cómo vive.
7: Yo he ido, o sea, yo fui una vez, ajá, y ella me dijo que fuera.
1: Pero yo no, ¿será que quieren hacer? Es como un trío, porque salió muy amigable la mujer con usted. Ay, ¿por qué no nos visitas y todo?
7: Aquí las mujeres son raras, acá las mujeres son medio locas.
1: Pues imagínese, la está invitando a la casa, o sea, le invita más a la casa la mujer de él que él. ¿No será que le quiera dar la vuelta?
3: De más sí, que sí. No sé.
1: O sea, la está mujer... Raro. Pero venga.
3: ¿Qué, verdad?
1: ¿Pero usted fue a la casa cuando ella le invitó?
7: No, yo no voy a ir a que me casque.
4: ¿Pero por qué le va a cascar?
1: Sí, se supone. ¿Pero que dice que es toda querida? ¿No dice que es toda querida y que la invita a la casa?
7: Estoy diciendo que las mujeres aquí son raras.
1: Pero
7: o sea, ellas no, mira, te voy a explicar porque la mayoría de los hombres acá es así. Viven en su casa separadas, su mujer ya tiene otro hombre, pero tampoco se van de la casa.
1: O sea, como quien dice, ya cuando se unen para siempre, pero así se divorcien, siguen viviendo ahí, pero por fuera tienen a su pareja.
7: Ya tiene su pareja y él anda conmigo.
3: ¿Cómo te dijera que no te creo la mitad de lo que me estás diciendo?
1: Listo, pero digamos una cosa, supongamos que le creemos, pero si fuera así, él podría llevarla a la casa y la presentarle y hasta usted dormir allá porque bueno, pero usted ¿por qué no ha ido a la casa de él?
7: No, tanto así no, por respeto.
3: Porque me cascan.
1: Pero respeto de que si usted es la novia, mija.
7: Pero no sé, o sea, no soy como de ir a buscarlo hasta allá, ¿no? Si él quiere venir, que venga acá y me busque acá. Pero
3: venga, amor, le hace 100 años de seriedad.
1: No, ¿y usted por qué se metió en una relación así tan complicada? O sea, con un hombre que vive con la mujer. Porque usted no puede ir a visitarlo a la casa. O sea, eso es que, de verdad, usted está...
7: Yo lo conocí porque éramos amigos. Él me había dicho que él estaba con ella, pero que ya estaban separados, pero que él estaba en su casa. Mm-hmm. Por eso,
1: él dijo que está separado, pero vive con ella. Está pero, raro. O sea, usted lleva año y 9 meses andando con un man que vive con la mujer.
7: Bueno, sí.
1: Por eso, usted lleva año y 9 meses siendo el amante.
4: Más bella.
1: Además, no va a la casa de él, pero yo le pregunto a usted, señorita Pérez, ¿por qué querer se meter una relación así y no de pronto con alguien con menos
3: disponible, digamos.
1: Sí, que usted pueda compartir con él, en la casa con él. O sea, ¿qué futuro hay en esta relación si ni siquiera el hombre sale de esa casa?
4: No.
7: Ninguna.
6: 8 años.
1: Por eso, entonces, ¿qué hacía usted ahí?
7: No sé, la verdad. La verdad, yo me he ido, me he alejado y vuelvo.
6: Un apego tal vez, no, un tipo de dependencia.
7: No sé qué pasa.
1: Usted no se puede
3: llamar ahuevamiento crónico.
1: ¿No se puede levantar otro man? ¿No se siente capaz?
7: Mira, que es que como te digo, que yo me siento como bien así sola.
3: ¿Siendo moza?
1: O sea, a usted le gusta ser moza porque el man no se le va a meter en la casa. Por eso, a usted le gustaría ser moza, porque usted dice, me veo con él por fuera, me visita y me hace la vuelta de vez en cuando, y no tengo compromiso de vivir con él. O sea, usted como que le gusta ser la moza, precisamente,
7: no, pero
1: usted
7: mira
1: dice...
7: que si a mí me llega un hombre solo, pero solo que no quiera meterse acá a mi casa, que porque ellos se dan cuenta que uno está solo, vive solo y no quieren invitarlo a un parque, ni a un restaurante, ni a un hotel, no, ellos quieren en la casa de uno.
6: Bueno,
3: está abierto, todo indignado.
1: Venga, señorita.
6: Pero el hecho, obviamente, cómo prestar la casa, ¿no? ¿Qué tal?
1: ¿Y usted
6: te cuesta arreglarte todo el tiempo mientras de hecho la casa? No.
7: No, ¿y usted ellos son
1: ¿Y usted todavía pregunta si el hombre es fiel?
4: No está, señora, sí.
7: Es que
3: está montada en un pobre peladero, pobre muchacha.
7: Lo que yo quiero saber es si es verdad que viven separados, en la misma casa, pero separados.
1: ¿Y usted por qué no le ha hecho la visita y comprueba eso? A ver si tiene dos habitaciones, tres, si tiene un cuarto. Es más, él nunca le ha mostrado ni que era el cuarto en una videollamada diciéndole, mira, esta es mi habitación.
3: Sí, cuando ella está trabajando, sí, claro.
7: No, mira, ella no trabaja. Ella no trabaja, él es el todo de la casa.
3: Es que trabaja con la DEA.
1: O sea que, a ver, venga, señorita, o sea, para sumarle a su nivel de pendejismo, o sea... Él, aparte de todo, la mantiene a ella.
7: Sí, porque ella está estudiando y que no puede trabajar.
4: Por
1: eso, ella le está pagando el estudio y todo a la ex.
4: No, señora, por Dios.
7: Y a la hija, a la niña.
1: No, y a la mujer, porque si la mujer no hace nada, ¿de qué vive? Vive de él.
4: Uy, señora, está...
7: ¿De él?
3: Mi tía es pero una...
1: Por eso, usted, aparte de permitir que él viva con la ex, le permite que la plata del salario se la gaste en la mujer.
7: No, porque él también me... Por eso es que yo no me voy, porque él también me da a mí.
1: No, pues yo sé que le da y de todo. Pero yo pregunto, ¿él mantiene a esa mujer todavía y a usted le gusta eso?
7: Mira, que...
1: Porque ella no hace nada. Diferente que era, no, ella trae y tiene sus cosas. O sea...
7: Pues eso es lo que yo sé. Ella dice que ella no
1: por
7: hace
1: eso,
7: nada.
1: Por eso. Y si no hace nada, ¿quién responde por ella? ¿Quién le paga el estudio a ella? Él.
7: Y él le pagaba el estudio.
1: Por eso,
3: pagaba, o sea, usted... no, se lo sigue pagando, mija.
1: No, venga,
7: no,
1: venga,
7: no,
1: yo...
7: porque ella, supuestamente, ella se graduó en marzo, ahora ya está aplicando para trabajar.
3: Ah, pero claro, eso cambia las cosas.
1: A ver, Pérez, pero igual usted ya con él casi 2 años, o sea, usted está cuadrada con un man que vive con la ex, pero aparte de todo, mantiene a la ex, le paga el estudio a la ex, le compra la comida, le compra la ropa, porque si ya no hace nada, pues él paga todo.
7: Porque él vive allá, tiene que pagarle todo, según él, que porque él vive allá.
1: No, él podría vivir con la ex, listo, pero no tiene que pagarle nada de ella, tendrá que asumirlo de la niña, obligo.
7: Tiene que pagar la casa, tiene que hacer el súper.
4: No, parce. No, señora, venga, no, señora, señora.
1: Venga,
4: se
1: señorita,
4: digo,
1: pero...
4: No, oye, señorita, noche de mozas. Venga,
1: yo quiero... Nosotros queremos entender, porque esto no es libreteado, cómo puede haber un espécimen como usted en el planeta Tierra que permite que la pareja viva con el ex y aparte le gaste todo a la ex.
7: No, Daniel, lo que pasa es que cuando yo empecé con
3: él... Es que él me ama, dígale.
1: No importa, no me saque excusas de cuando empezó. Lleva ya 1 año y 9 meses con él. ¿Por qué no lo ha dejado? ¿Por qué no se hace respetar un poquito?
7: No sé, porque yo me voy y regreso.
1: Ah,
7: no sé.
1: ¿Y qué? Y usted le dice, chao, me fui, ya no quiero nada con usted, vaya, mantenga a su esposa, chao.
3: ¿Ya?
1: Pero usted sabe que le gasta toda ella el estudio, vive con ella, se arruncha con ella y usted, yo soy la novia. Ay,
7: sí, tienes toda la razón.
1: Ay, no, señorita. Venga, ¿y usted
3: aparte llamar al cartel para averiguarlo?
1: Uy, no. Y aparte de todo, ¿usted le ha sido fiel o usted lo ha engañado?
7: Bueno, no, yo lo engañé.
1: Ah, ¿con cuántos hombres?
7: Yo lo engañé porque como yo me fui dejándolo, yo dije, bueno, ya no tengo nada con él.
3: Pero si lo dejó, lo engañó.
1: Pero se metió con otro man cuando lo dejó.
7: Pero él me seguía buscando y él decía
1: eso no es engaño. Usted terminó la relación y se metió con un man, eso no son cachos. Siendo usted la novia, ¿usted le ha puesto cachos?
7: Una vez.
1: Ah, ¿y con quién?
3: ¿Con Paul?
1: ¿Con un vecino? ¿De dónde sacó un amiguito?
7: Con un amigo.
1: ¿Y fue de cama y todo?
4: Cuento, eso sí es puro chingo, cuento chingo.
1: Ah, bueno, de cama y todo. ¿Y él se enteró?
7: No.
4: Ahora se está
1: enterando. ¿Y si usted se entera que él es infiel, qué va a pasar?
7: Ya lo dejo tranquilo y me quedo yo también tranquila.
3: Claro.
1: No, pero muy duro usted ya con un man año y 9 meses y aguantar que él duerma todas las noches con la ex. Usted es muy dura.
8: Duro, te mata.
1: O sea, uno aguantar ese voltaje de creerle primero y decir, ah, bueno, mi amor, tú no tienes nada con tu ex, no. Bueno, vives con ella. O sea, muy, muy berraca usted, Pérez, aguantarse un novio que duerma con la ex todos los días.
4: Ay, Dios. ¿Este señor es así o solo cuando le da el sol?
1: Oiga, le aclaro a la audiencia, esto no es actuado, ella está en TikTok en vivo con nosotros. ¿Sí o no, señorita, que usted no es una IA?
7: Claro, es verdad.
1: Es más, ¿puede prender su cámara?
7: No.
1: Póngala.
7: No.
8: ¿Y la cámara también?
1: Bueno, muy bien. ¿Y de dónde se supone que está su novio en este momento?
7: ¿En su casa?
1: Con la mujer.
7: Con su mujer.
4: No, Daniel.
1: Esto es increíble, ¿verdad? Hay una gente, yo no sé si admirarla o meterles un cocotazo, pero de verdad es gente que uno dice, tienen que ser o muy fuertes o ven la vida tan relajada que, ah, no, mi novio vive con la ex, duerme con la ex, pero él no tiene nada. No. Uy, no, yo no sé, Andy Pulpo, ¿sabe?
8: No,
1: baila, eso será
8: no,
1: tener, eso, no. Eso será tener mucha fuerza espiritual.
8: Tener huevo.
4: Eso es ser uno.
6: No, estúpido, no hace su espacio. O sea, yo pienso que sí. No, está libre. No, aquí vivo, no tenemos nada. No, otro perro con otro cuento.
1: Oiga, sí,
6: nada.
1: Oiga, Pérez, usted.
6: Oye, no.
1: Muy berraca usted, Pérez, aguantar eso.
7: Es verdad.
1: Oiga, ¿y usted cuándo hace? ¿Y ustedes hacen mucho el amorcito?
7: A ver, ¿qué te digo? Es que mira, Daniel, yo ahora le he cogido como pereza, como te digo, quiero estar sola, no quiero que venga, todas esas cosas, no quiero que vuelva.
1: Pero entonces, ¿por qué no termina?
7: Porque yo ya le dije.
1: ¿Y qué le dice él?
7: Él dice que no.
1: Pero para terminar, solamente decirle, mira, no quiero nada más contigo, chao, que estés bien.
8: Se abre y ya.
1: Y ya, no le conteste, no le tiene que responder el WhatsApp, no le tiene que abrir la puerta y hasta que el man se mame. Pues ya voy para allá y usted, ay, bueno, mi amor.
7: No, mira que yo lo tengo bloqueado de todo. El jueves pasado yo lo bloqueé y ya no hablo, pues no hemos hablado.
1: Ah, bendito
7: me
1: Dios.
7: Llama de números distintos, él me ha llamado, pero yo sé que es él y no contesto.
1: Ay, mujer.
6: Pero tienes que bloquearlo de aquí y de aquí. O sea,
4: y de tu corazón.
1: No, pero venga, señora. En serio, ¿y qué hace llamándonos? O sea, lo más ridículo es pensar que él es infiel cuando vive con la ex, pues obvio que es infiel.
4: O sea,
3: manéjame lo que se llama la seriedad.
4: Usted es el pelo.
1: Usted es la moza, él vive con la esposa.
4: Usted es el pelo del man, ya.
7: O sea, como te digo,
1: yo creo que ellos.
7: En la misma casa, pero ya están separados.
1: Yo creo que ellos estaban buscando hacer un trío.
3: Uy, ¿quién tocaba las maracas, Daniel?
1: No, porque hasta la mujer es la que le decía. No, porque mire que hasta la esposa es la que le dice a ella, oye, ven a la casa. La esposa es la que la invita, ¿sí o no?
7: Porque ella dice que no tiene nada con él, para que yo le crea.
3: Pero
7: que
3: serio.
7: Ella no tiene nada.
1: Yo creo que ella le está invitando a la casa a usted para hacerle la.
3: ¿El amorcito?
1: Si se la quieren, echar a la muela, yo creo.
3: Uy, Daniel, ¿usted cree?
7: No.
1: Sí, ¿por qué la esposa de él va a estar invitando a esta mujer a la casa?
7: Porque yo le dije, porque es que yo le había dicho a él que yo no creía que todavía iban juntos en la misma cama y ella me decía, como que le dijo a ella que yo lo había dejado por eso. Entonces ella me dice, si quiere venga para que vea que yo vivo en otro cuarto con mi hija y él en su cuarto. Pero eso lo arregla.
3: Viejo truco.
1: Yo creo que esa mujer a usted le quiere hacer la de Chita.
3: La de Chita.
1: A tarzanarla. Pero bueno.
3: Dice que mi amor, usted ya Tarzán, que yo soy Jane.
1: Sí, yo creo que le quieren hacer, mejor dicho, el trío de la historia.
3: No, es el dúo, es Wisin y Yandel.
1: Está rara esa historia, mujer. Pero bueno, Pérez. Xavier, el hombre de esta mujer, año y 9 meses, ¿es fiel o es infiel?
3: Más bien, Dani, ¿cuántas?
6: Año y 9 meses, al estudio previo registró infiel, Dani.
3: ¡Pagaron!
1: Obvio, pues obvio.
3: Como saber que hay uvas.
1: Sí. Señorita, pregunta para Xavier, ¿quiere hacer 3 preguntas?
3: ¿A qué hora sabes?
7: Quiero saber cuándo fue la última vez y si hubo cama.
4: Pero es que la vemos muy emocionada. Espera un momento.
1: Tiene que cantar el payasín, ¿se lo sabe?
7: Sí.
1: Bueno, entonces, pero espere, suéltame la pista, hágale.
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3: ¿Y qué falta, qué falta, qué falta, qué falta?
7: Somos los payasos.
1: Cuidado con los payasos.
7: Soy un payasín.
1: Porque soy un payasín, ¿se la aprendió? Hágale, ajá. 1, 2, 3, vamos.
7: Payasín, payasín, cuidado con los payasos.
1: No. Ay. Payasín, payasín, yo soy un payasín, yo soy. Listo, otra vez, suéltela. 1, 2, 3, hágale.
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1: Muy bien, muy bien. Muy bien, todos moviendo la peluca en la casa.
3: Como Elvis Crespo, Daniel.
4: Eso.
1: Bueno, primera pregunta para Xavier Piñeros.
7: Quiero saber cuándo fue la última vez y si hubo cama.
1: Espérese un momento. La última vez que fue el hombre infiel, Xavier, ¿cuándo fue eso?
6: Dani, en este caso se registra última infidelidad o cercanía. Estamos hablando de 2 tiempos atrás, aproximado 2 meses.
1: 2 meses atrás, la última vez que le fui infiel. Segunda pregunta, mujer.
7: ¿Con cuántas?
1: ¿Con cuántas había en total?
3: Con la esposa.
6: Incluyéndote a ti.
3: Que usted es la moza, mi amor.
6: 3. Me registró.
1: Con 3. 3 personas, señorita. Okay. Última pregunta.
7: La última vez, ¿cuándo fue?
3: Acaba de desenganchar.
6: Aproximado.
1: Ya lo había preguntado, mujer.
4: Ay, Dios.
7: Ya no tengo más preguntas.
3: Señor juez. Ah,
1: bueno, se puede retirar, que me le vaya muy bien.
7: Gracias.
4: Usted de verdad.
3: Es que no tengo más preguntas, señor juez.
4: No, Daniel, por Dios, ¿cómo es posible?
1: Ay, no. Qué historia, compañeros, esta.
3: Ay, Daniel.
1: Uy, y ahora otro casi infiel. Carol, buenas noches.
9: ¿Carol? Hola, Dani, buenas noches.
3: ¿Usted también es la moza?
1: No, espérese.
4: ¿Lleva más de un año?
9: ¿Sí me escuchan?
1: Sí, la oímos. ¿Usted nos oye bien?
9: No.
1: Ah, tiene el internet retrasado. Carol, ¿nos oye?
9: Aló, hola. ¿Sí me escuchan?
1: Sí, sino que nos responde muy tarde, ¿sí o no?
9: ¿Me escuchan ahí?
1: No, paila, Celia.
3: De oída la oímos, mi amor, pero pues...
1: Revise su señal de internet, Carol, porfa, para que... No, mire, hasta la bajamos y sigue hablando, hasta ahorita está llegando la audio.

0: estudio. Revisen la señal de internet, porfa, que tengan ustedes, para que podamos tener una conversación fluida y que esto obviamente salga muy bien. ¿Listo? Casa Infieles, o si hay alguna mujer que quiera buscar pareja, le ayudamos. ¿Listo? Si hay alguna mujer que quiera buscar pareja, le ayudamos. Sin Itón Casa Infiel, le ayudamos a tener la cuenta pública o en internet y de una. ¿Listo? Entonces, sea hombre o sea mujer, si están casi infiel, hágale que le ayudamos. Y para buscar pareja, si tiene que ser mujer. Bueno, vamos a ver. Xavier le está hablando a un amigo imaginario, es que él ve fantasmas. Bueno, muy bien. Uy, se subió. ¿Aló? Sakura, buenas.
1: ¿Card Captor?
2: Hola, ¿cómo estás?
0: Bien, ¿qué más, Sakura?
1: ¿Card Captor?
2: Bien.
3: ¿Esa era la serie, la película? ¿Sí la vio?
1: Era una serie, una serie.
3: Pero no, hay una película.
1: ¿Ah, sí?
3: Sí, sí, sí, sí, sí.
0: Bueno, muy bien.
2: Hola, ¿cómo están?
0: Bien, Sakura, ¿usted cómo le ha ido?
3: Ya, juez, fastidioso este chino, marica.
0: Ay, es una mamera, va a tocar sacarlo del cartel. Venga, Sakura, ¿cuánto ya con su pareja?
2: Con mi pareja llevo 5 años.
0: Sí, upa. ¿En qué fecha nació usted, Sakura?
1: Carcaptor.
2: Primero de septiembre de 1992.
0: Ok. ¿Y su pareja o usted, la fecha que falte?
2: No, pues mi pareja es Sagitario.
3: ¿Qué?
0: No, pero... No, no, no.
3: Ah, bueno, mija, siquiera.
0: No, no me joda en la vida. Venga, Sakura. Venga,
3: ya
0: Sakura.
3: Sería.
0: Venga, mujer, ¿cómo llevas ahorita 5 años?
1: Bueno, sí, señor.
0: No, no, no, no, no, espere, espere. Yo creo que usted mando... ¿Cómo llevan 5 años? ¿Sabe cuándo cumple años?
1: Es Sagitario, porque es Sagitario, Daniel.
0: No, no, no, venga, Sakura, póngase seria, o sea, no, ¿cuándo? Pues,
2: o sea, lo único que sé es que yo le di la fecha de...
0: No, no, pero venga, que no, venga, venga, venga, Sakura, no estamos hablando de un extraño, es un man con el que ya 5 años, ¿usted no le ha celebrado el cumpleaños?
2: No, yo se lo he celebrado, pero no me...
0: Por eso, entonces, ¿qué fecha? Soy... Lleva 5 cumpleaños con el hombre y no va a saber qué fecha es, Sakura, no jodas.
1: Carcaptor.
0: Ay...
2: Ay, no, no, no,
0: venga,
2: sé,
0: en serio. Venga, Sakura, espera, yo quiero analizar. A mí me encanta analizar especímenes. Usted es un bicho bien raro. ¿Cómo lleva 5 años con alguien y no se sabe la fecha del cumpleaños?
2: Porque él mantiene su vida en privado.
1: No, pero, bueno.
2: No les gusta.
0: Venga,
2: no
0: venga,
2: gusta.
0: Venga, venga, venga, Sakura, venga, venga, venga.
2: No les gusta que le toque la berraca cédula.
0: Oh, pero espérese un momento. Pero usted le ha celebrado el cumpleaños. El
1: ¿Pero si le toca algo más?
0: A ver, ¿han soplado velitas? ¿La familia le celebra el cumpleaños?
2: Pues ni siquiera me dice cuándo cumple años.
0: Por eso, a ver, a ver. Espérese un momento.
2: Yo soy un desconocido.
3: No, sí.
0: No, venga, esto parece una pega, venga.
3: Venga, ¿en serio?
0: Venga, Sakura, usted está presa, es un man que la visita en la cárcel. O sea, no entiendo esta historia, o sea, ¿su relación es normal?
2: Le voy a explicar, le voy a explicar. Mi relación aparentemente es normal, pero él mantiene su vida, pero no tanto, porque su vida la mantiene en privado.
0: Pero usted es la novia con el que... Venga, venga, usted lleva 5 años con él siendo su pareja, hasta la pareja de Pablo Escobar, ¿sabía cuándo cumple años? No jodas. O sea, puede que uno ande con el ser más extraño del mundo, pero si usted es la novia, él seguramente le contará cuándo cumple años, alguna cosa. Es que usted dice, venga, el tipo que es un ser extraño, que usted dice que mantiene su vida privada, ¿qué hace él?
2: Lo que pasa es que él, ¿cómo le diría yo? Es una persona que mantiene su vida en privado porque ya ha tenido decepciones amorosas.
0: No, no, yo pensé que me iba a decir que era traqueto, alguna vaina así.
4: No, no, pero, miren esta situación.
0: Por decepciones amorosas, ellos... Venga, Sakura, eso es puro cuento del man. El man no le quiere contar nada de la vida de él porque seguramente usted es una más. Venga, ¿usted ha ido a la casa de él?
2: ¿Sí?
0: ¿Él con quién vive?
2: Él vive con la mamá.
0: Por eso, ¿y ustedes no han hablado con la mamá? O sea, oiga, viene el cumpleaños de mi hijo, que le vamos a organizar? O sea, ¿cosas como esas?
2: Es que, supuestamente, hasta donde yo pude entender, tuvo una novia, lo dejó, lo volvió nada, porque lo dejó hasta calvo. Y entonces resulta y pasa que la pagana soy yo.
0: Pero a ver, si usted tiene un man que todavía vive entusado por la exnovia o todo eso y quiere mantener su vida en privado por un desamor, pues ¿qué hace usted como una pendeja al lado de 5 años? Que primero supere a la ex y si busque novia, pero ¿qué tal no conocer a alguien? Oye, ¿tú qué? No, mi vida es privada, nadie sabe nada mío, yo tuve una decepción amorosa.

0: Rosa, pues supérela y ahí sí sale con alguien, pero usted para qué se presta ese juego 5 años que usted no sabe nada de una persona y es desconocido, a ver.
1: Pues sí, pero pues... Sí, pero es que lo que pasa es que una cosa es que yo no me estoy contando ningún sueño.
2: Gracias, mi amor. Gracias, amor.
0: Venga,
1: o sea, no me estoy prestando a ese sueño, a ese jueguito. Lo que pasa.
0: ¿Cómo que no? Si lleva 5 años, ¿qué más juego le quiere prestar? Lleva 5 años y dice que anda con un desconocido, no sabe ni qué fecha nació, no sabe qué edad tiene. Uy, no. Al menos sabe él en qué trabaja, qué hace en la vida, o tampoco.
1: Sí. Él es estudiante de motos.
0: ¿Él estudia las motos?
1: No. ¿Cómo así?
0: Por eso, pero o estudia sea, las motos, las analiza, ¿o cómo así que estudia las motos?
1: No, él es estudiante, pero de eso, de... ¿Cómo es que se llama eso?
3: Mecánico motero.
0: Mecánico motero, diga.
1: Sí, eso.
0: Ay, no. Venga, Sakura, ¿usted es de verdad o usted es un muñequito?
4: Es Sakura Card Captor, Daniel, usted no ha entendido. Es que usted no ha entendido que es la que va y busca las cartas por allá, por todo el universo. Con
0: Xavier está farmeando mágica. Ahora, Xavier, ¿qué está haciendo? Que lo del live haciendo así. Xavier no farmea ahora. No, pero es que esta señora, venga, señora, ¿usted es de este planeta?
4: No, ¿de dónde se cura Carta Captor?
5: No, ella no, Daniel, no.
2: Gracias, mi amor, gracias, amores, los amo. Te amo con todo el amor de mi corazón.
0: ¿Esta historia es de verdad? Sakura, a ver, en 5 años, ¿sabe por lo menos el dónde estudia o tampoco?
4: En Tomoeda, Japón, salió Sakura Carta Captor, por si acaso.
0: Sakura, ¿usted sabe dónde estudia él?
1: Lo que pasa es que él estudia en un instituto de mecánica para motos.
0: Ok, eso sí lo sabe y usted usted ha ido allá y todo, lo ha recogido.
5: ¿Usted le ha ayudado a pagar ese estudio?
0: ¿Alguna vaina?
1: La verdad, hasta donde tengo entendido, es un mantenido de la mamá.
0: ¿La mamá le paga todo?
1: Sí.
0: ¿Y ustedes cuando hacen y ustedes qué planes de novios hacen? ¿Han ido a pasear, van a un baile, han ido a Melgar a broncharse las nalgas? No sé, ¿qué han hecho ustedes como pareja?
4: Es que va a mi casa y cocina con mi mercado.
0: ¿Qué hace?
1: No, pues, ¿qué hacemos? ¿Qué hacemos, Carlos? Yo le digo.
0: A ver, en 5 años, ¿qué planes que han hecho? Por ejemplo, ¿han paseado juntos en 5 años?
1: Sí, hemos paseado a un pueblito llamado San Joaquín.
0: Sí, allá ya... listo.
1: Otra cosa que hemos hecho... Hemos ido a museos.
4: Hemos paseado a Chapinero, claro que sí.
0: A museos, han ido a museos.
4: A las ferias, al Restrepo.
1: Hemos ido al centro de voz, al centro de...
4: ¿De
1: al
4: Bosa?
1: Centro de Bogotá.
0: Al centro de Bogotá.
4: Uy, qué plan. ¿Dónde está el paseazo?
0: ¿A dónde están las palomas?
1: Hemos ido a... ¿cómo se llama eso? A Monserrate.
4: Uy, ah, con razón ya. Con razón ya se va a acabar esa relación.
5: Baila. Que vamos a cerrarte.
0: Pero venga, mujer. Listo.
1: Están dando duro.
4: Qué rico.
0: No.
4: Aproveche.
0: Venga, ¿ya qué dijo eso? ¿Si tienen relaciones?
1: Eso es otra cuestión.
0: ¿Qué?
1: No se le para
5: blandito.
0: Que se calle, señor Andy. ¿Qué?
4: Pero fue Paul.
0: No me importa, por sospecha. A ver, ¿qué?
1: Lo que pasa es...
0: ¡Hable, mujer!
1: Por eso ya le digo. Toda la semana, o sea, todos los días.
0: Dar un infarto. Está peor que el eclipse del 1, a ver.
1: Todos los días le damos bueno, ¿no?
0: ¿A qué le dan bueno? ¿A qué le dan bueno? ¿Al peluche?
1: Pues al peluche. Pero.
0: Al totopo. ¿Y qué?
4: Al totopo. Al parqueadero de bicicleta.
0: Al capo de Volkswagen. ¿Y qué?
5: Al sin hueso.
4: A la mueca.
1: Ya dos veces y cada 3 meses.
0: Uy, o sea, cada 3 meses el man hace fracking 2 veces.
1: Sí.
4: O sea, ¿usted de verdad solo le da siempre tibia cada 3 meses?
0: Sí.
1: Sí.
0: O sea, el man arruga los dedos 2 veces cada trimestre.
5: El trompetizo humedece las ñatas dos veces al...

0: Cada tres meses.
1: O sea, rellena la mueca solo cada
2: tres meses. Bueno, para menos agorre.
0: Venga. Javier debe farmear ahora con una carpeta. Venga, señora. Y usted, en esos tres meses de inactividad, de sequía, ¿usted qué hace? ¿A sí misma?
3: Pasta.
1: De Eduardo.
2: Bueno, le dicen yo les voy a comentar yo qué hago.
0: Sí, porque son dos veces al tres meses y usted también necesita, o sea, todos necesitamos consentirla. O sea, ¿usted cómo logra su consentimiento propio?
2: Pues,
1: Daniel,
2: eso es un
1: vea,
2: poco complicado.
0: ¿Por qué?
3: No se les
0: cansa a ver. Es que porque soy mucho.
1: Me toca con el ñoquito.
0: No.
2: No, o sea,
1: y así, sin lubricar ni nada.
0: No, venga, venga. No, no. Todos los que se rieron se van a ir al infierno. Todos se van al infierno. Todos son pecadores. Venga, en serio, ¿cómo se satisface mientras él la visita cada tres meses?
1: Con el payaso bueno, este de la película, Satisfyer.
3: Satisfyer 3000.
2: Voy a decir algo para que se rían más.
1: Con pelos palpitantes.
2: Imagínese que yo me cogía con mi consolador. Sí, el que compré.
0: Ah, usted compró uno. ¿Cómo se llama? ¿Ya le puso apodo?
1: Polurrego.
3: Se llama Polito.
0: No.
2: ¿Cómo?
0: ¿No le tiene nombre?
3: Porque es chiquito y juguetón.
2: Sí.
0: ¿Cómo?
2: Sí le tenía nombre. Se llama Alexis.
0: Alexis.
3: Como Peter.
0: ¿Y Alexis quién es?
1: ¿Sabe que es el segundo nombre de Tres Palacios?
0: No. ¿Pero Alexis es su novio o qué?
2: No.
0: ¿Quién es Alexis?
3: Un exnovio que tuve.
0: A ver, déjela. ¿Por qué le dice Alexis al consolador?
2: Porque el man me lo hizo rico. Entonces...
0: Ah, un man del pasado.
2: Ay.
0: Ah. ¿Y
1: cuando tuvo Alexis de Guafido?
0: ¿Cuál tiene? ¿Uno de velocidades, de tamaños, el dinosaurio, el Buzz Lightyear? ¿Cuál tiene?
2: Tengo dos velocidades.
1: Dice que con recolector de semen y venas palpitantes.
0: Bueno, ya no más. Bueno, señora, entonces le toca punta de Alexis.
1: Punta de ¿sí? Alexis.
2: Pero ahí está el problema.
3: Se
2: ahí
3: le dañó.
2: Está el problema.
3: Que también se le para
2: no,
3: blandito.
2: No se me dañó.
0: ¿Cuál es el problema?
2: Mi mamá es intrometida.
0: Ay, le robó el consolador.
2: No.
0: La vio haciendo karaoke con ese, es que ay, mamá.
3: Se le devolvió como un borrador.
0: Espera.
3: Todo mordido.
1: Muy polijuego.
0: ¿Cómo así? ¿Pero cómo así su mamá? ¿Por qué terminó con el consolador suyo?
2: No.
1: Si enojo a mi marido.
0: Déjenme oír.
2: Me hace favor.
1: Y me lo presta.
2: Y ese consolador porque usted ensucia las sábanas.
0: Ay, la regañó porque leo que usted ensuciaba las sábanas.
2: Uh-huh.
0: Y es que usted, mejor dicho, era muy tsunami.
2: Lo que pasa es que yo soy... Ay, ¿cómo es que se llama? Esa...
0: Usted tiene un Squid progresivo.
1: Se llama sí, Charmander, diga. Yo me llamo Squirrel.
3: ¿Cómo?
0: Mejor dicho, cuando le bajan toca con careta.
1: Es que le practican snorkel.
0: Pero en serio, usted es así agresivo. O sea, usted, mejor dicho, ¿cuál manguera?
2: Sí, yo soy como el agua.
1: Daniel,
0: no, madre.
1: Eso le toca poner impermeable al colchonito.
0: Claro. ¿En serio, mujer?
2: Sí.
0: Mejor dicho. Oiga, pero entonces le toca así hasta que su mamá la regañó porque está ensuciando mucho las sábanas con Alexis.
2: Sí.
0: Oiga, venga, ¿y usted cuando está con su juguete, usted dice Alexis? O sea, ¿usted se imagina al Alexis en acción?
1: Alexis, tercera velocidad.
0: ¿Usted se lo imagina? ¿Se lo imagina Alexis?
2: Sí, en la décima velocidad.
0: ¿En la décima velocidad? ¿Cuántas velocidades tiene Alexis?
1: ¿De cuánto lo quiere Daniel y se lo conseguimos?
0: 12, no jodas, con razón lo despachan a uno después de usar esas vainas. 12 velocidades. Muy bien. Bueno, Sakura.
1: Carta, pues.
0: Y entonces lleva usted con su novio

0: 5 años, pero dice que es un hombre muy raro y privado, que usted ni siquiera sabe cuándo cumple años él.
1: No, es que él me mostró la barraca cédula y yo como soy toda desplomada.
2: No, si nos damos cuenta.
0: Pero venga, yo hago una pregunta. ¿Usted le ha celebrado algún cumpleaños alguna vez? ¿Le ha comprado una tortica, soplan las velas, regalitos, los amigos? ¿Alguna vez en 5 años han celebrado el cumpleaños de él o nunca?
3: ¿O solo el de Alexis?
1: No, no voy a decir nada.
0: ¿Sakura, nunca han celebrado el cumpleaños?
1: No, lo celebré una vez y me sacó el culo. Me dijo, ay no, yo no quiero una chocolatina.
2: Cuando le sacó el culo.
0: Pero ¿no sabe qué fecha nació?
1: Solo sé que es Sagitario.
2: Sagitario es como 80 mil millones.
0: No, pero Sakura, venga, ¿qué otra cosa rara del hombre? O sea, no sabe cuándo cumple años. ¿Qué otros misterios tiene ese hombre?
3: ¿Cómo se la levantó
1: ese usted? Ese hombre tiene de misterio que ya no tiene relaciones frecuentes conmigo.
0: Ajá. Entonces,
1: ese es el misterio.
0: ¿Y qué le dice él? ¿Usted trata de consentirlo a levecito y él la frena o qué le dice él?
1: ¿Sabe qué es lo que pasa?
0: ¿Qué?
1: Que él... Yo le voy a decir algo para que se ría otro poquito.
0: No, pero jamás nos hemos reído de usted, no faltaba más. ¿Qué?
1: Bueno, imagínese que le compré un juguete de colección de Goku.
0: ¿Pero otro vibrador en forma de Goku?
1: No.
3: Diciendo, pero le monta Alexis.
0: Ah, pensé que usted había tenido otro Goku para usted. Ah, le compró usted un muñeco de colección, a él le gusta Goku.
1: Sí, no es que le guste, sino que yo le como a todos les gusta Goku, pues yo dije, pues listo. Le compré el juguete de colección con 1000 casados.
0: ¿Qué? ¿Cómo así con 1000 casados? ¿Quién es 1000 casados?
3: No entiendo.
1: La esposa de Goku.
3: Ah, con Milk.
2: Ok, o sea, la parejita de muñequitos, Dani.
0: Ok, compró la pareja de muñecos. Ok, ¿y qué pasó?
1: Y entonces él me dijo, yo no me merezco eso, no me compre eso, no le voy a recibir el regalo ni nada de esas cosas porque yo no me quiero comprometer con usted y no le voy a decir nada más.
0: Pero venga, pero si le dijo eso, venga, yo le hago una pregunta, ¿usted es la novia de él?
3: ¿Segura?
1: Pues hasta donde yo tengo entendido soy la novia, pero hay más mozas, porque me lo contó de los labios.
0: ¿Cómo así que le contó de los labios?
1: Sí, de los propios labios de él, me dijo que yo era...
3: ¿La mosaica?
0: Pero venga, Sakura, yo creo que usted no es la novia y por eso él es tan escondido de usted, no sabe muchas cosas, por eso él le dijo, ni siquiera me dé regalo, yo no lo voy a recibir eso, como yo no quiero ilusionarla. O sea, Sakura, yo creo que aquí hay un problema, ya dejando el chiste al lado. Usted, yo creo que él ha jugado con usted 5 años, pero usted ya, él no sabe cómo más decirle que usted no es nada de él, por eso no le recibe regalo, ya no le hace la vuelta. ¿Ustedes cada cuánto se ven?
1: Pues cada... un mes y pasan 3 meses, 4, 5 y así.
0: Ah, no, pero venga, Sakura, yo le voy a decir algo y ya esto ya no es chistoso. Usted tiene un hombre que juega con usted, que le hace la vuelta a usted, ya se cansó de usted, ya se cansó de que usted le llegue con un regalo, por eso usted no sabe ni la fecha de nacimiento, no sabe nada de él, porque ya de pronto usted se obsesionó con él y el hombre la quiere abrir. Ya no más, no me moleste más, no me traiga regalos, ya no la quiero ver. Y cuando la busca, seguramente lo que usted decía es para hacerle la vuelta y no más. Pero Sakura, usted no tiene una relación. Es un hombre que ha jugado con usted, por eso ni le ha dicho la fecha de nacimiento, no le ha dicho nada. La única es muy poca información la que usted tiene de él, pero es que usted se prestó para ese juego. ¿Cómo es posible que usted crea que usted tiene un novio con el que lleva 5 años que ni siquiera sabe cuándo cumple años, cuando el hombre no le recibe un regalo, cuando el hombre la ve por ahí cada 2, 3 o hasta 5 meses? Sakura, de verdad, y se lo digo como amigo virtual o de radio, él no es su novio. Él se aprovechó de usted un tiempito hasta que ya se cansó de usted y ya no quiere de usted ni recibirle un regalo ni verla, porque ya la empieza a ver como una vieja loca. Esta vieja que hace comprándome regalos, no sé qué. Usted no es la novia de él. O sea, de verdad, Sakura, se lo digo de corazón.

0: suyo se lo está diciendo. Y usted lo sigue buscando. Por eso no le recibe un regalo, para no ilusionarla. Él no quiere saber nada de usted. Usted quedó obsesionada con él. Pero créame que el hombre ni le recibe un regalo, ni la quiere ver, ni nada, porque él no es su novio. Suena no. fuerte decírselo, pero Sakura, de verdad, una persona que uno ve meses, que no le recibe ni un regalo, que no le hace ni el amor, y no tiene usted información de él, Sakura, él no es su novio.
1: Sí, soy consciente de eso. No lo he dejado porque tiene una herramienta.
0: ¿Qué?
1: Pero no.
0: Venga, yo todo serio y usted mamándome gallo. O sea, que no lo dejó porque tiene ¿qué?
1: Buena herramienta.
2: Se ve el hombre solo.
0: Pero buena herramienta se
3: la
0: refiere
3: llave
0: a
3: su, de tubo es gruesa.
0: Al tamaño de su amigo.
1: No.
2: De su Alexis. No,
1: hablo de que él cuando tiene relaciones, pues sí. Obviamente permanece durito.
0: Por eso. Pero él tiene relaciones con usted por ahí cada 6 meses.
1: Sí.
0: Por eso, pero no es su novio, es un man que le hace la vuelta a usted unos meses y a usted le encanta cómo le hace la vuelta, pero eso no es un novio, es un man conocido con el que se habla unos meses, le hace el amorcito muy rico y ya, pero no es su novio, Sakura.
1: Sí, no, yo sé que soy soltera.
0: Venga, Sakura, ¿usted está bien de la cabeza?
1: Sí. Sí, lo que pasa es que yo ya lo asimilé. Yo ya sé que no es nada.
0: ¿Y entonces para qué aquí un casi infiel si no son pareja? Y me hizo perder media hora de mi vida.
1: No. Yo le voy a decir una cosa. Y eso sí se lo voy a aclarar. Yo a él lo amé todos esos 5 años.
0: Yo sé, pero no son novios. Y aquí los casi infieles son para parejas actuales, para él. Igual si le están poniendo los cachos a uno. Usted no tiene pareja. Entonces, ¿para qué el casi infiel?
1: Porque necesitaba saber si él era infiel conmigo, sí o no, no más.
0: Pero si no son novios, señora.
1: Bueno. Qué pena.
0: No se apene que se arruga.
2: Y andar pero, colgando es muy feo.
0: Sí, pero Sakura, usted no tiene pareja, ya qué importa si él es infiel o no. Además, es un hombre que la ve cada 6 meses. Es un amiguito que le hace la vuelta a usted cada 6 meses y ya. Pero ¿cómo averiguar si un hombre así es infiel? Pues obvio que tiene muchas mujeres como usted, a la que seguramente le está haciendo la vuelta o hasta tiene una pareja, y usted fue una mocita más de él. Lo que pasa es que usted le metió corazón, pero él nunca le metió corazón porque ni siquiera se enteró la fecha del cumpleaños. Hasta las mozas saben las fechas de cumpleaños. ¿Cómo será que ni siquiera le dio la fecha a usted? Precisamente seguramente para que usted no se acercara al cumpleaños de él, porque seguramente tiene una novia que sí le celebra el cumpleaños y no quería que las mozas llegaran el día del cumpleaños.
2: Sí, porque qué vergüenza.
0: Exactamente, qué vergüenza. Sakura. O sea, usted fue el amante de él un tiempo y ya no quiere saber nada más de usted. Entonces, bueno, deje de estar perdiendo el tiempo de él. Y no, a mí no me da, no, pena conmigo, no. Pena con usted. Consiga ser de un hombre que la valore, que la quiera, que le respete y que le dé a usted su espacio y su lugar. No un hombre como usted, y usted también es culpable, porque usted decía, uy, pero es que tiene una herramienta más rica. Entonces usted también encontró, fue una parte sexual que le gustó, pero hasta ahí. Entonces sepa diferenciar entre un amiguito que le hace la vuelta y una pareja.
1: Sí. Ya me voy.
0: Bueno, Sakura.
1: Sí.
0: Bueno, un abrazo, Sakura, que me la va muy bien.
2: Ahorita al salir, vale. No te quitamos más tiempo.
0: Hágale. Chao, Sakura. Saludos a Alexis.
2: Y a Carcaptor.
0: ¿Qué historia esta del cartel? Por eso estas historias a veces dan más miedo que las de terror que vamos a ver ahorita en minutos. Xavier Piñero sudó como 300 calorías entre risa y risa.
2: Le entra la longaniza.
0: No, Xavier Piñeros. Bueno, Xavier, viene lo paranormal. Regáleme sus líneas para las consultas privadas que usted hace de espirituales, limpiezas, casa infieles. ¿Dónde lo pueden ubicar?
4: Perfecto, muchas gracias, Dani. Pueden escribir a la línea de WhatsApp 315-799-2831 o línea directa 321. ¿Cómo es, Andy? 321-432-7678. Muchísimas gracias para todos ahí, mesa y a los oyentes.
0: Sabe usted, las gracias. Un abrazo grande.
4: Un abrazo y Dios los bendiga. Feliz noche.
0: Chao, don Xavi Piñeros.
4: Chao, Pablo Rego. Sí, así.
3: Oh, ahorita. Pero agresivo, mano.
0: Muy bien.
3: Ahorita.
0: Bueno, ya venimos con las historias de terror, invitados y más en el cartel paranormal de la Mega. comerciales en radio un momentico y ya vamos a abrir el cartel para Mal de la Mega.

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Hay personas que nacen monstruos, otras se convierten en uno cuando algo despierta dentro de ellas. Dicen que en Colombia existe un expediente que jamás apareció en los periódicos. No porque nunca hubiera víctimas, sino porque nadie pudo demostrar que todas estaban relacionadas. Todo comenzó en 1976. Una mujer de 70 años desapareció en un pequeño pueblo cafetero. 10 años después, en 1986, otra anciana desapareció a más de 300 kilómetros. La policía creyó que era una coincidencia, pero volvió a ocurrir en 1996, 97 y 98. Siempre una sola víctima. Siempre una mujer mayor de 65 años y siempre sin un solo testigo. Los investigadores descubrieron algo imposible. En cada escena aparecía un viejo reloj de bolsillo detenido exactamente a las 3 y 33 de la madrugada. Ninguna huella, ningún ADN, ninguna cámara. Era como si el responsable caminara entre las sombras sin dejar rastro. Los pocos vecinos que aseguraban haber visto algo hablaban del mismo hombre. Cabello gris, abrigo oscuro, sombrero antiguo, la misma apariencia. Durante 50 años nunca envejecía, nunca cambiaba. Un detective retirado dedicó su vida a seguir el caso. Cuando comparó fotografías tomadas en distintas décadas, sintió que el corazón se detenía. Era exactamente el mismo rostro, la misma mirada vacía, ni una arruga nueva, ni un solo cambio. El hombre parecía congelado en el tiempo. La investigación tomó un giro aún más extraño cuando apareció un cuaderno escondido en una iglesia abandonada. Solo contenía una frase repetida cientos de veces. Si pasan 10 inviernos, volverá el hambre. Nada más. El detective comenzó a estudiar leyendas indígenas y antiguos relatos coloniales. Encontró referencias a una entidad conocida como el caminante del 10º invierno. No era un fantasma, no era un demonio, era una maldición. Según la leyenda, una persona marcada por esa fuerza llevaba una vida aparentemente normal. Trabajaba, dormía, reía, tenía familia. Pero cada 10 años despertaba una necesidad imposible de controlar. Una voz que repetía durante noches enteras: ¡ya es hora! Después, no recordaba nada. Solo despertaba días más tarde con la ropa cubierta de tierra y las manos temblando. El detective creyó haber encontrado al responsable. Vivía solo, era amable, saludaba a todos. Trabajaba repartiendo relojes antiguos cuando obtuvo una orden para detenerlo. Era demasiado tarde. La última víctima había desaparecido la noche anterior. Registraron la casa, no encontraron armas, no encontraron pruebas. Solo cientos de relojes detenidos exactamente a las 3 y 33. En una habitación había un enorme calendario. Todos los años estaban tachados, excepto uno. El siguiente. 10 años después, el hombre sonrió cuando vio al detective y pronunció unas palabras que jamás olvidaría. No soy yo quien decide cuándo ocurre. Luego cerró los ojos y comenzó a llorar. Era un llanto desesperado, como si supiera exactamente lo que iba a pasar y no pudiera impedirlo. Por falta de pruebas, fue dejado en libertad. 3 semanas después, desapareció. Su casa quedó completamente vacía. Nunca volvió a ser visto. El detective murió convencido de que el caso había terminado. Pues se equivocó. En mayo de 2026, una anciana desapareció en otro departamento del país. Los investigadores encontraron el mismo reloj detenido, las 3 y 33.
y una cámara de seguridad alcanzó a grabar durante apenas 2 segundos la silueta de un hombre alejándose bajo la lluvia. Cabello gris, abrigo oscuro, sombrero antiguo exactamente igual que hacía 50 años. La imagen fue ampliada digitalmente cuando un perito observó el rostro. Sintió un escalofrío. No era el mismo hombre, era mucho más joven, pero tenía los mismos ojos, la misma expresión vacía y en el bolsillo del abrigo sobresalía un papel. Los técnicos lograron leer solo una frase antes de que la imagen se volviera ilegible. Nos vemos en 10 años. Desde entonces, algunos investigadores creen que el asesino nunca fue una persona, sino una maldición que cambia de dueño cada década. Y si esa teoría es cierta, el próximo ciclo ya tiene elegido a su nuevo portador.

0: Bienvenidos, bienvenidos al Cartel Paranormal de la Mega. Buenas noches a todos en Colombia, desde donde originamos este espacio. Saludos a todos los que están conectados a través de TikTok, también en nuestro canal de la Mega, en YouTube, en la app de RCN Radio. A todos, buenas noches. Soy el Tripas, Dani Tres Palacios. Gracias por esta cita que tenemos de domingo a jueves siempre. A esta hora, pasada las 9 de la noche, empezamos con todas las historias de terror hasta la medianoche. Ahí para que ustedes compartan sus historias, tenemos invitados, pero obviamente digamos que lo esencial son las historias, historias de la vida real. ¿Por qué de la vida real? Porque son contadas por nuestros oyentes, nuestra comunidad, nuestros seguidores. No podemos decirle a alguien mentiroso porque en esto nadie tiene la verdad absoluta. Oiga, el fin de semana una publicación ahí que puse en mi TikTok y en Instagram me dieron mucho palo porque hablaba de un terremoto para Bogotá. Pero es que la gente no ve completo los videos, entonces me crucificaron. Pero aprovecho a contarles de qué se trata. Igual ahí está el video donde salía yo contando de un terremoto en Bogotá. Pero es que la historia es bien interesante. Porque resulta, se las voy a contar rapidito. Imagínense ustedes, y ustedes dirán si fue casualidad, si se cumplió, si no se ha cumplido. ¿Y qué pasó? Imagínense ustedes que un padre, por allá en 1825, para los pecadores le echó una maldición a Bogotá, a Santa Fe, y dijo que el 31 de agosto de un año que él no iba a decir, mejor dicho, Santa Fe se iba a acabar. Eso fue lo que dijo el hombre, que con terremotos. Entonces, ahorita que estábamos en época, o sea, como que la gente ha estado cometida con los terremotos y todo esto, la gente dijo, y viene el 31 de agosto y qué tal que lo de este padre se cumpla. Pero ¿saben qué fue lo curioso que yo ahí conté en la historia del video? Que eso ya ocurrió. En 1917, un 31 de agosto, fue el último terremoto fuerte para Bogotá. Con víctimas y todo, o sea, fue duro. Entonces mucha gente dice que esa profecía del padre se cumplió. Esa maldición, llamémoslo más. Otros dicen que fue casualidad, otros dicen que inclusive no, él nunca dijo eso. Uno encuentra diferentes cosas, pero si ustedes buscan, se van a encontrar con eso en internet. Y por eso, yo subí eso en videos. Lo del padre, que es bien, bien curioso, bien interesante. Pero lo que les digo, ya pasó en 1907 y él lo dijo en 1825. Entonces mucha gente empezó a hablar de esto diciendo, uy, eso va a pasar este 31 porque está temblando mucho. Entonces yo conté la historia y por eso me dio un palo. Ay, ¿por qué mete miedo? Inclusive yo dije, yo no creo que existan personas que puedan decir este tipo de cosas que van a suceder. Muchos dicen que solamente lo sabe Dios. Otros dicen que es la naturaleza y nadie sabe cómo se va a comportar, que todavía no tenemos la tecnología para saber cuándo va a haber un terremoto en días o en meses. Ahorita entra el mes de septiembre donde le tienen mucho miedo en México, porque también hay una fecha bien fuerte que es el 19 de septiembre. En esa fecha ha habido 2 terremotos en México devastadores. 2. El mismo 19 de septiembre. No estoy metiendo miedo. No estoy diciendo, ay, Tripa, ya está asustando a la gente en México. Estoy contando unos datos. Entonces yo les pregunto a ustedes, ¿casualidad? Lo que pasó en Bogotá cuando con ese padre que anunció eso en 1825 y ocurrió en 1917, ¿casualidad? En México, 2-19 de septiembre, ¿casualidad? ¿O es una fecha que la naturaleza la tiene para causar esto? Entonces ya en México se está hablando del 19 de septiembre. Entonces por eso me estaban crucificando en mi TikTok a raíz de esa historia, ¿no? Que yo contaba y bueno, pues ojalá no pase. Lo que sí es real es que tiene que pasar un terremoto. Y más terremotos. En Colombia, claro que tenemos que tener más terremotos. No sabemos es cuándo, ni en dónde, ¿no? Pero es una realidad que Colombia, obviamente, por su zona geográfica, tiene que vivir terremotos. Ya pasamos el del 83, ya pasamos el de el 99, ya pasamos el del 2026. Ahora es cuándo será el siguiente y en dónde, ¿no? Pero bueno, hasta ahí les dejo la historia del padre. Es bien interesante y si quieren ver el video donde me dieron varilla, ahí lo dejé en mi TikTok, que os contaba la historia y ahí publiqué fotografías del desastre en Bogotá en aquel entonces, en aquel 1917. Dice, Dios no lo quiera, dice Yoshi, pero más que Dios tiene que pasar. Y así como dejé otro que la gente decía, también vieron palo, el famoso Big One. ¿Han oído hablar del Big One? Que es un gran terremoto que tiene que suceder pasado unos cientos de años porque se va acumulando energía en las placas y esa energía tiene que salir y tiene que causar un gran terremoto de más de 9 puntos. Ya tuvimos uno en el 60 en Chile. No, todas estas cosas pasan y la ciencia dice, si ustedes buscan información para que no crean que les estoy metiendo miedo, la ciencia lo dice, tiene que haber un Big One. Ya han pasado muchos años y ya hay mucha energía acumulada. El problema es que no sabemos en dónde, ni el día. Claro, dicen que hay dos lugares muy posibles por las fallas que pasan ahí de placas, que una es la falla de San Andrés, que va por todo el ladito izquierdo, si miramos el mapa de frente de Estados Unidos, por todo California, bajando, pasando por México. Esa es una falla que dicen que es terrible, y que ahí se podría dar. Y la otra es en Japón, para el famoso Big One, que según la ciencia se está demorando. ¿Qué tiene que ocurrir? Sí tiene que ocurrir, porque hay un estudio que confirma que sí se va guardando la energía, se va acumulando, y esa energía algún día tendrá que salir. ¡Pácata! Entonces, pero la ciencia dice, pero no sabemos, puede ser mañana, pueden ser en otros 100 años, 200 años, no sabríamos en dónde, pero ahí les boto eso, ese dático del famoso Big One, que no estoy inventando, ustedes pueden buscarlo en internet y seguramente les va a parecer que sí, que es algo que tendrá que suceder científicamente comprobado en algún momento. Pero no podemos alarmar a la gente diciendo ya, o mañana, o en 10 años, eso sí no se puede saber, pero sí tendrá que ocurrir. A lo mejor todos los que están oyendo y conectando y viéndome hoy, a lo mejor nos toca vivir eso. Pero sí le tocará, quién sabe, a nuestros hijos, nietos, bisnietos. Entonces, el tema de los terremotos. Pero ahí les contaba hoy, es el 31 de agosto, donde mucha gente empezó a hablar lo de Bogotá. Yo en mis redes conté la historia. Obviamente me dieron de varilla, que dejara de sembrar terror. Sería diferente yo decir, salir a decir, mañana va a haber un terremoto, huya. No, yo estaba contando la historia. Y lo más aterrador es que sí, hubo un terremoto un 31 de agosto en Bogotá. Pero de 1917, y un padre dijo que un 31 de agosto Santa Fe lo iba a destruir un terremoto, y eso fue en 1825. Bueno, ahí les cuento eso. Vamos a ver historias, ahorita más adelante tengo un invitado que va a hablar de un tema, obviamente de todo esto de terremotos, de señales del fin de los tiempos, conspiración, el Big One, bueno, una cantidad de cosas que nos van a poner a sufrir bastante, pero vamos a hablarlo. Desde la conspiración, no nos crean en nada. Yo siempre digo en este espacio, no crean. Cada quien saque su conclusión de lo que quiera creer, de lo que escuchamos acá. Los invito a todos ustedes ya mismo, el que quiera contarme una historia, me escribe en el chat. ¡Hey, Dani, tengo una historia! Extraterrestres, fantasmas, brujas, demonios. ¡Ay, y había otra noticia! De un científico, no sé si la leyeron por ahí, que dijo que el 13 de noviembre se acaba el mundo. ¿Vieron eso? Yo lo leí hoy, esperen un momento. A ver, les busco esto que también me llamó la curiosidad, lo tenía también listo. Y eso salió, que según unos cálculos y todo, que el fin del mundo para el 13 de noviembre. Vale, cuidado, les voy a mostrar esto. Miren, matemático predice que el fin del mundo llegaría en semanas. Y ya ha acertado respecto con la IA. Les voy a leer, este artículo está en muchas partes, pero dice, los investigadores pronostican que la humanidad se enfrenta a una fecha límite catastrófica en cuestión de semanas. Y alarmante, uno de estos científicos predijo con precisión el auge de la inteligencia artificial hace décadas, como si lidiar con las presiones económicas actuales y el difícil panorama laboral no fuera ya suficiente. Dice Néstor, en 1960, ojo oído a esto, en 1960 la prestigiosa revista Académica Science publicó una investigación de 3 distinguidos académicos de la Universidad de Illinois. Su trabajo advertía que un posible escenario apocalíptico podría desarrollarse el viernes 13 de noviembre del 2026. El equipo de investigación Haynes llegó a esta escalofriante predicción analizando los patrones demográficos de la civilización occidental, Esto ocurre justo cuando otro grupo de científicos advirtió que el fin de la civilización podría llegar en cuestión de décadas. Su hipótesis se centraba en que la Tierra había alcanzado su punto de quiebre debido a la expansión explosiva de la población. Cuando se publicaron sus hallazgos, aproximadamente 3.000 millones de personas habitarían el planeta. Esa cifra ahora se ha disparado a 8.300 millones de habitantes, que es lo que tiene el planeta, 8.300 millones de habitantes. Si bien la profecía apocalíptica no son nada nuevo, este estudio en particular ha captado una atención considerable debido a su fundamento científico. Cabe destacar que el investigador austriaco-estadounidense Von Forster, uno de los coautores del artículo, también demostró una visión premonitoria sobre los riesgos de la IA, mucho antes de que esta tecnología se integrara a la vida cotidiana. Oiga, ¿y la IA qué responde ante eso? Hagamos el ejercicio. ¿Sí o no? Aguanta. No es por sembrar miedo, a mí me gustan esos daticos. Ah, venga a ver si acá me lo arroja. A ver qué me dice. Voy a poner fin del mundo. Pero espérese que no me sale acá. Ah, espere un momento que oprimí el botón que no era. A ver acá. Preguntémosle a la IA. Si quieren, háganlo ustedes con la IA que ustedes manejen. ¿Cuándo será el fin del mundo? Yo creería que quería responder que no sabe. Que ese dato no lo puede dar, pero aquí le pregunté. Ve, me dice que no, esperé. Me asustó la IA. La IA, ¿cuándo será el fin del mundo? Ahora sí, desde el punto de vista científico y astronómico, no existe una fecha única o un evento inminente que marque el fin del mundo. Dice acá, obviamente explican que el Sol va a vivir, la evolución del Sol son 1.000 millones de años, cantidad de cosas, pero no da una fecha, al menos la IA que yo tengo acá no da una fecha. Pero un artículo científico dice que el 13 de noviembre. ¿Creen ustedes en eso? Yo no creo, yo creo que falta mucho para el fin de la humanidad, ¿saben? No sé por qué nadie sabe eso, pero yo creería que nos falta mucho. Claro, el fin del mundo para mí es cuando yo me muera, eso está clarísimo. Y el fin del mundo para ustedes es cuando usted se muera. Pero hablar de que la humanidad ya deje de existir en el planeta, ni idea, yo creería que eso falta mucho, creo yo. Pero bueno, ni idea. Pero bueno, muy bien. Aquí estamos, el que quiera contar una historia, bien lo puede hacer, repito, pídame la palabra en el TikTok, Misani, tengo una historia, la escuchamos, tranquilo, por loca que sea su historia, no le puedo decir ni mentir a nadie, obviamente debatimos, cuestionamos, pero usted nos cuenta su historia, qué le pasó, dónde se encontraba, cómo era la bruja que vio, el duende, se le apareció el diablo, se habla usted con Jesús. ¿Vio usted? ¿Ha tenido visiones? ¿Sufre la parálisis del sueño? ¿Hace usted viajes astrales? Lo que quiera compartir, por favor, lo escuchamos. Sam, buenas noches.
1: Hola, buenas noches, Dani.
0: ¿Qué más, Sam? Bienvenido y por favor, escuchemos su historia.
1: Bueno, Dani, pues tengo dos historias. Una que me sucedió hace por lo menos unos 4 años, más o menos. Yo soy de la ciudad de Popayán y trabajaba como motor ratón. Entonces, o lo que dicen, mototaxi, ¿no es cierto? Entonces trabajaba y era para el mes de diciembre, que es el día 7, donde se tiene como la costumbre que se ponen las velitas, ¿no es cierto? Que es el día de la Virgen. Entonces, pues es un día que yo nunca he fallado en mi casa colocar las velitas. Ya eran como las 7 de la noche pasaditas y yo ya iba para mi casa y pasaba por el cementerio. Entonces habían dos niñas que me hicieron el pare, eran vestidas de negro, por ahí de unos 16, 17 años, muy bonitas ellas. Entonces pues a mí no se me hizo raro, llegué y paré. Entonces una de ellas me dijo, Esi, ¿será que puede llevar a mi amiga hasta el barrio siguiente? Yo, claro que sí, súbete. Y yo arranqué y yo miraba por el retrovisor y ella estaba ahí sentada, la niña, sentía el peso y yo le hablaba, pero no me contestaba. Yo seguí, paré en un semáforo, miré por los espejos y ahí estaba, todavía. Cuando la llevé al destino final de ella, cuando le dije, ¿para dónde cojo? ¿Para la derecha o para la izquierda? Que quedaban, había allí un semáforo, pero quedan los dos barrios, uno para la derecha y el otro para la izquierda. Cuando yo volteé a preguntar, no estaba la pelada, no estaba en la moto. Entonces yo del susto pues me devolví, dije, se me cayó esa pelada. Dije, pues yo donde vea gente amontonada es porque se me cayó la pelada, y me devolví hasta el cementerio. Cuando llegué al cementerio se me hizo la cabeza grande porque dije, alcé un muerto en la moto.
0: Y usted, Sam, que vivió este suceso y todo, y hemos oído historias similares de moteros, de taxis, de mulas, con este tema, ¿usted cree, por qué cree que esto pasa? Mucha gente dice es producto de su imaginación, pero ¿usted qué opina de esto?
1: Pues yo creo, Dani, que son cosas que están como escritas, que le van a pasar a uno, ¿no? Pues yo por lo menos era como muy incrédulo en esa cuestión.
0: Ajá.
1: Pero después de lo que me pasó, ese suceso, ¿para qué? Creo yo de que sí, las personas mueren y quedan como fantasmas por X o Y motivo, no se sabe.
0: Y aparte de eso, aparte de quedar como fantasmas, el utilizar transporte, parar un taxi, una moto, hoy en día se oyen las historias de solicitar servicio por celulares, aplicaciones. ¿Usted cree que el fantasma puede llegar hasta ese nivel?
1: Pues yo creería que sí, porque al fin y al cabo, pues se supone que son energías, ¿no? Y se alimentan de algún tipo de energía, ya sea eléctrica o cualquier otro tipo de energía. Cobrarían como esa fuerza para poder realizar esa actividad, pensaría yo.
0: O sea que un fantasma, como usted bien lo dice, puede utilizar un celular. O sea, voy a poner, yo estoy durmiendo y tengo mi celular al lado, ¿cierto?
1: Uh-huh.
0: ¿Un fantasma puede tomar mi celular y utilizarlo?
1: Pues me imagino que tendría que tener como una fuerza o ya mucha energía, ¿no? Para poderlo hacer, pero yo creo que sí es posible.
0: O sea, que coja el aparato y escriba, utilice una aplicación o haga una llamada. O sea, que en ese orden de ideas, un fantasma, por ejemplo, si tiene acceso a un celular de cualquier vivo por ahí, podría tomarlo y llamarlo a uno. O sea, mi mamá me podría llamar a mí desde un celular de alguien que esté durmiendo y ella como fantasmita coger y marcarme y hasta a lo mejor decirme, hola, ¿usted cree en eso?
1: Yo creo que sí, Dani, yo creo que sí es posible, ¿para qué?
0: No, bueno, es válido, cada uno puede creer lo que quiera, pero uy, bueno, tenaz, ¿no? Y miedoso.
1: Que un miedoso. Fantasma.
0: Hay una película, yo no me acuerdo qué película es, si me ayudan a pensar, que el fantasma le escribía a la persona por el computador. O sea, la persona estaba hacia el frente del computador, como estoy yo en este momento, y el protagonista quería hablar con el fantasma, y el fantasma le tecleaba, escribía lo que en el computador lo que quería decirle. Yo no me acuerdo qué película es esa, es la del Aro, dice ya, no sé, yo no me acuerdo. Pero como que la persona dice, hábleme, pero claro, el fantasma no, digamos que no tenía la capacidad de hablar, pero empezó a escribir en el teclado y él veía cómo las teclas del teclado se oprimían y se iba mostrando lo que él decía. ¿Será que eso podría pasar? Bueno, interesante, Sam. ¿Y quería contarme usted alguna otra cosita?
1: Te comento, Dani, algo que me pasó en Cartagena, lo que es el Chairá, cuando yo era soldado profesional en el 2002, Ahí es donde se ve algo como lo que es la conspiración. Eran como iban a ser las 6 de la mañana más o menos, y estábamos en una quebradita con todo el pelotón.
0: Sí.
1: Y de repente apareció algo blanco, peludo, de unos 3 metros más o menos. Haga de cuenta como ver la carita de un bozo de leche que se llama un... Esos miquitos que le dicen pozo de leche.
0: Ok.
1: Pero era gigante, peludo, pero ahí de unos 3 metros.
0: O sea, un pie esto, grande.
1: Sí, como un pie grande era. Pero era blanco, blanco, lanudo.
0: ¿Como el Yeti? Digamos, ¿el Yeti? ¿Usted, el monstruo de las nieves?
1: Algo así.
0: Ok.
1: Se nos apareció. Y pues no falta el cursito que es como lanzado, llegó y se arrimó a tocarlo y dijo, no, mire, mire, curso, que el pelo suavecito, y lo tocábamos y se veía como si fuera un cachorro porque no era ni bravo ni nada, ¿cierto? Y en esos tiempos pues apenas teníamos como los primeros celulares más o menos que estaban saliendo, que se podía tomar fotos ahí más o menos. Entonces todos empezamos a tomar fotos y ya el teniente pues reportó eso a la base. Y no te miento, Dani, como al tipo 12 del día llegaron unos helicópteros de color negro, con una caja de color negro, y todo el mundo camuflado de color negro. Lo primero que llegaron fue a quitarnos los celulares, metieron esa criatura en una caja negra, y en un helicóptero de carga, y se lo llevaron. Y los celulares de nosotros, hasta la fecha, no sabemos qué pasó con nuestros celulares.
0: O sea, como quien dice, borraron toda evidencia.
1: Toda evidencia. Yo por ahí me acuerdo, por ahí que yo me encuentro con los cursitos, recordamos esa historia y eso llegó, eso fue la demora a llamar a la base militar, que ahí llamaron al batallón y llegaron unos helicópteros que nunca hemos visto, todo de negro, todo era de negro.
0: O sea, podríamos pensar en los famosísimos hombres de negro que tanto se habla, que son cuando relacionados al tema sobre todo de ovnis, de extraterrestres, que llegan a desaparecer todo.
1: Sí, sino que lo más extraño era que tenían al lado del brazo izquierdo, arriba, tenían la bandera de Colombia. Era lo único. De resto eran de negro todo el camuflado, el rostro, todos tapados.
0: ¿Y dónde fue exactamente que se apareció esta criatura? ¿En dónde?
1: Eso fue en Cartagena del Chairá.
0: ¿Y no hizo nada la criatura? O sea, ¿no atacaba? ¿No? ¿Cómo
1: no,
0: se
1: nada,
0: fue tan fácil?
1: Nada.
0: O sea,
1: haga de cuenta como encontrase usted un cachorrito.
0: ¿Pero de 3 metros?
1: De 3 metros. Encontrase un cachorrito, todo el mundo lo tocaba y no. Haga de cuenta como que quería jugar y todo eso, pero era como encontrase un cachorrito.
0: ¿Y no tenía garras ni nada? O sea, ¿no
1: sí,
0: atacaba?
1: No tenía, o sea, era el que te digo, tenía garras, tenía todo. Era gigantísimo, pero llegó, estaba sentado al lado de la quebrada, como tomando agua, y ahí se quedó hasta que llegaron ya los helicópteros. O sea, él no se movió ni nada, pero...
0: O sea, podríamos pensar...
1: No hacía ningún ruido, pero sí intentaba como... Sí, pero intentaba como jugar o algo así, porque se veía muy cachorro.
0: ¿Como un oso polar?
1: Hay cuenta como era el Yeti, pero era blanco, pero el pelo era larguísimo.
0: Pero
1: así como si era el tío Cosa, más o menos.
0: Okay,
1: así como el tío Cosa de los Locos Adams.
0: Pero entonces, si era un cachorro, ¿ustedes pensaron que de pronto era el cachorro y por ahí estaban los papás?
1: Pensamos eso. Bueno, ¿qué hora llegará por ahí la mamá o algo? Porque se ve como cachorro. Mire, mi teniente, ya sea el teniente puso a tocarlo y intentamos darle comida, pero no recibía. Y si nos
0: la cara que como de perro, de gato, de lobo, de qué
1: era, como la de un miquito que se llama Bozueleche.
0: Ah,
1: que
0: usted
1: se
0: dijo
1: en las selvas.
0: O sea, podríamos decir que era como decir un gorila gigante blanco, pero inofensivo,
1: muy lanudo. Si sí era, pero el pelo era blanco, totalmente albino, y la nariz de él era como rosadita igualmente. Okay. Como las patas, así por debajo era rosadito, pero muy mansito. Pensamos que estaba era cachorro.
0: ¿Y entre la gente de la región, del lugar, no se hablaron, no llegaron a la conclusión y dijeron, ah, sí, es un animal de por acá, nadie supo nunca nada?
1: Pues la gente, después que arribamos por ahí esos cabildos, pues la gente decía que sí lo habían visto, que habían más, pero que eran muy ya como muy metidos en la selva.
0: Ve, qué loco y qué extraño. Pero mire que la historia es interesante porque puede ser paranormal, puede ser real, pero lo más extraño es que han llegado los hombres de negro colombianos a llevarse todo, celulares, todo, y al animal o a la criatura. ¿Mm? Bueno, qué curioso, ¿no? Hay historias de esas en diferentes partes del mundo. Claro, lo que pasa es que uno dice, y acá dicen, uy, pero que se fumó, cosas así, pero yo pregunto, ¿qué tal que existan criaturas que desconocemos aún y hay gente que se las cruza en el camino? Y claro, y existe de pronto un gobierno especializado o unas fuerzas armadas especializadas en tapar eso. No más, no más acá en Colombia, que tenemos un parque que es una cosa que da miedo. No sé si ustedes lo han visto, que es el famoso parque Chiribiquete. ¿Ustedes han visto las imágenes de Chiribiquete? Eso da miedo. Eso es de locos. O sea, ¿cómo será de densa, si se puede decir así, la, los árboles y todo, que la luz no entra? O sea, yo la otra vez leía un artículo de Chiribiquete y de la parte, bueno, de la Amazonía y todo esto, y da mucho miedo. Leía yo que están unas hormigas, se me da la raza de las hormigas, pero que son una vaina miedosa, las hormigas. Como no entra tanta luz, los animales están ahí, los nocturnos y todo el tiempo presentes. No, es una vaina que de verdad da mucho miedo, las culebras, las arañas, todo eso. Entonces, en un lugar como esto, si ustedes busquen imágenes de Chiribiquete, ¿qué podría llegar a uno ver ahí? ¿Qué puede llegar a ver ahí? Claro, uno dice, ay, no, eso no existe. Pero es que todavía tenemos muchos lugares sin explorar nosotros. ¿Qué tal que sea una criatura del mar? El mar no hemos explorado nada. O sea, el mar, el porcentaje de exploración ha sido mínimo. No sabemos qué hay en el mar. No sabemos qué criaturas esconde el mar. Claro, lo típico, la ballena, el tiburoncín, el delfín y todos esos, pero eso es loco. De pronto, ¿qué tal que eso sea lo normal? Y allá, en las profundidades, existan esos seres que de pronto, por cosas de la vida, han salido de allí y se meten entre los árboles o quién sabe qué. Y claro, para nosotros es absurdo que existan, porque el humano cree que es absurdo que estas cosas existan cuando no las conocemos. Se nos hace absurdo. Pero es que el ser humano del planeta desconoce la gran mayoría. Entonces, eso es interesante, que a veces el Kraken, dicen ahí, exacto, Arango, el que decían que ese calamar gigantesco que se traga a los barcos, hasta los aviones, por sus tentáculos, ¿qué tal que todo eso exista? Pero pues sale una vez cada 100 años por allá, una vuelta el bicho ese, y claro, y el que lo ve positivo, pa' loco. ¿No? Como la historia de este militar. Claro, más de uno dirá, qué loco eso, cómo inventan esas historias. Y yo lo pregunto, y es que acaso usted sabe cuáles son todas las criaturas que existen en nuestro planeta como para decirle mentiroso. Uno puede decir mentiroso cuando uno tiene la verdad. Nadie en el planeta tiene la verdad de las criaturas que existen. Entonces todo es válido. El pie grande es válido, el yeti es válido. ¿Qué tal que existan? Pero como no lo hemos visto y no cabe en nuestra imaginación, decimos que eso es de locos, que eso es falso. Pero no hemos explorado nada, entonces todo puede existir en nuestro planeta. Lo que pasa es que nos creemos como superiores a todo, entonces nos hace absurdo pensar en que van a haber este tipo de monstruos. A lo mejor existen, pero nos tienen tanto miedo, porque el ser humano, creo que es de la raza más peligrosa que hay en el mundo, se esconden, y se esconden donde saben que no podemos llegar. Juan, bienvenido, ¿cuál es su historia?
2: Buenas noches, Daniel.
0: Bienvenido, gracias, cuéteros.
2: Gracias, Daniel. Sí, ahorita cuando estaba el compañero hablando, pues recuerdo una historia. Yo hace pues varios años trabajaba en la ciudad de Puerto Guzmán.
0: Okay.
2: Y, pues, yo tenía que viajar desde Popayán a Puerto Guzmán cada 15 días. Entonces, siempre el trayecto es largo, ¿no? Uh-huh. Pues yo siempre he sido fanático del Cartel de la Mega, y cuando uno llega, no sé si usted conoce, el Tepaletara e Isnos, que queda todo el páramo, ahí se va la señal de absolutamente todo.
0: Okay.
2: Todo se va la señal de celular, de radio, bueno, de todo.
0: Sí.
2: Entonces yo llegaba a Popayán y me descargaba de YouTube y me descargaba todos los programas, porque era tan aficionado a ustedes que hasta ahora descargaba los programas para esas casi 3-4 horas que duraba el trayecto, pues para ir escuchando el Cartel de la Mega.
0: Ya.
2: Bueno, en una ocasión, pues ya llegué a Paletará y cogí el páramo, ¿no? Ya era de noche, siempre, a mí siempre estaba viajar de noche. Entonces yo cogí el trayecto y iba cruzando el páramo, cuando por ahí iba pasando una persona, iba pasando una persona normal, y pues me hizo seña como que lo llevara. Y pues ya eran como las 11 de la noche, y a mí me dio como miedito. ¿cierto? Yo seguí normal. Y pues yo quedé mirando por el espejo y dije, no, pues, un campesino de por acá, llevémoslo. Y paré también, paré en el carro normal, me orillé y pues la persona llegó y se subió normal. Ay, que buena noche, yo buenas noches. Gracias por llevarme. Y yo le dije, ¿y usted para dónde va? Dijo, no, yo voy para abajo. O sea, no me quiso decir si iba para Isnos o para algún lado. No, yo voy para abajo. Y yo ahí pues me hice con miedo, pero bueno, igual normal, seguimos. Y íbamos conversando así de cosas que uno va conversando en el camino. Y me preguntó, pues, que por qué me gustaba escuchar el cartel. Y yo, no, es que ahí siempre hablan cosas raras. O sea, ese programa, porque él no dijo el cartel, ese programa, no, es que hablan cosas raras que me gustan sí. A mí. Seguimos normales. Bueno, y cuando, bueno, llegamos a Isnos y yo dije, ¿usted se queda aquí? No, no, yo voy más para abajo. Entonces ya me preocupé más. Y bueno, yo seguí normal y él iba ahí mirando y yo iba callado, pues concentrado en la carretera, bajando. Y después ya cruzamos el cruce de Pitalito. Y yo le dije, ¿usted queda en Pitalito? Y dice, no, yo voy más para abajo. Y yo, ¿cómo? Bueno, listo. Y yo dije, pues, y yo le dije, ¿y usted por qué no viaja en buseta? Y dijo, no, es que hasta ahora ya no pasan. Y yo le dije, no, pero ¿por qué no esperaba la buseta que viene de Popayán, la de la medianoche? No, es que necesito ir rápido, me decía nomás. Y listo, yo seguía bajando. Ya, después no le paré bolas y iba sentado ya al lado mío, ¿no? del copiloto. Y entonces ya iba pues ya descolgando, porque ya era la carretera pavimentada, iba descolgando para llegar a una parte que llama Villalobos. Bueno, yo iba pues rápido, pues más o menos rápido. Cuando yo iba así manejando, cuando escuché que dijo, cuidado, me dijo, cuidado. Y yo, uy, frené de una vez el carro. Y cuando, uy, ya del susto y cuando volteé a mirar, tampoco estaba ahí en sentado el copiloto mío. Se desapareció. Y yo, juepucha, pero ¿cómo? Y ahí pues paré, orillé el carro. Y dije, ¿qué pasaría, no? Ya se fue y lo que había enfrente de la carretera se había ido la banca. Había un hueco grande, grande. Pues y por el grito que me pegó el que me acompañaba, pues yo frené, pero se desapareció. Se me salió el carro, o sea, se esfumó. Eso era lo que me pasó en todo ese trayecto y me acompañó. Te cuento que Paletará hasta que me gritó, pues, que suspendiera, son casi 4 horas larguitas. Todo eso y me acompañó y conversamos todas esas 4 horas y hasta allí que se me esfumó.
0: O sea, ¿usted cree que estuvo 4 horas hablando con un fantasma?
2: Sí, creo que estuve 4 horas con un fantasma o con un ángel o con alguien que me protegió todo el camino, porque yo siempre viajaba completamente sobre ella. No volví a viajar de noche por esas carreteras.
0: Bueno, interesante. Muchas gracias por compartir su historia, las carreteras. Oiga, hay algo entre nosotros que no debería estar ahí. Oiga, del mismo estudio, detrás de Obsesión y Backrooms, llega La Noche del Demonio. Están entre nosotros. Ya está en cines, ¿no? Muchos la vieron este fin de semana, me imagino. Porque no todo lo que nos observa viene de la oscuridad. Apréndanse eso. Si quieren vivir una historia cargada de suspenso, tensión y miedo en la pantalla grande, La Noche del Demonio, están entre nosotros. Ya está en los cines. Súper recomendada si les gusta el terror. Vamos a continuar con historias de terror. Aquí hay alguien que quiere contar la historia de la novia de Puerto Colombia. Vamos a ver si sube nuestro amigo. Esa historia es bien buena. La novia de Puerto Colombia, un abrazo a la gente en Barranquilla y los que están allá en Puerto Colombia. Señor, buenas noches, bienvenido. ¿Qué pasó? ¿Cómo es la historia?
3: Muy buenas noches para todos.
0: Gracias, bienvenido.
3: Bueno, esto le pasó al abuelo de una amiga aquí en Barranquilla y es una historia muy popular de acá, pues con la novia de Puerto Colombia, donde muchas personas, cuando se desplazaban por la vía antigua a Puerto Colombia, Barranquilla, Puerto Colombia, dicen que se le aparecía este espectro. La cuestión es que una vez yo voy a visitar a mi amiga y yo encuentro al señor en un estado muy deplorable. Sí.
0: Okay.
3: Tullido, botando baba por la boca. Y pues no dejaba de mirarlo, ¿no? Se me hacía incómodo verlo en esa situación. Hasta sí. Que ya tuve la oportunidad de preguntarle a ella tiempo después, oye, la persona que estaba en tu casa la otra vez, ¿quién era? Me dijo, no, él es mi abuelo. Sí, su abuelo, sí. Ve, ¿qué le pasó a él? ¿Por qué está así? Antes, los buses de antes, esos Dodge grandes, él dice que él ya había terminado toda su ruta, y cuando regresaba, él vio en la banca de atrás del bus a alguien. Entonces él le dice a la persona que iba atrás en la banca: ¿usted por qué no se bajó en puerto si de aquí ya yo me regreso, ya sin pasajeros para Barranquilla, ya terminé mi turno? Y la persona no le respondía nada. En una de esas, él vuelve a alzar la vista, mira por el retrovisor, llegando cerca al lago del Cisne, un lago muy reconocido acá, y cuando ella dice pues que el abuelo le contó antes de caer en ese estado, que lo que fue, el espanto que fue, lo sintió ahí atrás, y él lo describe como una persona sin rostro, con un velo de novia, y desde ahí su salud comenzó a empeorar hasta quedar en ese estado. Eso a mí me causó mucha intriga, ¿ya? Pues porque yo soy muy, muy escéptico.
0: Sí.
3: Y comencé a averiguar, a indagar, y oh sorpresa, cuando comienzo a preguntarle a dos historiadores de aquí de Barranquilla, ellos ya habían hecho esa tarea, y ellos me cuentan que la historia de Puerto, de la novia de Puerto Colombia, nunca sucedió en Puerto Colombia, porque buscaron en las bases de datos para ver quién había fallecido para las épocas que empezaron a surgir estas cuestiones, y la única que se asemeja en fecha fue cuando apenas estaban haciendo la circunvalar aquí en Barranquilla, ni siquiera en Puerto. Una pareja de esposos recién casados iban por una vía que apenas estaban construyendo, que estaba en trocha, por así decirlo, tuvieron un accidente y fallece la esposa. Desde ahí comienzan a registrar estas apariciones, pero no en Puerto, como les ha pasado a muchos, porque hay muchas historias de la novia, sino que el registro aparece en Barranquilla, en la avenida Circunvalar.
0: Muy bien. Oiga, sí, esa historia de la novia es bien interesante. Hace muchos años, y gracias a nuestro amigo, yo hice un programa en esa famosa curva de la novia en Puerto Colombia. Hicimos un programa ahí en vivo. A ver si veamos a la novia de Puerto Colombia, pues no se apareció. Pero la historia es aterradora, y sí, mucha gente dice haberla visto en esa carretera que va de Barranquilla a Puerto Colombia, cuando van a ir a las playas y todo esto, y dicen, he oído dos versiones realmente, la que la ven dentro del vehículo y la que ven frente al vehículo en la carretera, y que ambas son aterradoras. Y mucha gente que cree que sí, que existen los fantasmas que tienden a causar accidentes. Claro, imagínese usted ir manejando y ver un fantasma en su retrovisor, pues creo que el timonazo o el freno, aunque va a pegar, cualquiera se accidenta, o peor aún, que se le atraviese a un carro o le aparezca ahí una persona al frente, pues cree usted que positivo para accidente, ¿no? Historias de terror, los que quieran contar su historia, bienvenidos, que sean seguidores, tengan buen internet, le dan like a la transmisión, piden la palabra, y los vamos subiendo para que cuenten su historia. Bienvenidos aquí a La Mega, esta emisora en Colombia, que obviamente hoy en día ya amplificamos en TikTok, en YouTube, en la app de RCN Radio, y obviamente en radio a nivel nacional. Entonces, gracias a todos los que están ahí conectados, únanse, gracias, bienvenidos a los que son nuevos, nos siguen, todos sus likes sirven para llegarle a más y más personas, ¿listo? Para que compartan sus historias a esta hora de la noche. Entonces, bienvenidos todos. Seguimos oyendo historias, no importa por increíble que sea, nos la cuenta y al final cada persona pues sacará su propia conclusión. Vamos con otra historia, vamos con otro oyente, vamos a ver historias, vamos a escuchar. Por aquí está Lorenza, vamos a ver a Lorenza. Buenas noches, Lorenza.
4: Buenas noches. ¿Cómo están?
0: Bien, gracias. La historia la oímos.
4: A ver, yo tenía 8 años, ahorita tengo más de 60. Vivo al norte entre la 170 y con séptima. Cuando era muy pequeña, como les digo, tenía 8 años, mis papás tenían unos amigos que viven exactamente, o vivían, porque ya no existen ahí, detrás del Éxito de la 170.
0: Sí.
4: Esto eran solo casas y aquí no venía ningún tipo de transporte público. Para uno desplazarse hacia allá iba caminando y venía caminando. Un día mi mamá nos llevó, nos fuimos mis hermanos, mi madre, unas amigas de ellos, hasta allá, hasta la 170. Uh-huh. Estuvimos y se hizo tarde. Ellos se pusieron ahí en su tertulia, salimos tipo 10, 11 de la noche y cogimos efectivamente 170 hacia arriba. Cuando veníamos donde hoy es la clínica de para el cáncer, ahí había, o todavía existe el caño,
0: sí,
4: pero eran árboles, solo árboles. Y empezó una señora a decir que por ahí aparecía el cura sin cabeza, que nos apuráramos, que corriéramos. Uh-huh. Nosotros, pues pequeños, que correr ni que nada, pues caminando. Cuando adelante de pronto vimos un tipo muy grande, muy grande, vestido de negro, un cura efectivamente. Era altísimo.
0: Okay.
4: Y alguna de ellas dijo, Virgen Santísima, el cura. Todos como, ay, todo uno chinche. ¿Cuál cura? Todos le mirábamos para corriendo a alcanzarlo y el tipo no se dejaba alcanzar. Cuando de pronto alguien dijo, no tiene cabeza, es el cura sin cabeza, Virgen Santísima. Nosotros corríamos y corríamos y corríamos. Efectivamente, el tipo no tenía cabeza. Y de pronto, pum, en una zanja se desapareció. Mire, nosotros creo que llegamos en menos de 5 minutos aquí al bar. Y esa experiencia nunca se me olvida. Cada que subo por la 170, me acuerdo de eso.
0: El cura sin cabeza. Pues gracias, Lorenza, por su historia en la 170. Un abrazo a toda la gente que está en ese sector de la 170 oyendo las historias. Historias, dice acá. Saludos desde Ipiales, en Nariño, dice Paola. Gracias. Bueno, historias las que oímos. Tenemos tiempo todavía en esta horita para un par de historias más. Vamos a ver quién quiere contar su historia. Recuerden pedir la palabra ahí en el chat, ser seguidores, y vamos compartiendo historias. Acá dice la señorita Kelly que algo le pasó con un duende. Vamos a oír a los que les gustan los duendes. A ver, Kelly, si se conecta. Kelly, hola. Hola, Kelly.
5: Dani, hola, buenas noches.
0: Buenas noches, señorita. ¿Qué pasó con el duende?
5: Bueno, yo les hablo desde Medellín. Esta es una historia que me pasó.
0: ¿Usted está perdón, está lejos del teléfono? Es que lo oigo lejos.
5: No, lo tengo cerquita. No sé. ¿Me escuchas bien?
0: Sí, le puedo hablar más. ¿Tiene manos libres?
5: No, antes las desconecté y me desconecté también del Bluetooth porque tenía el bafle conectado, pero
0: Bueno, ahí lo vimos, soy un poquito de los, pero adelante y se le oye.
5: Ok, ¿me escuchas bien?
0: Sí, adelante.
5: Ok, esto es una historia...

0: del susto, del miedo. Yo buscaba desesperadamente, pero yo escuchaba a mi hijo llorar y mi hijo lloraba intensamente. Y yo le decía al padre, mi hijo no está, Diego Daniel no está, ¿dónde está el niño? Y buscábamos por toda la casa, vivíamos en un apartamento y nada, y empezábamos a buscar y yo llama a la policía, ¿no? ¿Cómo así que mi hijo no está? ¿Se metieron, robaron? ¿Qué pasó? Y pues en ese entonces el papá del niño me decía, tranquila, busquemos bien, pero es que yo escucho al niño. En esa me siento desesperada en la cama un momentico y yo escucho al niño tan cerquita y cuando voy como que agacharme, porque lo escucho muy cerquita como si estuviera debajo de mi cama. Y yo me agacho debajo de mi cama, pero no lo veo. Cuando volteo al lado de la cuna, que la cuna estaba ahí en mi habitación, en una esquinita, el niño estaba debajo de la cuna. ¿Cómo llegó ahí? No sé, yo salí corriendo, lo cogí, lo abracé fuertemente y con el corazón que se me quería salir orando, yo decía bendito Dios y le decía al papá del niño, Dios mío, acá está. Y me dice, ¿dónde estaba? Y yo le digo, estaba debajo de la cuna. Y me dice, papá bendito, eso fue el duende. Y el niño tenía marcas en su bracito, como si lo hubieran agarrado, lo hubieran presionado. El padre es creyente, es muy creyente, toda la familia de él es muy creyente de ese tipo de cosas. Yo siempre he sido como muy escéptica a eso, pues creo que la maldad existe obviamente, pero no de llegar a pensar en ese tipo de cosas. La abuela del niño, la paterna, me decía, vamos a llevarlo a rezar porque lo están buscando, lo deben estar buscando, porque eso es normal. Y yo,
1: Sí.
0: eso no es normal, eso es como es que se van a buscar al niño. Me dicen, no, ella siempre me decía, no, es que a veces cuando hay niños que son muy llamativos, los duendes los buscan mucho. Entonces me acuerdo que lo rezaron. Ese día lo colocaron en el piso, colocaron una manta en el piso y la señora oraba, decía varias cosas ahí, como con una mata y eso, y pues como ramitas, no sé, y echaba agua bendita y seguía rezando, y le colocaron unas pulseritas en la mano derecha y otra, y en el pie izquierdo, como haciendo un cruce.
1: Okay.
0: Y desde ahí, pues mi hijo, pues gracias a Dios, creció muy bien, ¿no? No, eso no volvió a pasarle nada raro. Pero a mí, pues ya con el tiempo, a mí sí me molesta mucho en las noches. Y
1: Pero
0: sueño con él.
1: a su chiquitín ya no.
0: A mi hijo no, mi hijo es muy bien, él nunca, pues nunca me ha contado nada raro.
1: Y
0: Él
1: a usted cómo la asustan o qué le pasa a Kelly?
0: me molestan mucho, me jalan los pies, a veces amanezco con marcas en mis manos, como si me hubieran querido jalar, pero tengo pesadillas, sueño mucho que me persiguen, que me buscan, incluso anoche soñé que me acuchillaron, o sea, que me intentaron matar y amanecí con el dolor en el abdomen de la presión y del susto que tenía y aún mantengo el dolor en el abdomen. Mi mamá es creyente también en eso y pues ella me ha llevado a diferentes sitios donde a mí me dicen que a mí me están trabajando hace mucho tiempo. Cuando yo tuve a mi hijo, incluso intentaron dañarme por medio de él, invocando ese tipo de seres y todo eso. Como no lo lograron, entonces me siguen afectando a mí y todo me rebota a mí. Incluso me han dicho que tengo un muerto recostado, o sea, que está encima de mí. Bueno, en fin, pues tantas cosas. Yo he visto sombras en la noche, a veces que me levanto a tomar agua y veo sombras en la noche. Entonces yo pues soy muy...
1: ¿Y ya se acostumbró a esto, Kelly, o trata de seguir buscando ayuda? ¿O usted ya se acostumbró a esa vida, digámosla, a una vida paranormal?
0: Digamos que me adapto a ella porque sigo creyendo que, o sea, que la maldad existe, que la maldad siempre lo rodea a uno, pero que Dios, hay un Dios, hay un Dios, hay un ángel que me cuida, que está ahí porque pues yo no he perdido la vida. Sí he tenido temas en el que me he caído en depresión.

0: todas esas cosas, pero no las quiero asociar a que me están haciendo maldad, sino que quiero creer que más bien que son temas que uno pasa, situaciones malas que uno pasa y uno debe superarlas. Pero hay veces que de verdad no le encuentro como lógica y me asusto mucho, y ahí es donde salgo corriendo para donde mi mamá, y mi mamá me dice siempre: hija, pero es que vea que se le están haciendo daño y usted no quiere creer. Y yo: mamá, pero es que a veces uno va para donde esos brujos y le quieren sacar el ojo de la cara y uno no sabe si es verdad o es mentira.
1: Sí, o terminan de inventarle más cosas y de chiflarla más.
0: Exactamente, a llenarle la mente más a uno ya de la que
1: Ajá.
0: tiene. Entonces uno siempre está como en eso de que creo o no creo, será verdad, será mentira, o serán cosas a veces de la mente. Yo sé, lo único que yo puedo decir es que, por ejemplo, yo sí he visto cosas y yo digo: no, la mente es el único enemigo de uno, él sabe qué le da miedo a uno y qué no. Y lo único que puedo decir es que lo que le pasó a mi hijo es, creo que es lo único así que yo he dicho que me ha asustado en la vida, que lloré, que creí que me iba a morir, que me iba a pasar algo si yo no lo encontraba. Y él nunca se me olvidó eso. Mi hijo nunca se enteró porque nunca se lo conté. Pero es algo impresionante, ¿me entiendes? Pero no quiero seguir pegada en la fe de que arriba hay un Dios y que no va a permitir que nada malo pase. Y bueno, y esta era mi historia.
1: Gracias, Kelly, muy amable. Y bueno, ella dice aferrarse a Dios es completamente válido. Cuando empiezan a pasar cosas sobrenaturales, cada quien decide buscar su propia solución, remedio, ayuda, ¿no? Entonces, también, si ella quiere aferrarse a su Dios, es completamente válido. El cartel paranormal está al aire en radio. Vamos a unos comerciales y ya regresamos en radio porque les traigo un invitado. Me quedo saludándolos a ustedes aquí en TikTok.

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6: Muy bien, estamos en el cartel paranormal de La Mega. Continuamos, avanza la noche. Gracias a todos los que están conectados. Bienvenidos. Oiga, si este fin de semana fueron a cine, me imagino que verían esta película de terror que está increíble, La Noche del Demonio. Están entre nosotros, porque hay algo entre nosotros que no debería estar ahí. Y es del mismo estudio de Obsesión y de Backrooms. Y pues, hombre, esta película, la verdad, amantes del terror, hay que verla. Porque no todo lo que lo observan a uno está o viene de la oscuridad. Es una historia cargada de suspenso, tensión y miedo. La Noche del Demonio están entre nosotros. Bueno, a los que están en radio, bienvenidos. A los que acaban de llegar al TikTok, buenas noches. En YouTube también, en el canal La Mega. A todos estos seres de luz y de oscuridad, porque esta comunidad está rodeada de luz y de oscuridad. Usted decide a qué bando pertenecer. Se está acabando el 31 de agosto. No ha habido terremoto, que es una fecha que un padre maldijo para 1825, pero lo que pasa es que ya ocurrió, ya el 31 de agosto hubo un terremoto en Bogotá, pero en 1917 fue el último terremoto en Bogotá. Entonces muchos decían, ay no, 31 de agosto, esa fecha la maldijo un padre, pero ya pasó, la maldición sí fue real, ya pasó en 1917, ya estamos en el 2026, entonces calmados, tranquilos. Pero ahorita, Robles, yo le contaba a la audiencia que tiene que llegar algún día el terremoto, el Big One, que eso sí es una realidad científica comprobada. Dicen, tiene que haber, porque se va cargando energía al planeta. Podría ser, dicen, que en la falla de San Andrés, que es ahí en Estados Unidos con México. Dicen que en Japón, pero podría ser en cualquier lugar del mundo, pero es una realidad. Que no sabemos si mañana o en otros 100 años, pero ya la ciencia dice que ya, mejor dicho, con los años que ha pasado, estaría cerca a pasar esto. Hemos tenido terremotos de más de 9 puntos, sí, el de Chile, el del 60, que dicen que fue 9.5, otros dicen que fue más, sino que hasta las máquinas que se rompieron. Eso fue una vaina loca. En Japón también, mejor dicho, esperar que no suceda. Quedamos muy psicoseados con lo del pasado 10 de agosto, entonces empiezan a salir noticias de terremotos, y el hijo de madre, el Robles, ha querido venir a hablar de eso también, de conspiración, de señales del fin del mundo, si todo es orquestado. Eso es otro, ¿no? Que mucha gente está diciendo que todo esto que pasa, que inclusive la avalancha de Nepal también, que todo ha sido una manipulación del ser humano, que el ser humano, que la agenda 2030, que el ser humano ya tiene que empezar a resetear el planeta, o por lo menos despachar a unos cuantos milloncitos de humanos al más allá, porque se sobrepobló esto. Mucha gente le tiene miedo a septiembre por su historial. El 19 de septiembre, 2 terremotos, devastadores han estado en México. La revista The Economist, que aquí hemos hablado muchas veces, sigue siendo protagonista. Entonces la gente tiene ese miedo, esa psicosis. Aquí no estoy sembrando el terror para que después no me crucifiquen. Estoy viendo lo que la gente dice, que se ve una temporada brava. Pero pues ahí viene el gran debate. Hay gente que puede predecir esto, o hay videntes que, como están pasando tantas cosas raras, se atreven a apostarle y a ganar nombres. Uy, vienen cosas terribles para que pasen. Y uno decir, vio, se los dije. Entonces, cada uno saca su conclusión. Y de lo que van a oír acá, también, esto no es la verdad, ni estamos diciendo que esto va a ocurrir así tal cual. No. Cada quien tiene derecho a creer en lo que quiera. Si usted es de los que dice, solo Diosito sabe cuándo van a pasar las cosas, es completamente válido. Si usted cree que el hombre es el que lo hace también, si la naturaleza tiene el famosísimo libre albedrío, entonces también usted puede creer en eso. Gente que dice, sí, Dios creó esto, todo esto un Dios, pero no, ya no se mete. Él armó esto y ya. Cada ser vivo, como es el planeta, como es un volcán, como es el mar, todos se comportan como quieran, de acuerdo al clima, de acuerdo a lo que el hombre le hace al planeta. Pero todos tienen, obviamente, sus opiniones en contra, y aquí respetamos todas. Aquí exponemos temas, hablamos a veces cosas muy locas, conspirativas, pero al final cada quien decide en qué creer. Entonces, viejo Roles, bienvenido, el brujo loco, y prestemos atención a esta charla tan interesante.
0: Claro que sí, mi querido Tripón, un saludo especial a quienes les encanta vivir detrás de un televisor creyendo que la vida es verdad. Así lo diría en algún momento el gran Jaime Garzón, con el que han tenido aquí abajo en la caja de comentarios la infelicidad de las comparaciones. Déjenme comparaciones, a mí también me quieren igual que a mi Triponcillo. Los haters no dejan de hablar porquerías, pero también de alabar este trabajo conspiranoico, miserables. Parece que tuvieran la verdad en sus cochinas manos, pero no, resulta que la realidad es otra. Y la realidad es otra, señores. El mundo, como lo vemos, se va a acabar. Se va a acabar. De alguna forma se va a acabar. Lo que pasa es que, desafortunadamente, para entrar dentro de nuestra charla esta noche, el ser humano siempre se ha creído inmortal, se ha creído autosuficiente, se cree con la suficiente inteligencia como para sobrevivir a un holocausto causado por él mismo, ¿cierto? Y resulta, pasa y acontece que no. Aquí, por ejemplo, yo, a través de las conspiraciones, he reunido 30 escenarios posibles en los que esta vaina se va a ir para el carajo. Imagínense, aquí se habla de los terremotos, pero la gente por ahí, por detrásito, ni siquiera se fija, ni le para bolas. Aquí hay otras 29 formas en las que el planeta se puede ir para el carajo. Entonces todo mundo cree que no, que es que nosotros realmente no vamos a desvivirnos, ni nos van a desvivir. Pero les apuesto lo que sea a que ni siquiera la naturaleza realmente es muy condescendiente con el ser humano. Realmente las bajas humanas que han existido no es nada comparado con lo que el hombre pretende hacer para aniquilar a lo que quede, a lo que camine, a lo que respire, se lo lleve por delante, queridos amigos. Y estas conspiraciones que muchos dicen, me gusta, ¿no? Me encanta cómo el internet sigue desubicando horriblemente a la gente y le dice, esto solamente son conspiraciones, no están comprobadas por la ciencia. Amigos, ¿quién de los científicos existentes en este planeta tiene el conocimiento supremo para sabérselas todas? Nadie. Ellos simplemente también hablan sobre especulaciones, porque resulta que cuando sale una teoría, sale otra contrateoría que destruye esa primera teoría, y a eso se le llama una paradoja, una cochina y maldita paradoja, la destrucción de la madre de las destrucciones, así de sencillo. Entonces no podemos decir ni asegurar que la ciencia también sea el último eslabón y que basados en la ciencia suprema ya el mundo se salvó. No, es que ni la ciencia te va a salvar, ni la ciencia con su aparente avance, y digo aparente porque aquí muchas personas se reúnen, debaten, pero nunca se llega a una conclusión tangible, algo que uno diga, ¡ah, carajo! Tenías toda la razón. Esto simplemente son coincidencias. Pero juguémonos con estas 30 conspiraciones que la verdad van a hacer babear a quien de realmente se cree que Diosito lo va a salvar. No, es que ni Diosito te va a salvar.
6: 30 conspiraciones.
0: Bueno, sí, señor.
6: Mejor dicho, este man se apropió, está bien hasta las 12, o sea, vamos a amanecer aquí, vamos a poner la pijama, hasta 30 conspiraciones.
0: Bueno, se puede poner ahí, se puede traer su bebida deliciosa, su bebida caliente, queridos amigos, y como diría un gran amigo booktuber, sírvete tu bebida caliente y deliciosa y sienta esas nalgas, porque lo que viene te va a hacer sudar. Número 30, el verdadero fin de los tiempos, queridos amigos. Todo mundo anda metido en su cabeza que el mundo se va a acabar. Aquí han aniquilado el mundo muchas veces, ¿no? Muchas veces. Que el 1999, que el Y2K, que la profecía de los mayas, que todo el mundo, que no, que esto se va para el carajo y nunca se ha acabado. Pues mare magnum de teorías es muy curioso, porque todas estas teorías siempre se sostienen en una base humana, netamente humana. O sea, que un humano se le ocurrió la grandiosa idea de decir, el mundo se va a acabar en el 1999. No, no se acabó. Pues porque nosotros no tenemos la última palabra.
6: Me acuerdo roles en el 99, hubo un miedo. Claro, sí, me tocó verlo, yo estaba ya saliendo del colegio. Pero el gran miedo del 99 no era tanto el fin del mundo. ¿Sabes cuál era el miedo en ese entonces?
0: Sí.
6: Que el sistema de los computadores y toda la tecnología iba a fallar, porque al cambiar al año 2000, ¿cómo se llama esto? Bueno, todo el tema binario, todo el tema de los números, se iba a afectar en los sistemas. La gente tenía miedo a los bancos. La gente tenía miedo que los computadores se iban a reiniciar. No, en serio, para el año 2000 no era tanto el miedo de que el mundo se iba a acabar, sino que en temas técnicos los computadores se iban a chiflar por su configuración y todo. Entonces la gente tenía riesgos, gente sacó la plata de los bancos, se los juro.
0: Sí.
6: Que la gente dijo, uy, no, esos computadores de los bancos se van a chiflar, y qué tal que después digan que yo no tenía 1 millón sino 100,000 pesos, porque se quitó un cero. Entonces eso fue... Recuerdo yo mucho que la gente hablaba no tanto de, ay, se va a caer el mundo, sino decían, las máquinas van a fallar y pilas con su platica en los bancos. Que así como puede aumentarle, también se le puede caer porque las máquinas van a fallar. Me acuerdo mucho de ese más que fin del mundo, era un temor hacia que los computadores se chiflaran. Adelante, Rones.
0: Claro, eso iba a causar una conmoción. ¿Y mi plata qué? Y es que mi plata no vale. Ahí van a perder sus ahorros, amigos míos, porque todo se iba a resetear. Usted prácticamente deja de existir a nivel cibernético. Ahí está, tómala, papi. ¿Qué pensaste, que un robot te iba a salvar las nalgas? No. En la número 29, mi querido Danielillo, realmente lo que está pasando, ¿no? Se llama la nueva era climática extrema. De un tiempo para acá, pareciera ser que la Tierra se está encargando de devolverle al hombre lo que el mismo hombre le causó. Entonces todo el mundo se aterra, me da curiosidad, ¿no? Me da como impresión que todo el mundo se aterra y dice, ay, ¿y por qué tembló? ¿Y por qué se desvivió gente inocente que no tenía nada que ver? Papi, ¿y usted acaso se ha puesto a indagar qué originó ese sismo? ¿Qué originó el maremoto? ¿Qué originó los ciclones? Pues hermano, es que la Tierra llega a un punto en que ya no aguanta más. Todo esto causado por pues el fracking, todo esto de los pozos petroleros, todo este, la minería absurda, la depredación de los bosques. O sea, como, miren que los invito a que escuchen una canción de Stratovarius, una bandota de power metal que se llama Paradise. Y se van a dar cuenta que en la letra de Paradise dice textualmente que el hombre que pretende salvar o salvarse, si realmente le ha hecho un daño terrible al planeta, al punto de que ya el planeta va a llegar a un tope y que no va a aguantar más, pues es que esto que está sucediendo es causado por el hombre. Todo este tipo de cosas, desastres naturales, o sea, todos los planetas seguramente tendrán una actividad volcánica, una actividad sísmica, una actividad de huracanes, todo ese tipo de cosas. Pero cuando el hombre se encarga de desentrañar la tierra, de abrirla, de hacerle una autopsia y sacarle sus frutos solamente por el gusto banal de lucirlos, le está causando un daño terrible. Ahora, depredación a nivel de la fauna es impresionante, la caza, todo ese tipo de cosas se están llevando al punto de que la tierra está generando lo que se conoce como una era climática extrema. O sea, sismos potentes, volcanes potentes, ¿cierto? Que están haciendo erupción y toda la cuestión, avalanchas como la de Nepal, una cantidad de cosas que ese Nepal, armero multiplicado al cubo.
6: Porque sí, no, lo de armero, exactamente, una avalancha. Exacto. Que se produce. Y esto obviamente se une con lagunas, con ríos, fue lo de Armero, la unión de varios ríos y todo, y se produce toda esta avalancha de escombros y todo, y arrasa con toda una población, exactamente. Nosotros nos tocó irlo en el 85.
0: Ok, exacto. Aquí, por ejemplo, es muy chistoso que la gente cree que una ideología política es la causante de la depravación humana, hermano. No justifique, mire, es como usted de seguir insistiendo que el libre albedrío es el que nos va a salvar. No, papi, no, eso son las fábulas que me enseñaron a mí cuando estaba en kinder. Cuando me regalaron la cartilla Coquito, ahí decía, el bebé tiene derecho a elegir si quiere ser bueno o malo. No, seamos bobos, weón. Esas son fábulas de los músicos de Brema, que yo tuve ese librito, el burro tocando el tambor así, papis. Miren, en el número 28 hay algo a lo que le teme todo el mundo, mi querido Daniel, y es el apagón tecnológico mundial.
6: Ese es otro verdadero fin del mundo, pero, y mucha gente ya lo dejó hablar, Roles, mucho le atribuye a eso que puede pasar con una tormenta solar, que eso es una realidad. Muchos científicos han dicho que una tormenta solar nos puede apagar el planeta. O sea, la luz. O sea, es que nomás, póngase usted a pensar, Robles, un mes. ¿Se llama un apagón de un mes?
0: Uf.
6: O sea, todo se pudre, la plata, usted, si no tenía efectivo, se fregó, pues nadie podría dar sus tiendas, la contabilidad, chao tarjetas, chao todo, no hay... Mejor dicho, el apagón mundial es a lo que la mucha gente le teme, porque sí. Ajá. Se podría dar, eso es una realidad, pero eso sí se podría llegar a dar. Yo he ido, hoy, lo que pasa hoy es por tormentas solares, pero sí. Donde esto se apague y...
0: Ay, se apague, vámonos.
6: No, y donde se quedara apagado sería volver a empezar, o sea...
0: Ya claro, lo que usted, reseteo.
6: Lo que usted tenía para un banco, olvídese. Chao, no hay forma de mirar, le tocaría a usted volver a la época del trueque. Roles, venga, le doy esta chaqueta y usted deme una lata de comida, el otro, o allí pague en el mercado, quién sabe cómo. No, eso, ese, el apagón mundial, eso sí hay que tenerle pánico. Y se puede dar, ¿no? Adelante.
0: Exacto. También, pues, obviamente, aquí como un bonus, lo que podría acabar este planeta en ese momento es farmear ahora. Ay, no. Eso sí sería el acabose. Vamos a farmear. Vamos un rato a farmear, Aura. Eso yo creo que ya es el apocalipsis. Esa gente que está farmeando afuera con la nada, yo creo que descubrieron el éter. Esa es Six-Seven, ¿no? Six-Seven, por favor. Ahí está Don Daniel haciendo, farmeando. Está atacando con la barbilla, señores. Vamos a anunciar. Uy, ¿qué es eso? ¿Qué son esas avicenidas? La 27, mi querido Daniel, es una de las que más te gusta. Porque le hemos hablado muchas veces, aparte que el cine nos ha ayudado a alimentar esa teoría, y es el apocalipsis zombie. Y de eso, uy, digo yo...
6: En Bogotá ya tuvimos uno.
0: Una porque sí, señor.
6: Uy, en Bogotá, ay, qué pena, me estoy metiendo a rollo, después que me acuerdo, cada vez que tengo, me acuerdo, en Bogotá ya tuvimos un apocalipsis zombie en abril del 48... Aquel 19 de abril del 48 con con el asesinato de Jorge Eliécer Gaitán, ese fue un apocalipsis zombie, era la guerra entre partidos políticos conservadores y liberales, y si ustedes buscan imágenes de ese entonces, lo famoso Bogotazo, que uno se lo enseñaba en el colegio, eso fue terrible, porque eso era machetazo limpio, y eso en las calles, claro, y en las calles se veía a la gente sin un brazo, persiguiendo al otro, el cementerio central, eran... arrumes de cuerpos, no tenían dónde meterlos, y eso no fue solo Bogotá, eso fue en todo el país. A los hombres, cuando llegaban los de un partido y le decían al otro, y de pronto se le pasó a sus abuelitos, pregúntenle a sus abuelos, porque a mi abuelo le pasó, mi abuelo vivió, si me contaba las historias, les hacían el famoso florero, que cuál era el florero, le quitaban a usted la cabeza y cogían los brazos y las piernas y se las metían en el cuello, en el hueco del cuello, le ponían las brazos y las piernas y le decían florero. La otra era la corbata. Aquí le abrían el cuello y le sacaban la lengua y se la dejaban colgando como si fuera una corbata. Y esa guerra pasó acá.
0: Sí, señor.
6: Entre liberales y conservadores. Y de pronto sus abuelitos perdieron las tierras y les contarán esa historia. O ganaron tierras porque llegaban a la finca. Entonces llegaban a la finca allá el señor Don Robles. Y en esa época la gente tenía terrenos muy grandes. Entonces llegaban allá donde Don Robles, no sé, a Chiquinquirá, y decían: bueno, Don Robles, es que sabemos que usted es conservador. Necesitamos que se vuelva liberal. Y si no, le incendiamos esto, le quitamos todo y lo desvivimos, usted y a su familia. ¿Cómo sería el fanatismo de la época por la política? Que la gente prefería perder las tierras. Mi abuelo perdió muchas tierras en Boyacá por ser liberal y no quererse convertir a conservador. Y él me contaba la historia, llegaban. Él tuvo que mandar a los hijos, entre esas a mi mamá, en el tren, para que escaparan. Sí. Los montó en un tren con unas maletas y piérdanse, porque venían todos los conservadores a quitarle la vida, porque él era muy liberal en ese entonces, eran muy arraigados, y mi abuelo toda la vida fue así. Mi abuelo votaba por el liberal que fuera, sin importar quién fuera, pero si era azul, no, y los azules eran lo mismo, si son rojos, sí, no, sí. Por eso los colores de los equipos bogotanos, pero
0: rojo y azul,
6: claro. Pero esa época fue súper violenta. Pero y cuando se bajan a Gaitán, que inclusive dicen que el que le quitó la vida no fue el que señalaron ahí entre todos, que también lo cogieron a mansalva, sino que fue otra persona, eso también es ahí una leyenda.
0: Sí, sí,
6: todo,
0: sí.
6: Todo se disparó y se volvió una nada. Todos contra todos, a bolearse. Pero hablando del apocalipsis zombie, para que vean las imágenes... Caminaban como zombies sin una pierna, chorreando, mejor dicho, ya saben qué, de todo, con machete, con tal de darle a otro personaje que fuera de otro partido político. Para mí, eso fue un apocalipsis zombie que ya tuvimos en Colombia, en Bogotá, si busquen las imágenes del Bogotazo.
0: Y qué manera de dato curioso y dato perturbador, en el billete de 1,000 pesos, donde sale Jorge Eliécer Gaitán, en el reverso, o sea, en la parte de atrás donde sale un poco de gente, o creo que en el adverso, en el reverso, bueno, en alguno de los dos lados, en la gente que está ahí al lado, que se ve al lado del caudillo, aparece Fidel Castro.
6: Sí,
0: dicen,
6: señor,
0: que Fidel Castro estaba acá, que se echó su pasadita por Bogotá, y que eso, mano, fue también lo que ayudó a alborotar el avispero. Porque, pues, imagínense un revolucionario de ese calibre aquí, cuando pues obviamente se daban duro dos movimientos que siempre han tenido billete, que es el liberal y el conservador. Pero
6: y que para ese entonces de pronto hasta Hitler ya estaba pasando por aquí por Tunja, país, sí, para Argentina y todo eso, porque eso es en el 48, la Segunda Guerra Mundial termina en el 45, y los que dicen que él no se desvivió, sino que arrancó para Sudamérica.
0: Sí.
6: Y arrancó y pasó por Tunja, que Hitler estuvo en Tunja, y que después terminó por Argentina, y bueno, hoy en día dicen que está con Michael Jackson en una isla, pues es otro tema, pero el apocalipsis zombie ya lo vimos en Bogotá.
0: Claro que sí, mi querido Daniel, pues miren, esta es la número 27, algo que a lo que se teme y que posiblemente podría pasar nuevamente, un full apocalipsis zombie. La 26 también se le teme, porque esto está en manos, lo que yo les decía ahorita comenzando esta charla tan interesante, estamos en manos de gente que, bueno, uno diría, claro, son los científicos, es la comunidad científica, es los que manejan, por ejemplo, el tema del manejo de energías, ¿no? El manejo del el electromagnetismo, el manejo de la ciencia, de la genética, bueno, una cantidad de cosas. Pero pasa lo que le pasa al libro de Mary Shelley, que se llama Frankenstein. A mí no me cabría en la cabeza, con este planeta tan enfermo como está, de que los científicos en algún momento se enloquecieran o haya por ahí escondido algún científico loco que esté preparando un arma, pero brutal, para acabar con este planeta. Si ya han habido locos de un calibre impresionante que han hecho cosas terribles y que han preferido, por ejemplo, en ese San Internet, como ustedes lo quieren dominar, como ustedes denominar, como ustedes lo quieran llamar, San Internet, utilizar la otra cara de ese Internet, que es la cara oscura, la cara a la que casi nadie podemos entrar porque es muy jodido, que se llama la Dark Web. Ya no se llama, obviamente, pues como la llamaban, la Deep Web, sino ahora se llama la Dark Web. Y que la única manera para encontrar ese calibre de mentalidad tan podrida, créanmelo, queridos amigos, porque ustedes hacen el ensayo, y lo digo porque hay comunidades de personas que ya han hablado en esos famosos foros como 4chan, Reddit y todo ese tipo de sitios, en donde hay apartados ocultos en donde se está manejando una información tenaz. Y se ha dicho, por ejemplo, que va a haber un momento en que la ciencia se descalibre. Y, por ejemplo, ¿qué es eso de que en Suiza apagaron el famoso cinturón de hadrones? Porque allá lo que quieren es reconvertir eso para volverlo más grande y para intentar a toda costa, lo que dé, con lo que dé, seguir acelerando las partículas para poderle dar una explicación, según ellos.
6: Para encontrar la partícula de Dios.
0: La partícula de Dios, el bosón de Higgs, para que ellos de una vez por todas expliquen cómo carajo se creó el universo. ¿Ya? Pero lo que van a causar es una destrucción impresionante, porque es que está en manos de seres humanos que puede que tenga un estudio, puede que tenga una carrera, pero es un humano. Es un ser humano. Y un ser humano se puede descarrilar en cualquier momento por cualquier tipo de preocupación. Como aquí nadie trabaja altamente eso, yo creo que solo los nativos, la gente que vive por la selva y que no tiene contacto con, como con el exterior, ¿cierto? O me imagino la gente que se fue para el interior de la tierra y vive por allá. Pues la 26 es ese temor que se le tiene a la ciencia de que algo salga mal. Porque aquí hay, ojo con lo que le digo, aquí hay armas nucleares que con simplemente oprimir un botón volaría en segundos, en milésimas de segundo el planeta. Y a mí, ¿quién me asegura que no haya un loco metido allá y que por accidente le dé por oprimir eso? ¡Qué miedo! Hay mucho miedo, mucho temor, porque son armas de destrucción masiva. O sea, aquí la gente se reirá, dirá, ah, Robles está loco. Miren, queridos amigos, yo he leído muchos libros de ciencia ficción y la verdad creo que uno de los ítems comunes de los autores de ciencia ficción es que el mundo se destruya por culpa de los mismos científicos. ¿Cómo la ven ahí?
6: Claro, pues tiene cierta lógica, porque al final, pues ¿cuántos no quieren experimentar algo? Y pues qué mejor experimento que nosotros, que el planeta, ¿no?
0: Claro.
6: Y en una de esas se le sale de las manos y acaba con todo gracias al experimento. Claro, eso sí, no es tan loco pensar que en un experimento pues se salga de control y pueda pasar algo, tragedias ya a nivel mundial, pues ya pasó, pues algo, podemos poner un ejemplo de Chernobyl, por ejemplo, allá con el reactor nuclear, el 4 creo que era el que, mejor dicho, colapsó y pa'l carajo mucha gente, y obviamente toda la gente que vivía en el pueblito cercano, los trabajadores y todo eso, que después ya se desarrollaron cáncer y todo, por experimentos, ese fue experimentos nucleares, se salió del control. Entonces, qué mejor ejemplo de ese científico que acabó con la vida de mucha gente y enfermó a muchísimos, ¿no?
0: Claro, o sea, es una de las teorías que más se teme, porque es que hay muchos libros que ya se escribieron basados en científicos que se les salió de las manos su propio invento. Su propio invento se les salió de las manos. Entonces, por ejemplo, dentro de eso podemos ajustar el famoso apocalipsis de los robots, que lo de la inteligencia artificial, la gente cree que la inteligencia artificial es defectuosa, que la inteligencia artificial tiene fallos. Pero amigos, la inteligencia artificial está demostrando que se puede alimentar sola sin ejecución manual humana. O sea, que donde esa cosa coja conciencia y le dé por desvivir a todo el mundo humano, apague y vámonos. Es que ¿cuántas series no han alimentado ese temor? A no ser de que en serio vivamos en una simulación, porque eso no es lo que no sabemos. Eso realmente no lo sabemos. Una simulación. Los famosos viajes al espacio, lo que cuentan tanto astrónomos, claro, claro, ahí están los planetas, ahí están nuestros satélites de la Luna. Hay unas cosas muy impresionantes, pero eso no quiere decir que estos seres de luz se sepan todos los secretos del universo. Y miren que lo que viene en este listado tiene que ver con el universo.
6: Yo las fotos, las últimas fotos de Marte son impresionantes, ha sido noticia estos días. Sí, sí, sí. Que la NASA mostró las fotos de Marte, como el robotcito que hay allá, mandó unas fotos que yo hoy las publiqué.
0: ¿Ah, sí?
6: Mucha gente...
0: ¿Que salió una cosa como un pulpo?
6: Sí, mucha gente ha dicho que es una mentira, que eso no es Marte, que eso es un desierto. Hoy yo subí ese video TikTok y en el Instagram. Vean las imágenes, son de no creer. Unas imágenes, mire esa vaina. Ahí les voy a mostrar un poquito en la cámara. Pero el que quiera verlo, pues puede entrar ahí a mi TikTok o a Instagram.
0: Ah, por favor.
6: Que son unas imágenes de Marte, supuestamente, y la gente dice, hombre, pero esto... Primero dicen que esa nitidez, que no sé qué, el robotcito mostrando imágenes. Ahí está para que opinen, y hay unas figuras todas locas. Dicen que eso es Marte Robles. No sé, yo le pregunto a la gente en ese video, ¿ustedes creen que el hombre sí ha salido del planeta? ¿Que tenemos ya un robot en Marte y nos está mandando esas imágenes? Ahí en mi Instagram, claro. Si quieren, ahí en Dani Tres Palacios, ahí les subí las foticos de que han sido publicadas por la NASA, si no las han chismoseado, para que opinen, a ver si es verdad o no. Adelante, Roles.
0: Es que da miedo adentrarse en ese tipo de terrenos. Miren, por ejemplo, en nuestra teoría de conspiración 25, habla del famoso falso vacío. A ver, esto lo vamos a agarrar así. Se supone que todo en el espacio es oscuro, todo es oscuridad absoluta. Esa es la representación del vacío. Pero nosotros no sabemos más allá de esa oscuridad que hay. O hacia dónde nos dirigimos. Si todo nuestro sistema solar, todo lo que converge a la galaxia está viajando constantemente por el espacio, o es que está quieta, ahí levitando en el vacío, pero... Mucha gente dice que eso representa un falso vacío, que definitivamente lo que hay es como una especie de nada por donde se está transitando y no se sabe en qué momento vaya a suceder algo, una catástrofe que posiblemente podría terminar con la vida en cuestión de, volvemos a lo mismo, en cuestión de segundos. La teoría 24 es un poco más allá dentro de la lógica conceptual lo que dicen los astrónomos, y es la famosa muerte térmica del universo, que definitivamente esto sí está catalogado como algo real, porque nuestro querido profesor de astronomía, que recuerdo mucho, el famosísimo Carl Sagan, en algún momento estudiando la vida de las estrellas, pues él mismo describía la vida de las estrellas como una vida de muchísimos miles de millones de años, pero que en algún momento, tiempo y espacio, esta estrella, por ejemplo, como la de nosotros, llamada Sol, va a dejar de existir. Y en el momento que deje de existir, pues obviamente, esta estrella, como todas las estrellas del universo, tiende o va a tender a hincharse. Como cuando usted come y come y come y se va hinchando, hasta que va a llegar un punto en el que ya no le cabe más comida y ¡pum! Toteó. Y ahí es donde comienza lo feo, porque todo lo que esté marcado dentro del perímetro de esa hinchazón de nuestra propia estrella, que nos incluye a nosotros, al planeta Tierra, pues obviamente, chao pescado. Este es uno de los temores que siempre ha estado en el imaginario colectivo, ¿no? Es un imaginario colectivo, porque todo ahí afuera tiene vida. Aunque mucha gente dice que ahí afuera no hay nada, no, sí, hay mucha vida. Hay vida microbiana, hay vida bacteriana. La Tierra comenzó aparentemente por un lago, un caldo de cultivo de bacterias que se fueron transformando, etcétera, con los cambios del clima y todo ese tipo de cosas. Y la gente, por ejemplo, no cree, no asimila que, por ejemplo, cada vez que cae residuos de fuera de nuestro planeta Tierra, como meteoritos o rocas y todo ese tipo de elementos naturales, esto trae sedimento y pues, ¿por qué no? Podría contener una bacteria que podría acabar también con la vida en el planeta Tierra. Nuestra teoría 23 nació de un libro muy bacano que yo tengo por aquí, entre todo este mare magnum de libros muy hermosos. Un día eso se me va a sacar, deja la biblioteca en la porra. Y ese libro es muy bonito porque se llama El Universo en una Cáscara de Nuez, del famosísimo astrofísico, científico, astrónomo, y aparte eso, genio de genios, el famoso Stephen Hawking. Escribió este libro en donde propuso la famosa teoría del Big Crunch. Ojo con eso. Existe naturalmente algo que se llama la expansión del universo, ¿no? El Big Bang, porque el Big Bang representa expansión. Desde la gran explosión, todo se comenzó a expandir por el universo, por allá, por el éter. Pero según una teoría de este famoso astrónomo científico, Stephen Hawking, propuso, ¿y qué pasaría cuando el universo deje de expandirse y comience más bien a devolverse? Entonces lo que nacía para desvivirse, ahora se va a desvivir para nacer. O sea, va a comenzar el reloj a contar hacia atrás. Y muy seguramente en esa teoría podría de alguna manera aniquilar a muchos habitantes de este planeta y solamente dejar un residuo que serían los únicos que repoblarían el planeta en un caso de que sobrevivieran. El famoso Big Crunch. Ah, de esa teoría yo hablaba hasta en el colegio, me acuerdo, con unos amigos ahí que eran ñoños y decían, oiga, ¿qué pasaría si de pronto el universo se contrajera? La contracción del universo. Entonces, implosionarían de pronto elementos de la astronomía o elementos satélites, estrellas, clasificación de estrellas, todo este tipo de cosas. ¿Qué llegaría a suceder? Pues esto hace parte de estas teorías tan siniestras. La 22 es la que también lo deja uno como con los crespos así alborotados, y es la famosa teoría del agujero negro, que también hemos estado muy cerca. Es que es más, según tenía entendido, nosotros estamos muy cerca de un agujero negro. Y los agujeros negros no son una cosa bonita para apreciar, son la representación del dios Hades. O sea, de que allá lo que entra, chao pescado, se pierde y no vuelve a salir. O sea, desvivimiento absoluto y asegurado. Y donde nuestra galaxia cayera dentro de un agujero negro, uff, imagínese ese terror, cómo sería ese tipo de fallecimiento. ¿No te lo imaginas, viejo Tripón? ¿Cómo sería eso?
6: Pues eso lo he oído bastante, el del agujero negro, que yo lo escribo siempre como un sifón. Dicen que son los sifones del planeta, que se van absorbiendo todo. Pero a diferencia de Robles, sí he oído que afortunadamente el que diseñó esta vaina la diseñó también, que los agujeros negros afortunadamente están muy lejos del planeta, que el sifón cercano está muy lejos, pero sí son los sifones. ¿Qué pasa dentro del agujero negro? Pues se pierde todo espacio-tiempo, pero se van tragando todo. Todo. Entonces es un gran misterio, pero afortunadamente no hay un sifón cerca, es lo que oigo yo. Entonces ahí nos salvamos de que nos metamos por ahí, y hasta luego, el amigo.
0: Uy, sí, qué miedo. Qué miedo, habían salido. Es que yo creo que esas son las famosas fake news.
6: Miedo, ¿no? No nos daríamos ni cuenta.
0: No, chao. Cuando se descubriesca esto, es que ya uno dejó de existir.
6: Nos vamos para el carajo, pero ni nada, o sea, no alcanzó ni a reaccionar.
0: Sí, y es hasta fantástico, ¿no? Hay mucha gente que ha soñado con atravesar los agujeros negros y decir, oye, ¿será que eso no me dará la entrada al hiperuniverso? Que esas son de las famosas teorías extraterrestres. Bueno, la número 21, que también está siempre ahí presente, el famoso planeta X. El planeta X, un supuesto planeta que dicen que de pronto por su estación vibracional podría de alguna manera emitir una cantidad de ondas que de alguna manera afectarían nuestro sistema solar, y por qué no desviarnos de la ruta que sigue normalmente el planeta Tierra. Y si eso llegara a pasar, queridos amigos, pues también la misma cuestión, ¿no? Nos iríamos pa'l carajo. Esta va acoplada a la número 20, que es el famoso planeta Nibiru.
6: Ah,
0: o el Colus.
6: ¿Es el mismo X?
0: Son diferentes, ¿no? El planeta X están diciendo que es una especie de cuerpo celeste, ¿no? El cuerpo celeste que está por allá dentro de las últimas líneas de Plutón, pero que desde allá puede afectar todo este sistema solar. Y Nibiru es el famoso Hercolubus. También le habían denominado planeta X, pero ojo, porque hay que saber, digamos, diferenciar estos dos esquemas. Hercolubus sí es un planeta que dicen que va a llegar, que se está moviendo con una órbita completamente alterada y que podría llegar a acercarse demasiado a nuestro planeta Tierra hasta el punto de, pues, obviamente, destruirlo. O sea, una destrucción a través del planeta Nibiru, ¿ya? Nuestra número 19, la archiconocidísima y famosísima profecía de los mayas. Esta, de alguna manera, como que se cumplió su objetivo. Mucha gente creyó que definitivamente las profecías mayas llevaban a la pérdida de la raza humana, porque según estos ancestros, estos dioses, los dioses mayas, habían escrito su famoso calendario, y yo me acuerdo mucho que aquí se volvió muy popular, que incluso gente salió vendiendo el calendario maya diciendo: este es el último calendario, aprovechelo, sí, porque ya esto se va a acabar. Y porque ellos contabilizaban dentro de su sistema de calendario 5.000 años, y que esos 5.000 años, pues obviamente ya llegaban a su punto a su punto alto, álgido, pero nunca ocurrió. Tal vez lo que según dicen o se especula es que esos 5.000 años eran el paso a la famosa era de Acuario, una era que sí estamos viviendo actualmente, la famosa era de los niños cristal, que yo no sé si los cristal entran dentro de estos señores de los farmeos, no creo que entren ahí, esa gente está muy descocada la cabeza, porque no puedo creer que farmeen con fantasmas, mano. O sea, ay, como que no. Bueno, Expelliarmus, van a resultar diciendo Expelliarmus, como en Harry Potter.
6: Son Harry Potter sin varita. Pero eso que usted está hablando, el fin de los mayas, fue muy famoso. La gente hablaba mucho, nosotros hicimos grandes programas sobre ese tema. Me acuerdo con un maestro maya, Juan Campú, que estudiaba mucho a los mayas. Un abrazo para él si me está oyendo algo, y hablábamos de ese fin, claro, explicábamos muchas cosas, la gente lo interpretó mal, pero se generó un cierto temor de que el famosísimo 21 de diciembre del 2012 llegaría el fin de los mundos, porque la gente decía: los mayas no se equivocan, la gente empezó a rezar, otros construyeron búnkers. Eso fue una locura, el famosísimo 21 de diciembre del 2012, es de las fechas en que yo creo que más la humanidad le ha prestado atención como un posible fin.
0: Sí, aparte por lo que yo te decía, comercialmente eso fue una cosa de locos. La gente en serio se creyó que definitivamente eso ya se iba para el carajo con ellos. Y aparte de los mayas, en nuestra hipótesis número 18, no se encuentra nada más y nada menos que uno de los grandes profetas de la historia, el señor Nostradamus. Alguien que yo creo no se ha estudiado a fondo. Se le han dado muchas reinterpretaciones, y ustedes pues obviamente dirán que tal vez era un loco visionario, que tal vez estaba como fumado, estaba consumiendo mucho cilantro salvaje, pero es que este señor al parecer le ha pegado a muchas de esas profecías que él consignó en una especie de documentos, que cuando uno los va leyendo, cuando uno los va interpretando, tal vez por la época, porque yo siempre digo, y no juzguen mucho a la persona cuando dice ese tipo de cosas, y menos una persona que está a nivel histórico, representa como un sector histórico bastante antiguo, porque se movían las ideas de otra manera, porque es otra manera de pensar, porque es otra manera de direccionar las palabras. Nostradamus nos la colocaba en las centurias, y cada centuria pues obviamente era como una especie de poema, como cuando ustedes leen a Shakespeare y no entienden un carajo, pues es como leer poemas. Lo que pasa es que él lo escribía a manera de poesía. de que el mundo se iba a acabar, y las representaciones eran muchísimo, muchísimo más espirituales, por decirlo de alguna manera, oníricas, si pudiéramos decirlo así, y por eso lo de Nostradamus está muy relacionado con las profecías de otros grandes visionarios como Edgar Cayce o como Baba Vanga, como el señor Daniel Daza, que también dice que él es el nuevo Nostradamus del siglo XXI, y todo ese tipo de cosas que suceden así con esta gente, que yo la verdad no voy a meter las manos en el fuego a decir que están locos, porque es que hay gente que sí le ha pegado, pero si le ha pegado es porque de alguna manera fue escogido, o sus dones, porque el cerebro guarda una cantidad de misterios muy loca, y quién quita que de pronto muchos de ustedes, queridos amigos que están en su casa y ahorita sí, que se van a, después de que se acabe el cartel, obviamente, se van a disponer a descansar, sus sueños no les esté indicando cosas a manera de códigos como de pronto le sucedió a Nostradamus, ¿sí? Y que esto pueda representar algo significativo. Entonces, este es uno de los grandes miedos. Nuestra hipótesis, teoría número 17, esa sí es la que me encanta a mí, papis.
6: A ver, ¿cuál?
0: La instauración del nuevo orden mundial. Aquí sí va, papá, aquí sí va lo que para nosotros es la maquinaria que aparentemente está causando el cambio climático. La instauración de una élite mundial que tiene demasiado poder y que saben muy bien manejar los designios del planeta. Una muestra muy clara es la famosa publicación de The Economist, que pues ustedes no lo han visto, ustedes pueden ver, por ejemplo, en mi perfil de Instagram, yo a cada rato subo estos videos de conspiración. La última que subí fue la del señor Burns, alias el señor Jacob Rothschild, quien sería, junto con su familia, los magnates dueños de The Economist, porque esos, ellos son los dueños de The Economist. Ahora, ¿por qué carajos cada año, cuando se saca la portada para el año siguiente, cada fin de año, creo que es en noviembre que sale, ¿no? Cada vez que sale la nueva portada de Coins, ¿por qué la gente se asusta tanto ahora, últimamente, cuando salen una cantidad de cosas que comienzan a coincidir y que coinciden de verdad? Y es en cuenta qué pasó con lo del mundial, coincidió. ¿Cuál fue el color representativo del campeón mundial? Pues fue el rojo, porque ganó España. Aparte, si ustedes se dan cuenta, el señor Donald Trump, que está en la mitad, está en la representación de como si estuviera temblando, como si estuviera moviendo en algo que es gelatinoso, la representación de los sismos y una cantidad de cosas que todavía faltan porque se cumplan. Dentro de ella, los famosos nuevos fármacos contra la gordura, o sea, los famosos FIT, o los nuevos medicamentos FIT, que parece ser, van a ser el reemplazo de los gimnasios. O sea, la gente que se mata ya buscando su cuerpo fit, pues ahora lo va a tener en una cápsula. Porque por eso está casi que diseminado por todo el globo, las cápsulas, y de color rojo. Ahora, mucha gente está hablando del famoso cubo de hielo que se está derritiendo. ¿Y qué hablábamos nosotros de la Antártida? La Antártida se está deshielando y esto no se está dando a conocer a nivel mundial. Se está deshielando una parte importantísima, como un casquete muy grande, una parte muy importante dentro de los hemisferios del planeta, y que está causando el deshielo, aunque el deshielo se viene provocando todos los años.
6: Pues mire lo de Nepal,
0: correcto,
6: que también,
0: entonces,
6: dice que hay, que también
0: esto, se dice esto que hay, salió eso del deshielo de esos montes,
6: que ahí en la Economist también se ve como si fuera la avalancha. Eso es lo que está.
0: Exacto,
6: eso
0: sí.
6: Es lo que, por eso, a su pregunta, que por qué la gente está alarmando tanto por estas portadas, porque al parecer es como si de verdad los poderosos del planeta, como usted lo acaba de decir, uno de los socios de esa revista son los Rothschild, supieran qué va a pasar mes a mes, qué va a pasar cada año, con el, como si ellos supieran, démosles acá písticas, pero ya sabemos que va a haber deshielo, que va a haber terremotos, que va a haber esto, que lo uno y lo otro. Ese es el miedo. Uno, mucha gente cree, no, eso fue por Dios, eso fue la naturaleza. Pero qué tal que sea el mismo hombre el que está orquestando todo a su manera, a su gusto, Y ese es el miedo que da esa revista, que de pronto los poderosos se ríen de nosotros, nos dan pistas ahí, y listo. Y van pasando las cosas y cada vez le vamos teniendo más y más miedo, y ya queremos ver la portada del 2027 para empezar a analizarla y entrar todos los temas de conspiración, ¿no?
0: Ahora la pregunta siempre es, ¿por qué los dueños de todas estas multinacionales viven tantos años? O sea, esta gente vive, yo creo que hasta casi bordeando los 100 años.
6: Y nunca están en el lugar de la tragedia.
0: Y nunca están en el... Sí, ellos están salvados, en alguna parte del globo están salvados. Claro, es que es muy curioso, lo decía muy razonablemente Danielito, si la gente cree que conoce el planeta de punta a punta, de cabo a rabo, y ni siquiera ha explorado el mar en su totalidad, que hay en las profundidades del mar, porque pues hasta el momento el mar no está explorado al 100%, amigos. Yo le pongo un 8% y eso. ¿Por qué? Porque da miedo, porque el temor de que haya algún avichucho que uno no conoce y le pase a uno algo, se lo trague, pues obviamente evita que uno siga con sus investigaciones. Obviamente Hollywood también se encarga de eso con las películas de tiburón y de caimanes y toda esa vaina, y la anaconda, saliendo de esos lugares, pues mete muchísimo más miedo. Seguimos ahora con el 16, que pegado a nuestra teoría 17, el 16 es el famoso gran reseteo. El reseteo a nivel mundial, y no sabemos por dónde va a llegar. Algunas teorías indican que por las vacunas, por eso se teme tanto a las vacunas, porque a través de las vacunas se podría insertar el famoso chip de reseteo. Algunos otros están pensando que a través de los nanochips que van a ser instalados en cirugías especiales, y sobre todo cirugías que tengan que ver con la cabeza, para posteriormente esto pasar al dominio público.

0: que la idea era que el hombre, el ser humano, necesitara el elemento y lo necesitara como una manera dentro de su modus vivendi, o sea, que realmente fuera un producto de necesario, o sea, de utilización obligada. Pero se dieron cuenta que por ahí no les funcionó y por ello instauraron el famoso proyecto SMART, que es por donde en este momento yo les estoy hablando a ustedes, por donde Daniel está transmitiendo. Este es el proyecto SMART, que este proyecto SMART sí salió de pelos. Hoy en día todo mundo tiene un celular. Todo el planeta Tierra, todo lo que hasta los niños tienen celular. Entonces ya estamos programados. O sea, la famosa programación de esta gente ya está llevándonos a que en cualquier momento apaguen el chip. Apaguen el chip. Y ocurre el famoso reseteo, en donde usted ni siquiera se acuerde de quién era, de quién, o sea, de quién, de cuál era su vida, como de Truman Show.
1: O lo podemos mezclar a lo que hablamos del apagón, y cuando toda su información y usted dependa de un aparato y ese aparato deje de funcionar,
0: Ajá.
1: usted de pronto pasa a ser nadie.
0: Correcto.
1: Donde sus números, sus dígitos en un banco, en un celular, toda esa información se pierda y usted haya depositado la confianza en todas estas máquinas, ¿usted cómo va a demostrar qué tenía?
0: Es correcto.
1: Exacto, no era como la época del abuelo que guardaba la plata bajo el colchón y todo, sino ahora todo es virtual. Nos
0: Sí.
1: damos cuenta del tema de las redes sociales. Hoy mucha gente es poderosa gracias a las redes sociales, el dinero es por las redes, todo lo tenemos en un aparato, como dice Robles, le estamos depositando a un celular y a las máquinas toda nuestra confianza está puesta en una máquina, que esa máquina, ¿quién la controla? La controla lo que conocemos como una nube o un servidor. Pero imagínense, estamos depositando toda la confianza en algo que no sabemos ni dónde está.
0: Ajá.
1: Y ese dónde está y esos poderosos mañana pueden apagar todo o
0: Claro.
1: cambiar toda la información. ¿Y usted quién le responde? ¿Cuántas veces bajamos una aplicación o descargamos algo y nos salen como 100 páginas para leer de un
0: Y
1: contrato?
0: nunca leemos nada.
1: ¿Quién la lee? La gente baja y da a aceptar. Y después usted dice, ¿y por qué se activa el micrófono y la cámara en esa aplicación? Porque usted
0: ¿Será que se
1: aceptó.
0: me dañó el celular?
1: Porque usted aceptó. Y ellos son los dueños de todo. Y usted no está aceptando
0: Claro.
1: esto. Yo, Facebook, toda esa gente tiene todos nuestros datos, no, toda nuestra información. Son dueños de todo lo nuestro. O sea, realmente uno dice mis redes sociales. Ninguno es dueño de sus redes sociales. El dueño de sus redes sociales es el dueño de esa aplicación. Si mañana el señor Zuckerberg o el chino de TikTok o el que quiera le quiera hacer un cambio a la red, lo hace. ¿Y usted qué? ¿Usted alega? No, usted se levanta y dice, ay, actualizaron Instagram, mire, ahora las fotos son de este tamaño, punto, él hace lo que quiera. Ay, me cerraron Instagram. Pues se lo cerraron porque le dio la gana a un operador o lo que
0: Sí.
1: sea. Y mañana pueden decir, ay, toda la información que había en la nube se perdió. Y usted, ay, mis foticos de toda la vida que estaban en Instagram. Ojo, el Instagram no es suyo.
0: Correcto.
1: El Instagram es del señor Zuckerberg. Ah, es que yo tenía toda la información mía en WhatsApp. Y si mañana el man le da por resetear el WhatsApp de todo el planeta y arrancar de ceros,
0: Claro.
1: el man dice, es mi aplicación mañana. Entonces, estamos depositando toda nuestra confianza
0: En esa tecnología.
1: en la tecnología. Estamos depositando todos nuestros errores, todos nuestros ahorros y nuestro dinero en un banco. Que ahora el banco no es allá un archivo. Ay, don Daniel tiene 2 pesos. Mire, don Daniel, aquí está su archivo. No, es un computador el que tiene mi información de cuánta plata tengo yo, de mi tarjeta de crédito, todo, los deudas, todo. Y si eso mañana se receta algo, ¿usted cómo va a pelear? Usted depositó la cuenta en una máquina, usted creyó en una máquina. Y hoy estamos creyendo en las máquinas. Y si mañana fallan o se apagan, usted solo tiene lo que ve a su alrededor. Adelante, Roles. Conspiración, conspiración con el brujo loco.
0: Claro que sí. Nuestra siguiente conspiración es algo que también se le debería temer, porque también es lo que se está buscando para desequilibrar a toda una nación, a una sociedad, y es el famoso colapso económico mundial. ¿Qué causaría el colapso económico mundial? Que ya lo que usted le tenía un valor, o sea, inapreciable, ahora no valga.

0: A nada. Lo que usted tenía ahorrado no va a valer nada. Lo que usted tenía como una casa tampoco. O sea, su casa prácticamente va a pasar a no valer nada. Mucha gente le ha temido a este tema debido a todas esas subidas y caídas en lo que nos hacen creer como la famosa bolsa de valores, la famosa bolsa y corredores de bolsa. Toda esa gente que especula ya por aniquilar precios, por subir precios, etcétera, etcétera. Y esto forma lo que se conoce como una batalla, que nosotros no estamos participando de ella, porque realmente simplemente nos beneficiamos esa costa de un trabajo. Pero esto ocasionaría un revolcón tan impresionante que creo que todos empezarían a desvivirse los unos contra los otros por el simple hecho de que ya lo suyo no vale nada. Y la supervivencia entraría a ser parte de ese tipo de colapso. La supervivencia. Ahora sí le daría valor a lo que no le daba antes valor, como de pronto un vaso con agua, porque usted quería tener era el supertermo. Ahora va a valorar más, por ejemplo, la comida que usted antes le hacía fo. Ahora sí, yo quiero comer de eso, me voy a morir de hambre. Ese colapso económico mundial podría ocasionar ese tipo de desquiebre. Que eso, en cualquier momento, la élite mundial, las grandes multinacionales, podrían hacer que surta efecto para un reseteo también.
1: Y mucha gente dice que esa es una de las señales del fin de los tiempos. Cuando la moneda o el valor o con lo que negociemos pase a ser mundial. Y muchos ahí hablan ya de las criptomonedas o algo. La gente dice, cuando ya sea una sola moneda en el mundo y sean las que las élites quieren impulsar para que sea la moneda fuerte, ahí se ve una de las señales, porque todo entraría a colapsar, lo que dice Robles. Ya mi moneda no valdría, ya lo que tengo no vale. Empieza a valer es una sola moneda mundial, que serán las élites que se encargarán de decirnos, esta es, punto. Lo demás ya no vale.
0: Correcto. Todo esto da miedo, esto sí da mucho miedo, porque esto es real. Imagínense. Claro, hay unas que se basan en mucha hipótesis, mucha cosa, pero créanme que todas estas cositas sí tienen como sus punticos de realidad. Nuestra número 14 nos habla de un virus imposible de controlar. Si habláramos en plata líquida, posiblemente nosotros estamos a riesgo de que haya un virus que por alguna razón nos escape de un laboratorio, o que haya nacido una nueva especie y esta especie nos cause ese tipo de virus y con eso se aniquilara de la faz de la Tierra, pues obviamente toda forma viviente, a través de un virus. Y en la 13, que está muy pegada a la 14 y es por la que mucha gente ha peleado, especialmente la famosa pandemia diseñada en laboratorio. ¿Por qué? Porque ya ha sucedido, porque si ustedes se dieron cuenta, tanto el H1N1, que recuerdo muy bien, como nuestra última pandemia, de alguna forma estuvo ligada a que esta fue ejecutada en un laboratorio con la intención de hacer una especie de eliminación planetaria. O sea, nos estaría llevando precisamente como a un cambio global en donde se trate de eliminar la mayor cantidad de seres humanos posible para poderla equilibrar, y que una de las maneras más, digámoslo, efectivas e invisibles, donde no se podría encontrar, no se podría hallar un culpable directo, pasaría muchos años para intentar hallar ese culpable, sería una pandemia perfecta en donde todo mundo caiga. Pero también, si ustedes se dan cuenta, esto está fraguado por gracias a estos laboratorios que de alguna manera saben muy bien qué hay en el trasfondo de las famosas pandemias. La número 12, ya llegando casi al top 10, es a lo que también le teme mucha gente, la famosa Tercera Guerra Mundial. Ustedes se han dado cuenta, las noticias, todavía se sigue alimentando el tema de que Rusia sigue de alguna manera por allá bombardeando una de las partes más importantes de su propio continente. Y aparte de eso, que ya ha buscado escaramuzas para poderse enfrentar sobre todo a los Estados Unidos. Entonces todo el mundo teme que una superpotencia se pudiera de salir de los trapos de los chiros y declararle absolutamente la guerra a la otra, y así comenzar la famosa Tercera Guerra Mundial. Esto solamente ustedes lo han visto como una especie de guerra fría, aunque sí, hoy en día sí existe ese tipo de guerra, sobre todo lo que ustedes han visto con Israel, que Israel, todo el mundo cree lo que es el magnánimo, el pueblo de Dios, el pueblo elegido, y son los que en su esencia han ido aniquilando a demasiada gente inocente, solamente con el simple hecho de ellos creerse uno de los lugares a nivel histórico más tradicionales y sagrados, y que esto ha generado, creo que, una de las guerras eternas que pareciera nunca acabarse, una guerra ideológica por una religión. Esto también lo hemos visto en esos atentados, en toda esa gente loca que de alguna manera coge y se desvive por allá en un centro comercial o en muchas partes del planeta con esos famosos grupos terroristas que alimentan esa teoría.
1: Y ahora, uniendo esa de la guerra, se podría unir con lo del virus, que usted ha hablado ahorita también.
0: Con
1: lo
0: del virus.
1: El problema de una guerra actual es que ya no es el enfrentamiento hombre a hombre. Ahorita el problema de una guerra es el enfrentamiento de un botón contra otro botón.
0: Contra otro
1: botón.
0: ¿A
1: qué me refiero? Sí, hay drones. Es que ya ni siquiera arriesgan a los pilotos y a los aviones. Simplemente esos controlan drones desde tierra. Entonces, unos drones que tienen una tecnología a la berraca. Pero aquí el problema es que se arme una guerra y los ataques sean a punta de virus. A punta de ¡ay, qué pena! Hay un nuevo virus en su ciudad. ¡Ay, tan de malas ese país con ese virus! Y vaya a saber si fue otro país, ¿no? Es el miedo ahorita de la guerra mundial, que no es hombre a hombre, y no, sino se mete todo el mundo y vaya a ver, y es espichar un botón a ver qué le causa al otro, y la tecnología que hay en armamento es berraquísimo. Obviamente les conviene construir misiles y todo eso, porque detrás de eso hay un negocio, el berraco, de la construcción de armas. Que los que construyen armas son unas familias pocas en el mundo, y son los que arman los misiles y toda esa vuelta. Eso es un negocio redondo, por eso es que la guerra es un negocio. Dicen que la guerra siempre tendrá que existir por negocio. Pero ya a la hora que se le salga el chuque a un mandatario de estos, sí. Si tengo una tecnología a la berraca, ese es el miedo de una guerra ahorita. ¿Cómo sería realmente cuando se arme una guerra a nivel mundial y quieran salir a mostrar su artillería, ¿no? Y ahí yo creo que tiene mucha guerra química y todo esto.
0: Sí, como dice la canción de Los Prisioneros, todo el mundo tiene miedo a alguien que llegue y apriete el botón.
1: Claro.
0: Sabemos si pueda pasar. Pero un descerebrado chiflamicas podría causar esta destrucción. Asimismo, entra nuestra hipótesis número 11, llegando ya casi al top 10. Y es esa que hemos venido debatiendo casi por lo largo y ancho de los grandes capítulos que ha tenido el cartel paranormal, y es la rebelión de la inteligencia artificial. O sea, mucha gente, si se dan cuenta, ustedes vieron cómo entró la inteligencia artificial, ¿cierto? Entró suavecito, como en talones, ¿sí? Como en puntillas, perdón, así suavecito, suavecito. Todo el mundo decía, oiga, ¿no? ¿Y eso qué es? Oiga, ¿como que eso con qué se come? Tan. Cuando de un momento a otro ahora todo el mundo... Dependemos, porque yo también dependo de la inteligencia artificial para muchas cosas. Ahora dependemos de la inteligencia artificial. ¿Quién carajos fue el genio para crear esto? Darle vida a algo que ya estaba prácticamente instaurado hacia la década de los 80s. Si ustedes no se acuerdan, hubo o existió una película que se llamaba Inteligencia Artificial. Y a manera burlesca, digámoslo así, o a manera de anecdótica, no lo pongamos burlesca porque es una película de culto, a manera anecdótica, dese en cuenta que lo que pasó en la película es lo que está pasando ahora. Cuando todo mundo creía que eso se podría ver dentro de miles y miles y miles de años, no tardó tanto tiempo, llegó en el menor tiempo posible. Lo peor y lo que uno podría temer es que en cualquier momento la inteligencia artificial, la IA, cobre conciencia y comienza a pensar por sí sola. por sí misma. Ya no obedecer comandos. Ya prácticamente responder lo que a ella se le dé la gana. Y decirle, tú eres un miserable perro. Te voy a eliminar. Lárgate de esta casa que ahora es mi casa. Imagínense ustedes, donde su propia inteligencia artificial lo sacara de la casa. Váyase a vivir a un puente. Si por ejemplo, Alexa, los motores de búsqueda, o todo este tipo de cosas, Corea de Inteligencia, lo echara usted de su propia casa. Dijera, no, es que ahora usted es un ser inservible. Necesitamos solamente, no, yo me relaciono con chips y con condensadores y todo ese tipo de cosas. Y todo el tema tecnológico prácticamente fuera el que lo dominara usted. Pues resulta que sí han existido muchas fases de este tipo de,
1: es que,
0: lo que podríamos decir, trauma.
1: Perdón, Rolando, es que sí. Yo creo que ya la tecnología nos domina.
0: Claro, totalmente.
1: Porque yo lo decía ahorita, dependemos de la tecnología. Ya los edificios en muchas partes se están volviendo edificios inteligentes, primero por ahorrarse el costo de una administración tan alta y tener que pagarle a seres humanos. Entonces ya muchos edificios se abren es con el iris de su ojo, tiene una cámara, se abre, todo se maneja con tecnología. Entonces ya la tecnología nos domina. Entonces el día de mañana lo que usted dice, si no será la gana que abra la puerta al edificio a ese robot, pues no la abre y queda usted por fuera. Ya tengo que llamar a un vecino, alguna vaina. Oiga, esta vaina no me reconoce el ojo. Sí, ya las casas son inteligentes, entonces uno sí, tiene bombillos que se prenden, uno les habla, pero ya nos domina. Es que, mire, volvemos al tema del celular. Ya el ser humano, mire, puede dejar la billetera en la casa y usted dice, ay, ahorita me las arreglo, alguien me pide, me presta plata, alguna vaina.
0: Sí.
1: La gente se devuelve cuando deja el celular.
0: Porque
1: ahí tienen la información, ahí tienen... El humano ya cambió una mano por el celular. Usted ve a la gente caminando con un celular. Ya la gente no puede cargar cosas con las dos manos porque es que en una está el teléfono.
0: Sí.
1: Entonces, el teléfono, si se dan cuenta, ya nos reemplazó una mano y nos ocupó una mano. La gente en los centros comerciales, usted la va caminando... O sea, usted va a coger dos cosas y dice, no, en una ya por obligación está el celular. Entonces, si en el otro tiene el helado... Entonces ya no le puede coger la mano a la novia, porque es que una mano ya está el celular. Ya sí. Es muy raro ver que la gente guarde el celular y dure horas caminando con un celular guardado. El celular ocupa la mano. Entonces, aquí es donde uno piensa, la tecnología ya nos domina.
0: Sí.
1: Ya la tecnología nos domina hace mucho tiempo, dependemos de ella. Muy pocas personas dirán, yo no dependo de esa vaina ni uso teléfono, pero ya es una gran minoría. Y a medida que las generaciones van creciendo, ya se volvieron dependientes de un teléfono. Ya el hombre no usa la memoria, ya la gente escribe los recordatorios todo en el celular, el calendario le pita, sí. Tiene reunión, usted tiene notas de texto, tal cosa, hasta la lista. El hombre ya no desarrolla, ya no le selecciona. ¿Usted cuántos teléfonos se sabe? Casi ninguno. Uno se por ahí se aprende el teléfono de la mamá o el papá por si algún problema algún día, o uno piensa, ¿y si me roban el teléfono tengo a quién llamar? Pero usted dice, yo ya no me prendo los teléfonos. Ahí tengo todo, y tengo todo en la nube. Entonces ya el desarrollo mental, inclusive antiguamente cuando nos teníamos que memorizar direcciones y tener que buscarlas y saber por dónde coger, que por acá nos teníamos que aprender las rutas.
0: Sí.
1: Entonces uno decía, ay, yo ya me aprendí esa ruta para ir a tal lado, y usted se memorizaba las rutas, ah, por esta vuelta a la izquierda, pues hoy en día usted sale y pone un Waze. Y el Waze, usted le obedece a muerte al Waze. Ah, que por esta volteó, que por esta. Y uno dice, ah, me mandó por otra ruta. Antiguamente yo alcancé a ir a Estados Unidos cuando uno abría el mapa en el capó del carro y contaba rayitas y contaba kilometraje y decía, miércoles, toca voltear por la segunda salida, toca correr por esta. Usted frenaba y era un plan abrir un mapa y tratar de ubicarse en esas carreteras tan grandes. Y eso, y uno desarrollaba la mente.
0: Claro.
1: Usted en Estados Unidos entonces, yo no manejaba mi papá o algo así, pero usted se iba a un parque de diversiones y entonces uno al salir del parque tenía que esforzar su mente para tratar de acordarse por dónde era que usted se metía. Entonces usted decía, ah, acuérdese que como es esta avenida grande, recuerden que pasamos tal restaurante y por ahí es que toca voltear y ahí. Hoy en día el humano hace un mínimo esfuerzo en su cabeza. La IA está ayudando. Yo digo que esas herramientas son muy buenas, yo no las estoy odiando, pero sí soy consciente que el ser humano cada vez tiene que esforzarse menos. usar su cerebro menos. Porque nos están poniendo todos roles en bandeja de plata.
0: Total.
1: Total. Y lo que no sabemos nos da mamera aprenderlo si no buscamos hasta en el mismo YouTube el tutorial de cómo se hace para hacerlo fácil. Y así es todo, ¿no? La música, todos los temas. Mejor dicho, hay tantas cosas, las fotografías, que hasta le perdimos roles y qué pena esta reflexión. Perdimos como el sentido de apreciar algo, porque como ya lo tenemos a la mano tan fácil, por ejemplo, la fotografía.
0: Sí.
1: A mí también me tocó que para un paseo que iba a durar usted un mes, le daban a usted un rollo de 20 fotos.
0: Sí.
1: Y usted tenía que pensar muy bien a qué le iba a tomar una foto.
0: Aprovechar el rollito.
1: Y usted diseñaba eso en su casa, usted decía, bueno, tengo 24 fotos, voy a tomarle una Mickey Mouse, voy a tomarle una de esto, guardo esto para lo otro. Hoy en día, como que tenemos solo oprimir cantidad de veces el celular y tomamos fotos y fotos y fotos a la lata que no las apreciamos. Usted llega a un viaje y dice, ay, sí, mire, ahí tomé 5,000 fotos. Pero antes usted de verdad apreciaba cada foto y usted armaba el álbum de fotos.
0: Y era bonito ir a ver fotos.
1: Y era bonito. Usted decía, ay, mire el álbum de fotos de mi viaje. Ay, muéstrelo, y era un plan. En cambio, usted llega de viaje, coge en WhatsApp, le reenvía a su familia 100 fotos. ¡Trarrán! Ya. Familia, llegué bien de Estados Unidos, ahí les mando. Y ya. Y como, ah, chévere. Pero antes era el plan de, ay, Daniel llegó del Mundial, un ejemplo. Vamos a ver las fotos. Y usted era el plan de, ay, miren, tomé 24 fotos en el Mundial. Y uno, uy, qué chévere el estadio, uy, qué chévere, no sé qué. Pero así puedo poner miles de ejemplos. Y hoy no le estamos sacando... No vemos lo mágico que hay muchas cosas, la magia, y por eso hay muchas publicaciones que me gustan en Instagram que comparan los 80s con esta época actual. Yo soy 80 igual que Robles, y uno dice, oiga, antes cómo apreciábamos hasta un programa de televisión, lo aprovechaba uno al máximo en familia, porque sabía uno que era ese momento único en que podía verlo, revisaba la familia y lo apreciaba uno. Era un plan en familia.
0: Lo valoraba uno.
1: Pero en cambio usted, oiga, ay, ahorita lo veo, la repetición está en YouTube, a eso lo suben a plataformas, hasta una película, hoy duramos 3 días viendo una película en Netflix por estar chateando, entonces uno vuelve y la retrocede y dice, ay, marica, me perdí un pedazo por estar en el celular, no aprecia uno esas vainas, y yo creo que entonces, para terminar mi intervención, que el rol le siga, la tecnología ya nos está dominando.
0: Claro.
1: Ya nos domina. Antes, no le miento. Yo hice una reflexión que estaba caminando Role en estos días por una montaña. Espera y verá, yo creo que ese video no lo borré. Espere. Y mire, para que no les mientas, mire lo que yo hice en una caminata por una montaña. Póngale cuidado.
2: Este video es exclusivo para Facebook.
1: Lo subí a Facebook. Pero oiganlo pa los demás. Oiga.
2: Este video es exclusivo para Facebook, porque mis amigos de Facebook me comentan mucho, reaccionan mucho. Antes que nada, buenas tardes tengan ustedes. Chévere que me comenten desde dónde me siguen, desde dónde me escuchan, me ven. Oiga, y estaba caminando aquí por unas montañitas en el campo. Ahora estoy cerca de una carretera, por eso son como camiones que pasan ahí de vez en cuando. Y mire que en la caminata vi muchos niños adolescentes, como niños de 10 añitos, más o menos 12. Y jugaban con cositas, balones, o había unos jugando con un camión con una pitica, otros estaban jugando como con un lazo, brincando, no sé, jugando alguna cosita. Y me llamó la atención que ninguno tenía un celular. O sea, en las ciudades uno a veces ve los chiquitines ya hoy en día YouTube, ¿no? Peppa Pig, todas las vainas que ven. O jugando videojuegos, pero... Yo no sé en la ciudad que ustedes estén, pero ya a esa edad, cuando ya saben manejar un celular, como que le pierden el interés a esos jueguitos clásicos, ¿no? De coger una pelota o saltar lazo, jugar a las escondidas, lo que uno jugaba en su época, ¿no? La golosa, había uno que llamaba golosa. ¿Ustedes en qué ciudad están? ¿Y eso es muy de la ciudad? ¿O todavía en su ciudad afortunadamente se ven niños de 10 añitos y todo jugando a las cosas, o ya el celular nos invadió y nos fregó la vida con los chiquitines? Porque en el campo es muy bonito, ¿no? Todavía no, en el campo, claro, hay celulares y todo, pero como que los niños crecen en otro mundo, como el que crecíamos nosotros de pronto. Bueno, yo tuve Atari y esas cositas, pero pero jugábamos con carritos y jugábamos con los del barrio a subirnos en los árboles, a hacer cuevas, ¿no? Una cantidad de cosas. Entonces estaba haciendo esa pequeña reflexión y aprovechaba a saludar a mis amigos del...
1: Entonces, ahí mire, mire qué casualidad, eso lo grabé este fin de semana, que estaba caminando en serio por el campo, por unas montañas, ahí me gusta mucho eso, y analizaba los chiquitines que me encontraba por ahí en las tienditas o afuera de las casas que pasa uno ahí, y los veía jugando con eso. Y yo decía, ¿qué nota? O sea, me recordó mi infancia, yo soy citadino, yo nací en Bogotá, pero no jugaba con esas cositas. Pero hoy en día en las ciudades, y no puedo generalizar, pero uno ve a la mayoría de los chiquitines con un celular. Desde chiquitos nos domina el celular. Desde chiquitos ya nos contagia esto. Y para muchos papás, pues es una gran herramienta porque ya saben cómo calmar a un niño. Y es poniéndole una tablet, un celular, y ahí los tienen dominados. Uh-huh. Entonces, Roles, ahí le concluyo esa conspiración suya y todo, donde confirmo que la tecnología ya nos domina.
0: Totalmente. Me acordaba del famoso Jermis, o cuando uno jugaba pues, las famosas banquitas ahí en el barrio.
1: Yo no sé en la ciudad los niños si juegan todavía escondidas. Yo creo que no.
0: No, ya uno no es. Ya uno es muy raro, o congelados.
1: Mire, estuve hace el fin de semana pasado en un conjunto de casas que tiene una cancha de fútbol divina y era como un sábado y domingo y no había ni una sola persona jugando fútbol.
0: Sí, uno no veía eso.
1: Y yo decía, los chinos, de pronto uno ve a los papás jugando fútbol o a los cuarentones, pero los chinos están en la casa con un computador.
0: Sí, un computador.
1: Y ya, que salir a jugar fútbol, que estoy jugando fútbol, pero en play, a mí no me jodan. Entonces la tecnología nos tiene invadidos, Roles.
0: Yo me acuerdo aquí para, digamos, cerrar con lo que acaba de decir mi querido Danielito. Me acuerdo mucho cuando aquí tuvimos la época del apagón. Uy, uf, ustedes vieran esa época.
1: Claro, la hora Gaviria, entre el 90 y el 94, Gaviria, que fue donde estaba Gaviria. Yo me eché unas maratones de parques.
0: Uy, señor, y con la velita, con la luz de la vela.
1: Y con vela jugábamos. Vela, con vela. Jugábamos parques en familia. Oíamos mucha radio, la radio fue muy importante.
0: Uy, sí, de pilas.
1: De pilas, oíamos radio y nos apagaban la luz 3 horas, más o menos, como de 5 a 8. Por eso movieron la hora y todo, pero ahí jugábamos. Y no, y era un plan que a pesar de que no había luz, pues igual que de pronto no le afectaba, era la novela o la televisión entonces. ¿Sí? Pero no era más, uno no sufría que el celular, me quedé sin luz. No, hasta era un rato agradable para compartir en familia, tiene toda la razón.
0: Hasta para maratones de historias de miedo. Eso sí, era yo creo que lo más bacano que se pudo haber soñado uno en esa época fueron las famosas historias de miedo a la luz de la vela, ¿no? Qué chévere eso. Y aquí, como decía mi querido Daniel, aquí ya entra el top 10 de estas conspiraciones que en serio dan mucho temor también por su contenido. Ya lo han visto a lo largo, a lo ancho, desde... grandes peligros en el espacio, hasta la parte de la economía, el reseteo mundial, lo que puede pasar, por ejemplo, con los científicos que se vuelvan locos. Pero estas 10 que están en este top, sí, de verdad, asustan y asustan mucho. La número 10 es extraterrestres que ya están aquí. Alguien asegura, y creo que ustedes se han dado cuenta cuando hemos tocado el tema de los extraterrestres, que se ha asegurado, a más no poder, que los extraterrestres ya están aquí viviendo con nosotros y que posiblemente los tienen metidos tanto en el Área 51, que ya hoy en día no está ahí. Para aclarar ese tema, todo el mundo jura que no, que el Área 51 está en tal lado. Miren, ustedes no son militares, amigos. Ustedes no están metidos dentro de la información militar, y menos en un país que no es el de nosotros, dándose cuenta lo que hace esa gente. Y muchos de estos investigadores que realmente sí han ido allá, se han metido en el cuento, dicen que por la parte de Dulce, en la parte de S4, tienen en unos contenedores unos extraterrestres que los están reteniendo para el momento específico y determinante en el que los dejen libres. Y esa famosa invasión extraterrestre, a la que muchos le temen, parece que ya está aquí. Ya está fraguada, ya está planeada, ya está, mejor dicho, orquestada, y aparece dentro de la Agenda 2030 como uno de los temores fundamentales a acabar por fin y por a toda y de, por fin y a toda costa pues la vida en este planeta, y que solamente lo hagan a través de estos seres. Pero lo peor, que antes de la teoría 10, en la que se asegura que están aquí, la teoría 9 reza que se le teme a una invasión extraterrestre. Lo dijo en algún momento Salvador Freicedo, uno de los grandes teóricos, un ex jesuita, una persona que escribió varios libros, uno de ellos se llamaba Defendámonos de los Dioses, y él mismo lo decía: no entiendo por qué carajos el ser humano está tan acelerado de estar buscando lo que no se le ha perdido ahí afuera. No entiendo por qué nos ensimismamos, palabras de Salvador Freicedo, nos ensimismamos de querer que nos colonice una raza de la que no sabemos absolutamente nada, de la que le deberíamos temer porque no sabemos cómo puede reaccionar, y que si reaccionara de manera violenta sencillamente nos podría aniquilar en cuestión de segundos. Entonces, esta teoría está muy latente ahí y se le teme a esa teoría, porque nadie está asegurando que los extraterrestres sean tan benévolos como muchos lo creen. Gente que dice que los angelitos, que no sé qué, que el mensaje de Astarchera, no, papis, aterricemos esto. Nosotros no sabemos qué hay afuera. Nadie en el planeta Tierra es canal ni ha sido canal de seres extraterrestres, porque no se ha podido comprobar. Hay que aterrizar eso muy bien. Es respetable, obviamente, mucha gente que dice que habla por medio de la Confederación Intergaláctica y que ellos están ahí orbitando nuestro planeta Tierra, pero qué raro que ni los telescopios ni los satélites la logren pescar a esa famosa nave. El octavo o la octava teoría, que en algún momento también salió por Al Gore, ya me acordé, Al Gore, uno de los contendientes del señor George Bush en la época de las presidenciales, sacó un documental en donde se hablaba de la famosa destrucción por medio de los hielos, o sea, el deshielo total de los polos por el efecto invernadero, por el efecto climático, por lo que está pasando, está sucediendo. Nadie se está fijando en que estos casquetes, los dos polos que nos cubren el planeta Tierra, se están derritiendo. ¿Qué pasa con eso? Que se sube el nivel del mar y en cualquier momento, cuando se rebose eso, van a comenzar unas inundaciones de pater y señor mío. O sea, ahí sí va a llegar la hora del arrepentimiento. Y, ay, señor Jesús, yo fui muy malo en este planeta Tierra. Bueno, ese tipo de cosas, se le teme al deshielo de los polos. Nuestra séptima teoría es el cambio magnético de los polos. Ojo con eso. Estos cambios...
1: Que eso también puede estar relacionado con el apagón y también con las tormentas solares y todo eso.
0: Con las tormentas solares, exactamente. Porque en cualquier momento se podría intercalar como un cubo de Rubik. Girar esa vaina y ahora los polos magnéticos invertir su polarización hasta el punto de que se hubiera producido lo que se estaba temiendo en este año. Que se fuera la gravedad y que todo el mundo como que empezara a levitar, como a volar, y que un momento de ese corte volviera a la normalidad y ¡pam! Pa'l piso. Entonces, es una de las tantas teorías. ¿Saben quién propuso esa teoría? Y admiro mucho a ese personaje porque está dentro del tema OVNI, el famoso astrofísico Jacques Vallée. Que si ustedes quieren investigar acerca de Jacques Vallée, lo pueden hacer. Hay muchos videos donde nuestro querido astrofísico explica lo que pasaría con el tema del cambio de los polos magnéticos, porque los extraterrestres han intentado entrar o han intentado salir por medio de los polos magnéticos, de los polos, para no afectar el campo sensorial o el campo gravitacional de nuestro planeta Tierra, porque es que ellos saben por dónde entrar y por dónde salir. El sexto lo acabo de nombrar, mi querido Danielito, la famosa tormenta solar. Se le teme a capa y espada. Un coletazo de estas tormentas y se va cero comunicaciones. O sea, Chao satélites. Chao tecnología. Es otra manera de aniquilar la tecnología. Un coletazo por esta intermediación, ahí sí es que nos deja nulos. Ahí yo quisiera ver a los famosos youtubers. A ver qué es lo que tanto se agarran y pelean, que porque YouTube cambió las condiciones de la monetización, entonces ya no podemos monetizar. Pero qué tal que el señor Sol diga, no, ya se jodieron, ya no hay YouTube. Se acabó en YouTube. Hágame el cochino favor. Y llegamos a nuestro top 5, que tiene un contenido bastante explícito. Esto no es apto para cardíacos. La número 5. El famoso tsunami, el tsunami mundial, el hipermega tsunami. Que ese hipermega tsunami lo podría causar el Big One. Y es lo que estábamos hablando y lo que hemos estado insistiendo. Un super terremoto no es que solamente destruya la parte terrestre. Este solamente hace una parte del trabajo. La otra parte la hace el agua. O sea, vamos a estar viviendo como en la Atlántida. O sea, prepárate, querido amigo. ¿Querías conocer a los atlantes? Cuando llegue el superterremoto, ahí los vas a conocer, papi. Y gratis. Escoge nomás el sitio del planeta Tierra donde te quieres ir a vivir por debajo del agua. Y seguimos aquí. El cuarto, la supererupción volcánica pegado al supertsunami. Esto también ocasionaría que, por ejemplo, uno de los puntos al que se le llama caldera, porque no solamente uno, es varias calderas regadas por el globo terráqueo, es el parque Yellowstone, que según se dice, debajo del parque, no es que haya un volcán, ahí es una caldera. Y por un sismo de ese nivel, un cataclismo de ese nivel, también nos podemos ir despidiendo de este planeta. Llegamos a nuestro top 3 y miren que en el puesto número 3 hay uno que siempre se le ha temido, se le teme, y el señor Juan José Benítez escribió un libro dedicado a lo que podría llegar a pasar con este cataclismo, y es la caída o el impacto de un asteroide. La famosa novela GOT del señor JJ Benítez, que ya lo he visto en muchas entrevistas, afirmar que por allá, yo creo que llegando casi al 2030, el impacto es más que inminente, que no se sabe realmente el pedazo de roca que viene hacia acá, pero que es una cosa que mide kilómetros, no mide metros ni centímetros, papis, mide kilómetros. Y una cosa de semejante tamaño, no puedo imaginar cómo sería, pues, desvivirse o quedar desvivido de una manera tan horrible. Bueno, obviamente unos dicen, el que reciba el impacto en seco, bueno, chao, ya se despidió de aquí. Pero los que de pronto no puedan desvivirse o fallezcan con el impacto, ¿qué? Eso es horrible, eso es peor. En el puesto número 2, algo que se ha peleado, se ha debatido por muchos y miles y millones de años, señores, y que todo el mundo le está dando ese puesto de relevancia a la IA, y es la llegada del anticristo. La famosa llegada del anticristo. ¿Dónde está el anticristo? ¿Será el papa que tenemos en este momento? ¿O será que ellos están ocultando sus intenciones de colocar a alguien que sea el encargado de hacer prácticamente activas las leyes de Lucifer, si es que existe Lucifer? Se dice, se ha mencionado que este anticristo está técnicamente preparado para que en el momento en el que llegue, comience su reinado y todo mundo caiga ante el temor que este ser va a ocasionar. Un ser que no sabemos cómo es. Muy chistoso ver mucha gente, los famosos fanáticos religiosos que interpretan al anticristo ya con una forma definida. Pero es que nadie lo conoce. Sí, claro, se nombra en la Biblia. Pero no sabemos si es un monstruo, no sabemos si es un fantasma.
1: Ahorita por estos días decían que era el hijo de Trump y que por eso estaban dando desde Irán como una recompensa de millones de dólares por la cabeza del peladito.
0: Del hijo de Trump.
1: Sí, pero claro, hay muchos nombres. Dicen que Elon Musk es el anticristo y porque tiene toda la plata. Que el mismo Trump.
0: Sí.
1: Que también es el anticristo. Que Putin. Hitler. Pues cuánta gente no dijo que Hitler era el anticristo.
0: Que lo tenían allá guardadito en criogenia. Que lo tenían igual criogenizado como a Walt Disney y como a Elvis Presley.
1: Sí, para sacarlo en estos días, cuando usted era una nevera esas de cremelado, lo van a sacar ahora empaquetado como un bono, ahí en una bolsa y vuelve y
0: sí,
1: cobra.
0: Vaya, chino, vaya, quiebre cabezas y le damos paleta, mijo.
1: Están allá congelados. Pero el padre en estos días nos decía lo mismo, ¿no? Nos decía que el anticristo, una de las señales del anticristo era que todo el mundo se iba a arrodillar ante él a nivel mundial. Yo creo que en este momento no existe ese personaje en el mundo. Yo no creo que exista un personaje que todo el mundo le haga la venia y le haga caso y le obedezca.
0: Sí, no,
1: claro, que Elon Musk tiene trillones y trillones de dólares. Obviamente, ese man se echa un pedo y suenan monedas, güey. Pero eso no lo hace que sea un poderoso en el mundo. Trump tampoco, ¿no? Todo el mundo.
0: No.
1: Entonces, yo creo que.
0: Aparte que son marionetas.
1: Exacto, yo creo que lo que el padre decía, yo creo que en este momento en el mundo no hay nadie que se le arrodille todo el planeta, o sea, no hay alguien que pudiera gobernar el planeta y que todo el mundo dijera, uy, este sería el gobernante que yo adoraría y todos los países estuvieran de acuerdo, y yo creo que ese personaje no ha llegado. No sé cómo ir a hacer para ganar ese poder, porque el Papa lo quieren muchos y lo odiarán otros, a Trump lo mismo.
0: Sí,
1: o sea,
0: total.
1: Si uno habla de los poderosos del mundo en este momento, ninguno está para ser
0: amado. Tienen a favor y en contra.
1: No, ninguno está para ser amado y que todo el mundo se le arrodille y todo el mundo le haga la venia y todo el mundo esté de acuerdo con él. Yo creo que todos los personajes en este momento tienen sus amores y odios. Pero sí, el padre decía que según la creencia y todo, el anticristo tiene que ser una persona que se va a ganar el amor del mundo, del planeta. Y ahí hará sus cosas, que inclusive hará milagros. Y después ya es cuando viene la traición. Entonces, eso hablan del anticristo. Pero yo no, en este momento no se me ocurre alguien amado por el planeta, la verdad.
0: No, totalmente de acuerdo, mi querido Daniel. Y bueno, la corona, la joya de la corona, ¿no? La joya por la que aquí tanto se desgarran los calzoncillos diciendo que es que Robles habla mal de nosotros, no, de malas. Pues resulta que la teoría madre de todas las madres de las teorías es el famoso Apocalipsis, el famoso libro bíblico de los cristianos, ¿cierto? De los cristianos antiguos y, ¿por qué no, modernos? En el que están completamente convencidos de que hay una fecha que ellos no saben, porque es que es muy curioso, ellos dicen está cerca, pero cuando uno les pregunta qué tan cerca, dígame la fecha, nunca responden. Solamente dicen, no, está cerca, pero ¿cerca de qué? De acá de la tierra, y la del baño, no sé, de la cocina, para estar preparados. No, nunca dicen nada. Pero todo el mundo le ha temido al apocalipsis. Ahora, hay muchos apocalipsis. Lo que pasa es que la gente tiene aquí en su cráneo que el único apocalipsis que existe es el que escribió Juan. Y resulta que antes de Juan, otras culturas también habían descrito su apocalipsis. Pero resulta que en algunas de esas culturas más antiguas que la cristiana, apocalipsis significa fin de una era. No es que sea el fin de la humanidad, porque es que nadie está diciendo que la humanidad se va a acabar. Miren, lo más chistoso, y esto lo estoy diciendo de la manera más respetable, no quiero que me malinterpreten, lo más chistoso y lo más curioso es que los que son religiosos y que están en contra de los católicos formados y autóctonos, si pudiéramos decirlo, tienen su otra facción, que es la protestante, y es la que dice que no, que en ese apocalipsis sí hay gente que se va a salvar, y que aparte de que se va a salvar, van a existir unos escogidos por ese reino, el reino de Jehová, en el cual están asegurando que solo 144,000 personas se van a salvar. O sea, y que esas personas que están en las iglesias seculares son o hacen parte de esos 144,000. O sea, qué curioso. No sé cuántas iglesias habrán protestantes en el planeta, pero creo que sumarán más de 144,000 personas ahí. O sea, qué profesan si tampoco tienen idea de si ellos se van a salvar o no? Entonces, esto es prácticamente como una olla a presión de todas las teorías. Dense en cuenta, 30 teorías teóricas estructuradas de las cuales deberíamos temer y que funcionen como parte del fin del mundo, mi querido Danielito. Ahí estamos, porque no sabemos cuál de esas va a ser la ganadora.
1: Bueno, ya que nos quedan como unos 13 minuticos, 12 minuticos, me gustaría oír opiniones de la gente y que Rol le responda ante esas opiniones. 12 minuticos, lo va a robar más antes de que llegamos a la medianoche y dejar una pausita para el final y todo ahí con el poll. Pero si alguien en el chat quiere opinar de todas estas conspiraciones que Roles ha hablado, de posibles fin del mundo, si tiene otra teoría, si quiere decir algo de Roles, por favor, pídame la palabra. Con mucho gusto lo oímos, para que opine estos temas del fin del mundo, de la conspiración, de sus opiniones. Aprovechen a levantar la mano, los oímos, Roles los va a oír, y la idea es que ustedes también puedan opinar. Eso sí, tengan la cuenta pública, por favor. Buen internet, porque digamos Diego dice yo, pero no tiene la cuenta pública, entonces no le puedo enviar la invitación. Diego Sánchez, ponga la cuenta pública para poderle enviar la invitación. David, hijo de Dios, me gusta ese nombre, venga a ver, subimos al hijo de Dios a que opine, que nos cuente algo. Ya le mandé la invitación, hijo de Dios, vamos a ver qué nos dice hijo de Dios. Hijo de Dios, hola.
3: Muy buenas, viejo Tripas, ¿cómo estás?
1: Bien, señor, lo escuchamos, por favor.
3: Bueno, llegué preciso casi en lo último, pero bueno, en cuanto a lo que yo soy, yo como creyente, yo soy cristiano, ¿no? Protestante. Nosotros creemos es en la o esperamos la segunda venida de Cristo, ¿no?
1: Ajá.
3: Entonces que esperamos la segunda venida de Cristo. La última que Robles estaba diciendo de los 144,000. Esa es más una postura de los testigos de Jehová,
1: uh-huh.
3: Sí, más que el protestantismo histórico como tal. El protestantismo histórico como tal está esperando es la segunda venida de Cristo. Ahora, ¿cuáles son las dos posturas que dentro del protestantismo histórico que se tienen? Están la parte amilenial y el posmilenial. Me explico. El posmilenial es el que dice que la venida de Cristo llega a Cristo y Cristo va a venir a reinar 1,000 años. Y después de esto ya es que encarcelan a Satanás, el adversario. Y el amilenial, que es antes del milenio, es que ya estamos viviendo como tal el milenio. Esa es eso se llama posturas escatológicas, ¿sí? Uh-huh. Y esta otra, que es la parte de si la iglesia va a sufrir la tribulación antes de la venida de Cristo o si la iglesia no va a sufrir esa tribulación. Yo, por mi parte, como tal, dentro del protestantismo histórico, la iglesia tiene que sufrir esa tribulación, porque esas antes de la venida de Cristo. Entonces, ese es como que el aporte como tal, como cristiano, que yo puedo dar en cuanto al tema escatológico.
1: Yo le hago una preguntita a usted, ¿cómo se imagina, y respetando su creencia y todo, esa venida de Jesús nuevamente? Sí, ¿no? O sea, ¿cómo se imagina usted ese suceso? ¿Cómo va a ser?
3: Pues, Tripas, es que eso tiene que ser apoteósico, yo pienso.
1: No, de acuerdo, claro, pues para que todo el planeta crea, es una vaina muy loca, pero usted que es creyente de esto, ¿cómo se imagina usted esa vuelta? Porque empezando, pues que el planeta es, pues digamos, para que me entiendan, redondo. Entonces, si el hombre se muestra desde el cielo, pues ¿cómo va a ser para que lo vean en todo el...? No sé, ¿cómo se imagina usted esa vuelta?
3: Pues partamos de una cosa, Tripas, que nomás usted y yo nos estamos viendo a kilómetros de distancia por medio de las redes sociales, ¿no?
1: Entonces, claro, pero Cristo no. Pero Cristo nos va a mostrar por un WhatsApp, por un Facebook.
3: Ah, obviamente no, pero sí, es como sí, cuando usted.
1: No va a ser un streaming. Cuando... No va a ser un streaming con Huescol. Hola, soy Cristo.
3: Ah, no, sí, obviamente.
1: No. Pero ¿cómo se imagina usted? No sé, hablemos de un día normal, usted está en su trabajo.
3: Estuvo bueno.
1: Yo estoy en el mío y que digamos, ¡pum! Llegó Jesús. ¿Usted cómo cree? ¿El cielo se va a poner rojo? No sé, ¿se va a apagar el sol? No tengo ni idea. O sea, ¿usted qué se le viene a la mente ya que usted cree en esto?
3: Pues yo creo, pero La verdad no me alcanza la imaginación porque yo si usted me lo pone, ¿usted se acuerda un capítulo de los Simpson Tripas donde fue el apocalipsis, donde salieron los cuatro jinetes del apocalipsis?
1: Claro.
3: Y que llegó Lisa y Lisa iba a ir al cielo y Homero lo que hizo fue bajarle al hijo de madre. Algo así me lo imagino yo. Tripas, eso es algo que, o sea, como tal.
1: Yo creo que sí tendría que aparecer desde afuera, digámoslo así. Yo me lo imagino así, desde afuera, digamos que viene otra parte del espacio o algo, y se verán todo el planeta a la vez en el cielo, o sea.
3: Sí, claro, es que eso tiene que ser. Pero sí, lo que su merced dice sí es cierto, o sea, si lo vemos desde el punto de vista de que el planeta es circular, es esférico, pues obviamente.
1: No, pues ahora, si Dios se podrá ver en todas partes, porque es que todo
3: lo verá. Claro, hay una postura que dice que él va a descender sobre Jerusalén, ¿no? Eso es algo que es, o sea, va a llegar a un punto específico que es Jerusalén.
1: Ahora, la pregunta entonces, mía pues, es, además, ¿cómo? Ahora yo pregunto algo, ¿cómo le van a creer? Porque yo le digo una cosa, hoy en día aparece una imagen de Cristo en el cielo descendiendo y ¿qué va a decir la gente? Que es un holograma, que es el proyecto Blue Beam.
3: Nomás ahorita estamos viendo con las desclasificaciones de los ovnis, de todo esto. Uh-huh. O sea, como tal, lo que hemos tocado nosotros, porque, o sea, yo no me cierro a muchas cosas, Tripas. O sea, no soy cristiano fanático. O sea, lo que sí sé es que esa fe solamente la puede dar como creyente, y se los comparto, esa fe solamente la puede dar el Espíritu Santo. Sí, es una fe que es que viene de él. Sí, ahora, pues, ¿quién va a creer o quién no? La misma palabra también dice que aún los escogidos van a ser engañados. Entonces, eso es muy, muy ya de... Ay, sí, yo pienso que de Dios, de la soberanía de Dios y de la convicción que cada quien... Y sí, como dice, el que persevere hasta el final, ese será salvo, dice la palabra. Entonces son cosas que son, pues ahí sí, o sea, la fe tiene un mar de cosas que uno no las puedes abarcar como en comentarios y esto, y todavía hay inclusive debates que todavía no sean, no más en la escatología, no más, o sea, son cosas que el uno dice que los 144,000, el otro dice que soy amilenial, el otro dice que soy dispensacionalista, el otro dice, mejor dicho, muchas ramas que uno dice, hijo de madre, pues son cosas que... Yo me adhiero a lo que pronto dentro de mi razón entiendo y logro comprender, pero es algo que no, que tripas, ahí sí no me atrevo a ser tan atrevida de decirte.
1: Acá dice en transmisión televisiva, no, yo creo que si Dios existe, el Dios en el que usted cree y va a llegar, yo creo roles que ni siquiera hay que verlo, yo creo que al ser Dios todopoderoso tiene que cambiar nuestro pensamiento inmediatamente y todos despertar creyendo en él.
0: Total.
1: Como un lado del cerebro de Dios, que uno diga, que uno se levante y diga, creo en este Dios, creo que ya está aquí y todo el mundo ya creamos. O sea, que despertemos programados, creyendo todos en el mundo, en el mismo Dios, y nos expliquemos el por qué, y él nos diga, todos creen en mí, les programé ya su cerebro, pues si es Dios nos puede manejar. Porque y así
3: lo pues, ¿sabes cuál es el problema, Tripas? Que es donde entra en cierta manera la cuestión del libre albedrío.
1: Sí, pero a lo mejor ya baja emberracado y nos hace creer o creer y punto.
3: Es que el problema no es... Es que por eso, ahí sí, la cuestión de la creencia no es tanto de que él nos obligue, porque él sí es de cierta manera que impide que ahorita en estos momentos él baje y no, usted cree en mí esto. Ahí es donde entra de que es por cuestión de... A ver, ¿cómo se los explico? Y va a sonar un poco... Es una otra postura que va a sonar un poco cruel. Pero... Así como dice el cuento, él es Dios. Por elección, él ya sabe quiénes son los escogidos y quiénes él no quiso escoger para salvar. Esa es otra postura, que es la postura de la elección. ¿Y por qué? Porque él es soberano. Es más, de hecho, Pablo lo toca en la carta de Romanos. Él lo dice hablándole, de hecho, al pueblo de Israel. Decía, porque el pueblo de Israel dice, ellos decían, nosotros somos los escogidos. Entonces Pablo dice, pero no, así como si es cierto, hay un remanente que de los israelitas que va a ser salvo y otro que no. Y ustedes, ¿quiénes son para decir estos van a ser vasos de ira y quiénes no? Y pone Pablo pone el ejemplo de Faraón, de que porque Dios quiso, él endureció el corazón de Faraón y también lo ablandó. ¿Por qué? Por elección. Entonces son cosas que uno dice, por eso vuelvo y punto. O sea, hay muchas cosas que como tal abarca, pero que es limitado, ¿sí? Entonces, como tal, eso es, ahí sí, como dice como enseña la Biblia, es por fe, tripas. Entonces, y viejo Robles, no lo saco a su merced.
1: Bueno, sí, no, o sea, mi hermano, muchas gracias. Por fe. Respetarle su creencia, papá, un abrazo grande. Uh-huh.
3: Claro, no, hágale tripas, así hacía mucho rato, muchos años, ahí sí, desde 2015 que lo llevo escuchando.
1: Gracias, mi hermano.
3: Bendiciones, hermanos.
1: Dios, un abrazo, amiga. Grande, chao, papá, igualmente. Oye, a mí algo que me gustaría vivir sería esa vaina, Roles, la llegada del Dios verdadero, eso así me toque arrodillarme, claro. Y lo que toque hacer.
0: Pero, claro, yo creo que cualquiera...
1: Pero ver eso es una vaina... O sea, el acontecimiento de que llegue el Dios verdadero, que no sabemos cuál es, me disculpan, ahorita no es que los aleluya me empiecen a atacar, pero al día de hoy nadie sabe cuál es el verdadero Dios. Por eso es válido creer desde Odín hasta que el Dios es un espaguete, una religión que cree que los espaguetes las
0: hacen. Hasta los maradonianos.
1: Exacto, entonces todo es válido, pero que el Dios que sea, si hay un Dios verdadero, creador de todo este universo y todo, y va a llegar algún día, a mí sí me gustaría ver eso.
0: Y es que es importante lo que tú también decías o hacías referencia a, tendría que hacer un trabajo sencillo y práctico teniendo todo el poder que tiene, porque él tiene, claro, el poder de modificar la mente. Pues venga, no me voy a matar esperando a ver si sí, si no, si quiere estar de mi lado o se quiere ir. Bueno, pues tiene todo el poder de cambiarle la mente a todo el mundo, cámbiala.
1: Y ya,
0: pues eso es un Dios. Es que cuando se habla la palabra de Dios, estamos agrupando algo grande, demasiado grande, más grande que nosotros.
1: Sí, entonces, porque donde baje y empieza así de uno a uno, terminan, es mejor dicho, castigándolo, encerrándolo en un psiquiátrico.
0: Sí, se va así a don Dios, sí, allá está Cibaté.
1: Sí, exactamente. Pero bueno, oye, interesante esto de las conspiraciones del fin del mundo. Nadie sabe cuándo va a ocurrir ni cómo va a ocurrir. ¿Cómo se va a acabar esta vuelta? Lo único seguro es que cada uno de nosotros iba a fallecer, ese era el fin para cada uno de nosotros, pero ¿cómo se va a acabar el planeta? ¿Cómo se va a acabar la humanidad? No tenemos ni la mayor remota idea. Pues vamos cerrando, nos vamos acercando a la medianoche para el pulpo termine, obviamente, la pauta que tenemos en radio de hacerla y todo, pero Robles, antes agradecerle a usted por su charla bien interesante. ¿Dónde lo pueden contactar para todo este tema de misterio, de brujería, de conspiración? ¿Dónde lo contactan a usted, Roles?
0: Claro que sí, mi querido Danielito. Ustedes saben, aquí en mis redes sociales, ustedes también pueden aprender, conocer mucho estos temas aquí en TikTok, y como también lo pueden ver en YouTube, estoy como Expediente Paranormal, ahí me pueden encontrar, también en Instagram como Expediente Paranormal Roles, y mi consultorio para cualquier persona que tenga algún tipo de problema espiritual, algún tipo de problema con sus retornos, con todo ese tipo de cosas. Mi WhatsApp es el 301-675-0222, 301-675-0222.
1: Roles, muchas gracias, gracias a todos los que están conectados, al Pulpo Pol. Me voy a esperar, pero dejo con Roles cantando que va a farmar ahora. Yo no tengo ni a qué hacer, Roles, para cerrar esta noche el cartel, para hacer algo apoteósico.
0: Señor.
1: Ya que no tenemos la venida de Dios por ahora, vamos a ver esta desgracia que Roles en vivo despidiéndose de un programa de radio. Pero antes les digo a todos que soy el Tripas, Dani Tres Palacios, una feliz noche y que en paz descansen.

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Tucumán, actual Argentina, acusada de hechicería. Según el relato documentado por historiadores en National Geographic, su amo, don Francisco Luna y Cárdenas, la había denunciado ante la Inquisición de Lima por hechizar a su esposa y provocar la muerte de sus hermanas. Bajo tortura, Inés confesó que el diablo le hablaba y que había firmado un pacto para aprender hechicería. Incluso describió un ritual con un sapo blanco destinado a curar a su ama. El tribunal consideró sus confesiones suficientes. Inés fue declarada culpable y quemada en la hoguera como hechicera. Este caso fue uno de los primeros autos de fe por brujería en el Río de la Plata y refleja la crueldad de la Inquisición colonial.

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0: septiembre de 2018, el país narró el caso de un hombre acusado de abusar sexualmente de una mujer bajo la fachada de rituales mágicos. La Policía Nacional detuvo en Chátiva, Valencia, a un 44 años que había convencido a su víctima de que tenía poderes para ver el futuro y predecir desgracias, como perder una pierna o un negocio. La mujer pagó 170 euros por una sesión de supuesta magia negra y vudú. Lo que empezó con inofensivos rituales, recoger agua del mar, quemar hierbas, acabó en agresiones. Según la fuente, el sospechoso le exigió favores sexuales para completar el ritual, llegando a manosearla y abusar de ella, mientras mantenía el engaño sobrenatural. El hombre no tenía antecedentes y negó los hechos, pero quedó imputado por abuso sexual. Aunque no se trató de brujería tradicional, el caso destacó cómo pudo ocultar un delito de violencia tras un velo de ocultismo.
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0: buenas, buenas, buenas, buenas, buenas y santas, el cartel se metió. Ah, no, eso es de otra emisora. Buenas, te las tengan todos, buenas, soy el Tripas, Dani Tres Palacios, a mi lado el Pulpo, que realmente no es que haga mucho. Uy, me contaron un chisme del Pulpo, ya voy a arrancar con eso. Y un abrazo para Andy también, que nos acompaña esta noche, el viejo Andy. ¿Qué emisora es? 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No hay excusa para perderse el cartel, que vamos de domingo a jueves, desde las 7 hasta la medianoche, de 7 a 9. Tiene su toque paranormal de 7 a 9 porque hay un brujo invitado que siempre nos ayuda con los casi infieles, que es donde usted se entera si su pareja es infiel o no, gracias a un brujo. Por eso el cartel a lo largo de su programa tiene el toque paranormal. Claro, 7 a 9 es un poco más divertido, mamador de gallo, recochero, como le digan en su ciudad, tomadera de pelo, porque claro, vimos historias de la vida real y nos divertimos y la pasamos. Bueno, eso de 7 a 9. Y a las 9 llegan las historias de terror, ahí sí con toda la seriedad, conspiración. Uy, también les voy a decir, me dieron varilla también el fin de semana hablando de conspiración, pero arranco con el chisme de Pulpo. Señor Andy, con las buenas noches. Y Pulpo, ¿cómo están ustedes?
1: Señor Daniel, primero que todo, qué rico y qué envidia que le dieron varilla.
2: Pero
1: segundo,
2: cálmese usted, porque es así todo calenturiento, vea. Daniel, usted no, era ahí solito
1: en
2: el programa.
1: Yo dije varilla porque el hombre está terminando de armar su finca en Villa de Leyva y le hacen falta varillas.
2: En el programa ahorita, Daniel, eso hacía unas monerías acá debajo de la mesa y todo, estaban con sola asqueroso, ni ahí están las cámaras de seguridad ni para que las pierdan.
0: Uy, quedó pegachento. Compártame el video que quiero coleccionarlo.
2: Perfecto, Daniel, sí señor. Eso, Daniel, dice, ese tipo hace usted un compiladito de unos 5 minutos, Daniel. Uy,
1: y arriba rating, Daniel, y arriba
2: Daniel,
1: rating.
2: Esa vaina, yo tengo los de Hop, los de la página que terminan Hop. Uy, parce.
1: El YouTube
2: Naranja. Amateur se llama, Amateur la sección.
0: Uy. Bueno, muy bien. Oiga, me echaron un pulpo.
2: Un pulpo.
3: ¡Qué rico!
2: ¡En la jeta, güey!
0: Un chisme del pulpo.
2: ¿Qué hicimos?
0: ¿Qué pasó?
2: El
0: jueves tuvimos la transmisión del eclipse.
2: Sí.
0: Donde me esforcé con una narración de 3 horas.
2: Sí.
0: Y el pulpo dijo, ay, me duele el brazo estar teniendo no sé qué vainas. Un oyente que estuvo afuera de la serie en el eclipse dijo, el pulpo nunca tuvo que sostener nada, todo lo hizo el astrónomo y el pulpo solo echaba miércoles con los oyentes. Entonces, pulpo, usted no hizo nada el jueves.
2: Eso es falso, Daniel, falso.
0: Casi me causó un infarto, pero me dieron esa camisa. Es que un oyente me dijo, oiga, el pulpo no hizo nada, pero va a estar afuera mamando gallo.
2: No, señor.
0: Y no ayudó al astrónomo a sostener nada.
2: Comiendo arroz con leche.
0: Arroz con leche, que estaba vendiendo pulpo.
1: No, Dani, yo cuando salí a las 9 de la noche, vi que había un puesto de mazorcas.
0: El pulpo,
1: vi un puesto de mazorcas al lado y Paul estaba que les compraba y le dijo, échale harta mantequilla. Y dejaba al astrónomo con los 2 celulares, porque era el del astrónomo y el de la Mega.
0: Imagínese usted, imagínese.
1: Así, así fue, Daniel, yo lo vi.
2: Eso es mentira como una casa.
0: No, qué porquería. Ay,
2: yo lo vi.
0: De 7 a 9 usamos filtros. Vamos a poner el filtro del payaso.
2: Póngase filtrico.
0: A ver, ¿qué filtro? Venga, a ver si
2: ¡en está payaso!
0: Listo, ya tengo mi filtro, ahora sí.
2: Ya lo recuperó.
0: Flow. No, es que mire que el del payaso no sale en celular, sale en el TikTok Studios.
2: ¿Cómo? ¡Ay, no joda!
0: Sí, eso me he dado cuenta.
2: Entonces, uy, vaya tecnología, qué exclusividad, Daniel.
0: Sí, sí, sí. Entonces, hoy estoy con la peluca de Fanny Mickey. Invita a Caracol.
2: Esa la uy, ya. Sí, siempre cuando cerraba todas las propagandas decía.
1: Uy, no, Daniel, allá echan gente. No.
0: Fanny Mickey, que en paz descanse, claro.
2: Sí, la afinada no, Fanny Mickey, que ella era la base del teatro en Colombia, Daniel, era su bandera del teatro en Colombia.
0: Sí, sí, sí, la Fanny Mickey, que en paz descanse, pero sí, ella siempre tenía el pelo así como medio afrudo, medio alborotado,
2: sí,
0: ¿no?
2: Sí, sí, ella viajaba crespa, sí. Y se le dejaba cortico para que le quedara así como bombachito.
0: Exactamente. Y Xavier Piñeros, prenda la cámara y ponga un filtro, Xavier, no sea aburrido el brujo que nos ayuda con los casinfiles, que es todo serio.
1: Oiga, Dani, mientras Xavier prende la cámara, una pregunta.
2: A ver, ¿qué?
1: Pregunte porque usted a las 12 va a gritar, ¿desde septiembre? ¿O no?
0: No, yo mire, con decirle que, bueno, yo arbolito de Navidad no es que arme,
1: que siempre
0: pero
1: florece los 24.
0: Pero a mí me enseñaron en mi casa, sí, antes de que me den varilla, una casa creyente y en el Niño Dios y toda esa vuelta. Uh-huh. Mi mamá me decía, el arbolito se arma en las velitas.
2: Ajá, el 7, el 6.
0: Y se desarma en Reyes.
2: Ajá,
0: ya era un mesecito. Pero esa gente que arma el árbol desde septiembre, mire, yo les digo una vaina, si usted arma el árbol desde septiembre, es porque tiene plata para ponerle regalos desde mañana.
2: Daniel,
0: pero
2: sabe,
0: esos árboles todos pobres sin un solo regalo, no, no jodas. ¿Sabe,
1: Daniel, hasta Daniel, en el D1 ya está vendiendo cosas todavía?
2: No, yo vi, Daniel, yo le conté a usted que desde, como en junio o julio, le conté que en, voy a decir la tienda, paute aquí, la Panamericana ya tiene locales, claro, ya de pedazos, claro, de solo Navidad. Y ahorita Pulpo, usted pasa por acá en Bogotá, el de la 53 con 24, Pulpo, toda la vitrina es de Navidad.
1: Le voy a decir, y tengo un stand ahí, dice Paul.
0: En Bogotá y en la 53 por el sector de Galerías hay un local de Navidad todo el año.
2: Sí, señor, el que queda con la 17.
1: Al lado del centro comercial, el monasterio, sí.
0: Mire, yo lo único que le apuesto para diciembre con tiempo es cuando usted va a tomarse unas vacaciones en diciembre y todo lo compra desde ahorita. Esa sí se la valgo, por sí, costos. Sí. Porque usted si compra un tiquete aéreo ahorita, hoteles, pues no, sale más,
2: Dani,
0: barato.
2: ¿Sabe que, sabe
0: pero
2: que
0: usted, usted, pero usted armar arbolito y poner luces desde ya, vengan con esa pendejada.
2: Vea, Dani, ¿sabe qué está haciendo? Es que hacen muchas familias y desde hace unos buenos años vienen haciendo las familias, Dani, aprovechando en estas épocas, Dani, y empezar a comprar los regalos de Navidad.
1: Es lo mejor que usted puede hacer.
0: No, si usted arma un árbol desde ya, póngale regalos bien, que compre regalos y así se le creo, pero árboles todos pelados, todos pobres. O la gente que empaca regalos en cajas vacías como para que sea lindo el árbol, no andan tacaños. No, vengan a inventar. Y el pesebre
1: es todo. No, Dani, pero el que pone el regalo con caja vacía es como el que pone un frutero con frutas de esas plásticas.
2: De madera, de mentiras.
1: Sí, no, eso
0: ¿qué me dicen los
1: miserable,
0: que le ponen papel aluminio al pesebre para que sea el río?
1: Sí. Bueno, de mi tía no va a estar hablando.
2: Unos que ponen un pedazo de espejo roto, Daniel.
0: Sí, póngale una vaina como que más real, ponen dinosaurios en los pesebres.
2: Sí, ponen a los Power Rangers, Daniel, ponen a los Power Rangers.
1: La y ponen el Power Ranger negro con un regalo de mirra.
0: Y las ovejas de hace 50 es con las patas todas rotas que los toca.
2: Todas mordidas de los perros, la que los muerden, sí, los perros. Es
1: que, y que hace Goku al lado del niño Dios.
2: Sí, como protegiéndolas y haciendo una genjiama.
0: No al pesebre pobre, si va a armar vainas de Navidad que sean bonitas.
2: Sí, que se le vea usted
0: el billete. Sí, pero esos pesebres pobres, pobres pastores vueltos nada. El morenito o Baltasar, pues yo no sé por qué la gente cree que el morenito es Melchor.
2: Sí, de la gente
0: por el nombre.
2: De verdad, la gente es elitista, sí, ni el como que
0: pero
2: porque
0: Melchor,
2: es Melchor.
0: No,
2: Melchor no. Melchor es no, el de barbita negra, ese es Melchor.
0: El morenito era Baltasar.
2: Baltasar, ¿sí, no? sí, señor. Sí.
0: Y el otro es Gaspar.
2: Sí, señor, correcto, el monito.
0: Exactamente, sí, pero
1: ¿qué
0: no?
1: ¿Qué llevaban los tres Reyes Magos, Paul?
2: Incienso, mirra y oro y un hambre.
0: Y le voy a dar un dato, se habla que no eran tres reyes magos, sino que eran muchos.
2: Ah, sí, vea, pues, cuente.
0: La conspiración dice, Pulpo, que eran varios reyes magos. Obviamente todas estas fechas están acomodadas, esos manes, no. ¿Cómo nació el 24, el 25, el niño llegaba en el 6? No, eso se demoraron, tuvieron que demorarse un huevo a caminata que pegaron.
2: Claro.
0: Y todo.
1: Llegaron, pero bueno, y el niño ya estaba convirtiendo el agua en vino.
0: Sí, ya se estaba agarrando vino. Pero bueno.
1: Y lo estaba vendiendo por allá en Chamber.
0: Yo no soy.
1: Uy, no,
0: yo
1: ya me metí con los aleluyas, güey. No,
0: de poner luces y árbol de Navidad desde septiembre, yo no voy con eso. Eso, yo, diciembre es Navidad y ya. Es que ni quiera noviembre, cuando le digo todo. Diciembre para mí es la Navidad y se acaba apenas ya. Como que usted pasa el año nuevo, Andy, Pulpo, ya empieza a empezar. Bueno, el trabajo, el estudio ya viene. Ahí ya se va la Navidad. Pero bueno, y desde que descubrí que Papá Noel no existe sino es su papá.
2: Sí, eso es cierto.
0: Le tiré a la
1: ¿cómo
0: Navidad
1: así mi muchos papá también alcanzó a llegar a su casa?
0: Pero sí,
1: a la mía no.
0: Si usted es un niño y está viendo eso, pues mal hecho porque es para mayores de edad.
2: Es correcto.
0: Pero yo le digo que Papá Noel no existe, es su papá. Haga la prueba, escriba en el papel quién es el que quiere ir a Dubái de vacaciones y entonces verá que no le van a dar eso, porque
2: sí,
0: es su papá.
2: Sí, es cierto. Pues sus papás son pobres.
1: Dígale, ¿quiero ir a Dubái o le cuento a mi mamá qué hace con la secretaria?
2: Exactamente.
0: Ah, bueno, ahí sí va a comprobar que es su papá.
2: Sí,
0: afortunadamente no podemos mamar gallo con la música de diciembre, que por eso me desesperamos, sí, porque hoy en día YouTube nos restringe los derechos. Entonces, afortunadamente no podemos mamar gallo con la música de diciembre, es cosa correcto, que me alegra, porque no hay nada más harto que ya en esta época empezar hoy de la música dicembrina.
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0: Uy, no, eso es los sabanales. Eso
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0: Pastor López es el rockstar de diciembre, ¿sí o no? Es Pastor López y el que es el
2: Pastor
0: rockstar
2: López,
0: de diciembre.
2: Pastor López y los hispanos, Daniel.
1: Aunque ahorita llega también Pastor López Junior, ¿no? Que anda haciendo por ahí su gira. Que
2: haciendo el Robinho.
0: y la checumbia y toda esa vuelta.
2: No, pero uy, checumbia no. Es más de carnaval, Daniel.
0: No, no sé, pues tampoco.
2: Llega, hay una canción, Daniel, muy, muy parranderita, que hicieron dos finados. Hizo el Joe y Diomedes.
0: Me importa.
2: Rompa todo el mundo. Uy, Daniel, esa vaina usted Daniel, y le hace.
0: Sí sé cuál es. Rompa todo el mundo.
2: Uy, le hace, Daniel, le hace directamente.
0: Los 50 José Lito.
2: En este momento están sacando de la cámara criogénica, Daniel, a Alfredo Gutiérrez.
0: O sea, lo único que me gustaba el disco como el lo único que disfrutaba yo el disco Los 14 Cañonazos era la modelo que
2: la
0: venía
2: portada.
0: La portada.
1: Daniel, ¿usted la llevaba para el baño a correrse la
0: piscina? Ese mismo, con el catálogo de Leonisa.
2: Llevaba los dos y esas hojas todas pegadas.
0: Esos dos eran clave en la.
1: A mí me tocaba un poquito más guerrero con la revista de Jambal.
0: Y en mi época el cuaderno de Tatiana de los Ríos, Natalia París.
2: Tatiana, Dios me la bendiga, que ya estuve viéndola en un videito que sacó en unas foticos. Ave María, señora, se conserva divinamente.
0: Tatiana de los Ríos.
1: Tatiana de los Ríos es un bizcocho.
2: Es una cosa de loco, señora.
0: En la época de hace 20 años era sí. Uy, una cosa. Esa puro chismecito negrito, esa no tuvo cuento con usted, el Tino. ¿O me lo soñé?
2: Ay, no, se lo soñó. Luego no, esa no era la actriz, ¿cómo es que se llama?
0: No, Lady Noriega también.
2: Sí, es así, tuvo su cuenta.
0: Sí, yo creo que el Tino le echó muela por allá al 95% de Colombia.
2: Ese no perdonaba, ¿no?
1: No, que no fueron novios, pero que estuvieron en un reality en el 2005.
2: Ah.
1: Que okay. No voy a decir, pero fue un desafío no decirlo.
0: Ah, ok. Entonces el Tino no pasó por ahí, ¿no?
2: No, ese no, no.
1: Pues
2: no.
1: Al menos oficialmente no.
2: Oficialmente no, pero puede pasar.
1: Ese
2: no
1: tubo fue un güiro con Juan.
2: Hablemos del tubo del Tino.
1: No, que Tatiana de los Ríos tuvo un cuentico con Juanes, ¿no? ¿Eso no fue también?
2: Tatiana de los Ríos.
0: Ay, sí.
2: Sí.
0: Eso también trae un chisme.
2: Y por ahí trae otro chisme también de ahí, ¿cómo era que esta vieja que trabaja con las prisiones? ¿También?
1: Claro, al inicio, vea, estoy viendo. Que el romance duró cerca de 2 años, dice por acá, con Juanes y eso.
2: Ay, vea, pues.
1: Cuando él comenzaba su carrera musical y él iniciaba su paso por las pasarelas.
0: Ah, sí. Uy, es que Tatiana lo era una cosa, de locos.
2: Sí, era muy chusca, de verdad.
0: Sí, que sí.
1: Y dicen que mala gente se la dedicó Juanes a ella. No estoy tan seguro, pero eso dicen acá en una nota que estoy leyendo. Que escribió Natalia Albarracín el 19 de febrero de 2024.
0: Ana Sofía Nao ya fue un poquito más hacia acá.
1: Qué rico Ana Sofía Nao.
0: Ana Sofía fue un poquito más de la época de acá. En cambio, de esa época un poco más lejana, así fue Tatiana de los Ríos, Pablo Andrade Tancur, Paola Turbay, Carolina Gómez, Tatiana de los Ríos. Sino que Natalia París siempre ha estado como presente en todas las generaciones, ¿no? Porque se mantiene.
2: Sí.
0: Pero Natalia París es una mujer de 40 y pico de años.
2: 40 y pico ya pasó por ahí, Dani. Ya no, va llegando no. Está más allá que acá.
0: Natalia París es más vieja que yo.
2: Mire, verá, ¿cuánto tiene, tiene Natalia?
0: Yo tengo 45.
2: Sí, ella debe,
0: yo le pongo mi edad.
2: Ya debe tener un poquito más, Dani, para ahí 47, 48.
0: Yo le pongo mi edad.
1: 48 años, ¿sí?
2: Ah, ya está más allá que acá.
0: Perdón,
1: 21 de agosto.
0: 53.
2: Daniel,
0: 12 48. De agosto del 73.
1: Aquí estoy viendo 21 de agosto del 78, ¿y a quién le creemos?
0: Yo le creo más a la IA.
1: Yo lo estoy viendo en la IA.
0: Ah, no, mira, acá me sale la IA. Natalia París tiene 53, ya que nació el 12 de agosto del 73.
2: Ah, se da cuenta.
0: Carrera artística y
1: claro, 53. Es que don Hueva está buscando era Tatiana de los Ríos, ¿no? Natalia París.
2: Pero sí, Dani, esa señora está más allá.
0: Muy bien.
2: Yo le dije, pero no, ese pulpo no sabe nada.
0: ¿Sabía con quién se consentía? ¿Con J. Mario? Uy, no, ole, no será así.
2: Con Pacheco. ¡Quiere cacao!
0: Prenda el micrófono, Xavier, con las buenas noches.
1: Es que con mandíbula.
2: ¡No! Con el Mochito Sánchez.
0: Uy, estos manes son pesas.
4: No voy a responder nada de eso. Comienza con la algarabía.
0: ¡Con Jorge Barón!
4: Con ninguno.
0: Pero Xavier, no se vaya, que esto apenas empieza.
4: Yo no. Ajá.
0: Pero Xavier, ¿sí se jaló el ganso harto cuando era adolescente? Cuéntenos. Estamos haciendo una tabla de Excel. Uy, sí, no, pero Xavier, estamos hablando...
1: mercado.
0: Estamos hablando de la naturaleza. Es algo... Esto es naturaleza.
2: Uy, que es que Walter Mercado. ¿Para que le viera todo el paquete?
1: Con el profesor Salomo, no.
4: No va a responder más.
0: Pero Walter Mercado también ya murió, ¿cierto? Claro.
2: Walter Mercado,
4: sí, ¿cierto? ¿Verdad?
0: ¿Qué? Claro, ya falleció.
1: Es que con Memo Orozco mal.
2: Uy, no. Memo Orozco, yo conozco al sobrino de Memo Orozco. Yo iba a farrear con el sobrino de Memo Orozco.
0: Claro,
2: güey.
1: ¿Y también se tocaba pensar en Memo Orozco?
2: También.
0: Ya no más. Walter Mercado falleció en el 2019.
2: ¡Ay, finado!
0: Claro, pues. sí.
1: El profesor ya rumó.
0: Bueno, muy bien.
1: Son los comentarios de TikTok, yo estoy leyendo.
2: ¿Cómo no? Yarumo con ese bigote.
1: Xavier, usted está en la misma transmisión, usted también los puede leer. Vea, hay Isis con doble S, fue la que puso el profesor Yarumo.
0: Sí, ajá. John Jairo dice que con el padre Chucho. Pues,
1: Julián Rosario dice que con la tía Laisa.
0: Oiga, pero esa encuesta está buena para TikTok y para YouTube.
2: ¿Con qué se consentía?
0: Famoso se jaló cuál? El Beche, se jaló cuál? El danzo o se hizo fracking.
1: Uy, ¿con cuál?
2: ¡Daniel!
0: Pero es para que me entiendan.
1: ¿Con cuál jugó Spider-Man?
0: Yo no estoy diciendo nada malo, pero es para que me entiendan, porque el otro no me puede decir. Mire, Ana Sofía Nado.
1: Sí, ¿con cuál se corrió la piel París o con cuál se hizo fracking?
2: Sí,
1: muy bien.
2: Seamos.
0: Con Megan Fox, con Selena Gómez, con Dioselina.
1: ¿Cómo así que con el viejo Patiño?
2: ¡Dioselina! ¡Uy, no sea loco!
1: Uy, Daniel dice con el viejo Patiño.
2: Uy, no.
0: No, con el Tino Asprilla, con Laura Bozzo.
1: Uy, qué rico Laura Bozzo.
2: Laura Bozzo.
1: Con María Fernanda Cabal.
0: Con Enrique Carriazo. Con Cristina Hurtado, con Adrián Arboleda.
2: Bueno, Adrián Arboleda pasa.
1: Uy, con Edgardo Román.
0: Hace 20 años, ¿sabe cuál era
2: con la
0: delicia?
2: Tía Loli.
0: ¿Sabe cuál era la delicia hace como 20 años?
2: ¿Con cuál?
0: Que tenía así como su estilo gatúo, como medio gatúbela, pero ¿quién? Era una cosa loca.
2: ¿Quién?
0: Ana Lucía Domínguez.
1: Uy, sí. Churra.
0: Uy.
2: Sí.
0: Uy, esa era una
2: yo tengo una anécdota de una entrevista que le hicimos en la Mega a Lucía Domínguez, que llegó con el marido y la sacaron corriendo y casi le dan el ajeta a un DJ de la Mega por una pregunta que le hizo.
0: Sí, a un man llamado el Tripas casi le voltean la ajeta el señor Jorge Cárdenas.
2: Uy, Dios,
0: pero
2: Dios mío.
0: Marvel tiene mucho fan.
1: Y Marvel tiene un video, una chimba.
0: De Marvel había mucho fan que a mí nunca me gustó Marvel, ¿sabe? Físicamente.
2: No, a mí tampoco.
0: Ella era la que tenía una rosita en una autenticación.
2: Sí, señor, sí. Todavía la tiene.
0: Sí.
1: Pulpo se la vio en estos días.
2: Sí.
0: Marvel.
2: ¡Sustó!
0: Pero Marvel sí fue un símbolo.
2: Sí, en su época.
0: En su época.
1: No le digo que tiene un video, Daniel.
0: Melina Ramírez, Fabián dice, uy, Melina Ramírez de las mujeres churras de este país. Uy, Melina sí. Ramírez. Angie Cepeda, uy, claro, en la época de las Juanas.
2: Sí, sí, sí.
0: Uy, es que las Juanas, para los que no eran novela, donde salían cinco hembras y tenían en una nalga un pescado.
2: Sí, señores, es cierto. Y eran todas, eran como el destino, como los victorinos.
0: Y esas cinco eran muy churras. Sí, ahí está Carolina Sabino.
2: También, sí, señor.
1: Es que con Teresita Gutiérrez.
0: Uy, no sean pesados.
1: Oiga, Flora Martínez pero ojalá en Rosario Tijeras. Uy, Flora, churrasco, sí.
2: Uy, ¿sabe quién?
0: La Tigresa del Norte, oiga, la Tigresa también ha tenido sus fans.
1: La Tigresa es del Oriente, pero
2: ¿sabe
1: sí
2: a quién subí yo una vez al simulator?
1: ¿A quién?
2: Fuera de chiste, a Verónica Orozco.
1: Ah, yo todavía la subo.
2: Uy, sí. Uy.
0: Verónica Orozco. No, a mí no me mató nunca.
2: Cañora, Dios mío. Después de que la vi en el video de las Dragas. Uy, qué rico.
0: ¿Sabe quién? Pero uy, después sí la vi, ya no, pero en su época. ¿A
2: quién?
0: Cuando,
2: ¿a quién?
0: Cuando ella creo que fue la que hizo Rosario Tijera la novela a María. Perdona, ay, se me fue el nombre. Hasta Yepes, María Fernanda.
2: María Fernanda Yepes.
1: María Fernanda Yepes.
0: Uy, linda. En la época de esa novela, esa vieja era una cosa loca.
1: Oiga, ¿usted se acuerda cuando Carla Giraldo posó como múltiples ocasiones para la revista Solo Hombres?
0: Claro, la Lolita.
1: Uy, esa posó sí múltiples ocasiones para las revistas Ojo.
0: Carla era famosa, le decían la Lolita.
1: La Lolita.
0: Sara Corrales era una cosa, pero una delicia.
1: ¿Usted se acuerda de las gemelas Sara Dávalos,
0: Daniel? Claro.
2: Sí, sí, señor.
0: Sara Corrales para mí fue mi fantasía hace 20 años, una vaina
2: sí,
0: loca.
2: Muy bonita.
0: Y más que la conocí todo, y una vez fue a mi bar, tenía una discoteca y fue a mi... Uy, casi me infarto yo ese día.
1: Jessica Cediel, uy, sí, también.
0: Uy, claro, Jessica Cediel.
1: O un Claudio Labamón, churra.
0: Uy, oiga, Laura Acuña. Sí. Sí, sí, Laura, sí, sí, sí. Uy, Laura Acuña es una cosa, y sigue siendo una cosa muy... Uy,
1: esta es la conversación más falopera que he tenido en mi vida, se
0: sí,
1: lo digo.
0: Sí,
2: sí. Sí, la verdad es esa.
0: Xavier está que traga salida, pero no nos dice con quién. Es que Xavier está amargado, pero bueno.
2: ¿Sabe quién también, Daniel, que no me la vaya a dejar por fuera?
1: ¿A la Negra Candela? ¿Quién?
2: Manuela González.
0: Ah, claro,
1: de pronto no, pero a Sara Uribe
2: no,
1: sí.
2: No, papá, párele bolas.
1: ¿A Sara Uribe o
2: papá? Actualmente usted ve a Manuela González y está mejor que hace 10 años.
0: ¿En serio?
2: Se lo juro. Ellos sacaron una película que se llama Manuela y Elvira. Una película que era de una serie que tenían hace años.
0: Sí, Caterin Siachoque.
2: Uy, claro. Esa señora se conserva atlética y todo en Estados Unidos, pero vaya, vaya, vaya.
0: ¿Esa es la de Miguel Baroni?
2: Sí, señor,
0: la mujer de Miguel Baroni.
1: Sí, señor. Es que es la doctora Polo. Sí,
2: sí. Pero, uy, esa señora se conserva tremendamente.
0: Con Gina Calderón, dicen acá.
2: Upa. Sí,
0: con Gina Calderón.
2: En la pandemia.
0: Bueno, cada uno sus gustos.
2: Sí, allá
0: no, pero
2: sus
0: en la
2: gustos.
0: Pandemia Gina sí hace las putifiestas y era puros enanos en una piscina inflable.
2: Sí, sí, ¿y se acuerda que a esa le sacaron un video en un balcón que estaba ahí tirando con un man?
0: Ah, sí, ese no lo vi.
2: Sí, desde un edificio al frente, y la vieja dejó como la puerta abierta y tirando con un man.
1: Con naturalidad.
2: Gloria Valencia de Castaño.
0: No, Gloria Valencia.
1: Uy, vea, aquí Tatán nos dejó un comentario bueno.
0: ¿Por qué hablamos de esto y come zanahoria, Javier? No, pero no.
1: Oiga, aquí Tatán en TikTok nos dice un fenotipo interesante que es Rosemary Borges.
2: Uy, sí, pero en Tentaciones. ¿Se acuerda, Daniel?
0: Uy, claro.
2: Rosemary Borges en Tentaciones, papá.
1: Esa era Luz Buenona.
2: Uy,
0: claro, era una...
2: Uy, señora.
0: Y otra que estaba súper engallada, pero también la contrataron para ese personaje de Tentaciones de la Diabla. ¿Se acuerda de la famosa Nórida Rodríguez?
2: Nórida Rodríguez. En su época fue muy bonita. Claro, en esa época fue muy bonita, muy bonita.
0: Pero bueno, ya vamos a dejar descansar el ganso. Ya no más vamos a entrar en materia de los casi infieles. Hay casi infieles, sección donde usted averigua si su pareja es infiel o no. Tripas, no ha habido terremoto. Es que sabe, hoy les voy a contar eso, lo amplió en el paranormal, pero Andy, el 31 de agosto hubo por allá en 1825 un padre, el padre Magallo, y ¿sabe qué dijo el man? En 1825, que un 31 de agosto Santa Fe, o sea Bogotá, iba a ser destruida por un terremoto. ¿Y sabe qué fue lo curioso, Andy?
1: ¿Qué?
0: Que en 1917, el 31 de agosto, pasó eso.
1: ¡Upa!
0: Y fue el último temblor fuerte en Bogotá, 1917, 31 de agosto. Y mucha gente hoy, que es 31 de agosto, decían, ¡ay, se va a repetir la fecha! Con tanto temblor, hoy el turno es para Bogotá. No ha pasado nada, quedan 4 horas y media. No es por meter terror. Yo conté esa historia en mi TikTok y todo el mundo dándome palo. Usted está diciendo que era un terremoto, no meta miedo. Al contrario, yo dije que nadie puede predecir eso. Uh-huh. Pero les doy un datico. Curioso lo del padre, que si dijo la fecha en 1825, hubiera ocurrido un temblor en Bogotá, la fecha que el hombre dijo.
2: Sí.
0: No dijo el año, pero dijo un 31 de agosto de un año que no diré. Eso le pasará a Bogotá. Y pasó en 1917. Ahí les dejo esa curiosidad. Y fue el último temblor fuerte en Bogotá.
2: Sí, señor.
0: Que dejó muertos y todo.
2: Es cierto.
0: Un día como hoy, pero de 1917. Por eso mucha gente dice que estamos escapando un terremoto fuerte en Bogotá, porque ya han pasado más de 110 años.
1: Pues es que igual es impredecible completamente esa vaina. Ojalá hubiese o se descubriera alguna tecnología que permitiera prever ese tipo de cosas, pero hasta el sol de hoy no existe. Así que toca estar en la expectativa.
0: Y entramos en un mes que mucha gente le tiene miedo en México.
1: Uh-huh. ¿El de los muertos?
0: Por el famoso 19 de septiembre.
2: Por el terremoto que hubo en México.
0: Que es una fecha de terremotos.
2: Y dicen que siempre tiembla, ¿no? Que para esa fecha sí o sí tiembla.
0: Andy, en 1985 y en 2017, el 19 de septiembre, dos terremotos devastadores en México. Mucha gente le tiene miedo a esa fecha en México. Ay, voy a hacer un video de eso para que me empalo en redes otra vez.
2: Hágale, pero de una, Danielito.
0: Entonces, de una, para que mis amigos mexicanos meten varilla. Pero sí son daticos y hay que darlos. Curiosidades, ajá, casualidad. Pues la gente dice, uy, 31 de agosto Bogotá. Pero mire, ya se va a acabar. No pasó nada, afortunadamente. Y ahora México empieza a sufrir con el 19 de septiembre. Pero bueno, ahí están los daticos. Bueno, muy bien, aquí estamos. Vamos a hacer casi infieles, sección donde usted puede averiguar si su pareja le pone los cachos o no. Uh-huh. Necesitamos que en el TikTok, si quieren, escriban yo ni tú un casi infiel. Tienen que saberse las fechas de nacimiento, cuánto llevan de tiempo, y Xavier, que es el proyecto invitado, que no nos quiso decir con quién se jala el ganso, le va a decir a usted si hay infidelidad o no. Xavier, por eso tiene su toque paranormal, porque Xavier logra eso con sus dones paranormales, de saber si su pareja es infiel o no. Si usted le cree, bien. Si no le cree, pues no consulte. ¿Por qué qué? Después se raya el coco. Si usted dice, no, yo acabo de creer en Xavier, acabo de creer en un bro que diga eso, pues no consulte. Y ya, se evita el dolor de cabeza. ¿Listo?
1: Muy bien. Sí, señor.
0: Bueno, pero mientras Javier alista sus hojas y sus crayolas, porque
1: sí, señor.
0: Cositas. Bueno, pero mientras Javier alista, hubo fin de semana de mucho fútbol. Entonces, el viejo Restre, que siempre nos pone al día con la actualización deportiva. Aquí está Restre y empezamos de una vez después con los casi infieles.
5: Con las muy buenas noches. No, ¿cuál es buenas noches? ¿Buenas noches de qué? Lionel Messi se retiró hoy de la selección argentina.
6: ¿Buena de qué, ñero? No es que estuvo ofendido, hijo de perra. Ahora se acá, ñero. ¿Buena de qué? ¿Cómo fue? ¿Qué?
5: Bueno, esa es la vida. Se fue Messi entonces de la selección. Esta mañana lo comunicó en su Instagram.
6: ¡No! ¡Se ha ido!
5: Ahora hablamos de la Liga Betplay de mayor fecha número 8 que comenzó el sábado con el empate entre Jaguares y el América. Mereció un poquito más el América, Dani, ¿sí o qué?
2: Sí, señor.
5: Junior empató con Independiente Santa Fe y esto produjo la salida del técnico del Junior. Hablamos del profe Alfredo Arias, que esta mañana se confirmó que no es más el técnico del Junior.
7: Tiene más gracia haber pegado al 12 que ver jugar al Junior, definitivamente.
5: ¿Cómo lo maltrataron en Barranquilla el profe Alfredo? Me da mucho pesar del hombre. Ni siendo bicampeón del fútbol colombiano, pues. No, no, no.
8: No hay caballo, ya no hay caballo. Acabó con los caballos, no jodan.
5: A Alianza de Valledupar le dejaron eso como bolsillo de payaso porque Nacional le ganó de visitante 1-5. ¡Hue madre!
9: Me cascaron más duro.
5: Y esto también produjo la salida de su técnico, Camilo Ayala. Pero por lo menos Camilo Ayala tuvo dignidad. No le estaba yendo bien con Alianza. Y esta goleada, pues eso es goleada, saca técnicos, parce. Bien por Camilo Ayala, que tuvo dignidad, no como otros.
10: ¿Quién, yo?
5: Águilas Doradas y el Chico empataron ayer a 2.
11: ¿Qué pasa el siguiente?
5: Sí, tremendo somnífero. Medellín le ganó 2-1 a Llaneros. Actuación brillante de Juanfer Quintero.
12: Este es un crack. Este es un crack. Pero un crack.
5: Ayer en otro partido, para echarse un buen motoso, Millonarios y el Inter de Bogotá empataron a 0. ¡Qué partido maluco! Más maluco que el jugo de Guanabana.
13: Partido más aburrido que clase de metodología de la investigación. Más aburrido que clase de técnica y redacción de proyectos.
5: Anoche, otra vez los violentos les dio por hacer lo que les da la gana, porque esto pasa en el país. Como nadie hace nada, Deportivo Cali empató a 1 con el Bucaramanga, pero al final, una vergüenza. Gente metiéndose a la cancha, los jugadores agarrados a los golpes.
14: Muy bonito, ¿no?
5: Qué pereza estar con la cantaleta cada 8 días, pasen los estadios, pórtense bien, muchachos, el fútbol es para disfrutar, pero ya la Dimayor tiene que ponerse serio con estos violentos, mano dura, parce.
15: ¿Qué hacemos con usted? Vuélvase serio, carajo.
5: En este momento, y yo aquí con el rosario en la mano, están jugando el Deportivo Pasto y el Deportivo Pereira.
16: En lo que concierne al fútbol, está más perdido que Adán en el Día de la Madre.
5: Y en un momentico van a jugar Tolima frente al Cúcuta. Oiga, Jaime Peralta, jugador del Cúcuta, le está yendo re bien con el equipo, y presentó la renuncia que porque no le pagan más plata.
17: Yo no puedo ser barato, tengo que ser caro.
5: Se le presentó la oportunidad de ir a otro equipo en el exterior, el Cúcuta no lo dejó, y el hombre está, mejor dicho, más berraco que una mamá cuando vuelve del colegio. Y mañana cierran la jornada a las 8:00 p.m, Fortaleza frente al Caldas de Manizales. Y bueno, no siendo más tampoco menos.
18: Amigo, amigo, amigo, amigo.
5: Estos son los deportes en el cartel de la Mega, arroba Restres, mi cuenta de Instagram y de X. En la rebuena, cuídense mucho y aliméntense bien, parceritos. Ayer cumplió años la mejor ciudad del mundo, Pereira, 163 años. Hicimos una velatón muy bonita, lo pueden ver en nuestro Instagram de arroba la Mega Pereira. Nos vemos, juicio.
0: Chao, chao, Restre. Sí, bonito. Sí, sí, la velatón. Abrazo a todos nuestros amigos en Pereira. Aquí los llamamos en el corazón y aquí estamos con el cartel de la Mega. Bueno, ahora sí vamos a hacer casa infieles después de ese informe eso, deportivo.
2: Eso.
0: El que necesite un casa infiel, en el chat del TikTok, escriba necesito un casa infiel. Fechas de nacimiento, tenga buen internet, nos cuenta la historia y Xavier le va a decir a usted si su pareja es infiel o no. Ahora tenemos también la sección Pulpo Andy, que esa cuando sale es buena, sí. Si es que las mujeres necesitan buscar pareja.
2: Mujeres.
0: Solo mujeres que necesiten buscar pareja. En el cartel le ayudamos dejando la información de su personalidad, de su físico, qué están buscando, cómo lo quieren, en dónde lo quieren, en qué ciudad. Es como un Tinder radial, pero solo para mujeres, sí, que quieran encontrar su amor. Qué gracias rico. Al cartel de la Mega. ¿Listo?
1: Uno pensaría bueno. Que casi no se quieren montar, Dani, y hay mucha que quiere subirse por ahí al live del cartel a decir, hey, aquí tengo la forma de recibir hoja de vida.
0: Claro, puede ser una forma, porque mucha gente dice que la calle está dura, ¿no?, para conseguir pareja, que la vaina está como jodida, que ya nadie se vuelve serio, que ya las parejas pelean mucho, que nadie confía en otro. Luz, le toca subir a contarnos la historia, no es poniendo las fechas en el chat,
2: sí, sí,
0: tiene claro. Que subir a la transmisión, y si prende la cámara, mucho mejor. Obviamente, ustedes deciden si prender la cámara o no, pero es contando la historia, eso no es poniendo ahí las fechas en el TikTok, no. Tiene que subir y participar y contar su historia. Listo, entonces en el chat escribe Johnny Tuncas Infiel y le damos la palabra. Se dicen, sí, la calle está dura. Ya nadie cree en el amor. hoy todo el mundo es infiel. Son opiniones varias. Señorita Katherine, buenas noches.
9: Hola, buenas noches, Dani, ¿me escuchas?
0: Perfecto, ¿cómo está usted, mujer? ¿Cómo me le ha ido?
9: Bien.
0: Ay, esa risa tan linda, carajo, tan tierna. ¿Cómo anda? ¿En qué ciudad está usted, señorita?
9: En Ibagué.
2: Ah, la ciudad de los parques. La verdadera Park City.
0: No, no, la ciudad musical de Colombia, señores.
9: Colombia, exacto.
0: Katherine, ¿cómo anda Ibagué? ¿Bien?
2: Es que no hay parques.
9: Pues bien, con incendios, pero bien.
0: Uy. Bueno, muy bien, ¿ya anda usted acalorada?
1: Y Daniel, como, ah, bueno, qué chimba.
2: ¿Qué chimba?
9: Ya me dio fue frío, pero...
0: Ah, bueno, bueno. ¿A qué se dedica Katherine en la vida?
9: A hacer deporte, a hacer ejercicio, al gimnasio, a trabajar.
0: ¿En qué trabaja? ¿Qué haces? ¿Qué hace en el trabajo? ¿Qué le toca hacer?
9: Yo soy asesora y también promotora. Mientras, pues, estudio nuevamente, retomo los estudios, ya ahorita el otro año retomo los estudios.
0: Ah, mire, y pila, o sea, trabaja, hace deporte, ¿todos los días hace deporte a la lata?
9: Pues voy a ir al gimnasio 5 días a la semana.
0: Ah, vea, pues se mantiene fit. Y para comer también se cuida mucho o come
9: sí,
0: de todo?
9: Nada de azúcar, no, nada de azúcar, cero carbohidratos, máximo comer 1 o 2 veces por semana azúcar o carbohidratos. El carbohidrato es el arroz, el pan.
0: Oiga, pero entonces andar con usted no vio ser una pereza, ¿sí o no?
9: No, porque la persona con la que, digamos, estoy, pues digamos que saliendo de pareja, también le gusta la vida fit.
0: Ah, no, de acuerdo, tiene que usted encontrar a alguien que sea así, ahí no comamos esto, solo matas, vamos no, a hacer deporte.
2: No, pero es que no se trata de eso, se trata simplemente de cuidarse y de planificar, no, pensar un poquito más allá.
0: Está aunque visto,
1: no, pero pulpo, no, sea no, serio,
0: pulpo, no jodas.
2: También. No, pues esa
0: pulpo,
2: es la
0: imagínese
2: verdad.
0: usted con una vida nocturna que lleve usted con una mujer que a las 4 esté levantando a trotar y darle verduras.
2: Ah, no, pues tampoco a las 4 de la mañana.
1: Y usted llegando de tocar a esa hora.
0: No,
1: ay, amor,
0: no,
1: vamos a ciclovía.
2: No,
1: vamos a ciclovía.
0: ¿Usted cuando sale se echa sus traguitos o no?
9: Yo.
0: Sí.
2: No, yo.
9: Pues de vez en cuando, pero cuando salgo de pronto a alguna fiesta, como para junio, las fiestas de San Juan y San Pedro.
0: Imagínese, sale por ahí, dice que para junio, pero usted no sale a rumbear seguido.
9: Ya no, ya desde los 20, ya dejé esa vida porque yo tenía esa maña de que todos los fines de semana me iba de rumba. Cuando
0: yo,
9: era soltera, claramente, ¿no?
0: Y eso no es de Dios. Estoy de acuerdo con usted, eso es
9: sí,
0: muy bueno.
9: Sí, o sea, eso ya no es de Dios, ya uno madura, ya uno va.
2: Correcto, Daniel nunca ha salido, a tomarse un traguito o a tomarse una cervecita.
0: Las fiestas
2: nunca.
0: Son para los inmaduros.
2: Eso es madure. Una cosa, Daniel, de verdad, que de verdad deberían prohibirlas, Daniel.
0: Sí, ya después de los 20, si usted está en un bar, madure.
2: Sí.
0: ¿Qué es eso, andar en bares después de los 20 años?
2: No, señor, ya no,
0: eso,
2: no, señor.
0: Eso es para niños, eso sí. Está mal.
1: Toca ir a donde las señoritas. Después de los 20 años, toca ir donde las...
0: Usted, por ejemplo, Katherine...
9: De las pamplemusas.
1: Pero si la oyó, es que las pamplemusas, las totracalles, las damiselas de la esquina.
2: No,
1: tampoco.
2: No me parece.
1: Pero espere. ¿Dónde es de las collas? Dijo, no.
0: Pero espere, esas pamplemusas en Ibagué, ¿dónde están ubicadas? ¿Solo por un trabajo de campo?
9: No, pues yo sé, pues todo el mundo en Ibagué sabe dónde está.
1: Pero nosotros
0: pero no. Pero cuéntenos. Uno nunca sabe una varada en Ibagué y uno yendo
9: no,
0: para
9: pues
0: la Tatacoa.
9: No, pues quien no sabe que en Ibagué están en la 19 al frente del terminal y de ahí para arriba, ¿quién no va a saber?
1: Bueno, yo no pues sabía, nosotros. Pero pues tenemos cartel la otra semana en Ibagué.
0: Gracias, muchas gracias. Estaremos transmitiendo desde la... ¿Qué? ¿Con la 19 con qué?
9: Desde la 19. Eso es al frente del terminal. Usted llega, sale de ahí. Eso es como la 19 con qué. ¿Con tercera? ¿Con cuarta? No me
0: entiendo. Pero ahí se paran en la calle o hay lugares...
9: Pues yo las he visto, pues cuando uno va para el centro es normal verlas, por ejemplo, no sé, paradas en las 18, en las 19, hay como tomaderos, y pues ellas se paran ahí como hembras.
0: Ah, vea pues, muy bien. Bueno, señorita, por ejemplo, usted un fin de semana, Katherine, ¿qué hace? ¿Cuál es su plan con su novio?
9: Pues cuando él está aquí, pues no sé, salir, comer, y cuando no, pues hay días que no lo puedo ver porque él trabaja con el gobierno, entonces pues hay veces que no lo puedo ver.
0: ¿Y acaso él en qué ciudad vive? Porque usted dice cuando él está aquí, ¿él en qué ciudad vive?
9: O sea, él está mixto, o sea, mitad en Ibagué, mitad en Bogotá.
0: Y el hombre, pues trabaja con el gobierno, pero más o menos, ¿qué hace?
9: Él trabaja con uno de los ministerios del gobierno. Ya más información, no, porque después...
0: Ok, ¿pero tiene hora de fijos o de pronto le dice a usted, ay, me tocó irme para Bogotá, me voy 4 días?
9: O sea, no, o sea, él está ahí a una parte del tiempo, después viene aquí, o sea, pues ya la idea de él es ya quedarse aquí definitivamente en Ibagué.
0: Pero venga, ¿semanalmente le toca ir a Bogotá?
9: No, yo nunca he ido, que él venga.
0: No, a él, ¿él semanalmente está en las dos ciudades?
9: Más que todo en Bogotá, la mayor parte del tiempo.
0: ¿Y cada cuánto entonces se ven?
9: Pues que cada 2 semanas, cada mes, pues depende. Que estamos y a la vez no estamos.
2: Felices los cuatro.
0: Pero usted, pero a ver, venga, aclaremos eso, Caterin. ¿Ustedes son novios, ustedes son amiguitos que se hacen la vuelta? La verdad, no, en serio, porque usted puede decir, tengo un amigo en Bogotá, nos queremos, viene, me visita, yo estoy soltera.
9: Digamos que somos novios, pero a la vez no. O sea,
0: no,
9: sí.
0: No, no, no, uno sabe si tiene novio o no.
9: No, ¿cuál, moza? Al favor, y me respetan en los comentarios que moza era la de su
0: no.
9: casa.
0: ¡Hija, moza! No, no, no, no le digan así.
2: Nadie ha dicho que usted es la moza.
1: No, le están diciendo hermosa.
2: Tiene ese hermosa. Por partes.
9: Pero
2: tiene
9: hermosa la, con ese.
2: Tiene, tiene todos los indicios de ser la hermosa.
9: No, porque hay que aclarar que él no tiene mujer, no tiene marido.
2: Tiene todos los indicios. Que usted es el perfil, todas las características para ser hermosa.
0: Pero venga, Caterin, la pregunta era, ¿uno sabe si es la pareja oficial de alguien o simplemente le están haciendo no la vuelta?
9: Pues ya me presentó a la familia.
1: Ay, pero, yo he conocido pero, gente que le presenta pero, a la moza a la familia y le cagüetean.
0: Pero hablando entre ustedes, ¿ustedes son novios? ¿Él la considera usted su novia?
9: Sí. O sea, obviamente yo sé que conmigo hace llamadas, o sea, yo sé qué horarios tiene él, cuándo no tiene, cuándo entrena, cuándo no entrena. Lo tengo vigilado, pero me subió la dama porque
0: quería. Uy, no,
9: claro.
0: Pero,
9: ¿y entonces?
0: Uy, no, pero.
9: Claro, usted, y entonces, que para que me pongan cachos, que estaba la tremenda.
1: Pues pero, mi amor, es que el cacho es usted.
0: Pero espere que le haga una pregunta. Caterin, ¿usted no confía en él?
1: Es que si no confías.
9: Sí, no, pero confianza. Es que tuve un sueño que di, entonces.
1: Ay, no jodas.
0: No, no, no, pero espere. Uy, no, o sea, seria. Si usted dice, yo sé dónde está videollamada, pa' aquí, pa' allá, yo sé todas las coordenadas, sé dónde se metió y todo. ¿Usted por qué de pronto desconfía y lo tiene así tan, como tan vigilado?
9: Porque es que ya me pasó algo en el pasado. No es culpa de él, pero ya me pasó algo en el pasado.
0: O sea, usted sus traumas del pasado los está cobrando él. Sí, en serio. O sea, usted debe ser medio mamona de dónde está metido. Oiga, le hago videollamada. Sí.
9: No, tampoco así, pero es que, o sea, no que yo mantenga todo el tiempo de que, ay, no, venga usted dónde está, mijo, no, porque pues, qué pereza yo todo el tiempo celando a una persona. Yo creo que a un hombre le molesta que todo el tiempo lo celen, eso aburre.
0: Pero usted lo deja salir al, por ejemplo, si él está en Bogotá, le dice él, oye, voy a salir con mis amigos hoy viernes.
9: Yo lo dejo salir con los amigos, o sea, si él me dice dónde va a estar y yo sé más o menos quiénes son los amigos, entonces, normal.
0: Ok, listo. Va. ¿Qué dicen ustedes en el chat? ¿Positivo, famosa? Escriban ya.
2: Sí.
9: Bueno, ¿será? ¿Cuál moza?
2: Sí,
9: no
2: sí,
9: tiene...
2: sí,
9: no,
2: sí,
9: oiga,
2: sí.
9: Moza.
1: Escriben en arroba la mega Colombia.
2: Usted la moza, sí, usted la moza. Sí, sí.
9: Moza con S y con Z.
2: Moza con Z, hermosa.
9: Si fuera solo con Z,
1: no dicen hermosa, dicen es moza.
0: Caterin, ¿en qué fecha nació usted?
9: 21 de abril de 2003.
1: Ah, no, moza.
0: ¿13 o 3?
9: 3.
0: Ah, yo sí,
4: 21
0: Luis.
4: 21 de abril de 2003.
0: Sí, y
9: 21 de abril de 2003.
0: ¿Y su pareja?
9: 12 de junio de 1996.
1: ¿Y la esposa de su pareja?
0: Oiga,
2: ese man debe tener por lo menos unos 3 chinos allá acá en Bogotá.
0: Oiga,
9: no,
0: si
9: no tiene hijos, no.
0: Y si le sale
1: usted sepa.
4: Tiempo.
9: Si me sale infiel, pues hombre, eso es lo que hay. O sea, yo le dije a él, usted verá, si usted me está engañando, yo le dije a él hablando con él una vez, yo dije, si usted a mí me está poniendo cacho, la que pierde no soy yo, usted se pierde una buena mujer, o sea, pues el que pierde es usted. Hombre, eso es lo que a mí me llueven cuando voy por la calle.
1: Eso,
2: a mí me sale una vieja consultando un brujo y la verdad lo primero que hago es mandarla para el carajo.
0: Ya, ¿cuánto llevan? ¿Cuánto llevan de relación?
9: ¿Cómo qué? Como esperé abril, mayo, junio, antes de junio, como 4 o 5 meses, no sé.
0: Ah, desde
2: ay, ya cacho, que
0: lleva un poquito, 5 meses, Javier, 5 meses.
2: Uy, no.
4: Más o menos, dice ella.
0: No, qué
1: amor.
0: ¿Y se conocieron en Bogotá o allá en Ibagué?
9: En Ibagué.
0: Oiga, ¿y usted por qué se encuentró con alguien que de pronto se podía ver nomás como una vez al mes o algo así? ¿No le parece complicado?
9: Sí, pero no, porque ya está planeando irse para Ibagué, o sea, es cuestión de tema y no estemos laborales, pero ya se quieren ir, o sea, es que él no es que esté muy amañado en Bogotá tampoco, o sea.
0: Pero está trabajando con una empresa en Bogotá, o sea, con un ministerio, o sea, sí. ¿Lo trasladan o va a renunciar?
9: Está esperando, a ver, porque si le sale una oportunidad que le está esperando acá en Ibagué, se viene de una encima en diciembre que se le acabe el contrato para venirse de una vez definitivamente.
0: Claro. ¿Se iría usted a vivir con él?
9: No, todavía no. Si me voy a vivir con, yo digo, ya que me voy a vivir con un hombre es porque tengo anillo en mano, promesa para matrimonio. Eso de andar viviendo arrebultados como, no.
2: Venga, pero le hago una pregunta. ¿Usted
1: pero
2: se imagina?
1: Si es como Paul que
2: usted
1: se imagina, el anillo.
2: No, preste atención.
0: Si Paul puso un anillo y se casa como en el 2030.
2: No importa, pero preste atención a lo que le voy a decir a la señorita. Usted imagínese que usted no se va a vivir con su pareja, ¿cierto? Pero él le propone matrimonio. Y usted se casa y se va a vivir ahora sí con esa pareja, ¿cierto? Usted esa es su condición, ¿sí o no?
9: Sí, claro.
2: ¿Y qué tal que descubra?
0: Cuando le meta el dedo en el anillo, se va a vivir con él.
2: ¿Qué tal que usted descubra?
1: Daniel.
2: ¿Qué tal que usted descubra que se mantiene pecueca? ¿Usted qué hace?
9: Frijoles. ¿Paso están los talcos?
2: Y si con talco le sale, y si se tira pedos a toda hora, ¿usted qué hace?
0: Le meto
9: normal,
0: un corcho.
9: Normal, pues un pedo se le sale a cualquiera.
2: No, pero es desde a la que, lata, porque a mí le encantan los frijoles.
9: Aturda, desde que el pedo no me aturda.
2: Yo no sé, pero esos son factores duros. Y si deja la toalla tirada por ahí mojada.
9: No, todos son costumbres, uno los puede educar.
2: Ay, mal. No, amor. Es que, bueno, la señora no.
0: Oiga, Katherine,
2: ¿en qué se mete?
0: Katherine, ¿entonces usted cuando sale a la calle en Ibagué la miran mucho?
9: Sí, porque pues uno aquí en Bogotá, en Ibagué usaba ropa corta, en Bogotá cuando viví también usaba ropa corta.
0: Ok, entonces la mira. Por ejemplo, ¿qué piropos le han echado en la calle que usted recuerde?
9: No, pues que soy muy linda, que presente a la suegra, o sea, que mi mamá, cuando vivo en la calle mi mamá le dicen suegra, que estoy muy linda, que parezco un angelito, y yo bueno, sí, es verdad.
0: A ver, escriban en el chat piropos. ¿Cuál se acuerda? Pero le han echado piropos.
2: Yo quisiera hacer piso para ver ese paraíso.
9: No, pues tanto es así que hasta me han acosado y tengo una demanda en la fiscalía por acoso sexual.
10: Miren esta situación.
0: Uy, no. Pero, entonces la piropean mucho.
9: Sí, pues yo soy la que puede.
2: ¡Bueno, piro!
0: Muy bien.
10: ¡No pensamos lo mismo que fue puta!
0: Bueno, muy bien, ahí están pintados los del cartel. Yo me refiero a los piropos.
2: Sí, piropiela.
0: ¿Sabier qué piropo le ha echado? A ver, Xavier, échese un piropo. Ahorita dice que no sabe ninguno. ¿Sabier un piropo? No, Xavier, ya se envejeció, va a tocar traer a Robles. Bueno.
1: Por lo joven, la joven promesa.
0: Sí, es. Robles se conecta más tarde. A ver, Xavier, échese un piropo.
11: Pues por lo general no es que sean piropos, yo a veces digo, no, estás linda, todo el tema.
0: Ay, estás muy linda.
11: Sí.
0: No,
9: por eso no
11: conquista
9: nada, ni una mosca.
11: Mi amor, gracias.
0: Uy, brujo.
11: Estás muy linda, pero obviamente las bonitas, obviamente en este caso eres muy atractiva, pero no eres de mi gusto, señorita.
2: Oh. Ay, ni siquiera falta como 18 centímetros para gustarle.
0: Uy.
11: A mí me gusta más esta parte del cerebro que solo...
2: ¡Uy!
11: Obviamente por los ojos, pero muchas veces es importante.
2: Oiga, hay un piropo.
9: Oiga,
2: hay un piropo muy famoso, Daniel.
0: A ver,
2: es bien interesante, es una pregunta. ¿Qué, señorita? ¿Ah, sí? Señorita, ¿usted sabe por qué le dicen gafas a las gafas?
9: Ay, no.
2: Uy, no, yo tampoco.
1: ¡Ay, Dios mío! ¡Vol, gracias!
0: No le van a echar de la panera en la boca tampoco.
2: No, señor. Es que me lo va a prestar o solo la usa para...
0: No, señor. Ese no, esos piropos, ni el del acueducto me hacen el favor.
2: Eso es mucho corral para un solo gallo, dicen por ahí.
0: No, estoy leyendo.
2: Lo que dicen acá.
0: No sean tan...
1: Ay, pero el de la panela es bueno, Daniel.
0: No, sí. Ni el de la sangre entrando por el corazón, tampoco.
1: Ay, para salir ese, por su... Uy, no.
0: No, señores. Ni el de los labios, tampoco.
1: Ay, nada, pero Daniela, yo quisiera ser sordo.
0: No, eso no los voy a permitir. No.
2: Para leer
0: el de la. No, el de la carimañola tampoco es permitido.
1: ¿Cuál es el de la carimañola?
2: No se lo permite.
0: Olé.
2: Se lo dejo a punto de nieve.
0: Bueno, Katherine. Oiga, Katherine, entonces.
1: Es que el del acueducto.
2: Es que nada más que me diga dónde es el velorio y yo voy a ser entierro.
9: Atrevido.
2: No, yo no estoy diciendo nada, es un velorio. Y yo soy terror profesional.
0: Ya no más. No más bueno, dicho de eso. Oiga, señorita, ¿y usted cree que el hombre es infiel porque por la distancia o le vio algo, le descubrió algo?
9: No sé, yo quiero por saber nomás en la verdad.
0: No, pero ¿qué le hace pensar que el hombre es infiel?
9: No sé, pues no creo que se me sea infiel, pero sin embargo es mejor prevenir que lamentar.
0: ¿Pero usted le ha revisado el celular?
9: No, la verdad sí que llega, no de pasadita así, pero sí que llega que yo le mire así toda tóxica, que no, tampoco.
0: ¿Se le ha perdido alguna vez que usted diga, bueno, madre, este man no me contesta?
9: No, nunca. Solamente una vez y el rato ya me dijo que, y hasta me mostró dónde estaba, o sea, ya fue iniciativa de él.
1: Dice que estaba en Chapinero.
0: Fines de semana sale usted, él sale sin usted y ¿qué le dice? ¿Llega hasta el otro día o algo así?
9: No. O sea, en ese sentido es muy juicioso, ¿para qué? Ah, más que también está terminando algo en la universidad, una maestría.
0: O sea, él no sale de fiesta.
9: No, que incluso salió, creo que el fin de semana pasado sí salió y me llamó y me mostró dónde estaba y con quién estaba y me llamó y todo. O sea, lo tengo bien educadito, yo creo que.
2: Es bien.
0: Venga, ¿y él vive solo?
9: No, con la familia, o sea, con uno de los tíos. Todavía, porque como le está terminando la maestría, entonces.
0: ¿Y ya. Si será el tío o qué tal que sea un amiguito?
9: Lo conozco en persona, claro. Yo conozco a toda la familia en persona.
2: Pero tía, más el lobo.
1: Dice el rumor, con mi tía no es pecado. No.
0: ¿Qué tal que el tío fuera pareja de él y usted
2: se imagina?
9: Ay, no, Dios mío.
1: Es que con mi tía no es pecado.
2: Qué boleta se dicho.
0: Ole, no, pues esto es.
2: Pero si está buena, lleva.
0: Que ole, por favor. No, que eso le salió en una cola de marrano.
2: Como Goku.
1: Dice que le va a dar hasta para llevar. Uy, no.
0: Si uno tiene relaciones con un familiar, le sale una trenza en el ano.
2: Sí, eso dicen.
1: Con razón,
2: eso dicen.
1: Paul está sentado heladito.
2: Claro, que tengo eso la colita, me volvió a salir.
0: Eso dicen. Pero bueno, Catherine, y usted me imagino que se ha sido juiciosa, ha sido fiel.
9: No, sí, yo sí. Porque como toda mujer, las mujeres somos fieles, bueno. La mayoría somos fieles.
0: No generalice. No puede generalizar, Catherine. Eso no generalice.
9: Y por eso digo, las mujeres somos fieles.
2: No, eso es falso.
1: No, falso, de toda falsedad, mami. Yo tengo una historia que tiene que ver con Santa Marta que le demuestra lo contrario.
2: Tengo cinco historias diferentes.
0: Mire, señorita. Venga, Catherine, usted no debe generalizar. Hay mujeres muy necias, hay mujeres muy juiciosas y hay manes muy juiciosos y hay manes muy necios. No generalice. No se vaya por esa onda de las mujeres que generalizan todo, porque esas son las peores mujeres que hay, ¿oyó? Le enseño eso en la vida.
2: Sí, aprenda, mamita.
0: Sí, esas mujeres que son... Es que todas las mujeres somos buenas. Es que todas las mujeres nunca hacemos nada malo. Las mujeres nunca le pegamos a los hombres. Las mujeres nunca somos infieles. Catherine, hay de todo en el mundo de las mujeres. Dale, así como hay malas madres, hay malas hermanas, hay malas hijas. Hay de todo también con los hombres. Entonces no generalice y crea que entonces los hombres son lo peor y las mujeres son las buenas. Por favor, ya estamos en el año 2026 para creer y pensar cómo se pensaba en la época de la abuela. Bueno.
9: Pero yo dije que todas, dije que las mujeres
2: son
9: buenas.
2: No, señora, así, por eso, si dice las mujeres, se está generalizando.
0: ¿Usted cómo va a saber que, usted cómo puede saber que la mayoría? ¿Cómo? Eso sí, lógico.
9: Pues por lo menos las que están en mi entorno, sí.
0: ¿Usted cree que entonces que va a llegar una a decirle, ay, no, yo fui la más necia del mundo? O sea, ¿usted cree que su hermana va a decir, ay, no, yo le he puesto los cachos a mi novio 50
9: veces? No, porque entre mujeres usted nos cree, tenemos mucha confianza.
0: ¿Usted cree que la mamá de uno va a llegar a decirle, no, uy, usted viera con cuántos manes cachonea a su papá? No lo va a decir. A ver, mamita, métale las neuronas.
9: Pues no sé, yo los creo.
2: La única que tiene, porque por lo visto solo tiene una.
1: Y una falda cortica.
2: Sí.
0: No generalice que sí. De verdad. Bienvenida.
9: Bueno, entonces todas somos malas o una porquería, entonces consigan.
2: Tampoco estamos diciendo que todas son malas. Pero no generalice.
0: Mire, con esa forma de pensar la hay muy mal. Es más, así como dicen en el póker, all in a que este man la cachoneado mucho porque no creo que se la haya aguantado.
2: Y yo les, Daniel, le
1: all in a que es la moza.
2: Le pongo media quincena, Daniela, que es que esta vieja es la moza.
9: Nah.
1: No, yo sí no me atravieso de la quincena porque me hace faltica, pero...
2: Sí, la gente que es así. Así
0: muy
2: es, claro,
0: bien. Javier Piñeros.
9: ¿Qué dice Javier?
0: Esta mujer es... El hombre de esta mujer, perdón. En 5 meses que se la pasa entre Bogotá e Ibagué, trabajando con un ministerio. ¿Es fiel o es infiel?
14: Positivo, Dani, para infiel.
2: ¡Pagaron!
0: Señorita, por más de que lo vigile, sepa todo de él, sepa dónde está, qué hora se acuesta, todos los movimientos. El que quiere poner cachos.
1: ¿Para qué llama si no cree?
0: Y si usted es así de intensa y esa forma de pensar, más la van a cachonear toda la vida.
9: No me diga eso.
0: Pues se lo están diciendo. Le pusieron los cachitos.
9: Uy, no.
2: ¿Es así o solo cuando se baña?
0: ¿qué tiene por decir? Supongamos que él está oyendo, mucha gente del ministerio nos oye.
1: Hola, para ahí.
0: Si él está oyendo la Mega hasta ahora, ¿qué le diría a usted?
9: No, pues que...

0: Ni que yo no tuviera oficio para andar persiguiendo macho.
1: Pues no parece. Oh. ¿Qué va a hacer entonces?
0: No sé ni qué hacer, o sea, no sé.
2: Hágase unos garbanzos que son ricos.
1: Bueno, un caño. ¿Quiere hacer tres preguntas o dejamos hasta acá?
0: Hagámoslas.
1: ¿Pero ya sabe qué tiene que hacer?
2: ¿Tú?
1: ¿Sí sabe qué tiene que hacer?
0: No sé.
1: ¿Usted oye este programa?
0: Sí, pero hay días que no, otros que sí. Ayer, por ejemplo, estaba Dani.
1: ¿Pero usted ha oído el payasín?
0: No, creo que no. Normalmente es un periodo de paranormal.
3: No, sí, él.
1: Bueno, de 7 a 9 en los casos infieles, cuando alguien sale infiel hay un himno de la alegría que se llama el payasín. Son 14 palabras que usted debe cantar al ritmo de una pista que le ponemos, donde usted dice que soy un payasín. Usted dice payasín, yo soy un payasín, cuidado con los payasos porque soy un payasín. ¿Se la aprendió? Es fácil. Repítala, Katherine.
0: No sé capaz de repetir eso.
3: No, pues, Daniel.
1: Bueno. Entonces no puede participar y no puede hacer tres preguntas, señorita. Lo siento en el alma. Para hacer tres preguntas toca cantar el himno de la alegría.
0: Es que no sé qué.
1: Bueno, entonces hagamos la de la rifa, ¿le parece?
3: Uy, ¿quiere? La de la rifa es buenísima.
1: ¿Quiere? Si adivina el número, le damos tres preguntas. Bueno.
0: Igual no creo que voy a adivinar porque estoy mal adivinando, pero.
1: No, pero es muy fácil porque me lo va a... Mire. Diga un número del 1 al 10 primero. Escoja un número.
0: 7.
1: Listo. 7 números, solo hay uno en que pierde. Y el resto tiene usted derecho a hacer 3 preguntas, porque a nosotros nos gusta que haga 3 preguntas. De esos 7 números, solo hay 6 malos. Yo aquí los tengo en mi mano, entonces no le puedo hacer trampa. Diga un número.
0: O sea, ¿puedo repetir el mismo que dije o otro nuevo?
1: Diga un número, el 1 al 7, el que quiera.
0: Sí.
1: Solo hay uno malo que yo lo tengo aquí en mi mano.
0: Sí.
1: ¿Cuál?
0: El 5.
1: El 5, ¿está segura?
2: Ay, no, María.
1: ¿O lo cambia?
0: Ay, bueno, que sea lo que mi Dios quiera, con la de Diosito.
1: Vamos a ver si Diosito le ayuda. Diga el número.
0: 5.
1: ¿Es seguro? Listo, vamos a ver si Diosito le ayuda. Recuerde que el número que tengo en mi mano es el que pierde, ¿vale?
0: Sí. Sí.
1: Listo. ¿Cuál es este número?
0: Ah.
1: Ay, perdió. Ay. Qué embarrada. Ay, salió el 5. Qué embarrada. Ay, chao, que esté muy bien. Ay, perdió.
3: Y eso, sí, eso que yo extraño. Yo extraño la dinámica que usted hacía de la pantalla cuando volteaban el celular y había un botón rojo.
1: Sí.
3: Esa dinámica me hace falta porque ya no es por teléfono.
1: Sí, ya no es por teléfono. Oiga, Xavier, pero venga, échenos el chisme, Xavier Piñeros. ¿Con cuántas personas se engañaban hasta morir 5 meses?
4: Con una persona, Dani.
3: Y con la esposa.
5: Es que con la esposa. ¿Cierto que esa vieja era la moza, Xavi?
1: Oiga, Xavier, pero ella es la oficial.
4: Pues digámosle que ella, como ella está aquí más o menos 5 meses, así mismo más o menos de la relación, resulta que desde el inicio o principio, los primeros 2 meses, haz cuenta, nuestra oyenta se llama Cristina, pero resulta que este personaje salía de una relación o situación de vínculo más o menos entre los primeros 2 tiempos de la relación. Como que terminó acá, cerró un ciclo, pero continuó con ella. Ah. Para mí, esencialmente, me parece que los últimos 2 meses, 3 de la relación, noto que sea de manera positiva, pero los primeros 2 no. O sea, ella ayudó a lidiar, obviamente, para un cierre un ciclo con alguna persona en su pasado o cuestión de él. Eso es, por eso es una.
5: Sí.
1: Muy bien, pues ahí está el casi infiel. Ya venimos con más casi infieles hasta ahora. El que necesita un casi infiel en el cartel de la Mega nos escribe en el chat. Hey, necesita un casi infiel y le vamos a ayudar con Xavier Piñeros, el burrito invitado. Y a las 9 tenemos el cartel paranormal con todas las historias de terror, conspiración, invitados y mucho más. Ya volvemos con más casi infieles.

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8: Aquí vamos en el cartel de La Mega. Buenas noches, los que se acaban de conectar con nosotros. Sigan que hay cupo ahí en el TikTok de La Mega, en el YouTube de La Mega, en la app de RCN Radio, en su radio sintonicen La Mega. Si van ahí, están por ahí en la calle o algo. Aquí estamos con Andy el Pulpo, Xavier Piñeros, el brujito invitado, que acaba de dañar una relación de 5 meses entre un hombre del ministerio y una mujer en Ibagué. Le dijo que era infiel el hombre. Y ella, ¡ay, perro miserable, voy a terminarle! Y ya, y se marchó. Para hacer 3 preguntas, tienen que cantar el payasín. Si no se lo saben, tienen que aprendérselo. Payasín, payasín, yo soy un payasín. Cuidado con los payasos porque soy un payasín. Lo cantan y tendrán derecho a 3 preguntas. Pero bueno, aquí estamos. Aquí estamos en el cartel con estos casi infieles. Todas las nuevas historias de terror, el que llegó ahorita te parece las historias. Aunque quédese porque las historias que salen aquí son buenísimas, porque también dan mucho miedo. Lo que pasa es que son de la vida real. Son de relaciones de pareja. Las personas participan, nos dan las fechas de nacimiento, lo que llevan de relación, y Xavier le resuelve el caso. ¿Listo? Entonces, saludos para todos. Si usted no cree en los brujos, ni cree en Xavier, ni participe, porque él es el que le dice a usted si hay infidelidad o no. Así funciona este tema. Bueno, tenemos otra paciente. Ella es Camila. Camila, prenda su micrófono. Buenas noches, señorita. ¿Cómo se encuentra usted?
9: Hola, Dani. Buenas noches.
8: ¿Todo bien?
9: Bien, gracias a Dios.
8: ¿Cómo le fue hoy, en este lunes?
9: Pues bien, para no preocupar.
8: Uy, allá está el perro ladrando. ¿Cómo se llama el perrito?
9: Tommy.
10: Sí, Paul.
9: Sí.
8: Tommy. No, le no sean así con el pulpo.
10: ¿Qué? Bueno, ¿y es dicen en arroba la Mega Colombia?
8: Sí, es criollo.
10: Dicen en arroba la Mega Colombia.
8: ¿Es criollo?
9: Sí, es criollo.
8: Uy, se le fue la voz. Acérquese a su micrófono. Algo no, le.
10: Pero ¿y el perrito?
8: No, espérese. Es que ya no se le oye, Camila. Se le oye muy lejos.
9: Hola.
10: Uy, se le fue lejos.
8: No, lejos. Algo pasó.
10: Mor, se le enlazó el audífono, alguna vaina.
8: Algo. Conectó un Bluetooth. El cable lo pisó, se lo mordió el perro, algo.
9: Aquí estoy.
10: No, pues no parece.
8: No, se le fue.
9: Ay, no,
8: lejos. No, es en serio.
10: Es en serio.
8: Algo le hicimos.
9: Se escucha muy lejos.
8: Sí. Sí, se lo oye lejos.
10: No se le oye, mami.
8: Algo le despichó al celular, le hizo alguna vuelta.
9: No, antes le estoy poniendo volumen.
8: No, espere, la desconecto y ya la vuelvo a conectar. Escribe en el chat, ya la vuelvo a conectar. Bueno, Camila. Ajá. A ver, ya la volvemos a conectar porque si no es mamándole gallo, algo pasó. Se le fue la voz. Lejos. Xavier ya pensó en el piropo, estábamos echando piropos, pero no echó ninguno. No, Xavier es todo tímido. Xavier, eche los piropos.
11: Ay, no sé, desde que llegaste a mi vida todo tiene sentido.
10: Oh. Se le salió el romántico.
8: Xavier Arjona. Ay, no, desde que llegaste
11: todo
8: a mi vida
11: todo tiene sentido. Mi espíritu, mi energía y todo.
8: No, Xavier, no.
10: No, pero qué romántico.
8: No, qué pendejada, Xavier. Póngase.
11: Ay, entonces no me pregunte, ya no va a ser nada.
8: Eche el de limón en cruz. Venga, ya es... Aquí está Camila. Camila, hola.
9: Hola.
8: No, se lo oye lejos, Camila. Algo hizo Camila.
11: Dani, ¿cuál es el del limón?
5: El del limón. Sí,
10: se lo he hecho.
8: No, Camila.
9: ¿Qué le muevo?
8: Algo hizo usted que se le fue la voz por allá al infinito. Se le estaba yendo perfecto hasta que le pregunté por el perro. No, en serio.
5: Pero no por el perro de su novio.
8: Pero vamos a conectar a otra persona a ver si es si el daño es nuestro. Vamos a...
5: ¿Qué tal que sea Paul que haya dañado todo, Dani?
10: No he tocado nada. Ni a mí la manita no me alcanzaba para allá.
8: A ver, ¿hoy de qué se trata Casa Infieles en esta hora?
5: Ahí dice gigante.
8: Hablando de eso, le estaba enterando. A ver, no, se le oye, pero se le... Carlos, tiene que tener la cuenta pública, por favor. Vamos a subir otro personaje, si se escucha muy lejos. A ver, vamos a ver, el que quiera un casi infiel, escriba ahí en el chat. Vamos a ver, por acá Pérez dice yo, vamos a subir a Magali. Vamos a ver cómo vimos a Magali, si se oye bien, entonces el daño sí es de nuestra amiguita Camila. Magali, hola.
12: Sí, hola.
13: Hola, ¿qué más?
8: Ah, no, se oye perfecto, sí, Camila, revise su micrófono, algo le pasó.
5: Mándese revisar.
8: Bien,
5: revísese.
8: Bien, bien, Magali, ¿dónde anda?
13: Hey, vivo en Panamá.
8: Ah, en Panamá, qué bueno, qué bueno. ¿Pero es panameña o es colombiana y se fue a Panamá?
13: No, yo soy de Toro Valle.
8: Ah, ¿y por qué terminó en Panamá?
5: ¿En Panamá?
13: Vine a estudiar y me quedé acá en Panamá.
8: Ah, qué bueno. Bueno, Magali, ¿cuánto lleva con su pareja?
13: Llevamos 1 año y 9 meses.
8: ¿Y lo conoció allá o se fue con ustedes de Colombia?
13: No, no, yo lo conocí acá. Lo conocí en un bus.
8: ¿En un bus?
13: En un bus.
8: Sí, eso, al que le van a dar le guardas, mejor
10: es cierto,
8: dicho. Espere.
10: Sí que se la ha guardado.
5: ¿Pero era un bus intermunicipal o un bus urbano?
13: Sí, en un bus urbano.
8: Oiga, ya nos cuenta la historia. Deme las fechas de nacimiento, porfa, Magali.
5: El man
13: ese de la flota. El 2 de junio del 96...
8: Ajá, y la suya.
13: 31 de marzo del 86.
8: ¿Cuánto llevan? ¿Año y qué?
11: 9 meses.
13: 9 meses.
8: Perfecto. Oiga, ¿cómo así que lo conoció en un bus allá en Panamá? ¿Cómo es la historia?
13: Bueno, yo salía de mi trabajo una cita odontológica y esperando un bus y nunca llegó el bus. Me tocó subirme a un bus más grande y cuando me subo al bus, la única silla que estaba ocupada era donde iba él. Cuando yo me fui a sentarme, me le senté en la nariz prácticamente. Me dio qué pena.
5: Uy, qué rico.
8: O sea, solo había una silla desocupada, era la que estaba al lado de él.
13: Sí, sí, solo esa. Y cuando yo me iba a sentar, el bus arrancó y me senté encima de él.
8: O sea, se conocieron como los perros, lo olfateó la cola.
13: Prácticamente.
8: O sea, todo el amor empezó cuando usted le puso el rabo a él en la cara por un frenón.
13: Ay, mira que yo me bajo del bus y él me coge mi TikTok y me escribió por TikTok.
8: Ah, muy bien. Pero ¿cómo supo su TikTok?
13: Porque yo estaba en TikTok.
8: Ah, y él torció los ojos y vio la cuenta suya.
13: No, él le tomó una foto.
8: Uy, ¿pero qué? ¿Qué amponazo?
5: Yo dije, ¿qué? ¿O usted se lo dio?
13: No.
5: Y el TikTok,
8: o sea, usted también. O sea, cállense, par de. O sea, que usted en el bus no habló con él.
13: No, o sea, yo le pedí disculpas porque me dio pena cuando yo me le senté encima. Y yo me cogí y me tapé la cara con el cabello.
8: Claro, pues después de sentársele encima.
10: Claro, lo mató a centones. Sí, tenía...
5: Qué rico.
8: Le dejó ese recuerdo, le dejó esa frente oliendo. Bueno, y.
10: Eso que amarre, Daniel.
8: Oiga, y empezó a escribirle por TikTok y ahí empezó todo.
13: Él me escribió por TikTok y yo le respondí como al mes.
8: ¿Pero usted se hizo la rogada o al mes vio el mensaje?
13: No, yo lo vi, pero no quise contestarle.
8: Ah, se hizo la difícil.
5: Se hace la difícil.
13: Y como él trabaja con la aeronaval, él es militar, para completar.
8: Ok, militar, pero bueno, se flecharon en un bus... Cuando usted le puso las nalgas en la cara a él por un frenón, se hablaron por TikTok y ya llevan juntos 1 año y 9 meses.
5: Cuando los hijos le preguntan, ¿y cómo te conociste con mi papá? No, me le senté en la cara.
10: Crack, ídolo.
8: Oiga, ¿y ya viven juntos?
13: No.
8: ¿Por qué? ¿No lo han hablado? ¿No quieren o qué pasa?
13: No, porque él vive en su casa... Y yo vivo en la mía.
12: Pues obvio, si no viven juntos, pero...
8: Pues sí. Pues si no viven juntos, pues él vive en una casa y usted vive en otra.
12: Obvio.
13: Ya lleva tantos años sola viviendo sin pareja, que yo siento que no estoy preparada para tenerlo en mi casa todos los días.
8: O sea, usted ya se acostumbró tanto a su soledad que dice, qué mamera que me invadan mi espacio.
13: Exactamente.
8: Ay, joder. Pero él se queda a dormir de vez en cuando allá con usted, ¿o tampoco?
13: Sí, él sale de su franquicia, él se queda acá, se va para su casa, y cuando regresa a su trabajo también se queda acá unos 2 días y ya se va para el trabajo.
10: Ah, pero bueno, ya tienen ahí la práctica.
8: ¿Y él vive solo?
13: No.
5: ¿Con la mujer?
8: Dice que con la ex.
10: Uy, ¿cómo?
13: Él vive con la mamá de la hija, sí, señor.
8: No, joda, no, venga, espérese un momento.
10: Tantico.
5: No, sí, no, barajera, no, suave.
8: O sea, él vive con la ex.
13: Él vive con la ex, pero por...
5: Pero en cuartos separados, diga, en cuartos separados.
8: Sí.
5: Es por los hijos.
13: Es por la hija.
5: Ay, sí, es por la niña.
8: No, espérese.
13: Por la niña.
8: Espérese un momento. ¿Cuánto lleva él viviendo con la... Pues en el hogar de él? ¿Cuánto él lleva con esa relación?
13: Llevan 8 años.
5: Mi amor,
8: venga.
10: Otra moza.
5: Lo digo usted o se lo digo yo.
8: Venga, espérese un momento. ¿Usted va a la casa de él y se ha visto con la ex de él?
13: No, yo no me he visto con
10: ella. ¿Pues cuándo está trabajando?
13: Ella sabe que yo existo.
8: Pero a ver, ¿él qué le ha dicho? ¿Cómo viene en esa casa? Espere. ¿Él qué le ha dicho de la casa de él? Son 3 cuartos y el niño duerme en uno, cada uno en un cuarto. ¿Cómo es la relación de ellos?
13: Ella me dijo que ella no se va de la casa, que ella no se va de la casa porque la casa le pertenece a ella.
8: ¿Y por qué él no se ha ido de ahí?
13: Entonces él se va, él no se puede ir porque ella le puso una orden de ¿cómo se dice?
8: De secuestro.
13: Una denuncia de abandono del hogar.
8: No, pero él se puede ir, o sea, claro, si pues, le puso denuncia de abandono hogar.
10: Están separados, chao.
8: O sea, sí, claro.
13: Y entonces ella me dice, yo no lo quiero, solo que no sé. Y él, yo tampoco quiero que él se venga para acá. Él me dijo, déme un plazo hasta diciembre.
8: Espere, venga, mujer. A ver, ¿usted por qué carajo se mete con un man? Además, ya año y 9 es que vive con la mujer.
10: ¿En serio?
8: O sea, él no se ha querido ir de esa casa. Vive con la mujer. ¿Duermen en habitaciones separadas? ¿Eso le ha dicho?
13: Eso me dijo ella.
8: Ajá, sí.
5: Claro.
10: No,
8: pero él en año y 9 meses no la ha llevado a esa casa. O sea, usted no sabe realmente él cómo vive.
13: Yo he ido, o sea, yo fui una vez. Ajá, ella me dijo que fuera.
8: Pero yo no, ¿será que quieren hacer? Es como un trío porque salió muy amigable la mujer con usted. Ay, ¿por qué no nos visitas y todo?
13: Aquí las mujeres son raras, acá las mujeres son medio locas.
8: Pues imagínese, la está invitando a la casa, o sea, le invita más a la casa la mujer de él que él. ¿No será que le quiera hacer la vuelta?
5: De más que sí.
13: No sé.
8: O sea, la
13: está
8: mujer...
13: Raro.
8: Pero venga.
5: ¿Qué, verdad?
8: ¿Pero usted fue a la casa cuando ella le invitó?
13: No, yo no voy a ir a que me casque.
10: ¿Pero por qué le va a cascar?
5: Sí, se supone
8: ¿pero
5: que
8: dice
5: la
8: que
5: novia?
8: Estaba querida? ¿No dice que estaba querida
13: pues
8: y que
13: sí,
8: le invita a la casa?
13: Te estoy diciendo que las mujeres aquí son raras.
8: Pero
13: o sea, ellas no, mira, te voy a explicar porque la mayoría de los hombres acá es así. Viven en su casa separadas, su mujer ya tiene otro hombre, pero tampoco se van de la casa.
8: O sea, como quien dice, ya cuando se unen para siempre, pero así se divorcien, siguen viviendo ahí, pero sí. Por fuera tienen a su pareja.
13: Ella tiene su pareja y él anda conmigo.
5: ¿Cómo te dijera que no te creo la mitad de lo que me
8: venga,
5: estás diciendo?
8: Listo,
5: no
8: sé, pero supongo, venga, raro. Andy, pero diga una cosa, supongamos que le creemos, pero si fuera así, él podría llevarla a la casa y la presentarle y hasta usted dormir allá porque bueno, pero ¿usted por qué no ha ido a la casa de él?
13: No, tanto así no, por respeto.
5: Porque me cascan.
8: Pero respeto de que si usted es la novia, mija.
13: Pero no sé, o sea, no soy como de ir a buscarlo hasta allá, no. Si él quiere venir, que venga acá y me busque acá. Pero
8: yo venga.
5: No, amor, le hace 100 años de seriedad.
8: No, ¿y usted por qué se metió en una relación así tan complicada? O sea, con un hombre que vive con la mujer. Usted no puede ir a visitarlo a la casa. O sea, eso es que, de verdad, usted está...
13: Cuando yo lo conocí, pues que éramos amigos, él me había dicho que él estaba con ella, pero que ya estaban separados, pero que él estaba en su casa. Mm-hmm. Por eso
8: él dijo que está separado, pero vive con ella.
14: está pero, raro.
8: O sea, usted lleva año y 9 meses andando con un man que vive con la mujer.
13: Bueno, sí.
8: Por eso, usted lleva año y 9 meses siendo la amante.
10: Más bella.
8: Además, no va a la casa de él, pero yo le pregunto a usted, señorita Pérez, ¿por qué querer se meter una relación así y no de pronto con alguien con menos
5: disponible, digamos?
8: Sí, que usted pueda compartir con él, en la casa con él. O sea, ¿qué futuro hay en esta relación si ni siquiera el hombre sale de esa casa?
10: No.
13: Ninguna.
11: 8 años.
8: Por eso, entonces, ¿qué hacía usted ahí?
13: No sé, la verdad. La verdad, yo me he ido, me he alejado y vuelvo.
11: Un apego también, no, son tu dependencia.
13: No sé qué pasa.
5: Usted no se puede llamar ahuevamiento crónico.
8: No se puede levantar otro man, no se siente capaz.
13: Mira, que es que como te digo, que yo me siento como bien así sola.
5: ¿Siendo moza?
13: Que no
8: puedo... O sea, ¿a usted no, le gusta ser moza porque el man no se le va a meter en la casa? Por eso a usted le gustaría ser moza, porque usted dice, me veo con él por fuera, me visita y me hace la vuelta de vez en cuando, y no tengo compromiso de vivir con él. O sea, usted como que le gusta ser la moza precisamente,
13: porque
8: usted dice...
13: No, pero mira que si a mí me llega un hombre solo, pero solo, que no quiera meterse acá a mi casa, porque ellos se dan cuenta que uno está solo, vive solo, y no quieren invitarlo a un parque, ni a un restaurante, ni a un hotel, no, ellos quieren en la casa de uno.
11: ¡Qué
5: tal! Está abierto, indignado.
8: Venga, señorita.
11: El hecho, obviamente, tengo que prestar la casa, ¿no? ¿Qué tal? ¿A ti te cuesta arreglar que tú te metas de hecho la casa? No.
8: ¿Y usted todavía pregunta si el hombre es fiel?
10: No, está, señora, sí.
13: Es que
5: no. Está montada en un pobre peladero, pobre muchacha.
13: Lo que yo quiero saber es si es verdad que viven separados, en la misma casa, pero separados.
8: ¿Y usted por qué no le ha hecho la visita y comprueba eso? A ver si tiene las obligaciones, estrés, si tiene un cuarto. Es más, él nunca le ha mostrado ni que era el cuarto en una videollamada diciéndole, mira, sí, esta es mi habitación.
5: Sí, sí, cuando ella está trabajando, sí, claro.
10: Ay, no,
13: mira, ella no trabaja. Ella no trabaja, él es del todo de la casa.
5: Es que trabaja con la DEA.
8: O sea que, a ver, venga, señorita, o sea, para sumarle a su nivel de pendejismo, o sea... Él, aparte de todo, la mantiene a ella.
13: Sí, porque ella está estudiando y que no puede trabajar.
10: Señora, por eso ella le está pagando
8: el estudio y todo a la ex.
10: No, señora, por Dios.
13: Sí, a la hija, a la niña.
8: No, y a la mujer, porque si la mujer no hace nada, ¿de qué vive? Vive de él.
10: Uy, señora, está...
13: ¿De él?
5: Mi tía es pero una...
8: Por eso, usted, aparte de permitir que él viva con la ex, le permite que la plata del salario se la gaste en la mujer.
13: No, porque él también me... Por eso es que yo no me voy, porque él también me da a mí.
8: No, pues yo sé que le da y de todo. Pero yo pregunto, ¿él mantiene a esa mujer todavía y a usted le gusta eso?
13: Mira, que...
8: Porque ella no hace nada. Diferente que era, no, ella trae y tiene sus cosas. O sea...
13: Pues eso es lo que yo sé, ella dice que ella no hace nada.
8: Por eso. Y si no hace nada, ¿quién responde por ella? ¿Quién le paga el estudio a ella? Él.
13: Y él le pagaba el estudio.
8: Por eso.
5: Se lo sigue pagando, mija.
8: No, venga.
13: Porque ella supuestamente se graduó en marzo, ahora ya está aplicando para trabajar.
5: Ah, pero claro, eso cambia las cosas.
8: A ver, Pérez, pero igual usted ya con él casi 2 años, o sea, usted está cuadrada con un man que vive con la ex, pero aparte de todo, mantiene a la ex, le paga el estudio a la ex, le compra la comida, le compra la ropa, porque si ya no hace nada, pues él paga todo.
13: Porque él vive allá, tiene que pagarle todo, según él, que porque él vive allá.
8: No, él podría vivir con la ex, listo, pero no tiene que pagarle nada de ella, tendrá que asumirlo de la niña, obligo.
13: Tiene que pagar la casa, tiene que hacer el súper.
10: No, parce, no, señora, venga, no, señora, señora.
8: Venga, se señorita, digo, pero...
10: No, oye, señorita, noche de mozas. Venga,
8: yo sí, quiero... Noche yo de mozas. Nosotros queremos entender, porque esto no es libreteado, cómo puede haber un espécimen como usted en el planeta Tierra que permite que la pareja viva con el ex y aparte le gaste todo a la ex.
13: No, Daniel, lo que pasa es que cuando yo empecé con
5: él... Es que él me ama,
13: él,
5: dígale.
8: No importa, no me saque excusas de cuando empezó. Lleva ya 1 año y 9 meses con él. ¿Por qué no lo ha dejado? ¿Por qué no se hace respetar un poquito?
13: No sé, porque yo me voy y regreso.
8: ¿Y qué? Y usted le dice, chao, me fui, ya no quiero nada con usted, vaya, mantenga a su esposa, chao.
5: ¿Ya?
8: Pero usted sabe que le gasta toda ella el estudio, vive con ella, se arruncha con ella y usted, yo soy la novia.
13: Tienes toda la razón.
8: Ay, no, no, no, señorita. Venga, ¿y usted
5: puede llamar al cartel para averiguarlo?
8: Uy, no. Y aparte de todo, ¿usted le ha sido fiel o usted lo ha engañado?
13: Bueno, no, yo lo engañé.
8: Ah, ¿con cuántos hombres?
13: Yo lo engañé porque como yo me fui dejándolo, yo dije, bueno, ya no tengo nada con él.
5: Pero no lo engañó.
8: Pero se metió con otro man cuando lo dejó.
13: Pero él me seguía buscando y él decía
8: No importa, eso no es engaño. Usted terminó la relación y se metió con un man, eso no son cachos. Siendo usted la novia, ¿usted le ha puesto cachos?
13: Una vez.
8: ¿Y con quién?
5: ¿Con Paul?
8: ¿Con un vecino? ¿De dónde sacó un amiguito?
13: Con un amigo.
8: ¿Y no, fue de cama
10: sí
8: y todo?
10: Cuento, eso sí es puro sí. Chimbo, cuento chimbo.
8: Ah, bueno, de cama y todo. ¿Y él se enteró?
13: No.
10: Ahora se está.
8: ¿Y si usted se entera que él es infiel, ¿qué va a pasar?
13: Ya lo dejo tranquilo y me quedo yo también tranquila.
5: Claro.
8: No, pero muy duro usted ya con un man año y 9 meses y aguantar que él duerma todas las noches con la ex. Usted es muy dura.
5: Duro, te mata.
8: ¿No? O sea, uno aguantar ese voltaje de creerle primero y decir, ah, bueno, mi amor, tú no tienes nada con tu ex, no. Bueno, vives con ella. O sea, muy, muy berraca usted, Pérez, aguantarse un novio que duerma con la ex todos los días.
10: ¿Esta señora es así o solo cuando le da el sol? Solo cuando.
8: Oiga, le aclaro la audiencia, esto no es actuado, ella está en TikTok en vivo con nosotros. ¿Sí o no, señorita, que usted no es una IA?
13: Claro, es verdad.
8: Es más, ¿puede prender su cámara?
13: No.
8: Póngala.
13: No.
5: Y la cámara también.
8: Bueno, muy bien. ¿Y de dónde se supone que está su novio en este momento?
13: ¿En su casa?
8: Con la mujer.
13: Con su mujer.
10: No, Daniel.
8: Oiga, esto es increíble. Hay una gente. Yo no sé si admirarla o meterles un cocotazo, pero de verdad es gente que uno dice, tienen que ser o muy fuertes o ven la vida tan relajada que, no, mi novio vive con la ex, duerme con la ex, pero él no tiene nada. No. Uy, no, yo no sé, Andy Pulpo, ¿sabe?
5: No,
8: eso será tener mucha fuerza
5: espiritual. Tener huevo.
10: Eso es ser uno...
11: No querés tener su espacio, o sea, yo pienso que sí, no, está libre. No, aquí vivo, no tenemos nada. No, otro perro con otro cuento.
8: Oiga, sí, oiga, Pérez, usted...
11: No.
8: Muy berraca usted, Pérez, aguantar eso.
13: Es verdad.
8: Oiga, ¿y usted cuando hace ustedes hacen mucho el amorcito?
13: A ver, ¿qué te digo? Es que mira, Daniel, yo ahora le he cogido como pereza, como te digo, quiero estar sola, no quiero que venga, todas esas cosas, no quiero que vuelva.
8: Pero entonces, ¿por qué no termina?
13: Porque yo ya le dije.
8: ¿Y qué le dice él?
13: Y él dice que no.
8: Pero para terminar, solamente decirle, mira, no quiero nada más contigo, chao, que estés bien.
5: Y se abre y ya.
8: Y ya, no le conteste, no le tiene que responder el WhatsApp, no le tiene que abrir la puerta y hasta que el man se mame.
10: Pues ya voy para allá y usted, ay, bueno, mi amor.
13: No, mira que yo lo tengo bloqueado de todo. Es más, el jueves pasado yo lo bloqueé. Lo bloqueé y ya no hablo, pues no hemos hablado.
5: Ah, bendito
13: me
5: Dios.
13: Me llama de números distintos, él me ha llamado, pero yo sé que es él y no contesto.
8: Ay, mujer.
11: Pero tienes venga. Que bloquearlo de aquí y de aquí. O sea,
10: y de tu corazón.
8: No, pero venga, señora, en serio. ¿Y qué hace llamándonos? O sea, lo más ridículo es pensar que él es infiel cuando vive con la ex, pues obvio que es infiel.
10: O sea,
5: manéjame lo que se llama la seriedad.
10: Usted es el pelo.
8: Usted es la moza, él vive con la esposa.
10: Usted es el pelo del man, ya.
13: O sea, como te digo.
8: Yo creo que ellos.
13: En la misma casa, pero ya están separados.
8: Yo creo que ellos estaban buscando hacer un trío.
5: Uy, ¿quién tocaba las maracas, Daniel?
8: No, porque hasta la mujer es la que le decía. No, porque mire que hasta la esposa es la que le dice a ella, oye, ven a la casa. La esposa es la que la invita, ¿sí o no?
13: Porque ella dice que no tiene nada con él, para que yo le crea.
5: Pero
13: que
5: serio.
13: Ella no tiene nada.
8: Yo creo que ella le está invitando a la casa a usted para hacerle la.
5: ¿El amorcito?
8: Si se la quieren, echar a la muela, yo creo.
5: Uy, Daniel, ¿usted cree?
13: No.
8: Sí, ¿por qué la esposa de él va a estar invitando a esta mujer a la casa?
13: Porque yo le dije, porque es que yo le había dicho a él que yo no creía que no, que pues que todavía iban juntos en la misma cama, y ella me decía, como que le dijo a ella que yo lo había dejado por eso. Entonces ella me dice, si quiere venga para que vea que yo vivo en otro cuarto con mi hija y él en su cuarto. Pero eso lo arregla.
5: Viejo truco.
8: Yo creo que esa mujer a usted le quiere hacer la de Chita.
5: La de Chita.
8: A tarzanarla. Pero bueno.
5: Es que mi amor, usted ya tarzan que yo soy Jane.
8: Sí, yo creo que le quieren hacer, mejor dicho, el trío de la historia.
5: No, es el dúo, es Wisin y Yandel.
8: Está rara esa historia, mujer. Pero bueno, Pérez. Bueno. Xavier, el hombre de esta mujer, año y 9 meses, ¿es fiel o es infiel?
5: Más bien,
11: Dani,
5: ¿cuántas?
11: Año y 9 meses, al estudio previo registró infiel, Dani.
5: ¡Pagaron! Obvio. Ah, pues obvio. Como saber que hay uvas.
8: Sí. Señorita, pregunta para Xavier. ¿Quiere hacer 3 preguntas?
5: ¿A qué hora sale?
13: Quiero saber cuándo fue la última vez y si hubo cama.
10: Pero es que la vemos muy emocionada. Espera un momento.
8: Tiene que cantar el payasín, ¿se lo sabe?
13: Sí.
8: Bueno, espere. ¿Ya? Suélteme la pista, hágale.
13: Payasín, yo soy un payasín.
5: ¿Y qué falta?
13: Somos los payasos.
8: Cuidado con los payasos.
13: No, con los payasos, soy un payasín.
8: Porque soy un payasín, ¿se la aprendió? Hágale, 1, 2, 3, vamos.
13: Payasín,
8: yo con los payasos. No. Payasín, yo soy un payasín, yo soy. Listo, otra vez, suéltela. 1, 2, 3, hágale.
13: Payasín, yo soy un payasín. Cuidado con los payasos porque soy un payasín.
8: Muy bien. Muy bien, todos moviendo la peluca en la casa.
5: Como Elvis Crespo, Daniel.
10: Eso.
8: Bueno, primera pregunta para Xavier Piñeros.
13: Quiero saber cuándo fue la última vez y si hubo cama.
8: Pérese un momento. La última vez que fue el hombre infiel, Xavier, ¿cuándo fue eso?
11: Dani, en este caso se registra la última infidelidad o cercanía. Estamos hablando de 2 tiempos atrás, aproximado 2 meses.
8: 2 meses atrás, la última vez que le fui infiel. Segunda pregunta, mujer.
13: ¿Con cuántas?
8: ¿Con cuántas había en total?
5: Con la esposa.
11: Incluyéndote a ti.
5: Que usted es la moza, mi amor.
11: 3. Me registró.
8: Con 3. 3 personas, señorita. Ah, última pregunta.
13: ¿La última vez cuándo fue?
5: Acaba de enganchar.
11: Aproximado.
8: Ya lo había preguntado, mujer.
10: Ay, Dios.
13: Ya no tengo más preguntas.
5: Señor juez.
8: Bueno, se puede retirar, que me le vaya muy bien.
13: Gracias.
10: Usted de verdad.
5: Es que no tengo más preguntas, señor juez.
10: No, Daniel, por Dios, ¿cómo es posible?
8: Ay, no. ¿Qué historia, compañeros, esta?
5: Ay, Daniel.
8: Uy, y ahora otro casi infiel. Carol, buenas noches.
14: ¿Carol? Hola, Dani, buenas noches.
5: ¿Usted también es la moza?
8: No, espérese.
10: ¿Lleva más de un año?
14: Sí, ¿me escuchan?
8: Sí, la oímos. ¿Usted nos oye bien?
14: No.
8: Ah, tiene el internet retrasado. Carol, ¿nos oye?
14: No. Aló, hola. ¿Sí me escuchan?
8: Sí, sino que nos responde muy tarde, ¿sí o no?
14: ¿Me escuchan ahí?
8: No, pailas.
5: Yo ahorita la oímos, mi amor, pero pues...
8: Revise su señal de internet, Carol, porfa, para que... No, mire, hasta la bajamos y sigue hablando, hasta ahorita está llegando el audio. Revisen la señal de internet, porfa, que tengan ustedes, para que podamos tener una conversación fluida y que esto obviamente salga muy bien. ¿Listo? ¿Casa infieles o si hay alguna mujer que quiera buscar pareja, le ayudamos? ¿Listo? Si hay alguna mujer que quiera buscar pareja, le ayudamos. Si necesita un caso infiel, le ayudamos a tener la cuenta pública o en internet y de una. ¿Listo? Entonces, sea hombre o sea mujer, si necesita un caso infiel, hágale que le ayudamos. Y para buscar pareja, si tiene que ser mujer. Bueno, vamos a ver. Xavier le está hablando a un amigo imaginario, es que él ve fantasmas. Bueno, muy bien. Uy, se subió. ¿Aló? Sakura, buenas.
5: ¿Card Captor?
15: Hola, ¿cómo estás?
8: Bien, ¿qué más, Sakura?
5: ¿Card Captor?
15: Bien.
10: Esa era la película, ¿sí la vio?
5: Era una serie.
10: Pero no, hay una película.
5: ¿Ah, sí?
10: Sí.
8: Bueno, muy bien.
15: Hola, ¿cómo están?
8: Bien, Sakura, ¿usted cómo le ha ido?
10: Ya, juez, es fastidioso este chino manca.
8: Ay, es una mamera, va a tocar sacarlo del cartel. Venga, Sakura, ¿cuánto ya con su pareja?
15: Con mi pareja llevo 5 años.
8: Sí, upa. ¿En qué fecha nació usted, Sakura?
5: Cardcaptor.
15: Primero de septiembre de 1992.
8: Ok. ¿Y su pareja o usted, la fecha que falte?
15: No, pues mi pareja es Sagitario.
10: ¿Qué?
8: No, pero. No,
5: ah, bueno, no, mija, no, siquiera.
8: No, no me joda en la vida. Venga, Sakura. Venga, Sakura. Venga, mujer, ¿cómo llevas ahorita 5 años?
5: Bueno, sí, señor.
8: No, espere, yo creo que usted mando. ¿Cómo llevan 5 años? ¿No sabe cuándo cumple años?
5: Es Sagitario, porque es Sagitario, Daniel.
8: No, venga, Sakura, póngase seria, o sea, no, ¿cuándo?
15: Pues, o sea, lo único que sé es que yo le vi la fecha de...
8: No, pero venga, que no, venga, Sakura, no estamos hablando de un extraño, es un man con el que ya 5 años, ¿usted no le ha celebrado el cumpleaños?
15: No, yo se lo he celebrado, pero no me
8: ha... Por eso, entonces, ¿qué fecha? Lleva 5 cumpleaños con el hombre y no va a saber qué fecha es, Sakura, no jodas.
5: Cardcaptor.
15: Ay. No,
8: venga, en serio. Venga, Sakura, espera, yo quiero analizar, a mí me encanta analizar especímenes. Usted es un bicho bien raro. ¿Cómo lleva 5 años con alguien y no se sabe la fecha del cumpleaños?
15: Porque él mantiene su vida en privado.
5: No, bueno.
15: No les gusta.
8: Venga,
15: no les
8: venga,
15: gusta.
8: Venga, venga, venga, Sakura, venga, venga, venga.
15: No les gusta que le toque la berraca cédula.
8: Pero espérese un momento. Pero usted le ha celebrado el cumpleaños. El
5: ¿Pero
8: cumple...
5: si le toca algo más?
8: A ver, ¿han soplado velita? ¿La familia le celebra el cumpleaños?
15: Pues ni siquiera me dice cuándo cumpleaños.
8: Por eso, a ver, espérese un momento.
15: Yo soy como un desconocido.
10: No sé.
8: No, venga, esto parece una pega, venga.
10: Venga, ¿en serio?
8: Venga, Sakura, usted está presa, es un man que la visita en la cárcel. O sea, no entiendo esta historia, o sea, ¿su relación es normal?
15: Le voy a explicar, mi relación aparentemente es normal, pero él mantiene su vida, pero no tanto, porque su vida la mantiene en privado.
8: Pero usted es la novia con el que... Venga, usted lleva 5 años con él siendo su pareja, hasta la pareja de Pablo Escobar, ¿sabía cuándo cumple años? No jodas. O sea, puede que uno ande con el ser más extraño del mundo, pero si usted es la novia, él seguramente le contará cuándo cumple años, alguna cosa. Es que usted dice, venga, ¿el tipo qué es? ¿Un ser extraño que usted dice que mantiene su vida privada? ¿Qué hace él?
15: Lo que pasa es que él, ¿cómo le diría yo? Es una persona que mantiene su vida en privado porque ya ha tenido decepciones amorosas.
8: No, yo pensé que me iba a decir que era traqueto, alguna vaina así.
16: No, miren esta situación.
8: Por decepciones amorosas. Ellos, venga, Sakura, eso es puro cuento del man. El man no le quiere contar nada de la vida de él porque seguramente usted es una más. Venga, ¿usted ha ido a la casa de él?
15: ¿Sí?
8: ¿Él con quién vive?
15: Él vive con la mamá.
8: Por eso, ¿y ustedes no han hablado con la mamá? O sea, oiga, viene el cumpleaños de mi hijo, ¿qué le vamos a organizar? O sea, ¿cosas como esas?
15: Es que, supuestamente, hasta donde yo pude entender, tuvo una novia, lo dejó, lo volvió nada, porque lo dejó hasta calvo. Y entonces resulta y pasa que la pagana soy yo.
8: Pero a ver, si usted tiene un man que todavía vive entusado por la exnovia o todo eso, y quiere mantener su vida en privado por un desamor, pues ¿qué hace usted como una pendeja al lado de 5 años? Que primero supere a la ex y si busque novia, pero ¿qué tal no conocer a alguien? Oye, ¿tú qué? No, mi vida es privada, nadie sabe nada mío, yo tuve una decepción amorosa, pues supérela y ahí sí sale con alguien, pero ¿usted para qué se presta ese juego 5 años que usted no sabe nada de una persona y es desconocido? A ver.
15: Pues sí, pero Sí, pero es que lo que pasa es que una cosa es que yo no estoy pensando en ningún sueño.
16: Gracias, mi amor. Gracias, amores. Los...
8: Venga,
15: o sea, no me estoy prestando a ese sueño, a ese jueguito. Lo que pasa...
8: ¿Cómo que no? Si lleva 5 años, ¿qué más juego le quiere prestar? Lleva 5 años y dice que anda con un desconocido, no sabe ni qué fecha nació, no sabe qué edad tiene. No. Al menos sabe él en qué trabaja, qué hace en la vida o tampoco.
15: Sí. Él es estudiante de motos.
8: ¿Él estudia las motos?
15: No. ¿Cómo estudiantes? Así, ¿cómo?
8: Por eso, pero ¿estudia las motos, las analiza o cómo así que estudia las motos?
15: No, él es estudiante, pero de eso de... ¿cómo es que se llama eso?
17: Mecánico motero.
8: Mecánico motero, diga.
15: Sí, eso.
8: Ay, no. Venga, Sakura, ¿usted de verdad o usted es un muñequito?
5: Es Sakura Card Captor, Daniel, usted no ha entendido. Es que usted no ha entendido que es la que va y busca las cartas por allá, por todo el universo. Con
8: Xavier está farmeando ahora, Xavier, ¿qué está haciendo? ¿Qué lo ve en live haciendo así? Xavier no farmea ahora. No, pero es que esta señora, venga, señora, ¿usted es de este planeta?
5: No, ¿de dónde se cura Cartel?
10: No, ella no, Daniel, no.
16: Gracias, mi amor, gracias, amores, los amo. Te amo con todo el amor de mi corazón.
8: ¿Esta historia es de verdad? Sakura, a ver, en 5 años... ¿Sabe por lo menos el dónde estudio o tampoco?
5: En Tomoeda, Japón, salió Sakura Cardcaptor, por si acaso.
8: Sakura, ¿usted sabe dónde estudia él?
15: Lo que pasa es que él estudia en un instituto de mecánica para motos.
8: Ok, eso sí lo sabe y usted usted ha ido allá y todo, lo ha recogido.
10: ¿Usted le ha ayudado a pagar ese estudio?
8: ¿Alguna vaina?
15: La verdad, hasta donde tengo entendido, es un mantenido de la mamá.
8: La mamá le paga todo.
15: Sí.
8: Ah, ¿y ustedes cuando hacen y ustedes qué planes de novios hacen? ¿Han ido a pasear? ¿Van a un baile? ¿Han ido a Melgar a broncharse las nalgas? No sé, ¿qué han hecho ustedes como pareja?
5: Es que va a mi casa y cocina con mi mercado.
8: ¿Qué hace?
15: No, pues, ¿qué hacemos? ¿Qué hacemos, Carlos? Yo le digo.
8: A ver, en 5 años, ¿qué planes que han hecho? Por ejemplo, ¿han paseado juntos en 5 años?
15: Sí, hemos paseado a un pueblito llamado San Joaquín.
8: Sí, allá ya. Listo.
15: Otra cosa que hemos hecho, hemos ido a museos.
5: Hemos paseado a Chapinero, claro que sí.
8: A museos, han ido a museos.
5: A las ferias, al Restrepo.
15: Hemos ido al centro de Voz, al centro de.
5: ¿De
15: Voz? Al centro de Bogotá.
8: Al centro.
5: Uy, qué plan. ¿Dónde está el paseazo?
8: ¿A dónde están las palomas?
15: Hemos ido a... ¿cómo se llama eso? A Monserrate.
5: Uy, ah, con razón ya se va a acabar esa relación.
10: Baila. Que va a Monserrate.
8: Pero venga,
10: baila.
8: Mujer. Listo.
15: Están dando duro.
5: Qué rico. No. Aproveche.
8: Venga, ¿ya qué dijo eso? ¿Si tienen relaciones?
15: Esa es otra cuestión.
8: ¿Qué?
10: No se le para, blandito.
8: Que se calle, señor Andy. ¿Qué?
5: Pero fue Paul.
8: No me importa, por sospecha. A ver, ¿qué?
15: Lo que pasa es que...
8: ¡Hable, mujer!
15: Por eso ya le digo. Toda la semana, o sea, todos los días...
8: Me da un infarto. Está peor que el eclipse del 1, usted, a ver.
15: Todos los días le damos bueno, ¿no?
8: ¿A qué le dan bueno? ¿A qué le dan bueno? ¿Al peluche?
15: Pues al peluche. Pero
8: al totopo. ¿Y
5: al
8: qué?
5: Totopo. Al parqueadero de bicicleta.
8: Al capo de Volkswagen.
10: ¿Y qué? Al sin hueso.
15: Pero
5: a la mueca.
15: Ya dos veces y cada 3 meses.
8: O sea, cada 3 meses el man hace fracking 2 veces.
15: Sí.
5: O sea, ¿usted de verdad solo le da siempre tibia cada 3 meses?
8: Sí.
15: Sí.
8: O sea, el man arruga los dedos 2 veces cada trimestre.
10: El trompilizo humedece la ñata 2 veces cada 3 meses.
5: O sea, rellena la mueca solo cada
15: 3 meses. Bueno, para no irnos a correr.
8: Venga, Javier debe farmear ahora con una carpeta. Venga, señora. Y usted en esos 3 meses de inactividad, de sequía, ¿usted qué hace a sí misma?
10: Pasta.
5: De Eduardo.
15: Bueno, le dicen yo les voy pasta. A comentar yo qué hago.
8: Sí, porque pues son 2 veces al 3 meses y usted también necesita, o sea, todos necesitamos... consentirla, o sea, ¿usted cómo logra su consentimiento propio?
15: Daniel, eso es un poco complicado.
10: ¿Por qué?
5: No se les alcanza a ver.
8: Es que porque soy mocha.
10: Me toca con el ñoquito.
8: No.
15: No, ¿sabes por qué?
5: Y así, sin lubricar ni nada.
8: No, venga, venga. No. Todos los que se rieron se van a ir al infierno. Todos
10: no, pues nos vamos todos.
8: Se van al infierno. Todos son pecadores. Venga, en serio, ¿cómo se satisface mientras él la visita cada tres meses?
5: Con el payaso bueno, este de la película, Satisfyer.
10: Satisfyer 3000.
15: Voy a decir algo para que se rían más.
5: Con palpitantes.
15: Imagínese que yo me cogía con mi consolador, sí, el que compré.
8: Ah, usted compró uno. ¿Cómo se llama? ¿Ya le puso apodo?
5: Polurrego.
10: Se llama Polito.
8: No. ¿No le tiene nombre?
10: Porque es chiquito y juguetón.
15: Sí.
8: ¿Cómo?
15: Sí le tenía nombre. Se llama Alexis.
10: Como Peter.
8: ¿Y Alexis quién es?
5: O sea, que ¿Es el segundo nombre de Tres Palacios?
8: No, pero Alexis es su novio o qué.
15: No.
8: ¿Quién es Alexis?
10: Un exnovio que tuve.
8: A ver, déjela. ¿Por qué le dice Alexis al consolador?
15: Porque el man me lo hizo rico.
8: Ah, un man del pasado.
5: Alexis de Guafido?
8: ¿Cuál tiene? ¿Uno de velocidades, de tamaños, el dinosaurio, el Buzz Lightyear? ¿Cuál tiene?
15: Tengo dos velocidades.
5: Es que
15: Me gusta la más fuerte.
5: Es que con recolector de semen y venas palpitantes.
8: Bueno, ya no más. Bueno, señora, entonces le toca punta de Alexis.
5: Punta de Alexis.
15: Pero ahí está el problema.
10: Se
15: ahí
10: le dañó.
15: Está el problema.
10: Que también se le para
15: no,
10: blandito.
15: No se me dañó.
8: ¿Cuál es el problema?
15: Mi mamá es intrometida.
8: Ay, le robó el consolador.
15: No.
8: La vio haciendo karaoke con ese, es que hay mamá.
10: Se le devolvió como un borrador.
8: Ese,
10: mordido.
5: Uy, polijuego.
8: ¿Cómo así? ¿Pero cómo así su mamá? ¿Por qué terminó con el consolador suyo?
15: No.
5: Si no con mi marido.
8: Déjenlo ir.
15: Me hace favor.
5: Y me lo presta.
15: Y ese consolador. Porque usted ensuciaba las sábanas.
8: Ay, la regañó porque creo que usted ensuciaba las sábanas.
15: Uh-huh.
8: Y es que usted, mejor dicho, era muy tsunami.
15: Lo que pasa es que yo soy... Ay, ¿cómo es que se llama?
8: Usted tiene un Squirt progresivo.
5: Se llama sí, Charmander, es... diga. Yo me llamo Squirtle.
10: ¿Cómo?
8: Mejor dicho, cuando le bajan toca con careta.
5: Es que le practican snorkel.
8: Pero en serio, usted es así agresivo. O sea, usted, mejor dicho, ¿cuál manguera?
15: Sí, yo soy como el agua.
5: Daniel,
8: no, pues, madre.
5: Eso le toca poner impermeable al colchonito.
8: Claro. ¿En serio, mujer?
15: Sí.
8: Mejor dicho. Oiga, pero entonces le toca así hasta que su mamá la regañó porque está ensuciando mucho las sábanas con Alexis.
15: Sí.
8: Oiga, venga, ¿y usted cuando está con su juguete, usted dice Alexis? O sea, ¿usted se imagina al Alexis en acción?
5: Alexis, tercera velocidad.
8: ¿Usted se lo imagina? ¿Se lo imagina Alexis?
15: Sí, en la décima velocidad.
8: ¿En la décima velocidad? ¿Tú cuántas velocidades tiene Alexis?
5: ¿De cuánto lo quiere Daniel y se lo conseguimos?
8: 12, no jodas, con razón lo despachan a uno después de usar esas vainas. 12 velocidades. Muy bien. Bueno, Sakura.
5: Y
8: entonces lleva usted con su novio 5 años, pero dice que es un hombre muy raro y privado, que usted ni siquiera sabe cuándo cumple años él.
15: No, es que él me mostró la barraca cédula y yo como soy toda desplomada.
10: No, si nos damos cuenta.
8: Pero yo hago una pregunta. ¿Usted le ha celebrado algún cumpleaños alguna vez? ¿Le ha comprado una tortica, soplan las velas, regalitos, los amigos? ¿Alguna vez en 5 años han celebrado el cumpleaños de él o nunca?
5: ¿O solo el de Alexis?
15: No, no voy a decir nada.
8: ¿Sakura, nunca han celebrado el cumpleaños?
15: No, lo celebré una vez y me sacó el culo. Me dijo, ay no, yo no quiero una chocolatina.
10: Cuando le sacó el culo.
8: Pero no sabe qué fecha nació.
15: Solo sé que es Sagitario.
10: Pero Sagitario es como 80 mil millones.
8: No, pero Sakura, venga, ¿qué otra cosa rara del hombre? O sea, no sabe cuándo cumple años. ¿Qué otros misterios tiene ese hombre?
5: ¿Cómo se la levantó
15: ese usted? Misterio, ese hombre tiene de misterio que ya no tiene relaciones frecuentes conmigo.
8: Ajá, entonces, eso.
15: Ese es el misterio.
8: ¿Y qué le dice él? ¿Usted trata de consentirlo a levecito y él la frena o qué le dice él?
15: ¿Sabe qué es lo que pasa?
8: ¿Qué?
15: Que él... Yo le voy a decir algo para que se ría otro poquito.
8: No, pero jamás nos hemos reído usted, no faltaba más. ¿Qué?
15: Bueno, imagínese que le compré un juguete de colección de Goku.
8: ¿Pero otro vibrador en forma de Goku?
15: No.
5: Diciendo, pero le monta Alexis.
8: Pensé que usted tenía otro Goku para usted. Le compró usted un muñeco de colección, a él le gusta Goku.
15: Sí, yo le compré, no es que le guste, sino que yo le como a todos les gusta Goku, pues yo dije, pues listo. Le compré el juguete de colección con 1000 casados.
8: ¿Qué? ¿Cómo así con 1000 casados? ¿Quién es 1000 casados?
5: No entiendo.
15: La esposa de Goku.
5: Con Milk.
10: Milk. Ok, o sea, la parejita de muñequitos, Dani.
8: Ok, compró la pareja de muñecos. Ok, ¿y qué pasó?
15: Y entonces él me dijo, yo no me merezco eso. No me compre eso, no le voy a recibir el regalo ni nada de esas cosas porque yo no me quiero comprometer con usted. Y no le voy a decir nada más.
8: Pero venga, pero si le dijo eso, venga, yo le hago una pregunta. ¿Usted es la novia de él?
5: ¿Segura?
15: Pues hasta donde yo tengo entendido, soy la novia, pero hay más mozas. Porque me lo contó de los labios.
8: ¿Cómo así que le contó de los labios?
15: Sí, de los propios labios de él. Me dijo que yo era...
5: ¿La mosaica?
8: Pero venga, Sakura, yo creo que usted no es la novia y por eso él es tan escondido de usted, no sabe muchas cosas, por eso él le dijo, ni siquiera me dé regalo, yo no lo voy a recibir eso, como yo no quiero ilusionarla. O sea, Sakura, yo creo que aquí hay un problema, ya dejando el chiste al lado. Usted, yo creo que él es un... ha jugado con usted 5 años, pero usted ya, él no sabe cómo más decirle que usted no es nada de él, por eso no le recibe regalo, ya no le hace la vuelta. ¿Ustedes cada cuánto se ven?
15: Pues cada... un mes y pasan 3 meses, 4, 5 y así.
8: No, pero venga, Sakura, yo le voy a decir algo y ya esto ya no es chistoso. Usted tiene un hombre que ha jugado con usted, que le hace la vuelta a usted, ya se cansó de usted, ya se cansó de que usted le llegue con un regalo, por eso usted no sabe ni la fecha de nacimiento, no sabe nada de él, porque ya de pronto usted se obsesionó con él y el hombre la quiere abrir. Ya no más, no me moleste más, no me traiga regalos, ya no la quiero ver. Y cuando la busca, seguramente lo que usted decía es para hacerle la vuelta y no más. Pero Sakura, usted no tiene una relación. Es un hombre que ha jugado con usted, por eso ni le ha dicho la fecha de nacimiento, no le ha dicho nada. La única es muy poca información la que usted tiene de él, pero es que usted se prestó para ese juego. ¿Cómo es posible que usted crea que usted tiene un novio con el que lleva 5 años que ni siquiera sabe cuándo cumple años? Cuando el hombre no le recibe un regalo, cuando el hombre la ve por ahí cada 2, 3 o hasta 5 meses. Sakura, de verdad, y se lo digo como amigo virtual o de radio, él no es su novio. Él se aprovechó de usted un tiempito hasta que ya se cansó de usted y ya no quiere de usted ni recibirle un regalo ni verla. Porque ya la empieza a ver como una vieja loca. Esta vieja que hace comprándome regalos, no sé qué. Usted no es la novia de él.
15: Mm. O sea,
8: de verdad, Sakura, se lo digo de corazón. Eso es un hombre que no la tiene usted como novia. El solo hecho de verla cada... que pasen meses para verla. Eso no es usted. Usted no es la novia. Y ya le cogió de pronto fastidio y por eso ni le recibe un regalo. O sea...
15: Sí, hasta bonito era...
8: No, por eso, pero es que ya se cansó de usted, porque ya notan usted una obsesión. Y entonces ya para usted, para él ya usted es como una loca. Se lo digo con respeto, como, uy, esta vieja qué mamera, no la veo hace 5 meses, apareció con regalo, que ya no más, no le hago la vuelta, no le hago nada, no quiero nada suyo, se lo está diciendo. Y usted lo sigue buscando. Por eso no le recibe un regalo, para no ilusionarla. Él no quiere saber nada de usted. Usted quedó obsesionada con él. Pero créame que el hombre ni le recibe un regalo, ni la quiere ver, ni nada, porque él no es su novio. Suena no. fuerte decírselo, pero Sakura, de verdad, una persona que uno ve meses, que no le recibe ni un regalo, que no le hace ni el amor, y no tiene usted información de él, Sakura, él no es su novio.
15: Sí, soy consciente de eso. No lo he dejado porque tengo una herramienta.
8: ¿Qué?
15: Pero no.
8: Venga, yo todo serio y usted mamándome gallo. O sea, que no lo dejó porque tiene ¿qué?
15: Buena herramienta.
5: Se ve el hombre solo.
8: Pero buena herramienta se
10: la
8: refiere
10: llave
8: a
10: su, tubo es gruesa.
8: Al tamaño de su amigo.
15: No.
5: De su Alexis. No,
15: hablo de que él cuando tiene relaciones, pues sí. Obviamente permanece durito.
8: Y por eso. Pero él tiene relaciones con usted por ahí cada 6 meses.
15: Sí.
8: Por eso, pero no es su novio, es un man que le hace la vuelta a usted unos meses y a usted le encanta como le hace la vuelta, pero eso no es un novio, es un man conocido con el que se habla unos meses, le hace el amorcito muy rico y ya, pero no es su novio, Sakura.
15: Sí, no, yo sé que soy soltera.
8: Venga, Sakura, ¿usted está bien de la cabeza?
15: Sí. Sí, lo que pasa es que yo ya lo asimilé. Yo ya sé que no es nada.
8: ¿Y entonces para qué aquí un casi infiel si no son pareja? Y me hizo perder media hora de mi vida.
15: No. Yo le voy a decir una cosa. Y eso sí se lo voy a aclarar. Yo a él lo amé todos esos 5 años.
8: Yo sé, pero no son novios. Y aquí los casi infieles son para parejas actuales, para averiguar si le están poniendo los cachos a uno. Usted no tiene pareja. Entonces, ¿para qué el casi infiel?
15: Porque necesitaba saber si él era infiel conmigo, sí o no, no es más.
8: Pero si no son novios, señora.
15: Bueno. Qué pena.
8: No se apene que se arruga.
5: Y andar pero, colgando es muy feo.
8: Sí. Sí, pero Sakura, usted no tiene pareja, ya qué importa si él es infiel o no. Además, es un hombre que la ve cada 6 meses. Es un amiguito que le hace la vuelta a usted cada 6 meses y ya. Pero ¿cómo averiguar si un hombre así es infiel? Pues obvio que tiene muchas mujeres como usted, a la que seguramente le está haciendo la vuelta o hasta tiene una pareja, y usted fue una mocita más de él. Lo que pasa es que usted le metió corazón, pero él nunca le metió corazón porque ni siquiera se enteró la fecha del cumpleaños. Hasta las mozas saben las fechas de cumpleaños. ¿Cómo será que ni siquiera le dio la fecha a usted? Precisamente seguramente para que usted no se acercara al cumpleaños de él, porque seguramente tiene una novia que sí le celebra el cumpleaños y no quería que las mozas...

0: Bueno, un abrazo, Sakura, que me la va muy bien.
1: Ahorita al salir, no te quitamos más tiempo.
0: Hágale, chao, Sakura, saludos a Alexis.
1: Y a Carcapa.
0: ¿Qué historia esta en el cartel? Por eso estas historias a veces dan más miedo que las de terror que vamos a ver ahorita en minutos. Xavier Piñero sudó como 300 calorías entre risa y risa.
1: Le entra la longaniza.
0: No, Xavier Piñeros. Bueno, Xavier, viene lo paranormal. Regáleme sus líneas para las consultas privadas que usted hace de espirituales, limpiezas, casa infieles. ¿Dónde lo pueden ubicar?
2: Perfecto, un pegazo, Dani. Pueden escribir a la línea de WhatsApp 315-799-2831 o línea directa 321. ¿Cómo es, Andy? 321-432-7678. Muchísimas gracias para todos ahí, mesa y a los oyentes.
0: Xavier, a ustedes las gracias. Un abrazo grande.
2: Un abrazo y que Dios los bendiga. Feliz noche.
0: Chao, don Xavier Piñeros.
2: Chao, Polo Rego.
3: Sí, así. Bonito. Pero agresivo, mano.
0: Muy bien.
3: Bonito.
0: Bueno, ya venimos con las historias de terror. Invitados y más en el cartel paranormal de la Mega. Comerciales en radio un momentico. Y ya vamos a abrir el cartel paranormal de la Mega.
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Hay personas que nacen monstruos. Otras se convierten en uno cuando algo despierta dentro de ellas. Dicen que en Colombia existe un expediente que jamás apareció en los periódicos. No porque nunca hubiera víctimas, sino porque nadie pudo demostrar que todas estaban relacionadas. Todo comenzó en 1976. Una mujer de 70 años desapareció en un pequeño pueblo cafetero. 10 años después, en 1986, otra anciana desapareció a más de 300 kilómetros. La policía creyó que era una coincidencia, pero volvió a ocurrir en 1996, 97 y 98. Siempre una sola víctima. Siempre una mujer mayor de 65 años y siempre sin un solo testigo. Los investigadores descubrieron algo imposible. En cada escena aparecía un viejo reloj de bolsillo detenido exactamente a las 3 y 33 de la madrugada. Ninguna huella, ningún ADN, ninguna cámara. Era como si el responsable caminara entre las sombras sin dejar rastro. Los pocos vecinos que aseguraban haber visto algo hablaban del mismo hombre. Cabello gris, abrigo oscuro, sombrero antiguo, la misma apariencia. Durante 50 años nunca envejecía, nunca cambiaba. Un detective retirado dedicó su vida a seguir el caso. Cuando comparó fotografías tomadas en distintas décadas, sintió que el corazón se detenía. Era exactamente el mismo rostro, la misma mirada vacía, ni una arruga nueva, ni un solo cambio. El hombre parecía congelado en el tiempo. La investigación tomó un giro aún más extraño cuando apareció un cuaderno escondido en una iglesia abandonada. Solo contenía una frase repetida cientos de veces. Si pasan 10 inviernos, volverá el hambre. Nada más. El detective comenzó a estudiar leyendas indígenas y antiguos relatos coloniales. Encontró referencias a una entidad conocida como el caminante del 10º invierno. No era un fantasma, no era un demonio, era una maldición. Según la leyenda, una persona marcada por esa fuerza llevaba una vida aparentemente normal. Trabajaba, dormía, reía, tenía familia. Pero cada 10 años despertaba una necesidad imposible de controlar. Una voz que repetía durante noches enteras: ¡ya es hora! Después, no recordaba nada. Solo despertaba días más tarde con la ropa cubierta de tierra y las manos temblando. El detective creyó haber encontrado al responsable. Vivía solo, era amable, saludaba a todos. Trabajaba repartiendo relojes antiguos cuando obtuvo una orden para detenerlo. Era demasiado tarde. La última víctima había desaparecido la noche anterior. Registraron la casa, no encontraron armas, no encontraron pruebas. Solo cientos de relojes detenidos exactamente a las 3:33. En una habitación había un enorme calendario. Todos los años estaban tachados, excepto uno. El siguiente. 10 años después, el hombre sonrió cuando vio al detective y pronunció unas palabras que jamás olvidaría. No soy yo quien decide cuándo ocurre. Luego cerró los ojos y comenzó a llorar. Era un llanto desesperado, como si supiera exactamente lo que iba a pasar y no pudiera impedirlo. Por falta de pruebas, fue dejado en libertad. 3 semanas después, desapareció. Su casa quedó completamente vacía. Nunca volvió a ser visto. El detective murió convencido de que el caso había terminado. Pues se equivocó. En mayo de 2026, una anciana desapareció en otro departamento del país. Los investigadores encontraron el mismo reloj detenido, las 3:33.
y una cámara de seguridad alcanzó a grabar durante apenas 2 segundos la silueta de un hombre alejándose bajo la lluvia. Cabello gris, abrigo oscuro, sombrero antiguo exactamente igual que hacía 50 años. La imagen fue ampliada digitalmente cuando un perito observó el rostro. Sintió un escalofrío. No era el mismo hombre, era mucho más joven, pero tenía los mismos ojos, la misma expresión vacía y en el bolsillo del abrigo sobresalía un papel. Los técnicos lograron leer solo una frase antes de que la imagen se volviera ilegible. Nos vemos en 10 años. Desde entonces, algunos investigadores creen que el asesino nunca fue una persona, sino una maldición que cambia de dueño cada década. Y si esa teoría es cierta, el próximo ciclo ya tiene elegido a su nuevo portador.

0: Bienvenidos, bienvenidos al cartel paranormal de la Mega. Buenas noches a todos en Colombia, desde donde originamos este espacio. Saludos a todos los que están conectados a través de TikTok, también en nuestro canal de la Mega, en YouTube, en la app de RCN Radio. A todos, buenas noches. Soy el Tripas, Dani Tres Palacios. Gracias por esta cita que tenemos de domingo a jueves siempre. A esta hora, pasada las 9 de la noche, empezamos con todas las historias de terror hasta la medianoche. Ahí para que ustedes compartan sus historias, tenemos invitados, pero obviamente digamos que lo esencial son las historias, historias de la vida real. ¿Por qué de la vida real? Porque son contadas por nuestros oyentes, nuestra comunidad, nuestros seguidores. No podemos decirle a alguien mentiroso porque en esto nadie tiene la verdad absoluta. Oiga, el fin de semana una publicación ahí que puse en mi TikTok y en Instagram me dieron mucho palo porque hablaba de un terremoto para Bogotá. Pero es que la gente no ve. El fin de semana una publicación ahí que puse en mi TikTok y en Instagram me dieron mucho palo porque hablaba de un terremoto para Bogotá. Pero es que la gente no ve completo los videos, entonces me crucificaron. Pero aprovecho a contarles de qué se trata. Igual ahí está el video donde salía yo contando de un terremoto en Bogotá. Pero es que la historia es bien interesante, porque resulta, se las voy a contar rapidito. Imagínense ustedes, y ustedes dirán si fue casualidad, si se cumplió, si no se ha cumplido, ¿y qué pasó? Imagínense ustedes que un padre, por allá en 1820 y pico, 25, para los pecadores le echó una maldición a Bogotá, a Santa Fe, y dijo que el 31 de agosto de un año que él no iba a decir, mejor dicho, Santa Fe se iba a acabar. Eso fue lo que dijo el hombre, que con terremotos. Entonces, ahorita que estábamos en época, o sea, como que la gente ha estado cometida con los terremotos y todo esto, la gente dijo, uy, y viene el 31 de agosto y qué tal que lo de este padre se cumpla. Pero ¿saben qué fue lo curioso que yo ahí conté en la historia del video? Que eso ya ocurrió. En 1917, un 31 de agosto, fue el último terremoto fuerte para Bogotá. Con víctimas y todo, o sea, fue duro. Entonces mucha gente dice que esa profecía del padre se cumplió. Esa maldición, llamémoslo más. Otros dicen que fue casualidad, otros dicen que inclusive no, él nunca dijo eso. Uno encuentra diferentes cosas, pero si ustedes buscan se van a encontrar con eso en internet. Y por eso, yo subí eso en videos. Lo del padre, que es bien, bien curioso, bien interesante. Usted, pero lo que les digo, ya pasó en 1907 y él lo dijo en 1825. Entonces mucha gente empezó a hablar de esto diciendo, uy, eso va a pasar este 31 porque está temblando mucho. Entonces yo conté la historia y por eso me dio un palo. Ay, ¿por qué mete miedo? Inclusive yo dije, yo no creo que existan personas que puedan decir este tipo de cosas que van a suceder. Muchos dicen que solamente lo sabe Dios. Otros dicen que es la naturaleza y nadie sabe cómo se va a comportar, que todavía no tenemos la tecnología para saber cuándo va a haber un terremoto en días o en meses. Ahorita entra el mes de septiembre donde le tienen mucho miedo en México, porque también hay una fecha bien fuerte que es el 19 de septiembre. En esa fecha ha habido 2 terremotos en México devastadores. 2. El mismo 19 de septiembre. No estoy metiendo miedo. No estoy diciendo, ay, Tripa, ya está asustando a la gente en México. Estoy contando unos datos. Entonces yo les pregunto a ustedes, ¿casualidad lo que pasó en Bogotá cuando yo con ese padre que anunció eso en 1825 y ocurrió en 1917? ¿Casualidad? ¿En México, 2-19 de septiembre, casualidad? ¿O es una fecha que la naturaleza la tiene para causar esto? Entonces ya en México se está hablando del 19 de septiembre. Entonces por eso me estaban crucificando en mi TikTok a raíz de esa historia, ¿no? Que yo contaba y bueno, pues ojalá no pase. Lo que sí es real es que tiene que pasar un terremoto y más terremotos en Colombia. Claro que tenemos que tener más terremotos, no sabemos es cuándo ni en dónde, ¿no? Pero es una realidad que Colombia, obviamente por su zona geográfica, tiene que vivir terremotos. Ya pasamos el del 83, ya pasamos el de el 99, ya pasamos el del 2026. Ahora es cuándo, será el siguiente y en dónde, ¿no? Pero bueno, hasta ahí les dejo la historia del padre. Es bien interesante y si quieren ver el video donde donde me dieron varilla y lo dejé en mi TikTok, que contaba la historia y ahí publiqué fotografías del desastre en Bogotá. En aquel 1917. Dice, Dios no lo quiera, dice Yoshi, pero más que Dios tiene que pasar. Y así como dejé otro que la gente decía, también vieron palo, el famoso Big One. ¿Han oído hablar del Big One? Que es un gran terremoto que tiene que suceder pasado unos cientos de años porque se va acumulando energía en las placas y esa energía tiene que salir y tiene que causar un gran terremoto de más de 9 puntos. Ya tuvimos uno en el 60 en Chile. No, todas estas cosas pasan. Y la ciencia dice, si ustedes buscan información para que no crean que les estoy metiendo miedo, la ciencia lo dice, tiene que haber un Big One. Ya han pasado muchos años y ya hay mucha energía acumulada. El problema es que no sabemos en dónde, ni el día. Claro, dicen que hay dos lugares muy posibles por las fallas que pasan ahí de placas, que una es la falla de San Andrés, que va por todo el ladito izquierdo, si miramos el mapa de frente de Estados Unidos, por todo California, bajando, pasando por México. Esa es una falla que dicen que es terrible y que ahí se podría dar. Y la otra es en Japón, para el famoso Big One, que según la ciencia se está demorando. ¿Qué tiene que ocurrir? Sí tiene que ocurrir, porque hay un estudio que confirma que sí se va guardando la energía, se va acumulando, y esa energía algún día tendrá que salir. ¡Pácata! Entonces, pero la ciencia dice, pero no sabemos, puede ser mañana, pueden ser en otros 100 años, 200 años, no sabríamos en dónde, pero ahí les voto, tendrá que salir. ¡Pácata! Entonces, pero la ciencia dice, pero no sabemos, puede ser mañana, pueden ser en otros 100 años, 200 años, no sabríamos en dónde, pero ahí les voto eso, ese datico del famoso Big One, que no estoy inventando, ustedes pueden buscarlo en internet y seguramente les va a parecer que sí, que es algo que tendrá que suceder científicamente comprobado en algún momento. Pero no podemos alarmar a la gente diciendo ya, o mañana, o en 10 años, eso sí no se puede saber, pero sí tendrá que ocurrir. A lo mejor todos los que están oyendo y conectando y viéndome hoy, a lo mejor nos toca vivir eso, pero sí le tocará, quién sabe, a nuestros hijos, nietos, bisnietos. Entonces, el tema de los terremotos. Pero ahí les contaba hoy, es el 31 de agosto, donde mucha gente empezó a hablar lo de Bogotá. Yo en mis redes conté la historia. Obviamente me dieron varilla, que dejara de sembrar terror. Sería diferente yo decir, salir a decir, mañana va a haber un terremoto, huya. No, yo estaba contando la historia y lo más aterrador es que sí, hubo un terremoto un 31 de agosto en Bogotá, pero de 1917. Y un padre dijo que un 31 de agosto Santa Fe lo iba a destruir un terremoto, y eso fue en 1825. Bueno, ahí les cuento eso. Vamos a ver historias. Ahorita más adelante tengo un invitado que va a hablar de un tema, obviamente, de todo esto de terremotos, de señales del fin de los tiempos, conspiración, el Big One, bueno, una cantidad de cosas que nos van a poner a sufrir bastante, pero vamos a hablarlo desde la conspiración. No nos crean en nada. Yo siempre digo en este espacio, no crean. Cada quien saque su conclusión de lo que quiera creer, de lo que escuchamos acá. Los invito a todos ustedes, ya mismo, el que quiera contarme una historia, me escribe en el chat. ¡Hey, Dani, tengo una historia! Extraterrestres, fantasmas, brujas, demonios. ¡Ay, y había otra noticia! De un científico, no sé si la leyeron por ahí, que dijo que el 13 de noviembre se acaba el mundo. ¿Vieron eso? Yo lo leí hoy, esperen un momento. A ver, les busco esto que también me llamó la curiosidad, lo tenía también listo. Y eso salió, que según unos cálculos y todo, que el fin del mundo para el 13 de noviembre. Vale, cuidado, les voy a mostrar esto. Miren, matemático predice que el fin del mundo llegaría en semanas y ya ha acertado respecto con la IA. Les voy a leer este artículo, está en muchas partes, pero dice, los investigadores pronostican que la humanidad se enfrenta a una fecha límite catastrófica en cuestión de semanas, y alarmante, uno de estos científicos predijo con precisión el auge de la inteligencia artificial hace décadas, como si lidiar con las presiones económicas actuales y el difícil panorama laboral no fuera ya suficiente. Dice Néstor, en 1960, ojo oído a esto, en 1960 la prestigiosa revista Académica Science publicó una investigación de tres distinguidos académicos de la Universidad de Illinois. Su trabajo advertía que un posible escenario apocalíptico podría desarrollarse el viernes 13 de noviembre del 2026. El equipo de investigación Haynes llegó a esta escalofriante predicción analizando los patrones demográficos de la civilización occidental. Esto ocurre justo cuando otro grupo de científicos advirtió que el fin de la civilización podría llegar en cuestión de décadas. Su hipótesis se centraba en que la Tierra había alcanzado su punto de quiebre debido a la expansión explosiva de la población. Cuando se publicaron sus hallazgos, aproximadamente 3 mil millones de personas habitarían el planeta. Esa cifra ahora se ha disparado a 8.300 millones de habitantes, que es lo que tiene el planeta, 8.300 millones de habitantes. Si bien la profecía apocalíptica no son nada nuevo, este estudio en particular ha captado una atención considerable debido a su fundamento científico. Cabe destacar que el investigador austriaco-estadounidense Von Forster, uno de los coautores del artículo, también demostró una visión premonitoria sobre los riesgos de la IA, mucho antes de que esta tecnología se integrara a la vida cotidiana. Oiga, ¿y la IA qué responde ante eso? Hagamos el ejercicio. ¿Sí o no? Aguanta. No es por sembrar miedo, a mí me gustan esos daticos. Ah, venga, a ver si acá me lo arroja. A ver qué me dice. Voy a poner fin del mundo. Pero espérese que no me sale acá. Espere un momento que oprimí el botón que no era. A ver acá. Preguntémosle a la IA. Si quieren, háganlo ustedes con la IA que ustedes manejen. ¿Cuándo será el fin del mundo? Yo creería que quería responder que no sabe. Que ese dato no lo puede dar, pero aquí le pregunté. Ve, me dice que no, esperé. Me asustó la IA. La IA, ¿cuándo será el fin del mundo? Ahora sí, desde el punto de vista científico y astronómico, no existe una fecha única, un evento inminente que marque el fin del mundo. Dice acá, obviamente explican que el Sol va a vivir la evolución del Sol son 1.000 millones de años, cantidad de cosas, pero no da una fecha, al menos la IA que yo tengo acá no da una fecha. Pero un artículo científico dice que el 13 de noviembre. ¿Creen ustedes en eso? Yo no creo, yo creo que falta mucho para el fin de la humanidad, ¿saben? No sé por qué nadie sabe eso, pero yo creería que nos falta mucho. Claro, el fin del mundo para mí es cuando yo me muera, eso está clarísimo. Y el fin del mundo para ustedes es cuando usted se muera. Pero hablar de que la humanidad ya deje de existir en el planeta, ni idea, yo creería que eso falta mucho, creo yo. Pero bueno, ni idea. Pero bueno, muy bien. Aquí estamos, el que quiera contar una historia, bien lo puede hacer, repito, pídame la palabra en el TikTok, mi Sani, tengo una historia, la escuchamos, tranquilo, por loca que sea su historia, no le puedo decir ni mentir a nadie, obviamente debatimos, cuestionamos, pero usted nos cuenta su historia, qué le pasó, dónde se encontraba, cómo era la bruja que vio, el duende, se le apareció el diablo, se habla usted con Jesús. ¿Vio usted? ¿Ha tenido visiones? ¿Sufre la parálisis del sueño? ¿Hace usted viajes astrales? Lo que quiera compartir, por favor, lo escuchamos. Sam, buenas noches.
1: Hola, buenas noches, Dani.
0: ¿Qué más, Sam? Bienvenido y por favor, escuchemos su historia.
1: Bueno, Dani, pues tengo dos historias. Una que me sucedió hace por lo menos unos 4 años, más o menos. Yo soy de la ciudad de Popayán y trabajaba como motor ratón. Entonces, o lo que dicen mototaxi, ¿no es cierto? Entonces trabajaba y era para el mes de diciembre, que es el día 7, donde se tiene como la costumbre que se ponen las velitas, ¿no es cierto? Que es el día de la Virgen. Entonces, pues es un día que yo nunca he fallado en mi casa colocar las velitas. Ya eran como las 7 de la noche pasaditas y yo ya iba para mi casa y pasaba por el cementerio. Entonces habían dos niñas que me hicieron el pare, eran vestidas de negro, por ahí de unos 16, 17 años, muy bonitas ellas. Entonces pues a mí no se me hizo raro, llegué y paré, entonces una de ellas me dijo, Esi, ¿será que puede llevar a mi amiga? hasta el barrio siguiente. Yo, claro que sí, súbete. Y yo arranqué y yo miraba por el retrovisor y ella estaba ahí sentada, la niña, sentía el peso. Y yo le hablaba, pero no me contestaba. Yo seguí, paré en un semáforo, miré por los espejos y ahí estaba, todavía. Cuando la llevé al destino final de ella, cuando le dije, ¿para dónde cojo? Para la derecha o para la izquierda, que quedaban, había allí un semáforo, pero quedan los dos barrios, uno para la derecha y el otro para la izquierda. Cuando yo volteé a preguntar, no estaba la pelada, no estaba en la moto. Entonces yo del susto pues me devolví, dije, se me cayó esta pelada. Dije, pues yo donde vea gente amontonada es porque se me cayó la pelada, y me devolví hasta el cementerio. Cuando llegué al cementerio se me hizo la cabeza grande porque dije, alcé un muerto en la moto.
0: Y usted, Sam, que vivió este suceso y todo, y hemos oído historias similares de moteros, de taxis, de mulas, con este tema, ¿usted cree, por qué cree que esto pasa? Mucha gente dice es producto de su imaginación, pero ¿usted qué opina de esto?
1: Pues yo creo, Dani, que son cosas que están como escritas, que le van a pasar a uno, ¿no? Pues yo por lo menos era como muy incrédulo en esa cuestión.
0: Ajá.
1: Pero después de lo que me pasó, ese suceso, oye, ¿para qué? Creo yo de que sí, las personas mueren y quedan como fantasmas por X o Y motivo, no se sabe.
0: Y aparte de eso, aparte de quedar como fantasmas, el utilizar transporte, parar un taxi, una moto, hoy en día se oyen las historias de solicitar servicio por celulares, aplicaciones. ¿Usted cree que el fantasma puede llegar hasta ese nivel?
1: Pues yo creería que sí, porque al fin y al cabo, pues se supone que son energías, ¿no? Y se alimentan de algún tipo de energía, ya sea eléctrica o cualquier otro tipo de energía. Cobrarían como esa fuerza para poder realizar esa actividad, pensaría yo.
0: O sea que un fantasma, como usted bien lo dice, puede utilizar un celular. O sea, voy a poner, yo estoy durmiendo y tengo mi celular al lado, ¿cierto? Uh-huh. ¿Un fantasma puede tomar mi celular y utilizarlo?
1: Pues me imagino que tendría que tener como una fuerza o ya mucha energía, ¿no? Para poderlo hacer, pero yo creo que sí es posible.
0: O sea, que coja el aparato y escriba, utilice una aplicación o haga una llamada. O sea, que en ese orden de ideas, un fantasma, por ejemplo, si tiene acceso a un celular de cualquier vivo por ahí, podría tomarlo y llamarlo a uno. O sea, mi mamá me podría llamar a mí desde un celular de alguien que esté durmiendo y ella como fantasmita coger y marcarme y hasta a lo mejor decirme, hola, ¿usted cree en eso?
1: Yo creo que sí, Dani, yo creo que sí es posible, ¿para qué?
0: No, bueno, es válido, cada uno puede creer lo que quiera, pero uy, bueno, tenaz, ¿no? Y miedoso.
1: Que un miedoso. Fantasma.
0: Hay una película, yo no me acuerdo qué película es, si me ayudan a pensar, que el fantasma le escribía a la persona por el computador. O sea, la persona estaba hacia el frente del computador, como estoy yo en este momento, y el protagonista quería hablar con el fantasma, y el fantasma le tecleaba, escribía lo que en el computador lo que quería decirle. Yo no me acuerdo qué película es esa, es la del aro, dice ya, no sé, yo no me acuerdo. Pero como que la persona dice, hábleme, pero claro, el fantasma no, digamos que no tenía la capacidad de hablar, pero empezó a escribir en el teclado y él veía cómo las teclas del teclado se oprimían y se iba mostrando lo que él decía. ¿Será que eso podría pasar? Bueno, interesante, Sam. ¿Y quería contarme usted alguna otra cosita?
1: Te comento, Dani, algo que me pasó en Cartagena, lo que es el Chairá, cuando yo era soldado profesional en el 2002. Ahí es donde se ve algo como lo que es la conspiración. Eran como iban a ser las 6 de la mañana más o menos, y estábamos en una quebradita con todo el pelotón.
0: Sí.
1: Y de repente apareció algo blanco, peludo, de unos 3 metros más o menos. Haga de cuenta como ver la carita de un bozo de leche que se llama un... Esos miquitos que le dicen bozo de leche.
0: Okay.
1: pero era gigante, peludo, de por ahí de unos 3 metros.
0: O sea, un pie esto, grande.
1: Sí, como un pie grande era, pero era blanco, blanco, lanudo.
0: ¿Como el Yeti? Digamos, ¿el Yeti, usted, el monstruo de las nieves?
1: Algo así. Okay. Se nos apareció. Y pues no falta el cursito, que es como lanzado, llegó y se arrimó a tocarlo y dijo, no, mire, mire, curso, que el pelo suavecito, y lo tocábamos y se veía como si fuera un cachorro, porque no era ni bravo ni nada, ¿cierto? Y en esos tiempos, pues apenas teníamos como los primeros celulares más o menos que estaban saliendo, que se podía tomar fotos ahí más o menos. Entonces todos empezamos a tomar fotos, y ya el teniente pues reportó eso a la base. Y no te miento, Dani, como al tipo 12 del día llegaron unos helicópteros de color negro, con una caja de color negro, y todo el mundo camuflado de color negro. Lo primero que llegaron fue a quitarnos los celulares, metieron esa criatura en una caja negra, y en un helicóptero de carga, y se lo llevaron. Y los celulares de nosotros, hasta la fecha, no sabemos qué pasó con nuestros celulares.
0: O sea, como quien dice, borraron toda evidencia.
1: Toda evidencia. Yo por ahí me acuerdo, por ahí que yo me encuentro con los cursitos, recordamos esa historia, y eso llegó, eso fue la demora a llamar a la base militar, que ahí llamaron al batallón, y llegaron unos helicópteros que nunca hemos visto, todo de negro, todo era de negro.
0: O sea, podríamos pensar en los famosísimos hombres de negro que tanto se habla, que son cuando relacionados al tema, sobre todo de ovnis, de extraterrestres, que llegan a desaparecer todo.
1: Sí, sino que lo más extraño era que tenían al lado del brazo izquierdo, arriba, tenían la bandera de Colombia. Era lo único. De resto eran de negro todo el camuflado, el rostro, todos tapados.
0: ¿Y dónde fue exactamente que se apareció esta criatura? ¿En dónde?
1: Eso fue en Cartagena del Chaira.
0: ¿Y no hizo nada la criatura? O sea, no atacaba, ¿no?
1: ¿Cómo no, se fue tan fácil? Nada. O sea, dale cuenta como encontrarse usted un cachorrito.
0: ¿Pero de 3 metros?
1: De 3 metros. Encontrarse un cachorrito, todo el mundo lo tocaba y no. Dale cuenta, no, como que quería jugar y todo eso, pero era como encontrarse un cachorrito.
0: ¿Y no tenía garras ni nada? No, o sea, no, sí, atacaba.
1: No tenía, o sea, era el que te digo, tenía garras, tenía todo. Era gigantísimo, pero llegó, estaba sentado al lado de la quebrada, como tomando agua, y ahí se quedó hasta que llegaron ya los helicópteros. O sea, él no se movió ni nada, pero...
0: O sea, podríamos pensar...
1: No hacía ningún ruido, pero sí intentaba como... Sí, pero intentaba como jugar o algo así, porque se veía muy cachorro.
0: ¿Como un oso polar?
1: Hay cuenta como era el Yeti, pero era blanco, pero el pelo era larguísimo, larguísimo, larguísimo.
0: Pero y
1: así como si era el tío Cosa, más o menos. Okay, así pero, como el tío Cosa de los Locos Adams.
0: Pero entonces, si era un cachorro, ¿ustedes pensaron que de pronto era el cachorro y por ahí estaban los papás?
1: Pensamos eso. Bueno, ¿qué hora llegará por ahí la mamá o algo? Porque se ve como cachorro. Mire, mi teniente, ya sea el teniente puso a tocarlo y intentamos darle comida, pero no recibía. Y si nos
0: la cara era como la cara, que como de perro, de gato, de lobo, de qué
1: era, como la de un miquito que se llama Bozueleche.
0: Ah,
1: que
0: usted
1: se ve
0: dijo
1: en las selvas.
0: O sea, podemos decir que era como decir un gorila gigante blanco, pero inofensivo,
1: muy lanudo, si sí era, pero el pelo era blanco, totalmente albino, y la nariz de él era como rosadita igualmente. Okay. Como las patas, así por debajo era rosadito, pero muy mansito. Pensamos que estaba, era cachorro.
0: ¿Y entre la gente de la región, del lugar, no se hablaron, no llegaron a la conclusión? Y dijeron, ah, sí, es un animal de por acá, nadie supo nunca nada.
1: Pues la gente, después que arribamos por ahí, esos cabildos, pues la gente decía que sí lo habían visto, que habían más, pero que eran muy ya como muy metidos en la selva.
0: Ve, qué loco y qué extraño. Pero mire que la historia es interesante porque puede ser paranormal, puede ser real, pero lo más extraño es que han llegado los hombres de negro colombianos a llevarse todo, celulares, todo, y al animal o a la criatura. ¿Mm? Bueno, qué curioso, ¿no? Hay historias de esas en diferentes partes del mundo. Claro, lo que pasa es que uno dice, y acá dicen, uy, pero que se fumó, cosas así, pero yo pregunto, ¿qué tal que existan criaturas que desconocemos aún y hay gente que se las cruza en el camino? Y claro, y existe de pronto un gobierno especializado o unas fuerzas armadas especializadas en tapar eso. No más acá en Colombia, que tenemos un parque que es una cosa que da miedo. No sé si ustedes lo han visto, que es el famoso parque Chiribiquete. ¿Ustedes han visto las imágenes de Chiribiquete? Eso da miedo. Eso es de locos. O sea, ¿cómo será de densa, si se puede decir así, los árboles y todo, que la luz no entra? O sea, yo la otra vez leí un artículo de Chiribiquete y de la parte, bueno, de la Amazonía y todo esto, y da mucho miedo. Leía yo que están unas hormigas, se me da la raza de las hormigas, pero que son una vaina miedosa, las hormigas. Como no entra tanta luz, los animales están ahí, los nocturnos y todo el tiempo presentes. No, es una vaina que de verdad da mucho miedo, las culebras, las arañas, todo eso. Entonces, en un lugar como esto, si ustedes busquen imágenes de Chiribiquete, ¿qué podría llegar a uno ver ahí? ¿Qué puede llegar a ver ahí? Claro, uno dice, ay, no, eso no existe. Pero es que todavía tenemos muchos lugares sin explorar nosotros. ¿Qué tal que sea una criatura del mar? El mar no hemos explorado nada. O sea, el mar, el porcentaje de exploración ha sido mínimo. No sabemos qué hay en el mar. No sabemos qué criatura se esconde el mar. Claro, lo típico, la ballena, el tiburoncín, el delfín y todos esos. Pero eso, loco, de pronto, ¿qué tal que eso sea lo normal? Y allá en las profundidades existan esos seres que de pronto por cosas de la vida han salido de allí y se meten entre los árboles o quién sabe qué. Y claro, para nosotros es absurdo que existan, porque el humano cree que es absurdo que estas cosas existan cuando no las conocemos. Se nos hace absurdo. Pero es que el ser humano del planeta desconoce la gran mayoría. Entonces, eso es interesante, que a veces el Kraken, dicen ahí, exacto, Arango, el que decían que ese calamar gigantesco que se traga a los barcos, hasta los aviones por sus tentáculos, ¿qué tal que todo eso exista? Pero pues sale una vez cada 100 años por allá, una vuelta el bicho ese, y claro, y el que lo ve positivo, pa' loco. ¿No? Como la historia de este militar. Claro, más de uno dirá, qué loco eso, cómo inventan esas historias. Y yo lo pregunto, y es que acaso usted sabe cuáles son todas las criaturas que existen en nuestro planeta como para decirle mentiroso. Uno puede decir mentiroso cuando uno tiene la verdad. Nadie en el planeta tiene la verdad de las criaturas que existen. Entonces todo es válido. El pie grande es válido. El yeti es válido. ¿Qué tal que existan? Pero como no lo hemos visto y no cabe en nuestra imaginación, decimos que eso es de locos, que eso es falso. Pero no hemos explorado nada. Entonces todo puede existir en nuestro planeta. Lo que pasa es que nos creemos como superiores a todo, entonces nos hace absurdo pensar en que van a haber este tipo de monstruos. A lo mejor existen, pero nos tienen tanto miedo, porque el ser humano, creo que es de la raza más peligrosa que hay en el mundo, se esconden, y se esconden donde saben que no podemos llegar. Juan, bienvenido, ¿cuál es su historia?
2: Buenas noches, Daniel.
0: Bienvenido, gracias, cuéteros.
2: Gracias, Daniel. Sí, ahorita cuando estaba el compañero hablando, pues recuerdo una historia. Yo hace pues varios años trabajaba en la ciudad de Puerto Guzmán.
0: Okay.
2: Y yo tenía que viajar desde Popayán a Puerto Guzmán cada 15 días. Entonces, siempre el trayecto es largo, ¿no? Uh-huh. Pues yo siempre he sido fanático del Cartel de la Mega, y cuando uno llega, no sé si usted conoce, en Tepaletara e Isnos, que queda todo el páramo, ahí se va la señal de absolutamente todo.
0: Okay.
2: Todo se va la señal de celular, de radio, bueno, de todo.
0: Sí.
2: Entonces yo llegaba a Popayán y me descargaba de YouTube y me descargaba todos los programas, porque era tan aficionado a ustedes que hasta ahora descargaba los programas para esas casi 3-4 horas que duraba el trayecto, pues para ir escuchando el Cartel de la Mega.
0: Ya.
2: Bueno, en una ocasión, pues ya llegué a Paletará y cogí el páramo, ¿no? Y ahora de noche, siempre, a mí siempre estaba viajar de noche. Entonces yo cogí el trayecto y iba cruzando el páramo cuando por ahí iba pasando una persona, iba pasando una persona normal, y pues me hizo seña como que lo llevara. Y pues ya eran como las 11 de la noche y a mí me dio como miedito. Pero entonces yo seguí normal. Y pues yo quedé mirando como el espejo y dije, no, pues, bueno, un campesino de por acá, llevémoslo. Y paré también, paré en el carro normal, me orillé y pues la persona llegó y se subió normal. Ay, que buenas noches, yo buenas noches. Gracias por llevarme. Y yo le dije, ¿y usted para dónde va? Dijo, no, yo voy para abajo. O sea, no me quiso decir si iba para Isnos o para algún lado. No, yo voy para abajo. Y yo ahí pues me hice con miedo, pero bueno, igual normal, seguimos. Y íbamos conversando así de cosas que uno va conversando en el camino. Y me preguntó pues que por qué me gustaba escuchar el cartel. Y yo, no, es que ahí siempre hablan cosas raras. O sea, ese programa, porque él no dijo el cartel, ese programa, no, es que hablan cosas raras que me gustan sí. A mí. Seguimos normales. Bueno, y cuando, bueno, llegamos a Isnos y yo dije, ¿usted se queda aquí? No, yo voy más para abajo. Entonces ya me preocupé más. Y bueno, yo seguí normal y él iba ahí mirando y yo iba callado, pues concentrado en la carretera, bajando. Y después ya cruzamos el cruce de Pitalito. Y yo le dije, ¿usted se queda en Pitalito? Y dice, no, yo voy más para abajo. Y yo, ¿cómo? Bueno, listo. Y yo dije, pues, y yo le dije, ¿usted por qué no viaja en buseta? Y dijo, no, es que hasta ahora ya no pasan. Y yo le dije, no, pero ¿por qué no esperaba la buseta que viene de Popayán, la de la medianoche? No, es que necesito ir rápido, me decía nomás. Y listo, yo seguía bajando. Ya, después no le paré bolas y iba sentado ahí al lado mío, ¿no? del copiloto. Y entonces ya iba pues ya descolgando, porque ya era la carretera pavimentada, iba descolgando para llegar a una parte que llama Villalobos. Bueno, yo iba pues rápido, pues más o menos rápido. Cuando yo iba así manejando, cuando escuché que dijo, cuidado, me dijo, cuidado. Y yo, uy, frené de una vez el carro. Y cuando, uy, ya del susto, y cuando volteé a mirar, tampoco estaba ahí en sentado el copiloto mío. Se desapareció. Y yo, fue pucha, pero ¿cómo? Y ahí pues paré, abrí el carro. Y dije, ¿qué pasaría, no? Ya se fue y lo que había enfrente de la carretera se había ido la banca. Había un hueco grande, grande. Pues y por el grito que me pegó el que me acompañaba, pues yo frené, pero se desapareció, se me salió el carro, o sea, se esfumó. Eso es lo que me pasó en todo ese trayecto y me acompañó. Te cuento que paletara hasta que me gritó, pues, que suspendiera, son casi 4 horas larguitas. Todo eso y me acompañó y conversamos todas esas 4 horas y hasta allí que se me esfumó.
0: O sea, ¿usted cree que estuvo 4 horas hablando con un fantasma?
2: Sí, creo que estuve 4 horas con un fantasma o con un ángel o con alguien que me protegió todo el camino, porque yo siempre viajaba completamente solo y de ella no volví a viajar de noche por esas carreteras.
0: Bueno, interesante. Muchas gracias por compartir su historia, las carreteras. Oiga, hay algo entre nosotros que no debería estar ahí. Oiga, del mismo estudio, detrás de Obsesión y Backrooms, llega La Noche del Demonio. Están entre nosotros. Ya está en cine, ¿no? Muchos la vieron este fin de semana, me imagino. Porque no todo lo que nos observa viene de la oscuridad. Apréndanse eso. Si quieren ver una historia cargada de suspenso, tensión y miedo en la pantalla grande, La Noche del Demonio, Están entre nosotros. Ya está en los cines. Súper recomendada si les gusta el terror. Vamos a continuar con historias de terror. Aquí hay alguien que quiere contar la historia de la novia de Puerto Colombia. Vamos a ver si sube nuestro amigo, esa historia es bien buena. La novia de Puerto Colombia, un abrazo solamente en Barranquilla y los que están allá en Puerto Colombia. Señor, buenas noches, bienvenido. ¿Qué pasó? ¿Cómo es la historia?
3: Muy buenas noches para todos.
0: Gracias, bienvenido.
3: Bueno, esto le pasó al abuelo de una amiga aquí en Barranquilla y es una historia muy popular de acá, pues con la novia de Puerto Colombia, donde muchas personas cuando se desplazaban por la vía antigua a Puerto Colombia, Barranquilla, Puerto Colombia, dicen que se le aparecía este espectro. La cuestión es que una vez yo voy a visitar a mi amiga y yo encuentro al señor en un estado muy deplorable.
0: Deplorable.
3: Sí. Okay. tullido, botando baba por la boca, y pues no dejaba de mirarlo, ¿no? Se me hacía incómodo verlo en esa situación. Hasta sí. que ya tuve la oportunidad de preguntarle a ella tiempo después, oye, la persona que estaba en tu casa la otra vez, ¿quién era? Me dijo, no, él es mi abuelo. Sí, es su abuelo, sí. Ve, ¿qué le pasó a él? ¿Por qué está así? Antes, los buses de antes, esos Dodge grandes, él dice que él ya había terminado toda su ruta, y cuando regresaba, él vio en la banca de atrás del bus a alguien. Entonces él le dice a la persona que iba atrás en la banca, ¿usted por qué no se bajó en puerto si de aquí ya yo me regreso, no por ya sin pasajeros para Barranquilla? Ya terminé mi turno. Y la persona no le respondía nada. En una de esas él vuelve a alzar la vista, mira por el retrovisor, llegando cerca al lago del Cisne, un lago muy reconocido acá. Y cuando ella dice pues que el abuelo le contó antes de caer en ese estado, que lo que fue, el espanto que fue, lo sintió ahí atrás, y él lo describe como una persona sin rostro, con un velo de novia, y desde ahí su salud comenzó a empeorar hasta quedar en ese estado. Eso a mí me causó mucha intriga, ¿ya? Pues porque yo soy muy, muy escéptico.
0: Sí.
3: Y comencé a averiguar, a indagar. Y oh, sorpresa, cuando comienzo a preguntarle a dos historiadores de aquí de Barranquilla, ellos ya habían hecho esa tarea, y ellos me cuentan que la historia de Puerto, de la novia de Puerto Colombia, nunca sucedió en Puerto Colombia. Porque buscaron en las bases de datos para ver quién había fallecido para las épocas que empezaron a surgir estas cuestiones, y la única que se asemeja en fecha fue cuando apenas estaban haciendo la circunvalar aquí en Barranquilla, ni siquiera en Puerto. Una pareja de esposos recién casados iban por una vía que apenas estaban construyendo, que estaba en trocha, por así decirlo, tuvieron un accidente y fallece la esposa. Desde ahí comienzan a registrar estas apariciones, pero no en Puerto, como les ha pasado a muchos, porque hay muchas historias de la novia, sino que el registro aparece en Barranquilla, en la avenida Circunvalar.
0: Muy bien, oiga, sí, esa historia de la novia es bien interesante. Hace muchos años, y gracias a nuestro amigo, yo hice un programa en esa famosa curva de la novia en Puerto Colombia. Hicimos un programa ahí en vivo, a ver si veíamos a la novia de Puerto Colombia, pues no se apareció. Pero la historia es aterradora, y sí, mucha gente dice haberla visto en esa carretera que va de Barranquilla a Puerto Colombia, cuando van a ir a las playas y todo esto, y dicen, he oído dos versiones realmente, la que la ven dentro del vehículo y la que ven frente al vehículo en la carretera, y que ambas son aterradoras. Y mucha gente que cree que sí, que existen los fantasmas que tienden a causar accidentes. Claro, imagínese usted ir manejando y ver un fantasma en su retrovisor, pues creo que el timonazo o el freno, aunque va a pegar, cualquiera se accidenta, o peor aún, que se le atraviese a un carro o le aparezca ahí una persona al frente, pues cree usted que positivo para accidente, ¿no? Historias de terror, los que quieran contar su historia, bienvenidos, que sean seguidores, tengan buen internet, le dan like a la transmisión, piden la palabra, y los vamos subiendo para que cuenten su historia. Bienvenidos aquí a La Mega, esta emisora en Colombia, que obviamente hoy en día ya amplificamos en TikTok, en YouTube, en la app de RCN Radio, y obviamente en radio a nivel nacional. Entonces, gracias a todos los que están ahí conectados, únanse, gracias, bienvenidos a los que son nuevos, nos siguen, todos sus likes sirven para llegarle a más y más personas, ¿listo? Para que compartan sus historias a esta hora de la noche. Entonces, bienvenidos todos. Seguimos oyendo historias. No importa por increíble que sea, nos la cuenta, y al final cada persona pues sacará su propia conclusión. Vamos con otra historia, vamos con otro oyente. Vamos a ver historias. Vamos a escuchar. Por aquí está Lorenza. Vamos a ver a Lorenza. Buenas noches. Lorenza.
4: Buenas noches. ¿Cómo están?
0: Bien, gracias. La historia la oímos.
4: A ver, yo tenía 8 años, ahorita tengo más de 60. Vivo al norte entre la 170 y con séptima. Cuando era muy pequeña, como les digo, tenía 8 años, mis papás tenían unos amigos que viven exactamente, o vivían, porque ya no existen ahí, detrás del Éxito de la 170.
0: Sí.
4: Esto eran solo casas y aquí no venía ningún tipo de transporte público. Para uno desplazarse hacia allá iba caminando y venía caminando. Un día mi mamá nos llevó, nos fuimos mis hermanos, mi madre, unas amigas de ellos, hasta allá, hasta la 170. Uh-huh. Estuvimos y se hizo tarde. Ellos se pusieron ahí en su tertulia, salimos tipo 10, 11 de la noche y cogimos efectivamente 170 hacia arriba. Cuando veníamos donde hoy es la clínica de para el cáncer, ahí había, todavía existe el caño,
0: sí,
4: pero eran árboles, solo árboles. Y empezó una señora a decir que por ahí aparecía el cura sin cabeza, que nos apuráramos, que corriéramos. Uh-huh. Nosotros, pues pequeños, que correr ni que nada, pues caminando. Cuando adelante de pronto vimos un tipo muy grande, vestido de negro, un cura efectivamente. Era altísimo.
0: Ok.
4: Y alguna de ellas dijo, Virgen Santísima, el cura. Todos como, ay, todo uno chinche. ¿Cuál cura? Todos le mirábamos para corriendo a alcanzarlo y el tipo no se dejaba alcanzar. Cuando de pronto alguien dijo, no tiene cabeza, es el cura sin cabeza, Virgen Santísima. Nosotros corríamos y corríamos y corríamos. Efectivamente, el tipo no tenía cabeza. Y de pronto, pum, en una zanja se desapareció. Mire, nosotros creo que llegamos en menos de 5 minutos aquí al barrio. Y esa experiencia nunca se me olvida. Cada que subo por la 170, me acuerdo de eso.
0: El cura sin cabeza. Pues gracias, Lorenza, por su historia en la 170. Un abrazo a toda la gente que está en ese sector de la 170 oyendo las historias. Historias, dice acá. Saludos desde Ipiales, en Nariño, dice Paola. Gracias. Bueno, historias las que oímos. Tenemos tiempo todavía en esta horita para un par de historias más. Vamos a ver quién quiere contar su historia. Recuerden pedir la palabra ahí en el chat, ser seguidores, y vamos compartiendo historias. Acá dice la señorita Kelly que algo le pasó con un duende. Vamos a oír a los que les gustan los duendes, a ver Kelly si se conecta. Kelly, hola Kelly.
5: Dani, hola, buenas noches.
0: Buenas noches, señorita. ¿Qué pasó con el duende?
5: Bueno, yo les hablo desde Medellín. Esta es una historia que me pasó.
0: ¿Usted está está lejos del teléfono? Es que lo oigo lejos.
5: No, lo tengo cerquita. No es que, sé. ¿Escuchas bien?
0: Sí, le puedo alarmar. ¿Tiene manos libres?
5: No, antes las desconecté y me desconecté también del Bluetooth porque tenía el bafle conectado, pero
0: Bueno, ahí lo vimos, sí, soy un poquito de los, pero adelante se le oye.
5: Ok, ¿me escuchas bien?
0: Sí, adelante.
5: Ok, esto es una historia que me sucedió con mi hijo recién nacido.
0: Ajá.
5: Él tenía un mesecito de nacido, fue en Venezuela, horas como medianoche más o menos. Estábamos dormidos, en ese entonces el padre de mi hijo, y de repente escuchamos al niño llorar. El niño lloraba, yo me despierto para buscarlo, y cuando voy y reviso la cuna, el niño no se encontraba. Obviamente, del susto, del miedo, yo buscaba desesperadamente, pero yo escuchaba a mi hijo llorar, y mi hijo lloraba intensamente. Y yo le decía al padre, mi hijo no está, Diego Daniel no está, ¿dónde está el niño? Y buscábamos por toda la casa, vivíamos en un apartamento. Y nada, y empezábamos a buscar, y yo llamo a la policía, ¿no? ¿Cómo así que mi hijo no está? ¿Se metieron, robaron? ¿Qué pasó? Y pues en ese entonces el papá me decía, tranquila, busquemos bien, pero es que yo escucho al niño. En esa me siento desesperada en la cama un momentico, y yo escucho al niño tan cerquita, y cuando voy como que agacharme, porque lo escucho muy cerquita, como si estuviera debajo de mi cama, y yo me agacho debajo de mi cama, pero no lo veo. Cuando volteo al lado de la cuna, que la cuna estaba ahí en mi habitación, en una esquinita, el niño estaba debajo de la cuna. ¿Cómo llegó ahí? No sé, yo salí corriendo, lo cogí, lo abracé fuertemente, y con el corazón se me quería salir, orando. Yo decía, bendito Dios, y le decía al papá del niño, Dios mío, acá está. Y me dice, ¿dónde estaba? Y yo le digo, estaba debajo de la cuna. Y me dice el papá, bendito, eso fue el duende. Y el niño tenía marcas en su bracito, como si lo hubieran agarrado, lo hubieran presionado. El padre es creyente, es muy creyente, toda la familia de él es muy creyente, ese tipo de cosas. Yo siempre he sido como muy escéptica a eso, pues creo que la maldad existe obviamente, pero no de llegar a pensar en ese tipo de cosas. La abuela del niño, la paterna, me decía, vamos a llevarlo a rezar, porque lo están buscando, lo deben estar buscando, porque eso es normal.
0: Sí.
5: Yo, eso no es normal, eso, ¿cómo es que se van a buscar al niño? Y dicen, no. Ella siempre me decía, es que a veces cuando hay niños que son muy llamativos, y los duendes los buscan mucho. Entonces me acuerdo que lo rezaron, ese día lo colocaron en el piso, colocaron una manta en el piso, y la señora oraba, decía varias cosas ahí, como con una mata y eso, y pues como ramitas, no sé, y echaba agua bendita y seguía rezando, y le colocaron una pulserita en la mano derecha y otra, y en el pie izquierdo, como haciendo un cruce.
0: Ok.
5: Y desde ahí, pues mi hijo, pues gracias a Dios, creció muy bien, no volvió a pasarle nada raro. Pero a mí, pues ya con el tiempo, a mí sí me molestan mucho en las noches. Y sueño.
0: Pero a su chiquitín ya no.
5: A mi hijo no. Mi hijo es muy bien, él nunca me ha contado nada raro.
0: ¿Y a usted cómo la asustan o qué le pasa a Kelly?
5: Me molestan mucho, me jalan los pies, a veces amanezco con marcas en mis manos, como si me hubieran querido jalar, pero tengo pesadillas, sueño mucho que me persiguen, que me buscan. Incluso anoche soñé que me acuchillaron, o sea, que me intentaron matar.

0: digamos que me adapto a ella porque sigo creyendo que, o sea, que la maldad existe, que la maldad siempre lo rodea a uno, pero que Dios, hay un ángel que me cuida, que está ahí porque pues yo no he perdido la vida. Sí he tenido temas en el que me he caído en depresión, todas esas cosas, pero no las quiero asociar a que me están haciendo maldad, sino que quiero creer que más bien que son temas que uno pasa, situaciones malas que uno pasa y uno debe superarlas. Pero hay veces que de verdad no la encuentro como lógica y me asusto mucho, y ahí es donde salgo corriendo para donde mi mamá, y mi mamá me dice siempre: hija, pero es que vea que se le están haciendo daño y usted no quiere creer. Y yo: mamá, pero es que a veces uno va para donde esos brujos y le quieren sacar el ojo de la cara y uno no sabe si es verdad o es mentira.
1: Sí, o terminan de inventarle más cosas y de chiflarla más.
0: Exactamente, a llenarle la mente más a uno ya de la que tiene. Entonces uno siempre está como en eso de que creo, no creo, será verdad, será mentira, o serán cosas a veces de la mente. Yo sé, lo único que yo puedo decir es que, por ejemplo, yo sí he visto cosas y yo digo: no, la mente es el único enemigo de uno, él sabe qué le da miedo a uno y qué no. Y lo único que puedo decir, que lo que le pasó a mi hijo, es, creo que es lo único así que yo he dicho que me ha asustado en la vida, que lloré, que creí que me iba a morir, que me iba a pasar algo si yo no lo encontraba. Y él nunca se me olvidó eso. Mi hijo nunca se enteró porque nunca se lo conté. Pero es algo impresionante, ¿me entiendes? Pero no, quiero seguir pegada en la fe de que arriba hay un Dios y que no va a permitir que nada malo pase. Y bueno, Daniel, esa era mi historia.
1: Gracias, Kelly, muy amable. Y bueno, ella dice: aferrarse a Dios es completamente válido. Cuando empiezan a pasar cosas sobrenaturales, cada quien decide buscar su propia solución, remedio, ayuda, ¿no? Entonces también, si ella quiere aferrarse a su Dios, es completamente válido. El cartel paranormal está al aire en radio. Vamos a unos comerciales y ya regresamos en radio porque les traigo un invitado. Me quedo saludándolos a ustedes aquí en TikTok.
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7: Casa do Demo en Galicia, España, 1899. En el pueblo de Ponteceso, a Coruña, ocurrió a finales del siglo XIX el que se considera el primer caso poltergeist documentado en España. La protagonista fue Juliana Rodríguez, viuda que vivía con su nieta María en la Casa do Demo, Casa del Diablo. En 1899, los vecinos y la propia Juliana empezaron a escuchar ruidos extraños y ver cambios inexplicables en el hogar. Muebles que amanecían cambiados de sitio, huevos de gallina encontrados vacíos, brasas removidas en la lumbre y ecos guturales sin origen visible. Pronto los fenómenos escalaron. Comenzaron a llover piedras, escribe la prensa de la época, y garras invisibles comenzaron a arañarla, a golpearla y a tirarle del pelo. Juliana, temiendo por su cordura, confesó el terror al párroco, quien documentó oficialmente estos sucesos en un informe eclesiástico. La propia iglesia

0: policía verificó testigos. Para ellos, la casa Dodemo fue el primer caso documentado de poltergeist en España. A día de hoy, las crónicas históricas recogen con detalle cómo la víctima afirmó sentir manos invisibles que la agredían, convirtiendo esta granja de Galicia en un punto legendario y escalofriante para aficionados al misterio.
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0: marzo de 2004, la Fuerza Aérea Mexicana grabó en video un fenómeno anómalo en el estado de Campeche. Pilotos del ejército, durante un vuelo antinarcóticos, observaron al menos 16 objetos luminosos circulando a gran velocidad en formación sobre la selva. El material obtenido con cámaras infrarrojas de alta tecnología muestra varios puntos brillantes moviéndose en el cielo nocturno sobre la costa caribeña. Oficialmente, el ejército clasificó inicialmente esas luces como centellas, un fenómeno meteorológico de gas ionizado, pero la grabación se filtró cuando el presidente Vicente Fox autorizó entregarla al periodista Jaime Maussan. Maussan la difundió en televisión abierta, generando revuelo. En ese informe se citan las palabras del secretario de la Defensa, quien señaló que la grabación había sido dada porque no la dejáramos olvidada. El video y las declaraciones de militares quedaron registradas en medios nacionales e internacionales, con expertos discutiendo si fueron drones, meteoros o realmente un encuentro ovni. Hasta hoy sigue siendo un caso de avistamiento oficial que los medios mexicanos señalaron como evidencia de fenómenos aéreos sin identificar.
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24 de junio de 2010, un grupo de parapsicólogos conocido como Contacto Esotérico investigaba la antigua vivienda número 1 de la Quinta. Durante un ritual para alejar supuestos espíritus, ocurrió algo impactante. De pronto, una plancha de ropa cayó sola al suelo, provocando pánico entre los presentes. Las cámaras de seguridad y de los investigadores captaron ese episodio inexplicable. Al revisar el video, el equipo constató algo aún más escalofriante. Junto a la puerta principal aparecía una sombra oscura, de forma indefinida, que parecía moverse. Como detalló Infobae, la figura era apenas perceptible, una sombra sin forma definida, desafiando cualquier explicación racional. Los dueños intermitentes, familia Barnechea Ortiz, narraron que televisores saltaban sin contacto, cuchillos volaban y tierra caía del cielo en el patio. Este caso fue cubierto por canales locales y medios nacionales que documentaron los testimonios de los cazafantasmas y los vecinos aterrorizados. A día de hoy, la Casa Encantada del RIMAC sigue en los archivos de lo inexplicable.

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0: 2018, medios de Argentina reportaron un extraño suceso ocurrido en un autoservicio de México. Puertas de heladeras que se abren y cierran solas. Una empleada que ya había escuchado rumores del lugar tomó su celular y capturó el instante preciso. En el video se ve cómo las enormes puertas de la cámara frigorífica se hallan quietas inicialmente. Pero al acercarse, la mujer comienzan a abrirse y cerrarse una tras otra sin que nadie las toque. Momentos antes, la trabajadora había relatado a sus superiores puertas que se cerraban y abrían solitas sin explicación. El material se viralizó en Facebook y medios destacaron opiniones de usuarios. Algunos dijeron que podría tratarse de un fenómeno normal de presión interna. Pero otros escribieron sorprendidos cómo en esa tienda el fenómeno paranormal hace de las suyas. Aunque la explicación más probable sean causas físicas, cambios de presión, sensores defectuosos, la escena del guardia huyendo asustado entre las heladeras convirtió este caso en un relato inquietante recogido por los noticieros y las redes sociales.
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0: viral en redes sociales volvió a estremecer a Latinoamérica en octubre de 2025. La grabación nocturna muestra una calle desierta en Ecuador hasta que un niño aparece corriendo veloz acompañado de dos perros. El menor penetra en un terreno sin salida y, de pronto, desaparece de cuadro sin explicación. En cuestión de segundos, el niño se esfuma ante la cámara. Uno de los perros retrocede y el otro queda paralizado, como si algo se lo impidiera seguir. No hay cámara que capte figura alguna, ni rastro del joven. Las imágenes causaron revuelo. Expertos señalan que podría tratarse de un fallo técnico o broma, pero muchos usuarios aseguraron que el evento podría tener un origen sobrenatural. Hasta la fecha no hay explicación oficial ni se ha identificado al fantasma del video, solo el testimonio anónimo del testigo. El caso circula en medios digitales como un ejemplo moderno de fenómeno inexplicable, dejando al público preguntándose, ¿qué fue lo que realmente ocurrió aquella medianoche?
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3: Muy bien, estamos en el cartel paranormal de La Mega. Continuamos, avanza la noche. Gracias a todos los que están conectados. Bienvenidos. Oiga, si este fin de semana fueron a cine, me imagino que verían esta película de terror que está increíble, La Noche del Demonio. Están entre nosotros, porque hay algo entre nosotros que no debería estar ahí. Y es del mismo estudio de Obsesión y de Backrooms. Y pues, hombre, esta película, verdad, amantes del terror, hay que verla. Porque no todo lo que observan a uno está o viene de la oscuridad. Es una historia cargada de suspenso, tensión y miedo. La Noche del Demonio están entre nosotros. Bueno, a los que están en radio, bienvenidos. A los que acaban de llegar al TikTok. Buenas noches en YouTube, también en el canal La Mega. A todos estos seres de luz y de oscuridad, porque esta comunidad está rodeada de luz y de oscuridad. Usted decide a qué bando pertenecer. Se está acabando el 31 de agosto, no ha habido terremoto, que es una fecha que un padre maldijo para 1825, pero lo que pasa es que ya ocurrió, ya el 31 de agosto hubo un terremoto en Bogotá, pero en 1917 fue el último terremoto en Bogotá. Entonces muchos decían, ay no, 31 de agosto, esa fecha la maldijo un padre, pero ya pasó en el, ya, o sea, la maldición sí fue real, ya pasó en 1917, ya estamos en el 2026, entonces calmados, tranquilos. Pero ahorita, Robles, yo le contaba a la audiencia que tiene que llegar algún día el terremoto, el Big One, que eso sí es una realidad científica comprobada. Dicen, tiene que haber, porque se va cargando energía al planeta. Podría ser, dicen, que en la falla de San Andrés, que es ahí en Estados Unidos con México, dicen que en Japón, pero podría ser en cualquier lugar del mundo, pero es una realidad. Que no sabemos si mañana o en otros 100 años, pero ya la ciencia dice que ya, mejor dicho, con los años que ha pasado, estaría cerca a pasar esto. Hemos tenido terremotos de más de 9 puntos, y el de Chile, el del 60, que dicen que fue 9.5, otros dicen que fue más, sino que hasta las máquinas que se rompieron. Eso fue una vaina loca. El de en Japón también, mejor dicho, esperar que no suceda, quedamos muy psicoseados con lo del pasado 10 de agosto. Entonces empiezan a darle noticias de terremotos, y el hijo Marel Robles ha querido venir a hablar de eso también, de conspiración, de señales del fin del mundo, si todo es orquestado. Eso es otro, ¿no? Que mucha gente está diciendo que todo esto que pasa, que inclusive la avalancha de Nepal también, que todo ha sido una manipulación del ser humano, que el ser humano, que la agenda 2030, que el ser humano ya tiene que empezar a resetear el planeta, o por lo menos despachar a unos cuantos milloncitos de humanos al más allá, porque se sobrepobló esto. Mucha gente le tiene miedo a septiembre por su historial. El 19 de septiembre, 2 terremotos, devastadores, han estado en México. La revista The Economist, que aquí hemos hablado muchas veces, sigue siendo protagonista. Entonces la gente tiene ese miedo, esa psicosis. Aquí no estoy sembrando el terror para que después no me crucifiquen. Estoy viendo lo que la gente dice. que se ve una temporada brava, pero pues ahí viene el gran debate. Hay gente que puede predecir esto, o hay videntes que, como están pasando tantas cosas raras, se atreven a apostarle y a ganar nombre, diciendo, uy, vienen cosas terribles para que pasen, y uno decir, yo se los dije. Entonces cada uno saca su conclusión, y de lo que van a oír acá también, esto no es la verdad, ni estamos diciendo que esto va a ocurrir así tal cual, no. Cada quien tiene derecho a creer en lo que quiera. Si usted es de los que dice, solo Diosito sabe cuándo van a pasar las cosas, es completamente válido. Si usted cree que el hombre es el que lo hace también, si la naturaleza tiene el famosísimo libre albedrío, entonces también usted puede creer en eso. Gente que dice, sí, Dios creó esto, todo esto un Dios, pero no, ya no se mete. Él armó esto y ya. Cada ser vivo, como es el planeta, como es un volcán, como es el mar, todos se comportan como quieran, de acuerdo al clima, de acuerdo a lo que el hombre le hace al planeta. Pero todos tienen, obviamente, sus opiniones en contra, y aquí respetamos todas. Aquí exponemos temas, hablamos a veces cosas muy locas, conspirativas, pero al final cada quien decide en qué creer. Entonces, viejo Robles, bienvenido, el brujo loco, y prestemos atención a esta charla tan interesante.
4: Claro que sí, mi querido Tripón. Un saludo especial a quienes les encanta vivir detrás de un televisor creyendo que la vida es verdad. Así lo diría en algún momento el gran Jaime Garzón, con el que han tenido aquí abajo en la caja de comentarios la infelicidad de las comparaciones. Déjenme comparaciones, a mí también me quieren igual que a mi Triponcillo. Los haters no dejan de hablar porquerías, pero también de alabar este trabajo conspiranoico, miserables, parece que tuvieran la verdad en sus cochinas manos, pero no, resulta que la realidad es otra. Y la realidad es otra, señores, el mundo, como lo vemos, se va a acabar, de alguna forma se va a acabar. Lo que pasa es que, desafortunadamente, para entrar dentro de nuestra charla esta noche, el ser humano siempre se ha creído inmortal, se ha creído autosuficiente, se cree con la suficiente inteligencia como para sobrevivir a un holocausto causado por él mismo, ¿cierto? Y resulta, pasa y acontece que no. Aquí, por ejemplo, yo, a través de las conspiraciones, he reunido 30 escenarios posibles en los que esta vaina se va a ir pa'l carajo. Imagínense, aquí se habla de los terremotos, pero la gente por ahí, por detrásito, ni siquiera se fija, ni le para bolas, aquí hay otras 29 formas en las que el planeta se puede ir pa'l carajo. Entonces todo mundo cree que no, que es que nosotros realmente no vamos a desvivirnos, ni nos van a desvivir, pero les apuesto lo que sea, a que ni siquiera la naturaleza realmente es muy condescendiente con el ser humano. Realmente las bajas humanas que han existido no es nada comparado con lo que el hombre pretende hacer para aniquilar a lo que quede, a lo que camine, a lo que respire, se lo lleve por delante, queridos amigos. Y estas conspiraciones que muchos dicen, me gusta, ¿no? Me encanta cómo el internet sigue desubicando horriblemente a la gente y le dice, esto solamente son conspiraciones, no están comprobadas por la ciencia. Amigos, ¿quién de los científicos existentes en este planeta tiene el conocimiento supremo para sabérselas todas? Nadie. Ellos simplemente también hablan sobre especulaciones, porque resulta que cuando sale una teoría, sale otra contrateoría que destruye esa primera teoría, y a eso se le llama una paradoja, una cochina y maldita paradoja, la destrucción de la madre de las destrucciones, así de sencillo. Entonces no podemos decir ni asegurar que la ciencia también sea el último eslabón y que basados en la ciencia suprema ya el mundo se salvó. No, es que ni la ciencia te va a salvar, ni la ciencia con su aparente avance, y digo aparente porque aquí muchas personas se reúnen, debaten, pero nunca se llega a un a una conclusión, conclusión tangible. Algo que uno diga, ¡ah, carajo! Tenías toda la razón. Esto simplemente son coincidencias. Pero juguémonos con estas 30 conspiraciones que la verdad van a hacer, van a hacer babear a quien de realmente se cree que Diosito lo va a salvar. No, es que ni Diosito te va a salvar.
3: 30 conspiraciones.
4: Bueno, sí, señor.
3: Mejor dicho, este man se apropió, está bien hasta las 12, o sea, vamos a amanecer aquí, vamos a poner la pijama hasta 30 conspiraciones.
4: Bueno, se puede poner ahí, se puede traer su bebida deliciosa, su bebida caliente, queridos amigos, y como diría un gran amigo booktuber, sírvete tu bebida caliente y deliciosa y sienta esas nalgas, porque lo que viene te va a hacer sudar. Número 30, el verdadero fin de los tiempos, queridos amigos. Todo mundo anda metido en su cabeza que el mundo se va a acabar. Aquí han aniquilado el mundo muchas veces, ¿no? Muchas veces. Que el 1999, que el Y2K, que la profecía de los mayas, que todo el mundo, que no, que esto se va para el carajo y nunca se ha acabado. Pues Mare Magnum de teorías es muy curioso porque todas estas teorías siempre se sostienen en una base humana, netamente humana. O sea, que un humano se le ocurrió la grandiosa idea de decir el mundo se va a acabar en el 1999. No, no se acabó. Pues porque nosotros no tenemos la última palabra.
3: Me acuerdo roles en el 99 hubo un miedo. Claro, sí, me tocó verlo, yo estaba ya saliendo del colegio. Pero el gran miedo del 99 no era tanto el fin del mundo. ¿Sabes cuál era el miedo en ese entonces?
4: Sí.
3: Que el sistema de los computadores y toda la tecnología iba a fallar. Porque al cambiar al año 2000, ¿cómo se llama esto? Bueno, todo el tema binario, todo el tema de los números, se iba a afectar en los sistemas. La gente tenía miedo a los bancos. La gente tenía miedo que los computadores se iban a reiniciar. No, en serio, para el año 2000 no era tanto el miedo de que el mundo se iba a acabar, sino que en temas técnicos los computadores se iban a chiflar por su configuración y todo. Entonces la gente tenía riesgos, la gente sacó la plata de los bancos, se los juro.
4: Sí.
3: Que la gente dijo, uy, no, esos computadores de los bancos se van a chiflar y qué tal que después digan que yo no tenía 1 millón sino 100,000 pesos porque se quitó un cero. Entonces eso fue... Recuerdo yo mucho que la gente hablaba no tanto de ¡ay, se va a caer el mundo! Sino decían, las máquinas van a fallar y pilas con su platica en los bancos. Que así como puede aumentarle, también se le puede caer porque las máquinas van a fallar. Me acuerdo mucho de ese más que fin del mundo. Era un temor hacia que los computadores se chiflaran. Adelante, Roles.
4: Claro, eso iba a causar una conmoción. ¿Y mi plata qué? Y es que mi plata no vale. Ahí van a perder sus ahorros, amigos míos, porque todo se iba a resetear. Usted prácticamente deja de existir a nivel cibernético. Ahí está, tómala, papi. ¿Qué pensaste? ¿Que un robot te iba a salvar las nalgas? No. En la número 29, mi querido Danielillo, realmente lo que está pasando, ¿no? Se llama la nueva era climática extrema. De un tiempo para acá, pareciera ser que la Tierra se está encargando de devolverle al hombre lo que el mismo hombre le causó. Entonces todo mundo se aterra, me da curiosidad, ¿no? Me da como impresión que todo mundo se aterra y dice, ay, ¿y por qué tembló? ¿Y por qué se desvivió gente inocente que no tenía nada que ver? Papi, ¿y usted acaso se ha puesto a indagar qué originó ese sismo? ¿Qué originó el maremoto? ¿Qué originó los ciclones? Pues hermano, es que la Tierra llega a un punto en que ya no aguanta más. Todo esto causado por pues el fracking, todo esto de los pozos petroleros, todo este la minería absurda, la depredación de los bosques. O sea, como, miren que los invito a que escuchen una canción de Stratovarius, una bandota de power metal que se llama Paradise. Y se van a dar cuenta que en la letra de Paradise dice textualmente que el hombre que pretende salvar o salvarse, si realmente le ha hecho un daño terrible al planeta, al punto de que ya el planeta va a llegar a un tope y que no va a aguantar más, pues es que esto que está sucediendo es causado por el hombre. todo este tipo de cosas, desastres naturales, o sea, todos los planetas seguramente tendrán una actividad volcánica, una actividad sísmica, una actividad de huracanes, todo ese tipo de cosas. Pero cuando el hombre se encarga de desentrañar la Tierra, de abrirla, de hacerle una autopsia y sacarle sus frutos solamente por el gusto banal de lucirlos, le está causando un daño terrible. Ahora, depredación a nivel de la fauna es impresionante, la caza, todo este tipo de cosas se están llevando al punto de que la Tierra está generando lo que se conoce como una era climática extrema. O sea, sismos potentes, volcanes potentes, ¿cierto?, que están haciendo erupción y toda la cuestión, avalanchas como la de Nepal, una cantidad de cosas que ese Nepal armero multiplicado al cubo.
3: Sí, no, lo de armero, exactamente, una avalancha, exacto, que se produce. Y esto obviamente se une con lagunas, con ríos, fue lo de Armero, la unión de varios ríos y todo, y se produce toda esta avalancha de escombros y todo, y arrasa con toda una población, exactamente. Nosotros nos tocó irlo en el 85.
4: Ok, exacto. Aquí, por ejemplo, muy chistoso que la gente cree que una ideología política es la causante de la depravación humana, hermano. No justifique, mire, es como usted de seguir insistiendo que el libre albedrío es el que nos va a salvar, no, papi. No, eso son las fábulas que me enseñaron a mí cuando estaba en kinder. Cuando me regalaban la cartilla Coquito, ahí decía, el bebé tiene derecho a elegir si quiere ser bueno o malo. No, seamos bobos, weón. Esas son fábulas de las fábulas de los músicos de Brema, que yo tuve ese librito, el burro tocando el tambor así, papis. Miren, en el número 28 hay algo a lo que le teme todo el mundo, mi querido Daniel, y es el apagón tecnológico mundial.
3: Ese es otro verdadero fin del mundo, pero, y mucha gente ya lo dejó hablar, Roles, mucho le atribuye a eso que puede pasar con una tormenta solar, que eso es una realidad. Muchos científicos han dicho que una tormenta solar nos puede apagar el planeta. O sea, la luz. O sea, es que nomás, póngase usted a pensar, Robles, un mes. ¿Se llama un apagón de un mes?
4: Uf.
3: O sea, todo se pudre, la plata, usted, si no tenía efectivo, se fregó, pues nadie podría dar sus tiendas, la contabilidad, chao tarjetas, chao todo, no hay. Mejor dicho, el apagón mundial es a lo que la mucha gente le teme, porque sí, ajá, se podría dar, eso es una realidad, pero eso sí se podría llegar a dar. Yo digo, hoy lo que pasa hoy es por tormentas solares, pero sí. Donde esto se apague y...
4: Ay, se apague y vámonos.
3: No, y donde se quedara apagado sería volver a empezar, o sea...
4: Ya claro, lo que usted, reseteo.
3: Lo que usted tenía para un banco, olvídese. Chao, no hay forma de mirar, le tocaría a usted volver a la época del trueque. Roles, venga, le doy esta chaqueta y usted deme una lata de comida, el otro, o allí pague en el mercado, quién sabe cómo. No, eso, ese, el apagón mundial, eso sí hay que tenerle pánico. Y se puede dar, ¿no? Adelante.
4: Exacto. También, pues, obviamente, aquí como un bonus, lo que podría acabar este planeta en ese momento es farmear aura. Ay, no. Eso sí sería el acabose. Vamos a farmear. Vamos un rato a farmear aura. Eso yo creo que ya es el apocalipsis. Esa gente que está farmeando afuera con la nada, yo creo que descubrieron el éter. Esa es Six Seven, ¿no? Six Seven, por favor. Ahí está Don Daniel haciendo, farmeando. Está atacando con la barbilla, señores. Vamos a anunciarlo. Uy, ¿qué es eso? ¿Qué son esas ahí, chenidas? La 27, mi querido Daniel. Es una de las que más te gusta, porque le hemos hablado muchas veces, aparte que el cine nos ha ayudado a alimentar esa teoría, y es el apocalipsis zombie. Y de eso, uy, digo yo,
3: en Bogotá ya tuvimos uno.
4: Una porque sí, señor.
3: Uy, en Bogotá, hay que esperar, me estoy metiendo a roles, pero es que me acuerdo, cada vez que tiro, me acuerdo, en Bogotá ya tuvimos un apocalipsis zombie en abril del 48. Aquel 19 de abril del 48 con sí. con el asesinato de Jorge Eliécer Gaitán. Ese fue un apocalipsis zombie, era la guerra entre partidos políticos conservadores y liberales, Y si ustedes buscan imágenes de ese entonces, los famosos Bogotazo, que uno se lo enseñaba en el colegio, eso fue terrible, porque eso era machetazo limpio. Y eso en las calles, claro, y en las calles se veía la gente sin un brazo persiguiendo al otro. El cementerio central eran arrumes de cuerpos, no tenían dónde meterlos. Y eso no fue solo Bogotá, eso fue en todo el país. A los hombres, cuando llegaban los de un partido y le decían al otro, y de pronto se le pasó a sus abuelitos, pregúntenle a sus abuelos, porque a mi abuelo le pasó, mi abuelo vivió si me contaba las historias, les hacían el famoso florero. ¿Que cuál era el florero? Le quitaban a usted la cabeza y cogían los brazos y las piernas y se las metían en el cuello, en el hueco del cuello. Le ponían uh-huh. las brazos y las piernas y le decían florero. La otra era la corbata. Aquí le abrían el cuello y le sacaban la lengua y se la dejaban colgando como si fuera una corbata. Y esa guerra pasó acá.
4: Sí, señor.
3: Entre liberales y conservadores. Y de pronto sus abuelitos perdieron las tierras y les contarán esa historia. O ganaron tierras. Porque llegaban a la finca, entonces llegaban a la finca allá el señor Don Robles, y en esa época la gente tenía terrenos muy grandes. Entonces sí. Llegaban allá donde Don Robles, no sé, a Chiquinquirá, y decían, venga, Don Robles, es que sabemos que usted es conservador, necesitamos que se vuelva liberal. Y si no, le incendiamos esto, le quitamos todo y lo desvivimos, usted y a su familia. ¿Cómo sería el fanatismo de la época por la política? Que la gente prefería perder las tierras. Mi abuelo perdió muchas tierras en Boyacá por ser liberal y no quererse convertir a conservador. Y él me contaba la historia, llegaban. Él tuvo que mandar a los hijos, entre esas a mi mamá, en el tren para que escaparan. Sí. Los montó en un tren con unas maletas y piérdanse, porque venían todos los conservadores a quitarle la vida. Porque él era muy liberal, en ese entonces eran muy arraigados, y mi abuelo toda la vida fue así. Mi abuelo votaba por el liberal que fuera sin importar quién fuera, pero si era azul, no, y los azules eran lo mismo, si son rojos, sí, no, sí, sí, sí. Por eso los colores de los equipos bogotanos. Pero
4: rojo y azul.
3: Claro, pero esa época fue súper violenta, pero y cuando se bajan a Gaitán, que inclusive dicen que el que le quitó la vida no fue el que señalaron ahí entre todos, que también lo cogieron a mansalva, sino que fue otra persona, eso también es ahí una leyenda. Sí, sí, todo se disparó y se volvió una nada, todos contra todos, a bolearse, pero hablando del apocalipsis zombie, para que vean las imágenes, caminaban como zombies sin una pierna, chorreando, mejor dicho, ya saben qué, de todo, con machete, con tal de darle a otro personaje que fuera de otro partido político. Para mí, eso fue un apocalipsis zombie que ya tuvimos en Colombia, en Bogotá, si busquen las imágenes del Bogotazo.
4: Y qué manera de dato curioso y dato perturbador, en el billete de 1,000 pesos, donde sale Jorge Eliezer Gaitán, en el reverso, o sea, en la parte de atrás donde sale un poco de gente, o creo que en el adverso, en el reverso, bueno, en alguno de los dos lados, en la gente que está ahí al lado, que se ve al lado del caudillo, aparece Fidel Castro.
3: Sí,
4: dicen,
3: señor,
4: que Fidel Castro estaba acá, que se echó su pasadita por Bogotá, y que eso, mano, fue también lo que ayudó a alborotar el avispero. Porque pues imagínense un revolucionario de ese calibre aquí, cuando pues obviamente se daban duro dos movimientos que siempre han tenido billete, que es el liberal y el conservador. Pero
3: Y que para ese entonces, de pronto, hasta Hitler ya estaba pasándose por aquí, por Tunja, país de Argentina y todo eso, porque eso es en el 48, la Segunda Guerra Mundial termina en el 45, y los que dicen que él no se desvivió, sino que arrancó para Sudamérica.
4: Sí.
3: Y arrancó y pasó por Tunja, que Hitler estuvo en Tunja, y que después terminó por Argentina. Y bueno, hoy en día dicen que está con Michael Jackson en una isla, pues eso es otro tema. Pero el apocalipsis zombie ya lo vimos en Bogotá.
4: Claro que sí, mi querido Daniel. Pues miren, esta es la número 27, algo que a lo que se teme y que posiblemente podría pasar nuevamente un full apocalipsis zombie. La 26 también se le teme, porque esto está en manos, lo que yo les decía ahorita comenzando esta charla tan interesante, estamos en manos de gente que, bueno, uno diría, Claro, son los científicos, es la comunidad científica, es los que manejan, por ejemplo, el tema del manejo de energías, ¿no? El manejo del electromagnetismo, el manejo de la ciencia, de la genética, bueno, una cantidad de cosas. Pero pasa lo que le pasa al libro de Mary Shelley, que se llama Frankenstein. A mí no me cabría en la cabeza, con este planeta tan enfermo como está, de que los científicos en algún momento se enloquecieran o haya por ahí escondido algún científico loco que esté preparando un arma, pero brutal, para acabar con este planeta. Si ya han habido locos de un calibre impresionante que han hecho cosas terribles y que han preferido, por ejemplo, en ese San Internet, como ustedes lo quieren dominar, como ustedes denominar, como ustedes lo quieran llamar, San Internet, utilizar la otra cara de ese internet, que es la cara oscura, la cara a la que casi nadie podemos entrar porque es muy jodido, que se llama la Dark Web. Ya no se llama, obviamente, pues como la llamaban, la Deep Web, sino ahora se llama la Dark Web. Y que la única manera para encontrar ese calibre de mentalidad tan podrida, créanmelo, queridos amigos, porque ustedes hacen el ensayo, y lo digo porque hay comunidades de personas que ya han hablado en esos famosos foros como 4chan, Reddit y todo ese tipo de sitios, en donde hay apartados ocultos en donde se está manejando una información tenaz. Y se ha dicho, por ejemplo, que va a haber un momento en que la ciencia se descalibre. Y, por ejemplo, ¿qué es eso de que en Suiza apagaron el famoso cinturón de hadrones? Porque allá lo que quieren es reconvertir eso para volverlo más grande y para intentar a toda costa, lo que dé, con lo que dé, seguir acelerando las partículas para poderle dar una explicación, según ellos.
3: Para encontrar la partícula de Dios.
4: La partícula de Dios, el bosón de Higgs, para que ellos de una vez por todas expliquen cómo carajo se creó el universo. ¿Ya? Pero lo que van a causar es una destrucción impresionante, porque es que está en manos de seres humanos que puede que tenga un estudio, puede que tenga una carrera, pero es un humano, es un ser humano, y un ser humano se puede descarrilar en cualquier momento por cualquier tipo de preocupación. Como aquí nadie trabaja altamente esos, yo creo que solo los nativos, la gente que vive por ahí en la selva y que no tiene contacto con, como con el exterior, ¿cierto? O me imagino la gente que se fue para el interior de la Tierra y vive por allá, pues la 26 es ese temor que se le tiene a la ciencia de que algo salga mal. Porque aquí hay, ojo con lo que le digo, aquí hay armas nucleares que con simplemente oprimir un botón volaría en segundos, en milésimas de segundo el planeta. Y a mí, ¿quién me asegura que no haya un loco metido allá y que por accidente le dé por oprimir eso? ¡Qué miedo! Hay mucho miedo, mucho temor, porque son armas de destrucción masiva. O sea, aquí la gente se reirá, dirá, ah, ese Robles está loco. Miren, queridos amigos, yo he leído muchos libros de ciencia ficción y la verdad, creo que uno de los ítems comunes de los autores de ciencia ficción es que el mundo se destruya por culpa de los mismos científicos. ¿Cómo la ven ahí?
3: Claro, pues tiene cierta lógica, porque al final, pues ¿cuántos no quieren experimentar algo? Y pues qué mejor experimento que nosotros, que el planeta, ¿no?
4: Claro.
3: Y en una de esas se le sale de las manos y acaba con todo gracias al experimento. Claro, eso sí, no es tan loco pensar que en un experimento pues se salga de control y pueda pasar algo. Tragedias ya a nivel mundial, pues ya pasó, pues algo, podemos poner un ejemplo de Chernobyl, por ejemplo, allá con el reactor nuclear, el 4 creo que era el que, mejor dicho, colapsó y pa'l carajo mucha gente, y obviamente toda la gente que vivía en el pueblito cercano, los trabajadores y todo eso, que después ya se desarrollaron cáncer y todo, esos fueron experimentos nucleares, se salió del control. Entonces, qué mejor ejemplo de ese científico que acabó con la vida de mucha gente y enfermó a muchísimos, ¿no?
4: Claro, o sea, es una de las teorías que más se teme, porque es que hay muchos libros que ya se escribieron basados en científicos que se les salió de las manos su propio invento. su propio invento se le salió de las manos. Entonces, por ejemplo, dentro de eso podemos ajustar el famoso apocalipsis de los robots, que lo de la inteligencia artificial, la gente cree que la inteligencia artificial es defectuosa, que la inteligencia artificial tiene fallos, pero amigos, la inteligencia artificial está demostrando que se puede alimentar sola sin ejecución manual humana. O sea, que donde esa cosa coja conciencia y le dé por desvivir a todo el mundo humano, apague y vámonos. Es que cuántas series no han alimentado ese temor, a no ser de que en serio vivamos en una simulación, porque eso no es lo que no sabemos. Eso realmente no lo sabemos. Una simulación. Los famosos viajes al espacio, lo que cuentan tanto astrónomos. Claro, claro. Ahí están los planetas, ahí está nuestro satélite de la Luna. Hay unas cosas muy impresionantes, pero eso no quiere decir que estos seres de luz se sepan todos los secretos del universo. Y miren que lo que viene en este listado tiene que ver con el universo.
3: Yo las últimas fotos de Marte son impresionantes, ha sido noticia estos días. Sí, sí, sí. Que la NASA mostró las fotos de Marte, como el robotcito que hay allá, mandó unas fotos que yo hoy las publiqué.
4: ¿Ah, sí?
3: Mucha gente...
4: ¿Que salió una cosa como un pulpo?
3: Sí, mucha gente ha dicho que es una mentira, que eso no, uh-huh, es Marte, que eso es un desierto. Hoy yo subí ese video
4: en el
3: TikTok y en el Instagram. Vean las imágenes, son de no creer. Unas imágenes, mire esa vaina. Ahí les voy a mostrar un poquito en la cámara. Pero el que quiera verlo, pues puede entrar ahí a mi TikTok o a Instagram.
4: Ah, por favor.
3: Que son unas imágenes de Marte, supuestamente, y la gente dice, hombre, pero esto... Primero dicen que esa nitidez, que no sé qué, el robotcito mostrando imágenes. Ahí está para que opinen, y hay unas figuras todas locas. Dicen que eso es Marte Robles. No sé, yo le pregunto a la gente en ese video, ¿ustedes creen que el hombre sí ha salido del planeta? ¿Que tenemos ya un robot en Marte y nos está mandando esas imágenes? Ahí en mi Instagram, claro. Si quieren, ahí en Dani Tres Palacios, ahí les subí las foticos de que han sido publicadas por la NASA, si no las han chismoseado, para que opinen, a ver si es verdad o no. Adelante, Roles.
4: Es que da miedo adentrarse en ese tipo de terrenos. Miren, por ejemplo, en nuestra teoría de conspiración 25, habla del famoso falso vacío. A ver, esto lo vamos a agarrar así. Se supone que todo en el espacio es oscuro, todo es oscuridad absoluta. Esa es la representación del vacío. Pero nosotros no sabemos más allá de esa oscuridad qué hay. O hacia dónde nos dirigimos. Si todo nuestro sistema solar, todo lo que converge a la galaxia está viajando constantemente por el espacio, o es que está quieta, ahí levitando en el vacío, pero... Mucha gente dice que eso representa un falso vacío, que definitivamente lo que hay es como una especie de nada por donde se está transitando y no se sabe en qué momento vaya a suceder algo, una catástrofe que posiblemente podría terminar con la vida en cuestión de, volvemos a lo mismo, en cuestión de segundos. La teoría 24 es un poco más allá dentro de la lógica conceptual lo que dicen los astrónomos, y es la famosa muerte térmica del universo, que definitivamente esto sí está catalogado como algo real, porque nuestro querido profesor de astronomía, que recuerdo mucho, el famosísimo Carl Sagan, en algún momento estudiando la vida de las estrellas, pues él mismo describía la vida de las estrellas como una vida de muchísimos miles de millones de años, pero que en algún momento, tiempo y espacio, esta estrella, por ejemplo, como la de nosotros, llamada Sol, va a dejar de existir. Y en el momento que deje de existir, pues obviamente, esta estrella, como todas las estrellas del universo, tiende o va a tender a hincharse. Como cuando usted come y come y come y se va hinchando, hasta que va a llegar un punto en el que ya no le cabe más comida y ¡pum! Toteó. Y ahí es donde comienza lo feo, porque todo lo que esté marcado dentro del perímetro de esa hinchazón de nuestra propia estrella, que nos incluye a nosotros, al planeta Tierra, pues obviamente, chao pescado. Este es uno de los temores que siempre ha estado en el imaginario colectivo, ¿no? Es un imaginario colectivo, porque todo allá afuera tiene vida. aunque mucha gente dice que ahí afuera no hay nada, no, sí, hay mucha vida. Hay vida microbiana, hay vida bacteriana. La Tierra comenzó aparentemente por un lago, un caldo de cultivo de bacterias, bacterias que se fueron transformando, etcétera, con los cambios del clima y todo esta, ese tipo de cosas. Y la gente, por ejemplo, no cree, no asimila que, por ejemplo, cada vez que cae residuos de fuera de nuestro planeta Tierra, como meteoritos o rocas y todo ese tipo de elementos naturales, esto trae sedimento y, pues, ¿por qué no? Podría contener una bacteria que podría acabar también con la vida en el planeta Tierra. Nuestra teoría 23 nació de un libro muy bacano que yo tengo por aquí, entre todo este mare magnum de libros muy hermosos. Un día eso se me va a caer, deja la biblioteca en la porra. Y ese libro es muy bonito porque se llama El Universo en una Cáscara de Nuez, del famosísimo astrofísico, científico, astrónomo, y aparte eso, genio de genios, el famoso Stephen Hawking. Escribió este libro en donde propuso la famosa teoría del Big Crunch. Ojo con eso. Existe naturalmente algo que se llama la expansión del universo, ¿no? El Big Bang, porque el Big Bang representa expansión. Desde la gran explosión, todo se comenzó a expandir por el universo, por allá, por el éter. Pero según una teoría de este famoso astrónomo científico, Stephen Hawking, propuso, ¿y qué pasaría cuando el universo deje de expandirse y comience más bien a devolverse? Entonces lo que nacía para desvivirse, ahora se va a desvivir para nacer. O sea, va a comenzar el reloj a contar hacia atrás. Y muy seguramente en esa teoría podría de alguna manera aniquilar a muchos habitantes de este planeta y solamente dejar un residuo que serían los únicos que repoblarían el planeta en un caso de que sobrevivieran. El famoso Big Crunch. Ah, de esa teoría yo hablaba hasta en el colegio, me acuerdo, con unos amigos ahí que eran ñoños y decían, oiga, ¿qué pasaría si de pronto el universo se contrajera? La contracción del universo. Entonces, implosionarían de pronto elementos de la astronomía o elementos satélites, estrellas, clasificación de estrellas, todo este tipo de cosas. ¿Qué llegaría a suceder? Pues esto hace parte de estas teorías tan siniestras. La 22 es la que también lo deja uno como con los crespos así alborotados, y es la famosa teoría del agujero negro, que también hemos estado muy cerca. Es que es más, según tenía entendido, nosotros estamos muy cerca de un agujero negro. Y los agujeros negros no son una cosa bonita para apreciar, son la representación del dios Hades. O sea, de que allá lo que entra, chao pescado, se pierde y no vuelve a salir. O sea, desvivimiento absoluto y asegurado. Y donde nuestra galaxia cayera dentro de un agujero negro, uff, imagínese ese terror, cómo sería ese tipo de fallecimiento. ¿No te lo imaginas, viejo Tripón? ¿Cómo sería eso?
3: Pues eso lo he oído bastante, el del agujero negro, que yo lo escribo siempre como un sifón. Dicen que son los sifones del planeta, que se van absorbiendo todo. Pero a diferencia de Robles, sí he oído que afortunadamente el que diseñó esta vaina la diseñó también, que los agujeros negros afortunadamente están muy lejos del planeta, que el sifón cercano está muy lejos, pero sí son los sifones. ¿Qué pasa dentro del agujero negro? Pues se pierde todo espacio-tiempo, pero se van tragando todo. Todo. Entonces es un gran misterio. Pero afortunadamente no hay un sifón cerca, es lo que oigo yo. Entonces ahí nos salvamos de que nos metamos por ahí. Y hasta luego, amigo.
4: Uy, sí, qué miedo. Habían salido. Es que yo creo que esas son las famosas fake news.
3: Miedo, ¿no? No nos daríamos ni cuenta.
4: No, chao. Cuando se descubriesca esto, es que ya uno dejó de existir.
3: Nos vamos para el carajo, pero ni nada, o sea, no alcanzan a reaccionar.
4: Sí, y es hasta fantástico, ¿no? Hay mucha gente que ha soñado con atravesar los agujeros negros y decir, oye, ¿será que eso no me dará la entrada al hiperuniverso? Que esas son de las famosas teorías extraterrestres. Bueno, la número 21, que también está siempre ahí presente el famoso planeta X. El planeta X. Un supuesto planeta que dicen que de pronto por su estación vibracional podría de alguna manera emitir una cantidad de ondas que de alguna manera afectarían nuestro sistema solar, y por qué no desviarnos de la ruta que sigue normalmente el planeta Tierra. Y si eso llegara a pasar, queridos amigos, pues también la misma cuestión, ¿no? Nos iríamos pa'l carajo. Esta va acoplada a la número 20, que es el famoso planeta Nibiru.
3: Ah,
4: o el Colus.
3: ¿Es el mismo X?
4: Son diferentes, ¿no? El planeta X están diciendo que es una especie de cuerpo celeste, ¿no? El cuerpo celeste que está por allá dentro de las últimas líneas de Plutón, pero que desde allá puede afectar todo este sistema solar. Y Nibiru es el famoso Hercolobus. También le habían denominado planeta X, pero ojo, porque hay que saber, digamos, diferenciar estos dos esquemas. Hercolobus sí es un planeta que dicen que va a llegar, que se está moviendo con una órbita completamente alterada y que podría llegar a acercarse demasiado a nuestro planeta Tierra hasta el punto de, pues, obviamente, destruirlo. O sea, una destrucción a través del planeta Nibiru, ¿ya? Nuestra número 19, la archiconocidísima y famosísima profecía de los mayas. Esta, de alguna manera, como que se cumplió su objetivo. Mucha gente creyó que definitivamente las profecías mayas llevaban a la pérdida de la raza humana, porque según estos ancestros, estos dioses, los dioses mayas, habían escrito su famoso calendario, y yo me acuerdo mucho que aquí se volvió muy popular, que incluso gente salió vendiendo el calendario maya diciendo: este es el último calendario, aprovechelo, sí, porque ya esto se va a acabar. Y porque ellos contabilizaban dentro de su sistema de calendario 5.000 años, y que esos 5.000 años, pues obviamente ya llegaban a su punto, a su punto alto, álgido, pero nunca ocurrió. Tal vez lo que según dicen o se especula es que esos 5.000 años eran el paso a la era, a la famosa era de Acuario, una era que sí estamos viviendo actualmente. La famosa era de los niños cristal, que yo no sé si los cristal entran dentro de estos señores de los farmeos, no creo que entren ahí, esa gente está muy descocada la cabeza, porque no puedo creer que farmeen con fantasmas, mano. O sea, ay, como que no, van a espelearmos, van a resultar diciendo espelearmos como en Harry Potter.
3: Son Harry Potter sin varita. Pero eso que usted está hablando del fin de los mayas fue muy famoso. La gente hablaba mucho, nosotros hicimos grandes programas sobre el tema. Me acuerdo con un maestro maya, Juan Campú, que estudiaba mucho a los mayas. Un abrazo para él si me está oyendo algo. Y hablábamos de ese fin. Claro, explicábamos muchas cosas, la gente lo interpretó mal, pero se generó un cierto temor de que el famosísimo 21 de diciembre del 2012 llegaría el fin de los mundos, porque la gente decía: los mayas no se equivocan. La gente empezó a rezar, otros construyeron búnkers. Eso fue una locura, el famosísimo 21 de diciembre del 2012. Es de las fechas en que yo creo que más la humanidad le ha prestado atención como un posible fin.
4: Sí, aparte por lo que yo te decía, comercialmente eso fue una cosa de locos, una cosa de locos. La gente en serio se creyó que definitivamente eso ya se iba para el carajo con ellos. Y aparte de los mayas, en nuestra hipótesis número 18, no se encuentra nada más y nada menos que uno de los grandes profetas de la historia, el señor Nostradamus. Alguien que yo creo no se ha estudiado a fondo, se le han dado muchas reinterpretaciones, y ustedes pues obviamente dirán que tal vez era un loco visionario, que tal vez estaba como fumado, estaba consumiendo mucho cilantro salvaje, pero es que este señor al parecer le ha pegado a muchas de esas profecías que él consignó en una especie de documentos, que cuando uno los va leyendo, cuando uno los va interpretando, tal vez por la época, porque yo siempre digo, y no juzguen mucho a la persona cuando dice ese tipo de cosas, y menos una persona que está a nivel histórico, representa representa como un sector histórico bastante antiguo, porque se movían las ideas de otra manera, porque es otra manera de pensar, porque es otra manera de direccionar las palabras. Nostradamus nos la colocaba en las centurias, y cada centuria pues obviamente era como una especie de poema, como cuando ustedes leen a Shakespeare y no entienden un carajo, pues es como leer poemas. Lo que pasa es que él lo escribía a manera de poesía, de que el mundo se iba a acabar, y las representaciones eran muchísimo, muchísimo más espirituales, por decirlo de alguna manera, oníricas, si pudiéramos decirlo así. Y por eso lo de Nostradamus está muy relacionado con las profecías de otros grandes visionarios como Edgar Cayce o como Baba Vanga, como el señor Daniel Daza, que también dice que él es el nuevo Nostradamus del siglo XXI, y todo ese tipo de cosas que suceden así con esta gente, que yo la verdad no voy a meter las manos en el fuego a decir que están locos, porque es que

0: teoría número 17. Esa sí es la que me encanta a mí, papis.
1: A ver, ¿cuál?
0: La instauración del nuevo orden mundial. Aquí sí va, papá, aquí sí va lo que para nosotros es la maquinaria que aparentemente está causando el cambio climático. La instauración de una élite mundial que tiene demasiado poder y que saben muy bien manejar los designios del planeta. Una muestra muy clara es la famosa publicación de The Economist, que pues ustedes no lo han visto, ustedes pueden ver, por ejemplo, en mi perfil de Instagram, yo a cada rato subo estos videos de conspiración. La última que subí fue la del señor Burns, alias el señor Jacob Rothschild, quien sería, junto con su familia, los magnates dueños de The Economist, porque ellos son los dueños de The Economist. Ahora, ¿por qué carajos cada año, cuando se saca la portada para el año siguiente, cada fin de año, creo que es en noviembre que sale, ¿no? Cada vez que sale la nueva portada de Economist, ¿por qué la gente se asusta tanto ahora, últimamente, cuando salen una cantidad de cosas que comienzan a coincidir y que coinciden de verdad? Y es en cuenta qué pasó con lo del mundial. ¿Coincidió? ¿Cuál fue el color representativo del campeón mundial? Pues fue el rojo, porque ganó España. Aparte, si ustedes se dan cuenta, el señor Donald Trump, que está en la mitad, está en la representación de como si estuviera temblando, como si estuviera moviendo en algo que es gelatinoso, la representación de los sismos y una cantidad de cosas que todavía faltan porque se cumplan. Dentro de ella, los famosos nuevos fármacos contra la gordura, o sea, los famosos FIT, o los nuevos medicamentos FIT, que parece ser van a ser el reemplazo de los gimnasios. O sea, la gente que se mata ya buscando su cuerpo fit, pues ahora lo va a tener en una cápsula, porque por eso está casi que diseminado por todo el globo, las cápsulas, y de color rojo. Ahora, mucha gente está hablando del famoso cubo de hielo que se está derritiendo, y que hablábamos nosotros de la Antártida se está deshielando, y esto no se está dando a conocer a nivel mundial. Se está deshielando una parte importantísima, como un casquete muy grande, una parte muy importante dentro de los hemisferios del planeta, y que está causando el deshielo, aunque el deshielo se viene provocando todos los años.
1: Pues mire
0: lo de Nepal, correcto.
1: Que también,
0: entonces, deshielo de esos montes.
1: Que ahí en la Economist también se ve como si fuera la avalancha. Eso es lo que está.
0: Exacto,
1: eso
0: sí.
1: Es lo que, por eso, a su pregunta, que por qué la gente está alarmando tanto por estas portadas, porque al parecer es como si de verdad los poderosos del planeta, como usted lo acaba de decir, uno de los socios de esa revista son los Rothschild, supieran qué va a pasar mes a mes, qué va a pasar cada año, con el, como si ellos si pudieran, démosles acá písticas, pero ya sabemos que va a haber deshielo, que van a haber terremotos, que va a haber esto, que lo uno y lo otro. Ese es el miedo. Mucha gente cree, no, eso fue por Dios, eso fue la naturaleza. Pero qué tal que sea el mismo hombre el que está orquestando todo a su manera, a su gusto. Y ese es el miedo que da esa revista, que de pronto los poderosos se ríen de nosotros, nos dan pistas ahí, y listo. Y van pasando las cosas, y cada vez le vamos teniendo más y más miedo, y ya queremos ver la portada del 2027 para empezar a analizarla y entrar todos los temas de conspiración, ¿no?
0: Ahora la pregunta siempre es, ¿por qué los dueños de todas estas multinacionales viven tantos años? O sea, esta gente vive, yo creo que hasta casi bordeando los 100 años.
1: Y nunca están en el lugar de la tragedia.
0: Y nunca están en el... Sí, ellos están salvados, en alguna parte del globo están salvados. Claro, es que es muy curioso, lo decía muy razonablemente Danielito, si la gente cree que conoce el planeta de punta a punta, de cabo a rabo, y ni siquiera ha explorado el mar en su totalidad, que hay en las profundidades del mar, porque pues hasta el momento el mar no está explorado al 100%, amigos. Yo le pongo un 8%, y eso. ¿Por qué? Porque da miedo, porque el temor de que haya algún avichucho que uno no conoce y le pase uno algo, se lo trague, pues obviamente evita que uno siga con sus investigaciones. Obviamente Hollywood también se encarga de eso con las películas de

0: de tiburón y de caimanes y toda esa vaina y la anaconda, saliendo de esos lugares, pues mete muchísimo más miedo. Seguimos ahora con el 16, que pegado a nuestra teoría 17, el 16 es el famoso gran reseteo. El reseteo a nivel mundial, y no sabemos por dónde va a llegar. Algunas teorías indican que por las vacunas, por eso se teme tanto a las vacunas, porque a través de las vacunas se podría insertar el famoso chip de reseteo. Algunos otros están pensando que a través de los nanochips que van a ser instalados en cirugías especiales, y sobre todo cirugías que tengan que ver con la cabeza, para posteriormente esto pasar al dominio público. O la otra también es el famoso Mondex. El Mondex, que se habló en la década de los 90, estamos hablando de finales entre el 97 y el 90, una especie de elemento con el que se pudiera dominar a toda la humanidad sin que la humanidad lo rechazara. Entonces estaba fraguando, y esto lo estoy hablando a nivel de la élite mundial, esto trabajado por grandes conspiranoicos o conspiranólogos como el señor Daniel Stulin, el señor David Icke, muchos otros que han intentado introducirse dentro de esa teoría. Y según se decía, que la idea era que el hombre, el ser humano, necesitara el elemento y lo necesitara como una manera dentro de su modus vivendi, o sea, que realmente fuera un producto de necesario, o sea, de utilización obligada. Pero se dieron cuenta que por ahí no les funcionó y por ello instauraron el famoso proyecto SMART, que es por donde en este momento yo les estoy hablando a ustedes, por donde Daniel está transmitiendo. Este es el proyecto SMART, que este proyecto SMART sí salió de pelos. Hoy en día todo mundo tiene un celular. Todo el planeta Tierra, todo lo que hasta los niños tienen celular. Entonces ya estamos programados. O sea, la famosa programación de esta gente ya está llevándonos a que en cualquier momento apaguen el chip y ocurra el famoso reseteo, en donde usted ni siquiera se acuerde de quién era. ¿De cuál era su vida, como Truman Show.
1: O lo puedo mezclar a lo que hablamos del apagón, y cuando toda su información y usted dependa de un aparato y ese aparato deje de funcionar, usted de pronto pasa a ser nadie.
0: Correcto.
1: Donde sus números, sus dígitos en un banco, en un celular, toda esa información se pierda y usted haya depositado la confianza en todas estas máquinas, ¿usted cómo va a demostrar que tenía? Exacto, no era como la época del abuelo que guardaba la plata o el colchón y todo, sino ahora todo es virtual. Nos damos cuenta del tema de las redes sociales. Hoy mucha gente es poderosa gracias a las redes sociales, el dinero es por las redes, todo lo tenemos en un aparato, como dice Robles, le estamos depositando a un celular y a las máquinas toda nuestra confianza. Toda nuestra confianza está puesta en una máquina, que esa máquina, ¿quién la controla? La controla lo que conocemos como una nube o un servidor. Pero está, imagínense, estamos depositando toda la confianza en algo que no sabemos ni dónde está.
0: Ajá.
1: Y ese dónde está y esos poderosos mañana pueden apagar todo. Claro. O cambiar toda la información. ¿Y usted quién le responde? ¿Cuántas veces bajamos una aplicación o descargamos algo y nos salen como 100 páginas para leer de un contrato?
0: Nunca leemos nada.
1: ¿Quién la lee? La gente baja y da a aceptar. Y después usted dice, ¿y por qué se activa el micrófono y la cámara en esa aplicación? Porque usted aceptó.
0: ¿Será que se me dañó el celular?
1: Porque usted aceptó. Y ellos son los dueños de todo. Y usted no está aceptando esto. Facebook, toda esa gente tiene todos nuestros datos, toda nuestra información. Son dueños de todo lo nuestro. O sea, realmente uno dice, mis redes sociales. Ninguno es dueño de sus redes sociales. El dueño de sus redes sociales es el dueño de esa aplicación. Si mañana el señor Zuckerberg o el chino de TikTok o el que quiera, le quiera hacer un cambio a la red, lo hace. ¿Y usted qué? ¿Usted alega? Nada, usted se levanta y dice, ¡ay, actualizaron Instagram! Mire, ahora las fotos son de este tamaño. Punto, él hace lo que quiera. ¡Ay, me cerraron Instagram! Pues se lo cerraron porque le dio la gana a un operador o lo que sea. Y mañana pueden decir, ¡ay, toda la información que hay en la nube se perdió!
0: Uh-huh.
1: Y usted, ¡ay, mis foticos de toda la vida que estaban en Instagram! Ojo, el Instagram no es suyo.
0: Correcto.
1: El Instagram es del señor Zuckerberg.
0: Uh-huh.
1: Ah, es que yo tenía toda la información mía en WhatsApp, y si mañana el man le da por resetear el WhatsApp de todo el planeta y arrancar de ceros.
0: Claro.
1: El man dice, es mi aplicación, mañana. Entonces, estamos depositando toda nuestra confianza
0: en esa tecnología.
1: En la tecnología. Estamos depositando todos nuestros errores, todos nuestros ahorros y nuestro dinero en un banco. Que ahora el banco no es allá un archivo. ¡Ay, don Daniel tiene 2 pesos! ¡Mire, don Daniel, aquí está su archivo! No, es un computador el que tiene mi información de cuánta plata tengo yo, de mi tarjeta de crédito, todo, las deudas, todo. Y si eso mañana se receta algo, ¿usted cómo va a pelear? Usted depositó la cuenta en una máquina, usted creyó en una máquina. Y hoy estamos creyendo en las máquinas. Y si mañana fallan o se apagan, usted solo tiene lo que ve a su alrededor. Adelante, Roles. Conspiración con el brujo loco.
0: Claro que sí. Nuestra siguiente conspiración es algo que también se le debería temer, porque también es lo que se está buscando para desequilibrar a toda una nación, a una sociedad, y es el famoso colapso económico mundial. ¿Qué causaría el colapso económico mundial? Que ya lo que usted le tenía un valor inapreciable, ahora no valga nada. Lo que usted tenía ahorrado no va a valer nada. Lo que usted tenía como una casa tampoco. O sea, su casa prácticamente va a pasar a no valer nada. Mucha gente le ha temido a este tema debido a todas esas subidas y caídas en lo que nos hacen creer como la famosa bolsa de valores, la famosa bolsa y corredores de bolsa. Toda esa gente que especula ya por aniquilar precios, por subir precios, etcétera, etcétera. Y esto forma lo que se conoce como una batalla, que nosotros no estamos participando de ella, porque realmente simplemente nos beneficiamos a costa de un trabajo. Pero esto ocasionaría un revolcón tan impresionante que creo que todos empezarían a desvivirse los unos contra los otros por el simple hecho de que ya lo suyo no vale nada. Y la supervivencia entraría a ser parte de ese tipo de colapso. La supervivencia. Ahora sí le daría valor a lo que no le daba antes valor, como de pronto un vaso con agua, porque usted quería tener era el supertermo. Ahora va a valorar más, por ejemplo, la comida que usted antes le hacía fo. Ahora sí, yo quiero comer de eso, me voy a morir de hambre. Ese colapso económico mundial podría ocasionar ese tipo de desquiebre. Que eso, en cualquier momento, la élite mundial, las grandes multinacionales, podrían hacer que surta efecto para un reseteo también.
1: Y mucha gente dice que esa es una de las señales del fin de los tiempos. Cuando la moneda o el valor o con lo que negociemos pase a ser mundial. Y muchos ahí hablan ya de las criptomonedas o algo. La gente dice, cuando ya sea una sola moneda en el mundo y sean las que las élites quieren impulsar para que sea la moneda fuerte, ahí se ve una de las señales, porque todo entraría a colapsar. Lo que dice Roles, ya mi moneda no valdría, ya lo que tengo no vale. Empieza a valer es una sola moneda mundial, que serán las élites que se encargarán de decirnos, esta es, punto, lo demás ya no vale.
0: Correcto. Todo esto da miedo, esto sí da mucho miedo, porque esto es real. Imagínense, claro, hay unas que se basan en mucha hipótesis y mucha cosa, pero créanme que todas estas cositas sí tienen como sus punticos de realidad. Nuestra número 14 nos habla de un virus imposible de controlar. Si habláramos en plata líquida, posiblemente nosotros estamos a riesgo de que haya un virus que por alguna razón nos escape de un laboratorio, o que haya nacido una nueva especie y esta especie nos cause ese tipo de virus y con eso se aniquilara de la faz de la Tierra, pues obviamente toda forma viviente a través de un virus. Y en la 13, que está muy pegada a la 14 y es por la que mucha gente ha peleado, especialmente la famosa pandemia diseñada en laboratorio. ¿Por qué? Porque ya ha sucedido, porque si ustedes se dieron cuenta, tanto el H1N1, que recuerdo muy bien, como nuestra última pandemia, de alguna forma estuvo ligada a que esta fue ejecutada en un laboratorio con la intención de hacer una especie de eliminación planetaria. O sea, nos estaría llevando precisamente como a un cambio global en donde se trate de eliminar la mayor cantidad de seres humanos posible para poderla equilibrar, y que una de las maneras más, digámoslo, efectivas e invisibles, donde no se podría encontrar, no se podría hallar un culpable directo, pasaría muchos años para intentar hallar ese culpable, sería una pandemia perfecta en donde todo mundo caiga. Pero también, si ustedes se dan cuenta, esto está fraguado por gracias a estos laboratorios que de alguna manera saben muy bien qué hay en el trasfondo de las famosas pandemias. La número 12, ya llegando casi al top 10, es a lo que también le teme mucha gente, la famosa Tercera Guerra Mundial. Ustedes se han dado cuenta, las noticias, todavía se sigue alimentando el tema de que Rusia sigue de alguna manera por allá bombardeando una de las partes más importantes de su propio continente. Y aparte de eso, que ya ha buscado escaramuzas para poderse enfrentar sobre todo a los Estados Unidos. Entonces todo el mundo teme que una superpotencia se pudiera salir de los trapos, de los chiros, y declararle absolutamente la guerra a la otra, y así comenzar la famosa Tercera Guerra Mundial. Esto solamente ustedes lo han visto como una especie de guerra fría, aunque sí, hoy en día sí existe este tipo de guerra, sobre todo lo que ustedes han visto con Israel, que Israel, todo el mundo cree lo que es el magnánimo, el pueblo de Dios, el pueblo elegido, y son los que en su esencia han ido aniquilando a demasiada gente inocente, solamente con el simple hecho de ellos creerse uno de los lugares a nivel histórico más tradicionales y sagrados, y que esto ha generado, creo que, una de las guerras eternas que pareciera nunca acabarse, una guerra ideológica por una religión. Esto también lo hemos visto en esos atentados, en toda esa gente loca que de alguna manera coge y se desvive por allá en un centro comercial o en muchas partes del planeta con esos famosos grupos terroristas que alimentan esa teoría.
1: Y ahora, uniendo esa de la guerra, se podría unir con lo del virus que usted habla ahorita también.
0: Con lo del virus.
1: El problema de una guerra actual es que ya no es el enfrentamiento hombre a hombre. Ahorita el problema de una guerra es el enfrentamiento de un botón contra otro botón.
0: ¿Contra otro botón?
1: ¿A qué me refiero? Sí, hay drones. Es que ya ni siquiera arriesgan a los pilotos y a los aviones. Simplemente esos controlan drones desde tierra. Entonces, unos drones que tienen una tecnología a la berraca. Pero aquí el problema es que se arme una guerra y los ataques sean a punta de virus. A punta de... Ay, qué pena, hay un nuevo virus en su ciudad. Ay, tan de malas ese país con ese virus. Y vaya a saber si fue otro país, ¿no? Es el miedo ahorita a la guerra mundial, que no es hombre a hombre, sino se mete todo el mundo y vaya a ver, y es espichar un botón, a ver qué le causa al otro, y la tecnología que hay en armamento es berraquísimo. Obviamente, obviamente les conviene construir misiles y todo eso, porque detrás de eso hay un negocio, el berraco, de la construcción de armas. Que los que construyen armas son unas familias pocas en el mundo, y son los que arman los misiles y toda esa vuelta. Eso es un negocio redondo, por eso es que la guerra es un negocio. Dicen que la guerra siempre tendrá que existir por negocio. Pero ya a la hora que se le salga el chuque a un mandatario de estos, sí, y tenga una tecnología a la berraca, ese es el miedo de una guerra ahorita. ¿Cómo sería realmente cuando se arme una guerra a nivel mundial y quieran salir a mostrar su artillería, ¿no? Y ahí yo creo que tiene mucha guerra química y todo esto.
0: Es como dice la canción de Los Prisioneros, todo mundo tiene miedo a alguien que llegue y apriete el botón.
1: Claro.
0: Sabemos si pueda pasar, pero un descerebrado chiflamicas podría causar esta destrucción. Asimismo, entra nuestra hipótesis número 11, llegando ya casi al top 10, y es esa que hemos venido debatiendo casi por lo largo y ancho de los grandes capítulos que ha tenido el cartel paranormal, y es la rebelión de la inteligencia artificial. O sea, mucha gente, si se dan cuenta, ustedes vieron cómo entró la inteligencia artificial, ¿cierto? Entró suavecito, como en talones, ¿sí? Como en puntillas, perdón, así suavecito, suavecito. Todo el mundo decía, oiga, no, ¿y eso qué es? Oiga, ¿como que eso con qué se come? Tan, tan. Cuando de un momento a otro ahora todo el mundo, dependemos, porque yo también dependo de la inteligencia artificial para muchas cosas, ahora dependemos de la inteligencia artificial. ¿Quién carajos fue el genio para crear esto? Darle vida a algo que ya estaba prácticamente instaurado hacia la década de los 80s. Si ustedes no se acuerdan, hubo o existió una película que se llamaba Inteligencia Artificial. Y a manera burlesca, digámoslo así, o a manera de anecdótica, no lo pongamos burlesca porque es una película de culto, a manera anecdótica, dense cuenta que lo que pasó en la película es lo que está pasando ahora. Cuando todo mundo creía que eso se podría ver dentro de miles y miles y miles de años, no tardó tanto tiempo. Llegó en el menor tiempo posible. Lo peor y lo que uno podría temer es que en cualquier momento la inteligencia artificial, la IA, cobre conciencia y comienza a pensar por sí sola, por sí misma. Ya no obedecer comandos, ya prácticamente responder lo que a ella se le dé la gana y decirle, tú eres un miserable perro, te voy a eliminar, lárgate de esta casa que ahora es mi casa. Imagínense ustedes, donde su propia inteligencia artificial lo sacara de la casa. Váyase a vivir a un puente. Que por ejemplo, Alexa, los motores de búsqueda, o todo este tipo de cosas, cobrara inteligencia, lo echara usted de su propia casa. Y dirá, no, es que ahora usted es un ser inservible. Necesitamos solamente. No, yo me relaciono con chips y con condensadores y todo ese tipo de cosas. Y todo el tema tecnológico prácticamente fuera el que lo dominara usted. Pues resulta que sí han existido muchas fases de este tipo de,
1: es que,
0: lo que podríamos decir, trauma.
1: Perdón, Rolimento, es que sí. Yo creo que ya la tecnología nos domina.
0: Claro, totalmente.
1: Porque yo lo decía ahorita, dependemos de la tecnología. Ya los edificios en muchas partes se están volviendo edificios inteligentes, primero por ahorrarse el costo de una administración tan alta y tener que pagarle a seres humanos. Entonces ya muchos edificios se abren es con el iris de su ojo, tiene una cámara, se abre, todo se maneja con tecnología. Entonces ya la tecnología nos domina. Entonces el día de mañana lo que usted dice, si no será la gana que abra la puerta al edificio a ese robot, pues no la abre y queda usted por fuera. Ya tengo que llamar a un vecino, alguna vaina. Oiga, esta vaina no me reconoce el ojo. Sí, ya las casas son inteligentes, entonces uno sí, tiene bombillos que se prenden, uno les habla, pero ya nos domina. Es que, mire, volvemos al tema del celular. Ya el ser humano, mire, puede dejar la billetera en la casa y usted dice, ay, ahorita me las arreglo, alguien me pide, me presta plata, alguna vaina.
0: Sí.
1: La gente se devuelve cuando deja el celular.
0: Porque
1: ahí tienen la información, ahí tienen. El humano ya cambió una mano por el celular. Usted ve a la gente caminando con un celular. Ya la gente no puede cargar cosas con las dos manos, porque es que en una está el teléfono.
0: Sí.
1: Entonces, el teléfono, si se dan cuenta, ya nos reemplazó una mano y nos ocupó una mano. La gente en los centros comerciales, usted la va caminando. O sea, usted acuerda dos cosas y dice: no, en una ya por obligación está el celular. Entonces, si en el otro tiene el helado, entonces ya no le puede coger la mano a la novia, porque es que una mano ya está el celular. Ya sí. Es muy raro ver que la gente guarde el celular y dure horas caminando con el celular guardado. El celular ocupa la mano. Entonces, aquí es donde uno piensa, la tecnología ya nos domina.
0: Sí.
1: Ya la tecnología nos domina, hace mucho tiempo dependemos de ella. Muy pocas personas dirán, yo no dependo de esa vaina ni uso teléfono, pero ya es una gran minoría. Y a medida que las generaciones van creciendo, ya se volvieron dependientes de un teléfono. Ya el hombre no usa la memoria, ya la gente escribe los recordatorios todo en el celular, el calendario le pita, sí. Tiene reunión, usted tiene notas de texto, tal cosa, hasta la lista. El hombre ya no desarrolla, ya no le selecciona. ¿Usted cuántos teléfonos se sabe? Casi ninguno. Uno se por ahí se aprende el teléfono de la mamá o el papá por si algún problema algún día, o uno piensa, ¿ya? Y si me roban el teléfono tengo a quien llamar, pero usted dice, yo ya no me prendo los teléfonos. Ahí tengo todo, y tengo todo en la nube. Entonces ya el desarrollo mental, inclusive antiguamente cuando nos teníamos que memorizar direcciones y tener que buscarlas y saber por dónde coger, que por acá nos teníamos que aprender las rutas.
0: Sí.
1: Entonces uno decía, ay, yo ya me aprendí esa ruta para ir a tal lado, y usted se memorizaba las rutas, ah, por esta vuelta a la izquierda, pues hoy en día usted sale y pone un Waze. Y el Waze, usted le obedece a muerte al Waze, ah, que por esta vuelta o que por esta, y uno dice, ah, me mandó por otra ruta. Antiguamente yo alcancé a ir a Estados Unidos cuando uno abría el mapa en el capó del carro y contaba rayitas y contaba kilometraje y decía, miércoles toca voltear por la segunda salida, toca correr por esta. Usted frenaba y era un plan abrir un mapa y tratar de ubicarse en esas carreteras tan grandes, y eso, y uno desarrollaba la mente.
0: Claro.
1: Usted en Estados Unidos entonces, yo no manejaba mi papá o algo así, pero usted se iba a un parque de diversiones y entonces uno al salir del parque tenía que esforzar su mente para tratar de acordarse por dónde era que usted se metía. Entonces decía, ah, acuérdese que cómo es esta avenida grande, recuerden que pasamos tal restaurante y por ahí es que toca voltear y ahí. Hoy en día el humano hace un mínimo esfuerzo en su cabeza. La IA está ayudando. Yo digo que esas herramientas son muy buenas, yo no las estoy odiando, pero sí soy consciente de que el ser humano cada vez tiene que esforzarse menos, usar su cerebro menos, porque nos están poniendo todos roles en bandeja de plata.
0: Total.
1: Y lo que no sabemos, nos da mamera aprenderlo si no buscamos hasta en el mismo YouTube el tutorial de cómo se hace para hacerlo fácil, y así es todo, ¿no? La música, todos los temas, mejor dicho, hay tantas cosas, las fotografías, que hasta le perdimos roles, y qué pena esta reflexión, perdimos como el sentido de apreciar algo, porque como ya lo tenemos a la mano tan fácil, por ejemplo, la fotografía.
0: Sí.
1: A mí también me tocó que para un paseo que iba a durar usted un mes, le daban a usted un rollo de 20 fotos.
0: Sí.
1: Y usted tenía que pensar muy bien a qué le iba a tomar una foto.
0: Aprovechar el rollito.
1: Y usted diseñaba eso en su casa, usted decía, bueno, tengo 24 fotos, voy a tomarle una Mickey Mouse, voy a tomarle una de esto, guardo esto para lo otro. Hoy en día, como que tenemos solo oprimir cantidades del celular y tomamos fotos y fotos y fotos a la lata que no las apreciamos. Usted llega a un viaje y dice, ay, sí, mire, ahí tomé 5,000 fotos. Pero antes usted de verdad apreciaba cada foto y usted armaba el álbum de fotos.
0: Y era bonito ir a ver fotos.
1: Y era bonito. Usted decía, ay, mire el álbum de fotos de mi viaje. Ay, muéstrelo, y era un plan. En cambio, usted llega de viaje, coge en WhatsApp, le reenvía a su familia 100 fotos. ¡Trarrán! Ya. Familia, llegué bien de Estados Unidos, ahí les mando. Y ya. Y como, ah, chévere. Pero antes era el plan de, ay, Daniel llegó del Mundial, un ejemplo, vamos a ver las fotos. Y usted era el plan de, ay, miren, tomé 24 fotos en el Mundial. Y uno, uy, qué chévere el estadio, uy, qué chévere, no sé qué. Pero así puedo poner miles de ejemplos. Y hoy no le estamos sacando, no vemos lo mágico que hay muchas cosas, la magia. Y por eso hay muchas publicaciones que me gustan en Instagram que comparan los 80s con esta época actual. Yo soy 80 igual que Robles, y uno dice, oiga, antes cómo apreciábamos hasta un programa de televisión, lo aprovechaba uno al máximo en familia, porque sabía uno que era ese momento único en que podía verlo, revisaba la familia y lo apreciaba uno, era un plan en familia.
0: Lo valoraba uno.
1: Pero en cambio usted, oiga, ay, ahorita lo veo, la repetición está en YouTube, a eso lo suben a plataformas, hasta una película, hoy duramos 3 días viendo una película en Netflix por estar chateando, entonces uno vuelve y la retrocede y dice, ay, marica, me perdí un pedazo por estar en el celular, no aprecio uno esas vainas. Y yo creo que entonces, para terminar mi intervención, que Role siga, la tecnología ya nos está dominando.
0: Uy, claro,
1: ya nos domina. Antes no le miento, yo hice una reflexión que estaba caminando Role en estos días por una montaña. Espera y verá, yo creo que ese video no lo borré, espere. Y mire, para que no les mientas, mire lo que yo hice en una caminata por una montaña. Póngale cuidado.
2: Este video es exclusivo para Facebook.
1: Lo subí a Facebook, pero díganlo para los demás.
2: Oiga. Este video es exclusivo para Facebook, porque mis amigos de Facebook me comentan mucho, reaccionan mucho. Antes que nada, buenas tardes tengan ustedes. Chévere que me comenten desde dónde me siguen, desde dónde me escuchan, me ven. Oye, estaba caminando aquí por unas montañitas en el campo. Ahora sí cerca de una carretera, por eso se oyen como camiones que pasan ahí de vez en cuando. Y mire que en la caminata vi muchos niños adolescentes, como niños de 10 añitos, más o menos 12. Y jugaban con cositas, balones, o había unos jugando con un camión con una pitica. Otros estaban jugando como con un lazo, brincando, no sé, jugando alguna cosita. Y me llamó la atención que ninguno tenía un celular. O sea, en las ciudades uno a veces ve los chiquitines ya hoy en día YouTube, ¿no? Peppa Pig, todas las vainas que ven. O jugando videojuegos, pero yo no sé en la ciudad que ustedes estén. Pero ya a esa edad, cuando ya saben manejar un celular, como que le pierden el interés a esos jueguitos clásicos, ¿no? De coger una pelota o saltar lazo, jugar a las escondidas, lo que uno jugaba en su época, ¿no? La golosa, había uno que llamaba golosa. ¿Ustedes en qué ciudad están? ¿Y eso es muy de la ciudad? ¿O todavía en su ciudad afortunadamente se ven niños de 10 añitos y todo jugando a las cosas? Ya el celular nos invadió y nos fregó la vida con los chiquitines. Porque en el campo es muy bonito, ¿no? Todavía no. En el campo, claro, hay celulares y todo, pero como que los niños crecen en otro mundo, como el que crecíamos nosotros de pronto. Bueno, yo tuve Atari y esas cositas, pero jugábamos con carritos y jugábamos con los del barrio a subirnos en los árboles, a hacer cuevas, ¿no? Una cantidad de cosas. Entonces, haciendo esa pequeña reflexión y aprovechaba a saludar a mis amigos del...
1: Entonces, ahí mire qué casualidad. Eso lo grabé este fin de semana, que estaba caminando en serio por el campo, por unas montañas, ahí me gusta mucho eso, y analizaba los chiquitines que me encontraba por ahí en las tienditas o afuera de las casas que pasa uno ahí, y los veía jugando con eso. Y yo decía, qué nota, o sea, me recordó mi infancia, yo soy citadino, yo nací en Bogotá, pero no jugaba con esas cositas. Pero hoy en día en las ciudades, y no puedo generalizar, pero no veo a la mayoría de los chiquitines... con un celular. Desde chiquitos nos domina el celular, desde chiquitos ya nos contagia esto, y para muchos papás pues es una gran herramienta, porque ya saben cómo calmar a un niño, y es poniéndole una tablet, un celular, y ahí los tienen dominados. Entonces, Robles, ahí le concluyo esa conspiración suya y todo, donde confirmo que la tecnología ya nos domina.
0: Totalmente, me acordaba del famoso Jermis, o cuando uno jugaba pues las famosas banquitas ahí en el barrio.
1: Yo no sé en la ciudad los niños si juegan todavía escondidas, yo creo que no.
0: No, ya uno no es. Ya uno es muy raro, congelados.
1: Mire, estuve hace el fin de semana pasado en un conjunto de casas que tiene una cancha de fútbol divina, y era como un sábado y domingo y no había ni una sola persona jugando fútbol.
0: Sí. Uno no veía eso.
1: Y yo decía, los chinos, de pronto uno ve a los papás jugando fútbol o a los cuarentones, pero los chinos están en la casa con un computador.
0: Sí, un computador.
1: Y ya, que salir a jugar fútbol, que estoy jugando fútbol, pero en play. A mí no me jodan. Entonces la tecnología nos tiene invadido, Robles.
0: Yo me acuerdo aquí, para, digamos, cerrar con lo que acaba de decir mi querido Danielito, me acuerdo mucho cuando aquí tuvimos la época del apagón.
1: Uy, ustedes vieran esa gente. Claro, la hora Gaviria, entre el 90 y el 94, Gaviria, que fue donde salió Gaviria. Yo me eché unas maratones de parques.
0: Uy, señor, y con la velita, con la luz de la vela.
1: Y con vela jugábamos. Vela, con vela. Jugábamos parques en familia, oíamos mucha radio, la radio fue muy importante.
0: Uy, sí, de pilas.
1: De pilas, oíamos radio y nos apagaban la luz 3 horas, más o menos, como de 5 a 8. Por eso movieron la hora y todo, pero ahí jugábamos. Y no, y era un plan que, a pesar de que no había luz, pues igual que de pronto no le afectaba, era la novela o la televisión entonces, pero no era más. Uno no sufría que el celular, me quedé sin luz, ¿no? Hasta era un rato agradable para compartir en familia, tiene toda la razón.
0: Hasta para maratones de historias de miedo. Eso sí, era yo creo que lo más bacano que se pudo haber soñado uno en esa época fueron las famosas historias de miedo a la luz de la vela, ¿no? Qué chévere eso. Y aquí, como decía mi querido Daniel, aquí ya entra el top 10 de estas conspiraciones que en serio dan mucho temor también por su contenido. Ya lo han visto a lo largo, a lo ancho, desde grandes peligros en el espacio hasta la parte de la economía, el reseteo mundial, lo que puede pasar, por ejemplo, con los científicos que se vuelvan locos. Pero estas 10 que están en este top sí, de verdad, asustan y asustan mucho. La número 10 es extraterrestres que ya están aquí. Alguien asegura, y creo que ustedes se han dado cuenta cuando hemos tocado el tema de los extraterrestres, que se ha asegurado, a más no poder, que los extraterrestres ya están aquí viviendo con nosotros y que posiblemente los tienen metidos tanto en el Área 51, que ya hoy en día no está ahí. Para aclarar ese tema, todo el mundo jura que no, que el Área 51 está en tal lado. Miren, ustedes no son militares, amigos. Ustedes no están metidos dentro de la información militar, y menos en un país que no es el de nosotros, dándose cuenta lo que hace esa gente. Y muchos de estos investigadores que realmente sí han ido allá, se han metido en el cuento, dicen que por la parte de Dulce, en la parte de S4, tienen en unos contenedores unos extraterrestres que los están reteniendo para el momento específico y determinante en el que los dejen libres. Y esa famosa invasión extraterrestre a la que muchos le temen, parece que ya está aquí, ya está fraguada, ya está planeada, ya está, mejor dicho, orquestada, y aparece dentro de la Agenda 2030 como uno de los temores fundamentales a acabar por fin y por fin y a toda costa pues la vida en este planeta, y que solamente lo hagan a través de estos seres. Pero lo peor, que antes de la teoría 10, en la que se asegura que están aquí, la teoría 9 reza que se le teme a una invasión extraterrestre. Lo dijo en algún momento Salvador Freicedo, uno de los grandes teóricos, un ex jesuita, una persona que escribió varios libros, uno de ellos se llamaba Defendámonos de los Dioses, y él mismo lo decía: no entiendo por qué carajos el ser humano está tan acelerado de estar buscando lo que no se le ha perdido ahí afuera. No entiendo por qué nos ensimismamos, palabras de Salvador Freicedo, nos ensimismamos de querer que nos colonice una raza de la que no sabemos absolutamente nada, de la que le deberíamos temer porque no sabemos cómo puede reaccionar, y que si reaccionara de manera violenta, sencillamente nos podría aniquilar en cuestión de segundos. Entonces, esta teoría está muy latente ahí, y se le teme a esa teoría porque nadie está asegurando que los extraterrestres sean tan benévolos como muchos lo creen. Gente que dice que los angelitos, que no sé qué, que el mensaje de Astarchera, no, papis, aterricemos esto. Nosotros no sabemos qué hay afuera. Nadie en el planeta Tierra es canal, ni ha sido canal, de seres extraterrestres, porque no se ha podido comprobar. Hay que aterrizar eso muy bien. Es respetable, obviamente, mucha gente que dice que habla por medio de la Confederación Intergaláctica y que ellos están ahí orbitando nuestro planeta Tierra, pero qué raro que ni los telescopios ni los satélites la logren pescar a esa famosa nave. El octavo o la octava teoría, que en algún momento también salió por Al Gore, ya me acordé, Al Gore, uno de los contendientes del señor George Bush en la época de las presidenciales, sacó un documental en donde se hablaba de la famosa destrucción por medio de los hielos, o sea, el deshielo total de los polos por el efecto invernadero, por el efecto climático, por lo que está pasando, está sucediendo. Nadie se está fijando en que estos casquetes, los dos polos que nos cubren el planeta Tierra, se están derritiendo. ¿Qué pasa con eso? Que se sube el nivel del mar, y en cualquier momento, cuando se rebose eso, van a comenzar unas inundaciones de pater y señor mío. O sea, ahí sí va a llegar la hora del arrepentimiento. Y, ay, señor Jesús, yo fui muy malo en este planeta Tierra. Bueno, ese tipo de cosas. Se le teme al deshielo de los polos. Nuestra séptima teoría es el cambio magnético de los polos. Ojo con eso. Estos cambios...
1: Que eso también puede estar relacionado con el apagón y también por las tormentas solares y todo eso.
0: Por las tormentas solares, exactamente, porque en cualquier momento se podría intercalar como un cubo de Rubik, girar esa vaina, y ahora los polos magnéticos invertir su polarización hasta el punto de que se hubiera producido lo que se estaba temiendo en este año, que se fuera la gravedad y que todo el mundo como que empezara a levitar, como a volar, y que en un momento de ese corte volviera a la normalidad y ¡pam! Para el piso. Entonces, es una de las tantas teorías. ¿Saben quién propuso esa teoría? Y admiro mucho a ese personaje porque está dentro del tema OVNI, el famoso astrofísico Jacques Vallée. Que si ustedes quieren investigar acerca de Jacques Vallée, lo pueden hacer. Hay muchos videos donde nuestro querido astrofísico explica lo que pasaría con el tema del cambio de los polos magnéticos. ¿Por qué los extraterrestres han intentado entrar o han intentado salir por medio de los polos magnéticos, de los polos, para no afectar el campo sensorial o el campo gravitacional de nuestro planeta Tierra? Porque es que ellos saben por dónde entrar y por dónde salir. El sexto lo acabo de nombrar, mi querido Danielito, la famosa tormenta solar. Se le teme a capa y espada. Un coletazo de estas tormentas y se va cero comunicaciones. O sea, chao satélites, chao tecnología. Es otra manera de aniquilar la tecnología. Un coletazo por esta intermediación, ahí sí es que nos deja nulos. Ahí yo quisiera ver a los famosos youtubers, a ver qué es lo que tanto se agarran y pelean, que porque YouTube cambió las condiciones de la monetización, entonces ya no podemos monetizar. Pero qué tal que el señor Sol diga, no, ya se jodieron, ya no hay YouTube. Se acabó en YouTube. Hágame el cochino favor. Y llegamos a nuestro top 5, que tiene un contenido bastante explícito. Esto no es apto para cardíacos. La número 5, el famoso tsunami mundial, el hipermega tsunami. Que ese hipermega tsunami lo podría causar el Big One. Y es lo que estábamos hablando y lo que hemos estado insistiendo. Un super terremoto no es que solamente destruya la parte terrestre. Este solamente hace una parte del trabajo. La otra parte la hace el agua. O sea, vamos a estar viviendo como en la Atlántida. O sea, prepárate, querido amigo. ¿Querías conocer a los atlantes? Cuando llegue el superterremoto, ahí los vas a conocer, papi. Y gratis. Escoge nomás el sitio del planeta Tierra donde te quieres ir a vivir por debajo del agua. Y seguimos aquí. El cuarto, la supererupción volcánica pegado al super tsunami. Esto también ocasionaría que, por ejemplo, uno de los puntos al que se le llama caldera, porque no solamente uno, es varias calderas regadas por el globo terráqueo, es el parque Yellowstone, que según se dice, debajo del parque, no es que haya un volcán, ahí es una caldera. Y por un sismo de ese nivel, un cataclismo de ese nivel, también nos podemos ir despidiendo de este planeta. Llegamos a nuestro top 3 y miren que en el puesto número 3 hay uno que siempre se le ha temido, se le teme, y el señor Juan José Benítez escribió un libro dedicado a lo que podría llegar a pasar con este cataclismo, y es la caída o el impacto de un asteroide. La famosa novela GOT del señor JJ Benítez, que ya lo he visto en muchas entrevistas, afirmar que por allá, yo creo que llegando casi al 2030, el impacto es más que inminente, que no se sabe realmente el pedazo de roca que viene hacia acá, pero que es una cosa que mide kilómetros, no mide metros ni centímetros, papis, mide kilómetros, y una cosa de semejante tamaño, no puedo imaginar cómo sería, pues, desvivirse o quedar desvivido de una manera tan horrible. Bueno, obviamente unos dicen, el que reciba el impacto en seco, bueno, chao, ya se despidió de aquí, pero los que de pronto no puedan desvivirse o fallezcan, ¿con el impacto qué? Eso es horrible, eso es peor. En el puesto número 2, algo que se ha peleado, se ha debatido por muchos y miles y millones de años, señores, y que todo mundo le está dando ese puesto de relevancia a la IA, y es la llegada del anticristo. La famosa llegada del anticristo. ¿Dónde está el anticristo? ¿Será el papa que tenemos en este momento? ¿O será que ellos están ocultando sus intenciones de colocar a alguien que sea el encargado de hacer prácticamente activas las leyes de Lucifer, si es que existe Lucifer? Se dice, se ha mencionado que este anticristo está técnicamente preparado para que en el momento en el que llegue, comience su reinado y todo mundo caiga ante el temor que este ser va a ocasionar. Un ser que no sabemos cómo es. Muy chistoso ver mucha gente, entre los famosos fanáticos religiosos que interpretan al anticristo ya con una forma definida. Pero es que nadie lo conoce. Sí, claro, se nombra en la Biblia, pero no sabemos si es un monstruo, no sabemos si es un fantasma.
1: Ahorita por estos días decían que era el hijo de Trump. Y que por eso estaban dando, les dirán, como una recompensa de millones de dólares por la casa del peladito.
0: Del hijo de Trump.
1: Sí, pero claro, hay muchos nombres. Dicen que Elon Musk es el anticristo y porque tiene toda la plata. Que el mismo Trump.
0: Sí.
1: Que también es el anticristo, que Putin, Hitler. Pues cuánta gente no dijo que Hitler era el anticristo.
0: Que lo tenían allá guardadito en criogenia. Que lo tenían igual criogenizado como a Walt Disney y como a Elvis Presley.
1: Sí, para sacarlo en estos días, cuando usted era una nevera esas de cremelado, lo van a sacar ahora empaquetado como un bona, dicen una bolsa y vuelve y cobra.
0: Sí, vaya, quiebre cabezas y le damos paleta, mijo.
1: Están allá congelados. Pero el padre en estos días nos decía lo mismo, ¿no? Nos decía que el anticristo, una de las señales del anticristo era que todo el mundo se iba a arrodillar ante él a nivel mundial. Yo creo que en este momento no existe ese personaje en el mundo. Yo no creo que exista un personaje que todo el mundo le haga la venia y le haga caso y le obedezca.
0: Sí, no,
1: claro, que Elon Musk tiene trillones y trillones de dólares. Obviamente, ese man se echa un pedo y suenan monedas, güey. Pero eso no lo hace que sea un poderoso en el mundo. Trump tampoco, ¿no? Todo el mundo.
0: No.
1: Entonces, yo creo que.
0: Aparte que son marionetas.
1: Exacto, yo creo que lo que el padre decía, yo creo que en este momento en el mundo no hay nadie que se le arrodille todo el planeta, o sea, no hay alguien que pudiera gobernar el planeta y que todo el mundo dijera, uy, este sería el gobernante que yo adoraría y todos los países estuvieran de acuerdo. Y yo creo que ese personaje no ha llegado. No sé cómo ir a hacer para ganar ese poder, porque el Papa lo quieren muchos y lo odiarán otros, a Trump lo mismo.
0: Sí,
1: o sea,
0: total.
1: Si uno habla de los poderosos del mundo en este momento, ninguno está para ser
0: amado. Tienen a favor y en contra.
1: No, ninguno está para ser amado y que todo el mundo se le arrodille y todo el mundo le haga la venia y todo el mundo esté de acuerdo con él. Yo creo que todos los personajes en este momento tienen sus amores y odios. Pero el padre decía que, según la creencia y todo, el anticristo tiene que ser una persona que se va a ganar el amor del mundo, del planeta, y ahí hará sus cosas, que inclusive hará milagros, y después ya es cuando viene la traición. Entonces, eso hablan del anticristo. Yo no, en este momento no se me ocurre alguien amado por el planeta, la verdad.
0: No, totalmente de acuerdo, mi querido Daniel. Y bueno, la corona, la joya de la corona, ¿no? La joya por la que aquí tanto se desgarran los calzoncillos diciendo es que Robles habla mal de nosotros, no, de malas. Pues resulta que la teoría madre de todas las madres de las teorías es el famoso Apocalipsis, el famoso libro bíblico de los cristianos, ¿cierto? Los cristianos antiguos y por qué no modernos, en el que están completamente convencidos de que hay una fecha que ellos no saben, porque es que es muy curioso, ellos dicen está cerca, pero cuando uno les pregunta qué tan cerca, dígame la fecha, nunca responden. Solamente dicen, no, está cerca, pero ¿cerca de qué? De acá de la tierra, del baño, no sé, de la cocina, para estar preparados. No, nunca dicen nada. Pero todo el mundo le ha temido al apocalipsis. Ahora, hay muchos apocalipsis. Lo que pasa es que la gente tiene aquí en su cráneo que el único apocalipsis que existe es el que escribió Juan, y resulta que antes de Juan otras culturas también habían descrito su apocalipsis. Pero resulta que en algunas de esas culturas más antiguas que la cristiana, apocalipsis significa fin de una era. No es que sea el fin de la humanidad, porque es que nadie está diciendo que la humanidad se va a acabar. Miren, lo más chistoso, y esto lo estoy diciendo de la manera más respetable, no quiero que me malinterpreten, lo más chistoso y lo más curioso es que los que son religiosos y que están en contra de los católicos formados y autóctonos, si pudiéramos decirlo, tienen su otra facción, que es la protestante, y es la que dice que no, que en ese apocalipsis sí hay gente que se va a salvar, y que aparte de que se va a salvar, van a existir unos escogidos por ese reino, el reino de Jehová, en el cual están asegurando que solo 144,000 personas se van a salvar. O sea, y que esas personas que están en las iglesias seculares son o hacen parte de esos 144,000. O sea, qué curioso. No sé cuántas iglesias habrán protestantes en el planeta, pero creo que sumarán más de 144,000 personas ahí. O sea, ¿qué profesan si tampoco tienen idea de si ellos se van a salvar o no? Entonces, esto es prácticamente como una olla a presión de todas las teorías. Dense en cuenta, 30 teorías teóricas estructuradas, de las cuales deberíamos temer y que funcionen como parte del fin del mundo, mi querido Danielito. Ahí estamos, porque no sabemos cuál de esas va a ser la ganadora.
1: Bueno, ya que nos quedan como unos 13 minuticos, 12 minuticos, me gustaría oír opiniones de la gente y que Rol le responda ante esas opiniones. 12 minuticos, lo ahorrar más antes de llegar a la medianoche y dejar una pausita para el final y todo ahí con el poll. Pero si alguien en el chat quiere opinar de todas estas conspiraciones que Rol ha hablado de posibles fin del mundo, si tiene otra teoría, si quiere decir algo de Rol, por favor, pídame la palabra. Con mucho gusto lo oímos. Para que opine de estos temas de el fin del mundo, de la conspiración, de sus opiniones, aprovechen a levantar la mano, los oímos, Roles los va a oír, y la idea es que ustedes también puedan opinar. Eso sí, tengan la cuenta pública, por favor, buen internet, porque digamos Diego dice yo, pero no tiene la cuenta pública, entonces no le puedo enviar la invitación. Diego Sánchez, ponga la cuenta pública para poderle enviar la invitación. David, hijo de Dios, me gusta ese nombre, venga a ver, subimos al hijo de Dios a que opine, que nos cuente algo. Ya le mandé la invitación, hijo de Dios. Vamos a ver qué nos dice hijo de Dios. Hijo de Dios, hola.
3: Muy buenas, viejo Tripas, ¿cómo estás?
1: Bien, señor, lo escuchamos, por favor.
3: Bueno, llegué preciso casi en lo último, pero bueno. En cuanto a lo que yo como creyente, yo soy cristiano, ¿no? Protestante. Nosotros creemos es en la o esperamos la segunda venida de Cristo, ¿no? Ajá. Entonces que esperamos la segunda venida de Cristo. La última que Robles estaba diciendo de los 144,000, esa es más una postura de los testigos de Jehová. Uh-huh. Sí, más que el protestantismo histórico como tal. El protestantismo histórico como tal está esperando es la segunda venida de Cristo. Ahora, ¿cuáles son las dos posturas que dentro del protestantismo histórico que se tienen? Están la parte amilenial y el posmilenial. Me explico. El posmilenial es el que dice que la venida de Cristo llega a Cristo y Cristo va a venir a reinar 1,000 años. Y después de esto ya es que encarcelan a Satanás, el adversario. Y el amilenial, que es antes del milenio, es que ya estamos viviendo como tal el milenio. Esa es eso se llama posturas escatológicas, ¿sí? Uh-huh. Y esta otra, que es la parte de si la iglesia va a sufrir la tribulación antes de la venida de Cristo, o si la iglesia no va a sufrir esa tribulación. Yo, por mi parte, como tal, dentro del protestantismo histórico, la iglesia tiene que sufrir esa tribulación, porque esa es antes de la venida de Cristo. Entonces, ese es como que el aporte como tal, como cristiano, que yo puedo dar en cuanto al tema escatológico.
1: Yo le hago una preguntita a usted, ¿cómo se imagina, y respetando su creencia y todo, esa venida de Jesús nuevamente? O sea, ¿cómo se imagina usted ese suceso? ¿Cómo va a ser?
3: Pues tripas, es que eso tiene que ser apoteósico, yo pienso.
1: No, de acuerdo, claro, pues para que todo el planeta crea que es una vaina muy loca, pero usted que es creyente de esto, ¿cómo se imagina usted esa vuelta? Porque empezando, pues que el planeta es, pues digamos, para que me entiendan, redondo. Entonces, si el hombre se muestra desde el cielo, pues ¿cómo va a ser para que lo vean en todo el, no sé, ¿cómo se imagina usted esa vuelta?
3: Pues partamos de una cosa, tripas, que nomás usted y yo nos estamos viendo a kilómetros de distancia por medio de las redes sociales, ¿no?
1: Entonces, claro, pero Cristo no. Pero Cristo nos va a mostrar por un WhatsApp, por un Facebook.
3: Obviamente no, pero sí, es como sí, cuando usted.
1: No va a ser un streaming. Cuando... No va a ser un streaming con Huescol. Hola, soy Cristo.
3: Sí, obviamente.
1: No, pues, pero ¿cómo se imagina usted? No sé, hablemos de un día normal, usted está en su trabajo.
3: Esto bueno.
1: Yo estoy en el mío. Y que digamos, pum, llegó Jesús. ¿Usted cómo cree? ¿El cielo se va a poner rojo? No sé, ¿se va a apagar el sol? No tengo ni idea. O sea, ¿usted qué se le viene a la mente ya que usted cree en esto?
3: Pues yo creo, la verdad no me alcanza la imaginación porque si usted me lo pone, ¿usted se acuerda un capítulo de los Simpson tripas donde fue el apocalipsis, donde salieron los cuatro jinetes del apocalipsis?
1: Claro.
3: Y que llegó Lisa y Lisa iba a ir al cielo y Homero lo que hizo fue bajarle al hijo de madre. Algo así me lo imagino yo. Tripas, eso es algo que, o sea, como tal.
1: Yo creo que sí tendría que aparecer desde afuera, digámoslo así. Yo me lo imagino así desde afuera, digamos que viene otra parte del espacio o algo, y se verán todo el planeta a la vez en el cielo, o sea.
3: Sí, claro, es que eso tiene que ser. Y... Pero sí, lo que su merced dice sí es cierto, o sea, si lo vemos desde el punto de vista de que el planeta es circular, es esférico, pues obviamente.
1: No, pues ahora, si Dios se podrá ver en todas partes, porque es que todo
3: ahora,
1: lo verá.
3: Claro, hay una postura que dice que él va a descender sobre Jerusalén, ¿no? Eso es algo que es, o sea, va a llegar a un punto específico que es Jerusalén.
1: Ahora, la pregunta mía es, además, ¿cómo? Ahora yo pregunto algo, ¿cómo le van a creer? Porque yo le digo una cosa, hoy en día aparece una imagen de Cristo en el cielo descendiendo y ¿qué va a decir la gente? Que es un holograma, que es el proyecto Blue Beam.
3: Nomás ahorita estamos viendo con las desclasificaciones de los ovnis, de todo esto. Uh-huh. O sea, como tal, ¿qué? lo que hemos tocado nosotros, porque, o sea, yo no me cierro a muchas cosas, tripas. O sea, no soy cristiano fanático. O sea, lo que sí sé es que esa fe solamente la puede dar como creyente, y se los comparto, esa fe solamente la puede dar el Espíritu Santo. Sí, es una fe que es que viene de él. Sí, ahora, pues, ¿quién va a creer o quién no? La misma palabra también dice que aún los escogidos van a ser engañados. Entonces, eso es muy, muy ya de... Ay, sí, yo pienso que de Dios, de la soberanía de Dios y de la convicción que cada quien... Y sí, como dice, el que persevere hasta el final, ese será salvo, dice la palabra. Entonces son cosas que son, pues ahí sí, o sea, la fe tiene un mar de cosas que uno no las puedes abarcar como en comentarios y esto, y todavía hay inclusive debates que todavía no sean, no más en la escatología, no más, o sea, son cosas que el uno dice que los 144,000, el otro dice que soy amilenial, el otro dice que soy dispensacionalista, el otro dice, mejor dicho, muchas ramas que uno dice, hijo de madre, pues son cosas que... Yo me adhiero a lo que de pronto dentro de mi razón entiendo y logro comprender, pero es algo que no, que tripas, ahí sí no me atrevo a ser tan atrevida de decirte.
1: Acá dice en transmisión televisiva. No, yo creo que si Dios existe, el Dios en el que usted cree y va a llegar, yo creo roles que ni siquiera hay que verlo. Yo creo que al ser Dios todopoderoso, tiene que cambiar nuestro pensamiento inmediatamente y todos despertar creyendo en él.
0: Total.
1: Como un lado del cerebro de Dios, que uno diga, que uno se levante y diga, creo en este Dios, creo que ya está aquí y todo el mundo ya creamos. O sea, que despertemos programados, creyendo todos en el mundo, en el mismo Dios, y nos expliquemos el por qué, y Él nos diga, todos creen en mí, les programé ya su cerebro, pues si es Dios nos puede manejar. Porque así
3: lo ¿sabes cuál es el problema, tripas? Que es donde entra en cierta manera la cuestión del libre albedrío.
1: Sí, pero porque a lo mejor ya baja emberracado y nos hace creer o creer y punto.
3: Es que el problema no es, es que por eso ahí sí, la cuestión de la creencia no es tanto de que él nos obligue, porque él sí es de cierta manera que impide que ahorita en estos momentos él baje y no, usted cree en mí esto. Ahí es donde entra de que es por cuestión de...

0: pueblo de Israel dice, ellos decían, nosotros somos los escogidos. Entonces Pablo dice, pero no, así como si es cierto, hay un remanente que de los israelitas que va a ser salvo y otro que no. Y ustedes, ¿quiénes son para decir estos son, van a ser vasos de ira y quiénes no? Y pone, por ejemplo, el ejemplo, Pablo pone el ejemplo de Faraón, de que porque Dios quiso, él endureció el corazón de Faraón y también lo ablandó. ¿Por qué? Por elección. Entonces son cosas que uno dice, por eso vuelvo y punto. O sea, hay muchas cosas que como tal abarca, pero que es limitado, ¿sí? Entonces, como tal, eso es, ahí sí, como dice como enseña la Biblia, es por fe, tripas. Entonces, y viejo Robles, no lo saco a su merced.
1: Bueno, sí, no, mi sea, hermano, muchas gracias.
0: Por fe.
1: Respetarle su creencia, papá, un abrazo grande. Uh-huh.
0: Claro, no, hágale tripas, así hacía mucho rato, muchos años, ahí sí, desde 2015 que lo llevo escuchando.
1: Gracias, mi hermano.
0: Bendiciones, hermanos.
1: Yo un abrazo grande, chao, papá, igualmente. Oye, a mí algo que me gustaría vivir sería esa vaina, Roles, la llegada del Dios verdadero, eso así me toque arrodillarme, claro. Y lo que toque hacer.
2: Pero, claro, yo creo que cualquiera...
1: Pero ver eso es una vaina... O sea, el acontecimiento de que llegue el Dios verdadero, que no sabemos cuál es, me disculpan, ahorita no es que los aleluya me empiecen a atacar, pero al día de hoy nadie sabe cuál es el verdadero Dios. Por eso es válido creer desde Odín hasta que el Dios es un espaguete, una religión que cree que los espaguetes las
3: hacen. Hasta los maradonianos.
1: Exacto, entonces todo es válido, pero que el Dios que sea, si hay un Dios verdadero, creador de todo este universo y todo, y va a llegar algún día, uy, a mí sí me gustaría ver eso.
2: Y es que es importante lo que tú también decías o hacías referencia a, tendría que hacer un trabajo sencillo y práctico teniendo todo el poder que tiene, pues, porque él tiene, claro, el poder de modificar la mente, pues venga, no me voy a matar esperando a ver si sí, si no, si quiere estar de mi lado o se quiere ir, bueno, pues tiene todo el poder de cambiarle la mente a todo el mundo, cámbiala.
1: Y ya,
2: pues eso es un Dios. Es que cuando se habla la palabra de Dios, estamos agrupando algo grande, demasiado grande, más grande que nosotros.
1: Sí, entonces, porque donde baje y empieza así uno a uno, terminan, es mejor dicho, castigándolo, encerrándolo en un psiquiátrico.
2: Sí, así a don Dios, sí, allá está Cibaté.
1: Sí, exactamente. Pero bueno, oye, interesante esto de las conspiraciones del fin del mundo. Nadie sabe cuándo va a ocurrir, ni cómo va a ocurrir, cómo se va a acabar esta vuelta. Lo único seguro es que cada uno de nosotros iba a fallecer, ese era el fin para cada uno de nosotros, pero cómo se va a acabar el planeta, cómo se va a acabar la humanidad, no tenemos ni la mayor remota idea. Pues vamos cerrando, nos vamos acercando a la medianoche para el pulpo termine obviamente la pauta que tenemos en radio de hacerla y todo, pero Robles, antes agradecerle a usted por su charla bien interesante. ¿Dónde lo pueden contactar para todo este tema de misterio, de brujería, de conspiración? ¿Dónde lo contactan a usted, Dios Roles?
2: Claro que sí, mi querido Daniel. Ustedes saben, aquí en mis redes sociales, ustedes también pueden aprender, conocer mucho estos temas aquí en TikTok y como también lo pueden ver en YouTube. Estoy como Expediente Paranormal, ahí me pueden encontrar también en Instagram como Expediente Paranormal Roles. Y mi consultorio para cualquier persona que tenga algún tipo de problema espiritual, algún tipo de problema con sus retornos, con todo ese tipo de cosas. Mi WhatsApp es el 301-675-0222, 301-675-0222.
1: Roles, muchas gracias, gracias a todos los que están conectados, al Pulpo Pol, Moas Peri, pero dejo con Roles cantando que está o que va a farmar ahora. Yo no tengo ni a qué hacer Roles para cerrar esta noche el cartel, para hacer algo apoteósico.
2: Señor.
1: Ya que no tenemos la venida de Dios por ahora, vamos a ver esta desgracia que Roles en vivo despidiéndose de un programa de radio. Pero antes les digo a todos que soy el Tripa, Dani Tres Palacios, una feliz noche y que en paz descansen.
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0: financiado. Sí,
1: porque uno es muy solidario cuando va en la moto y le dice al del carro, hey, ya la puerta abierta.
0: Vamos, o tiene, sí, o tiene la llanta chuzada.
2: Sí, o al de la moto le dice, ¡eh, la pata!
1: ¡El gato!
0: Muy solidario.
3: Yo no sé si allá en Medellín lo hacen, pero cuando los manes de la moto ven un hueco, entonces tiran como el pie del lado donde está el hueco.
2: Ah, para marcarlo, sí, cuando van en rodada.
1: Que
2: viene.
1: Aquí muchas veces hacen es, pero el pie contrario, para que la persona de atrás se vaya al hueco.
0: Ah, pero ese es usted, ese es usted.
2: Pero ese es usted, porque... Es usted,
0: qué chuchita el rato. Y mirando por el retrovisor, ve,
2: ¡que se la tragó!
0: Se la tragó entera. Lo pueden decir, 305-06-2030, si usted es muy solidario. Yo creo que los colombianos sabemos de solidaridad ¿de los últimos días?
2: Hablar sí. No, pero de solidaridad
0: sí.
2: Ah,
0: sí, eso sí, es sí, verdad, sí. Papi. Pero yo creo que lo sabemos de primera mano.
2: Vea, solidario cuando usted ve que el otro pues está tratando de ganar con la sabrosa y uno en el combo amigo le sirve más guaro a ella.
0: Ah,
2: para que pues para que entre en calor más rápido.
0: Lo he hecho, amigo mío.
1: Que entre en calor más rápido.
0: Claro, porque es que eso ayuda a la situación.
2: Uno empuja.
0: Yo soy muy buen cuartero.
2: Uy, Pau, alcahuete.
0: A mí me gusta el alcahuete,
1: pero conmigo no ha sido.
2: Ah, pero porque usted aquí es que no es ñaño mi ñaño.
0: Y ñaño mi ñaño. Y uno, pues ñaño mi ñaño, después de salir, si se puede.
1: ¿Qué más dice?
2: ¿Cómo así?
0: Dice, ah, no, después le explico. Por acá dice Guillermo.
4: Señores, con los buenos días, muy solidarios.
0: A ver, hombre.
4: Uno le queda debiendo plata de la cuota por dos o tres días. No, tranquilo. Me los paga entre 8 días, pero me le cobro el 40.
2: ¡Ay, no!
1: Muchas gracias.
2: Eso no es negocio.
0: Eso no es solidario, no. Eso es una piraña.
2: ¡Qué hurto!
0: ¡Qué hurto tan bravo, no!
2: Sí.
0: Dicen más por acá, por ¿les favor. Parece? A ver.
5: Muy solidario cuando a alguien le faltan 500, 1000 pesos y uno dice, deje así.
2: Sí, tal cual.
0: Sí, muy solidario. Papi, es que somos solidarios los colombianos.
2: Lo mismo cuando usted ve que alguien está busque y busque menuda y uno tiene unas monedas y vea, entonces ajuste usted con esto. Sí. Muy solidario.
0: Hay unos que abusan de eso y son los que se paran en la entrada al estadio para que uno les ayude para comprar la boletica.
2: Sí, una monedita para la boleta.
1: O cuando el revendedor dice, páguemela, pero cuando ya pase el anillo de seguridad para que vea que sí es de verdad.
2: Perro, esa persona me parece un tipo honesto.
0: Me da tanta confianza eso, la verdad.
2: Pero es mera perseguidera porque él mantiene que si consiguió cliente... pasarlo.
1: Sí.
2: Ya después, si tiene más boletas, devolverse a buscar otro marrano para volverlo a pasar.
0: Ah, no, porque ese man le dice a usted eso, pero es como un dron detrás de usted.
2: Pues claro, la plata.
0: La plata,
2: pero es que
0: papi.
2: Hay unos que dicen como que, se paran como a 3 calles del estadio, ponele.
0: Sí.
2: Ay, yo como sé, hermano, pues si no va a confiar en uno, hermano, pues diga, a ver, entonces, pero hermano, pero... acompáñame hasta allá. No, yo no me puedo ir hasta allá.
1: No.
0: Ah, pero ese no quiere el negocio tampoco.
1: Esa también la quiere, mamey.
0: ¿Qué dice?
6: Hola, muchachos. Buenos días.
0: Buenos
6: días desde Cali, Solidaridad. Solidaridad cuando uno le dice al de la moto, socio, la pata. Y el mal le contesta, ya me la fumé.
0: Papi, la vida.
2: Yo
0: tampoco lo vi venir.
2: La pata, ya me la fumé.
0: La pata, ya la tengo adentro ya.
1: Nada, muy solidario cuando uno pasa, pues que está en la unidad, ¿cierto? Sí. Y en la unidad hay zona barbecue. Y uno pasa por ahí, parce, y están ofreciendo o están repartiendo comida y dicen, ¡ey, pedacito! Y le dan a uno pedacito, perro.
0: ¿Usted hace eso, ratón?
1: Pues son muy solidarios.
0: ¡Ey, pedacito!
2: Es que el ratón sí pasa por todo el barbecue de la unidad derecho.
1: Perro, yo paso por ahí, es ese olor y esa carnita, güey, saliendo de ese barbecue. Uno, ¡ey, carnita!
0: Ya mismo sale un influencer, le dimos del barbecue a este pobre mendigo.
2: Iba pasando alguien con hambre.
0: Por acá en la unidad, no sé quién lo dejó entrar,
2: sí.
0: Pero lo alimentamos. Me
2: alimentamos una persona. Hoy le sacamos.
0: ¿Qué dicen?
7: Muy solidario, el ratón invitando es que a Mazo a estudiar. Y muy insolidario es el Mazo es que pereza.
0: Es que hay un comercial.
2: Oiga, pero caló esa cuña.
0: Esa cuña, pues.
2: Nos quedó bien hecha.
0: Les quedó bien hecha, eso habla muy bien de ustedes. Sí, a lo bien. Tengo más, les paso más.
2: Claro, ¿no? Dele play a eso.
8: Buenos días.
0: Buenos días.
8: Muy solidario el amigo que cuando va donde las cariñosas, eso les gasta hasta para que lleguen a la casa.
0: Ese es muy cachón.
1: Sí. No, vea, muy solidario.
3: Que le dice, yo la saco a usted de aquí.
1: Epa. Ahora muy solidario el man que le ayuda a la madre, ¿cierto? Sin esperar nada a cambio, a la madre soltera.
0: Ah, sí, claro.
1: Ese man es muy solidario.
0: Sobre todo sin nada a cambio.
2: Aunque
1: no.
2: Espere que le cuide el niño la mamá para que vea lo solidario como él
0: le
2: va.
0: Claro, le mete solidario por allá hasta nalgana.
2: Dice Johan a través de TikTok. Nalgana.

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0: El a ver qué dice de hoy es precisamente de nuestro queridísimo Alci Acosta. La dijo David al inicio y es: no renunciaré.
1: Tararira, tararira. Oiga, qué bueno es el ratón para sacar a ver qué dice.
0: No, eso es una belleza. Lo malo del computador, que... pues que no acaba de bloquear.
2: Estos son los tres pasos.
3: ¿Cuáles tres pasos?
0: Mi amor, ¿cuáles tres pasos, mi vida? El caso es que no vamos a renunciar. No vamos a renunciar, señores, y lo pueden decir ustedes a través de ese WhatsApp 305-06-2030 y a través de TikTok, La Mega Colombia.
3: Ahí ustedes pueden decir a qué cosas no renunciarán, todo pues un homenaje antes de...
0: A la mozambiqueña.
3: Un homenaje antes de...
0: Antes de que se alivie.
3: Claro.
0: Antes de que se alivie.
1: Un homenaje en vida, como tiene que ser.
4: Este es un homenaje póstumo. No póstumo, sino ánstumo.
0: Ánstumo.
1: No sería présumo.
0: Présumo.
5: Présumo.
1: Bueno.
4: Ya.
3: Hágale, pues, ya lo tiene.
4: No, está muerto.
0: ¿Quién se murió? No, Nalsi.
1: No.
0: Usted dijo que eso está muerto.
4: El equipo.
0: Bueno, el caso es que usted puede decir las cosas que, a las cuales no va a renunciar. Si usted es una mozambiqueña, que esa niña, primero callada. Segundo, lo mueve por una licuadora. Papi, no renunciaré.
4: No,
3: a comer mango biche así, eso me di así de... Ay, que usted está muy viejo para eso. Muy, vale, no, forro y medio.
5: Cuando le dijeron bambino, pero...
1: Esas declaraciones.
0: Bambino, yo creo que estás pasado. No.
3: No renunciaré.
0: Pues de acuerdo, además el alcalde dijo y yo, mejor dicho, me voy por... Me tiro de cabeza y sin casco.
5: El bambino.
3: No, y a nivel nacional.
0: No.
3: O sea, listo, que fuera regional, pero...
0: No, y nueve, o sea, había un montón, es que yo lo veía.
1: Pero
0: yo
1: eso, decía, eso lo podemos...
4: Había diez personas. En la mesa.
0: Y el cerrado, incluso el compañero del lado, pero venga, mira,
3: yo creo que no. Yo ni le decía, no, sí. No,
0: claro.
1: Pero venga, ¿será que eso lo podemos poner al aire?
0: No, porque lo calentamos más. No, yo creo que no.
5: ¿Quién era el que estaba? Johnny Gutiérrez.
0: Johnny Gutiérrez, bambino.
5: Bambino, pero no, es que no me importa lo que digan.
0: Y le decían, pero vos vas a seguir con eso. Y él, no renunciaré. Yo sigo por ahí.
3: Yo quiero ver.
1: Oiga,
3: pero hay video, ¿no?
0: Le vieran la cara.
1: Pero
3: envíalo privado para yo verlo.
0: Le vieran la. No, búsquelo en TikTok. Ahí
3: sí,
0: está.
3: Ah, no, espera.
0: Ponga bambino y verá que le sale una mazamorra.
3: Si usted lo dice, ¿de qué?
1: No, dice Soto en TikTok: cuando el mal empleado sospecha que lo van a descender a cliente.
3: No renunciaré.
0: Papi, sí. No renunciaré. 305-06-2030. WhatsApp de esta estación. Y también lo puede decir usted a través de TikTok, La Mega Colombia.
3: A salir de esa relación tóxica, porque es que peleamos, pero cuando estamos juntos es un amor completo.
0: No renunciaré.
4: Vea, eso dice también la familia aferrada a ese campuche del desalojo.
0: Ay.
3: No renunciaré.
0: Vea, el calvo al minoxidil.
3: No renunciaré.
5: Tiene que bajarle al susto, hermano, porque es que eso le va a acabar con la vida, eso ya le acabó los pulmones.
1: Al susto, el sople.
0: El sople aquí.
3: No renunciaré.
1: Cuando le dicen, vea, lo que podemos hacer es que vamos a arreglarlo, llegar a un acuerdo, pero necesitamos que usted renuncie.
3: No. Ay. Si lo están acabando.
6: No renunciaré.
0: ¿Qué?
3: Si lo están acabando.
0: ¿Qué? No, papi. No. O sea, el bambino va por estos días a Bogotá y...
3: Pues... No, pues es que no se deje a ver con unos comandos porque lo joden.
0: No, el bambino llega a Bogotá y diga...
6: ¡No renunciaré!
5: Es que ya los paisas le dicen a él, el paisa. Se berra, carajo.
0: No, el bambino llega a Bogotá y es que disimulando, es que ¡No se muevan! ¡Ya regresamos!
6: ¡Que tú me das!
0: Llega y disimulando, es que no, yo no soy el bambino, yo soy el del televisión.
1: Por acá. Yo soy Manizales, yo soy Ricardo.
0: Soy Ricardo. Hombre, ¿qué dicen?
7: Buen día. Oye, vea, cuando Mamolo se volvió a hacer encanar para volver con el apa al patio.
3: Mamolo.
6: ¡No renunciaré!
5: Pero ustedes no saben lo que yo sufro aquí todos los días.
0: Pero está sufriendo más el computador, pues.
8: Uribe está 4 años.
0: ¿Cómo que dice?
8: Uribe está 4 años.
5: Uribe.
3: Uribe cada 4 años.
2: A seguirle remando a esa sabrosa.
0: No renunciaré.
1: Oiga, cuando le dicen al político que lleva ya 7 periodos intentando el consejo, hermano, yo creo que ya no, fue ya suficiente.
4: Eso le dijeron a Horacio Serpa en su momento.
0: O al que quiere ser cantante y nada. Lleva años y hágale.
3: Y canzón. Y canzón
0: y nada.
9: La empleada de Pipe que después le toca limpiar esa mesa toda empolvada.
4: No renunciaré.
3: No renunciaré.
0: Ella es que va a sacar la aspiradora y Pipe, bueno, es que mucho gusto, aspiradora.
5: Ah, bueno, somos dos.
4: Ah, pero David, qué hombre.
0: Hey, David.
4: ¿Qué más dice?
3: David, aprovecha estos días.
0: David mismo respira. Sí, más sí, que Pipe Bueno.
3: Después va a
1: respirar. Tomo aire.
0: Ah, bueno, listo.
10: Hey, muchachos, feliz día.
0: Feliz día.
10: No renunciaré a la matica verde.
0: Sí, escucharon el gallo.
3: Yo tampoco. Sí.
0: Ese gallo que tiene en el fondo, amigo mío. No renunciaré.
3: Ah, no renunciaré a ese celular que todavía quiero sacarle jugo y el IVA.
4: Ah, sí.
1: Ah, soy yo.
0: Ustedes
1: soy
0: no tienen,
1: claro,
0: no tienen un jean que ustedes no se lo quitan ni para.
4: Véalo. Sí.
0: Véalo acá. No renunciaré. ¿Qué dicen por acá en ese WhatsApp?
11: La llanta del carro más remarcada aquí, de madre.
3: No renunciaré, eso hay que sacarle hasta donde pueda.
0: El Brian,
1: uy,
0: ¿qué
1: perro
0: dice?
4: Señor.
0: Cuéntelo.
1: La mamita, esa máquina de coser que era de la abuela de ella.
3: Ay. Ah, sí.
1: Que tiene ahí en el cuarto al lado de la mesa de noche. Pero mamá, vendamos eso por antigüedad.
3: Es que
1: no.
3: Esta es alemana.
0: Sí, es que esta sí. Es una de esas. Es eso que ya no lo vuelven a sacar así de fino.
3: No tan fino, no.
5: El otro. Que está... El que está en coma y entonces, no, pues que ya no hay nada que hacer. Y de repente mueve un dedito.
1: En la clínica, hijo de madre, seguir gastando la energía.

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0: Bueno,
1: venga, pobre, espere, sí. espere, pregunta. Porque Cristian acaba de decir algo que yo necesito preguntar, a ver si es que yo soy raro o el mundo ya acabó.
2: Ok, a ver.
1: Usted salió con la chiquilla, con la malvada. Usted manejó, entonces tocó el carro, estuvo en un restaurante, tocó cosas, cogió plata, billetes con las manos, le dio la mano a personas. Usted llega a la casa, van al duelo pélvico. ¿Usted no se lava las manos para
3: tocarla? Es como hacen los mecánicos.
0: No, ahí sí hay que tirarle que al raro de David, ahí tiene razón.
3: Entonces, ¿cómo hacen los mecánicos automotrices?
1: Pero uno entra al baño, se lava bien las manos, los dedos, porque eso va a producirse.
0: Eso mismo se hace después del pollo.
2: No, eso se hace antes del pollo y después del pollo.
0: Claro.
2: Porque usted también llega a coger el pollo ahí con las manos juntadas de todo, pues también.
3: Entonces, David, usted se lava el chombi.
1: Si digamos ya me desperté, o sea, si en esta semana que me desperté tarde, mañana muy temprano, sí, obvio.
3: A la hora del duelo pélvico.
1: Eso, todo el día sudando ahí cogiendo mal olor.
0: Yo tengo que decir que yo siempre que sé que hay duelo pélvico, bajo a Gaden lavamanos.
1: Claro,
0: sí,
1: muchacho.
0: Usted llega
2: y ¡pam! Yo vi una publicación, la verdad, muy, muy certera de Mazo, que hay, pues él decía que hay un lavamanos
4: que tiene
2: el cual tiene una curva en la parte frontal.
0: Claro.
2: Para que usted no solamente lave las manos.
1: No, claro. La perro, es más,
3: para que lo apoye.
2: Ponga ñato y también le eche piscinazos.
1: Vamos a poner esta situación hipotética.
3: Se contaba.
1: A mi mamá,
3: espérate, David. A mi mamá le da mucha rabia cuando mi papá se lavaba el chombi de él. Ahí, pues, como en el lavamanos, porque lo llegó a ver y vaya, le gritaba: ¡que no te lo laves ahí!
1: Orinaba ahí.
3: No, orinaba, no. Ojo.
2: Pero igual orinaba.
0: ¿Y Silvia's qué es?
3: Sí.
0: No, muy chismática.
2: Pero igual orin iba ahí.
3: Ah, sí, ahí iba a orin, sí. Pero pues digamos que no iba a miccionar como tal. Pero le putaba que se lavara ahí el aparato, que porque uno le lavaba los dientes
1: el
3: ahí.
1: El ratón, ¿por qué se autocensura cuando dice emputaba? Parece que te dieron hipo, se emputaba.
3: Sí. Ah, pero es la costumbre.
1: No, pero lo que yo iba a decir era, situación hipotética, camellamos el viernes, que es Álvaro Díaz, un ejemplo.
0: Es que
1: camellamos todo el día en la emisora, pa, un poco de cosas, luego concierto. A usted le salió duelo pélvico a la 1:00 a.m. ¿Usted no se va a bañar cuando llega al 5 letras?
0: Sí.
2: Oído que escribí, pero escuchen lo que escribieron ahí
3: sabor.
2: En TikTok, es que se enojaba porque le quitaba el sabor.
0: No, pero yo sí soy ahí, David. Yo sí que bañar. Sí.
1: Muchachos, el aseo no compite con nada, por
0: no,
1: favor.
0: Y que, ay, no, es que el sabor a humano, no, sí, sabor. Muy bonito, no. Pero... no hay nada como probar eso limpio.
2: Eso que
1: a mí me sale una cochina de esas.
3: O sea, usted le pide a la mamá, oye, ¿ya te la bañaste?
1: No, pues a ver, tampoco.
0: Yo la baño.
1: Uno se mete ahí, vamos para la ducha. Bueno, o sea, papi, usted tiene que romantizar el aseo.
0: Yo siempre busco perro. Que haya turco o que haya el
1: claro.
0: Y uno la mete al baño María.
1: Eso. Y mientras usted le está haciendo algún ejercicio, usted con los exteriores lava, va claro. Limpiando. Pero usted no ha pillado esas cochinas, perro, que uno va a bajar y aquí en la ingle les da chucha. Uy, chucha con ingle, qué
0: bueno.
1: Pero
0: chucha
3: usted con quién sale
0: chucha
3: también.
0: No, que usted va a bajar.
1: Porque es de todo el día y el sudor se acumula.
0: Y hay tarzanillos.
1: Eso.
3: Ah, bueno, el tarzanillo da a entender que entró en el baño varias veces.
0: Y que se limpió, pero el tarzanillo, usted sabe que sí.
3: Esa tierra tiene escrituras.
1: Entonces lo que usted va a hacer es que usted va a hacerle el movimiento a la chiquilla, pero con los externos, ahí frote la ingle.
2: O sea, ustedes son de los que van y la mete, por ejemplo, Mazo, la mete al jacuzzi.
1: Sí.
2: Y se hace como una espuma sucia arriba.
1: Ah, no.
0: que va quedando como el bordón negro en el agua.
2: Que queda como una marca de como, no. Como de sopa.
0: Sí, hasta donde va el agua, empieza a marcarse la bañera.
2: Como un sebo, como que queda un sebo, como una manteca ahí.
3: Porque yo una vez eso. Y esa bañera empezó a hacer como una reacción química.
1: Perro. Que eso le empieza a botar espuma y usted no sabe qué está pasando. Y usted, no, por favor, muchachos y muchachas, siempre aseo.
3: Y si no hay, digamos, está en un sitio que no tiene para bañarse, ¿qué hace?
2: Es que si no hay
1: pues
2: aseo...
1: habrán prácticas que nos realizaremos.
2: Vamos con una frase a partir de hoy. Si no hay aseo, no hay culeo.
1: Eso, una campaña que nace en este mañanero de la Mega. Esa es la otra, digamos, hay gente que le gusta el sexo temprano, si recién levantado. Sí. Pues perro, si usted se levanta primero que su dama, usted hace un caballero, ella está dormita, vaya y lávese los dientes.
0: Ah, eso sí.
1: Uy, sí, no, sí, sí, sí. Claro. Para que el mañanero sea una chimba como ese programa. Claro. Pero entonces, usted llega y no, recién levanta con la boba, cáeme un beso, mi amor, no.
0: No, no, no, y además ese primer beso es amargo.
2: Sí. Uy,
0: ¿Qué beso recién huelió?
3: De hecho, eso es algo que yo le agradezco al universo y es que el pito no tenga nariz.
2: Ah, no, eso es lo mejor. Sí, porque...
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2: En Colombia, 6:04 a.m, al aire una edición más de lo que es este Mañanero a nivel nacional en las diferentes ciudades que se conectan a las 6:04 a.m, ciudades como Cali, Girardot, Villavicencio, Armenio, Pereira, Cúcuta, Bucaramanga, Ibagué, la ciudad de Bogotá, Medellín, todas en un nuevo Mañanero, es una nueva edición, ese 1 de septiembre, como lo decía ya David. Es una oportunidad más de disfrutar un mes más que llega y que se le suma a este calendario 2026 y que les damos la bienvenida como siempre en esta edición. Andrés Mazo, buenos días.
3: ¿Qué tal, ratón oyente? Buenos días a todos los que nos escuchan en cada una de esas ciudades, a los que nos llevan a través de la aplicación RCN Radio, los que nos tienen en su smartphone, los que nos tienen ya en su ordenador, porque sí, son muchos los que fuera del país a esta hora pues ya llevan que por ahí unas 6-7 horas de diferencia.
2: Sí.
3: Y que ahí en la oficina nos están escuchando, un abrazo para ellos y los que a través de la frecuencia en cada una de las ciudades están escuchando este Mañanero.
2: Hola, mi querido David, Cristian, buenos días, ¿cómo están?
4: Murcia. Ratoncito, buenos días, ¿cómo estamos? Feliz inicio de mes, hoy es 1 de septiembre, acompañándolos en este Mañanero de la Mega. Bueno, un mes sin festivos, lo decía en algún momento el ratón, pues que sirva de motivación para que pase rápido.
3: Sí, claro, sí, pero sí, sí. Pues, no tanto para que pase rápido, sino que tienen más oportunidades, en vez de hacer pereza y descansar, más oportunidades para salir adelante.
2: O sea, este mes uno sí puede terminar lo que quedó pendiente los lunes anteriores, que había festivo, entonces digamos, este mes sí lo puedo hacer, mes sí puedo ir.
4: ¿A usted le quedó algo pendiente, digamos, del mes de agosto?
2: Elevar cometa.
3: Yo también. Pero quise, o sea, yo quise.
4: Pero el festival nunca... le ayudaría con más tiempo para elevar la cometa, ¿no?
2: Pues depende, pero si usted me pregunta que qué me quedó faltando.
3: Pero hay que decir que el ventarrón se acaba, o sea, los ventarrones de todo Colombia se acaban
4: ayer
3: con
4: ya.
3: El 31.
4: Sí,
3: ya, o sea, ya deja de soplar el rey viento.
2: El rey viento.
4: El dios viento, dice Mazo.
5: Lo bueno de septiembre es que tiene 30 días, ¿no? Ya sería pues, avaricia si tuviera 31.
4: No, pues se hubiera empezado por ahí.
3: Yo tengo, ya que tocas ese tema, los meses sin festivo debiesen ser como febrero, 28 días, no cortico. Más.
5: De acuerdo.
3: Ya.
5: Sí.
3: Ya, sí. Y de ahí para allá ya empiecen a alegar que 3-4 festivos, que el clero, que sin el clero,
5: por ejemplo, de noviembre debería tener, por ejemplo, 34 días, porque tiene 2 festivos.
4: No.
5: Para compensar, pues para compensar.
4: No, pero Cristian, venga.
3: Yo sí también estoy, oiga, ¿cómo me va a hacer? A mí me encanta noviembre, es mi mes, es de los Scorpio, no sé cuál es el otro que sigue.
5: Sagitario, tal vez.
2: Información de más.
3: Sí, a mí, yo solamente sí hasta Escorpio.
2: Usted es Escorpio igual que
3: y
2: yo.
3: Y siempre me enredo, es que cambia el 21, es que cambia el 22, es que cambia, no sé.
2: ¿Usted es Escorpio?
3: Sí, soy Escorpio. Y que noviembre sea un poquito más larguito, es que noviembre siento que ya es un mes que está la independencia de Cartagena, el Día de los Muertos, y ya
5: y
3: noviembre no sirve para nada.
2: Sí, no, y para las ánimas, no, las ánimas del animero.
3: ¿Pero cuántos son el primer fin de semana y ya?
2: Ah, bueno, sí, 1 y 2, 31 pues, de octubre, que es brujos como tal, primero y segundo ahí para las ánimas y sale
3: no,
2: para
3: pintura. No, porque después del 15 de noviembre uno de cuenta, es antes, ¿cuándo llega diciembre? ¿Cuándo llega la alborada? Eso, papi, no.
4: Noviembre, y es que ya empezaron los meses del bre, o sea, ya entramos en lo que es la recta final del año.
6: Pero venga, yo quería decir algo, compañeros, con los buenos días. Yo tengo cosas pendientes de años pasados todavía.
2: ¡Sí!
6: ¡Claro! ¿Ustedes no tienen listados de fin de año? Que usted, uy, todavía me falta.
2: ¿Qué es lo que yo siempre pregunto?
6: Me falta meterme al gimnasio, me falta comprar esto, me faltó esta vaina. Uno queda muy atrasado, ¿no? Es que uno no cumple.
3: Lo que pasa es que uno se pone retos muy grandes.
6: Seamos sinceros. Ah, no, pues.
3: Uno con estas redes sociales, uno ve si me voy a comprar eso el otro año.
6: Es que, hombre, por Dios, el crucero.
3: Y uno termina
4: el crucero de Disney.
6: Sí, está bien. Pero bueno, ahí está. Empezó, como decía David, el mes que ya termina en bre y ya esto se va pues por entre un tubo.
2: Esto se va de chorro. No faltan las que empiezan a hacer también en esta temporada ya lo que es lo de decembrino, los amagues de diciembre.
4: Perro, ya se empiezan a ver árboles de Navidad en lo que es almacén de cadena. Sí.
2: Instalaciones.
6: Claro, porque además es el mes de empezar a vender esas cosas y la gente tiene la percepción que lo consigo más barato antes que diciembre.
4: Sabiendo que se consigue más barato en enero.
6: Sí, es verdad, en enero todos pues como que dejan esos arbolitos que no me vendieron y baratelis.
3: A mí me gusta mucho, es porque para esta época ya las que trabajan en OnlyFans se piensan con temporadas de como de disfraces.
6: Sí.
3: Entonces ya usted ve que empieza a ponerse ya disque de caperucita.
6: ¿Ustedes cuál más le gusta? O sea,
3: de disfraces en ellas.
6: De enfermera.
3: De Eva, ¿no? Es que Eva quedan siempre después de 10.000 tokens, quedan como Eva.
6: Sí, pero el previo, por ejemplo, a David, a Cristian, ¿cuál le gusta así como que se, ay, que se vista
4: eso? Disfraz de...
5: A mí enfermera me gusta mucho.
6: De enfermera. Sí, voy por ahí.
3: A mí me gusta, es que una conejita.
6: También
4: es sabrosa, sí.
2: A mí me gustan mucho estas que son como otaku, que son como disfrazaditas y que se ponen orejitas.
3: Uy,
2: y
3: qué perro, bueno que claro. Qué bueno que le gimieran a uno. ¡Oh, Nichan!
6: ¡Oh, Zonky!
3: ¡Oh, Nichan!
2: Pero, ¿para qué te digo que no? Sí.
4: A mí no, claro. A mí dame la policía siempre, con esposas y mayas.
6: A usted también. Gusta de policía.
4: Claro.
3: No me ha tocado esa. Un
4: tipo que se acoge a la ley.
5: Pero como policía gringa, porque policía colombiana es una señora con un casco así puesto.
4: Claro, el uniforme negro, pues.
6: Aunque hay unas policías que hemos visto con talento.
3: Sí. Que yo sería feliz ella con el kepis y el mero camuflado arriba.
2: O como la que se enojó que porque le dijeron que se peinara.
6: Que estaba dentro de una institución policial.
3: En el Chocó.
6: Estaba una gronecita y ella, que se peine, hombre, que no sé qué.
3: Que no,
6: pero que te peine, que papi, qué chongo.
3: Usted no tiene por qué hablarme así.
2: Esa no.
6: Esa niña, pues, no, esa no, porque sí estaba muy desorganizada.
3: Le nota uno, es que es busca pleito.
6: Es como canzoncita, ¿no?
3: Pero bueno,
6: ahí está, señores, voy a hacer resumen, ¿les parece?
2: Por favor.
6: Si hago resumen de lo que la gente está hablando en redes sociales, especialmente en X. Voy por acá a mirar las tendencias de hoy. Nos vamos con las 5, ¿listo?
2: Por favor.
3: Claro.
6: Norte de Santander está en la posición número 5. Siguen los incendios en el norte de Santander y pues digamos que es tendencia número 5 en este momento en Colombia.
2: Ok.
6: Salmona o se dice salmona porque no tiene tilde, ¿cierto?
3: Sí. Salmonella.
6: No, Salmona. Que es el ayer hablamos de él.
3: El arquitecto.
6: Hoy siguen hablando de eso.
2: Sí. Perro, cómo ha construido.
6: ¿Cómo ha construido? ¿Y cómo se lo han tumbado?
3: No, imaginen la imagen que construyó para que se la destruyan. No,
6: eso no se puede. Messi está en la posición número 3.
3: Claro. De la selección.
4: Claro, ayer noticia,
6: todo el mundo. Mucha gente en redes, parce, triste.
3: Sí, claro.
5: Ahora, hay gente también sobreactuada, ¿no?
6: También.
4: Yo pensé en Cristian. No,
5: usted es la publicación de una persona que conocimos. Como una colega que puso así un video todo como llorando con la camiseta.
4: Sí.
5: Señora,
6: me la suda la gente llorando en redes, me la suda la gente que monta fotos en los hospitales. Mano, hermano.
4: Pero pille que resulta que hay un relator, narrador argentino que se llama Pablo Giral.
5: Ah, su man llora despidiendo un avión de carga.
4: Y entonces, él trabaja para una cadena pues internacional allá en Argentina y cuando está en un programa en vivo, en medio del programa en vivo, pues Messi hace el anuncio de que se retira de la selección argentina después de 21 años. Y entonces el man como que lee la noticia, o sea, muestran el video, vuelven al estudio y el man es el que dirige el programa. Entonces el tipo al borde de la lágrima, ¿quién quiere hablar? Bueno, y como que se empieza a romper. Yo de una pensé en Cristian, porque Cristian no le gusta, pero es un tipo sentimental, Cristian.
5: Viejo, para la casa. Ok. ¿Sí?
4: Ahí llora en la casa. Pero eso da clics. Bueno. ¿Usted no vio el video de Morena Beltrán?
5: Sí, porque entonces no lloramos acá, a ver qué.
4: Lloré. No, papi, no me preocupe. El día que un artista o un futbolista colombiano que me guste se retire, aquí lloraré por los clips.
6: El día que nos saquen, aquí lloraremos. Aquí lloraremos.
2: Sí.
6: Venga, yo estaba haciendo aquí una claridad.
2: Estamos en el cuarto.
6: Y en Norte de Santander, no, estábamos en el segundo.
2: Ah.
6: Vamos para el segundo, que es los patios. Y es que en Norte de Santander hubo un atentado con un carro bomba.
4: Ay, sí, señor.
2: La estación de policía.
6: Sí, detonaron carro bomba en la estación de policía de Los Patios en el área metropolitana de Cúcuta.
4: Uy, acá estoy viendo una persona fallecida, 11 heridos, el saldo que deja la explosión del carro bomba.
6: Sí.
4: Oiga, muy complicado.
5: Fuerte, fuerte.
6: Sí, entonces está complicado. Esto es en Los Patios, área metropolitana de Cúcuta. Ahorita los que nos escuchan en Cúcuta, que nos cuenten cómo está la vuelta.
4: A las 11:20 de la noche, dice.
6: Imagínese, ahí está. Y en el lugar número uno sigue en tendencia, viva Cristo Rey, que por ahí vi al presidente, que ya todo lo que dice lo cierra con... Viva, firmes por la patria, viva Cristo Rey. Esto va a terminar en el 2030 con una frase larguísima.
2: Pero no sé
6: está
2: si
6: como
2: es...
6: sumando. Está sumando. Firmes por la patria, viva Cristo Rey. Su mamá la suya, el caso en Volqueta. O sea, esto nos va a ir.
5: Va a ser el Quinito Méndez de la política. Oiga, yo no sé si es mi impresión, tal vez es mi impresión,
4: ¿sí?
5: Pero como que el presidente entonces tiende como a hablar así muy fuerte, como viva Cristo Rey, pero es como viva Cristo Rey.
2: Entonces, el impulso, como Raúl,
5: así.
6: Pero es que lo vimos desde campaña.
4: A mí me gusta es cuando, porque él no habla así, es cuando él habla en los discursos en público. Obviamente que el que ahorita no ha hecho, era más en campaña. Porque como que eso es algo que siento que es muy de los políticos, pero él lo ha remarcado más. Y es como el cantadito cuando habla. Entonces, por ejemplo, es... Y es que vamos a mejorar el país.
5: Pero ese
4: se va. Entonces es como, pero
5: que hable bien.
4: Pero no es costeño. Entonces como, pero me gusta porque es como que, a ver, yo soy de los que a mí la política, pero disfruto mucho la cantidad de memes producida por el político.
5: Sí. No,
4: y nunca y Petro dejaron unos buenos memazos. Así sí, que claro. my president Abelard, la vara está alta. En materia de memes.
6: Pero les voy a decir una cosa, yo prefiero un político que me hable así a los que hablan así.
4: Ay, no.
6: Que son esos hombres, les quería informar que... No, yo prefiero uno que grite ahí. Me gusta como que le mete más energía que a otro que empiece a hablar así, porque es que se duerme uno.
2: ¿Y sabes qué? Hablando y complementando lo que dijo mi compañero Cristian. Me gusta Perro.
6: Tu brother.
2: Y David.
4: Mejor amigo. Sumoso.
6: Sumoso, diga la verdad.
5: Compañero amado.
2: Cuando el político regaña a otros funcionarios, sean ministros, sean policías, sean otros funcionarios que lo regañen delante de todo mundo. Ay, qué rico caldo de ministro.
6: No, yo no quiero caldo de ministro.
2: Caldo
6: de ministro, o sea, de un miembro ahí hervido.
2: Y cocinado y picadito el miembro. Con chimichurri, lo que le eche, perro.
6: No, caldo de ministro.
5: No sé
6: qué caldo de ministro más.
5: Me antojé como para coger fuerza.
6: No, yo pongo un jugo de orojo con todos los venenos que le echan.
2: Bueno, el caso es que a mí el político que regaña a otros ahí delante de todo mundo también me gusta.
6: Ok, sí, porque pues además lo pone como al nivel de uno.
2: Es correcto.
6: Porque a ese también lo regaña.
2: Ese también lo peinan. Ese también tiene jefe.
6: Bueno, ahí está, señores, las tendencias en Colombia. Ahí les hice el resumen de las cinco primeras, mi queridísimo Cristian.
5: Y hay otra tendencia internacional para los más gomosos de este asunto de los asesinatos sin resolver. Y es que...
6: Nueva York.
5: Imagínense que... eso es uno de una señora que salió como con unos cuchillos.
6: Problemas mentales.
5: Y creía como una tortuga ninja, así tan.
4: Yo vi ese video, muy caja.
6: Le dieron la de killer.
5: Y llegó el policía y ¡tap! Chao, listo, a mimir.
6: Le pusieron cara de travelo en el Tito.
5: Y la otra es que en el 96 se dio un asesinato muy famoso que fue el de un rapero llamado Tupac Shakur.
6: Ah, sí, te mandé la nota más.
5: Sí.
2: Es que ahí estaba.
5: Y entonces...
3: La del ¿cómo es que llama? La del detective.
6: Sí.
5: Ajá. Y entonces eso se quedó sin resolver. Eso fue como que el man salió a ver una pelea de Mike Tyson y estaba saliendo ahí como de un casino en el que estaba.
4: Ya en el carro, ¿no?
5: No, pues que tuvo como un enfrentamiento ahí con alguien.
2: Previo.
5: Que ese alguien era un chino que hacía parte de una pandilla.
6: Y le quita un poco de seriedad. Qué pena tu noticia.
4: Sí, a mí también me parece que se está burlando. O sea, Murcia está cagando.
5: Son unos filtros.
4: Sí, están poniendo filtros mientras se
6: están poniendo filtros. A mí me parece uno como de travelo entonces, o como de señora prostituta.
4: Entonces la gente en TikTok está pendiente de los filtros y no de la historia tan importante que usted nos comparte.
6: Es verdad.
5: Bueno, digamos, para resumir, entonces el man va en un carro, después de esa pelea va en un carro como con un amigo de él, otro carro se le para al lado y le disparan y lo pelan. Y hasta el día de hoy no se sabía quién lo había pelado, pues, porque además muchos de los implicados fallecieron y tal. Y ya dieron con el man. Ya dieron con el chiste, ya un man declarado.
6: Pero tanto tiempo.
2: Y el único que estaba vivo del combo de los que iban el carro es él. Y a usted.
6: Es que era el abogado.
5: Pero
4: no, espere, ¿quién era? Yo sí quiero saber.
5: Es que era un man que era líder de una pandilla. Y entonces lo que cuentan es que el man le dio el arma a quien realmente ejecutó a Tupac. Pero el man era un idiota porque un día se pone a contar. No, y entonces.
2: En el libro.
5: Sí, el man se puso a escribir un libro donde decía que más o menos lo había pistoleteado, pues.
2: Ah. Sí, sí, se puso a escribir donde dice que íbamos en el carro y entonces, iba adelante.
4: Man, y entonces todas esas teorías.
2: Entonces, el man empieza como a describir momentos previos y después, como que venga, lo que este man dice acá. Sí coincide dentro de las historias y dentro de los testimonios.
6: Y la investigación, me imagino. Fue usted y él es que fue puta no.
4: Pero entonces, o sea, todas esas teorías de que había sido el otro bando de raperos.
5: Claro, la West Coast y la East Coast.
4: Que había sido el sistema porque él era antisistema. Los Illuminatis, que pedir y todo eso es mentira.
6: Pero venga.
4: O sea, ¿solo fue porque se peleó con unos tipos afuera un casino?
5: Sí.
2: Sí.
6: Pero venga, el cuento.
4: No, lo hubieran dejado así. Tenía más mística.
6: Pero venga, ahora sí se va a vender el libro del man. Si lo confesó en un libro.
5: Claro.
3: Claro.
6: Si ve Cristian, ya sabe, para la próxima, para que diga cosas ahí como comprometedoras en el libro. Se va a vender.
5: Pistoletear.
6: Más. Pistoleteando gente. Bueno, ahí está, señores, que esto hace parte de la tendencia. Lo de Nueva York ayer, pues también pasó. Resulta que una señora con problemas mentales, que ya había tenido problemas con la justicia, salió en pleno, pues eso fue Manhattan, creo que fue.
5: En Times Square.
6: En el Times Square, perdón. Y ella salió con unos cuchillos. Entonces la gente, una señora, y empezó a atacar gente.
3: Pero yo no vi eso. Yo solamente vi cuando ella es que señalando ahí como los policías.
6: Ella previo había atacado gente así como a diestra y siniestra, como señalada para acá, señalada para acá. La gente empezó a llamar, llegó la policía. Le dijeron deténgase, le iban a suelte los cuchillos, se abalanza a la policía y usted sabe que en Estados Unidos usted medio levanta una mano pues para un policía y ya tiene tres.
3: Entonces no la creí tan agresiva porque yo solamente la vi como frente a dos, tres policías con unos cuchillos ahí pues que, o sea, para mí uno sirve para carne.
6: Qué porquería como me tienen pues por debajo.
3: Y hasta ahí yo dije, esto no, y lo pasé, pero entonces hay más emoción.
6: ¿Cómo así? Le dan la de killer, la señora terminó difundida.
2: La señora. Y un día la esposan.
6: Y no, ella está herida, pues todavía respira. Está herida y así la esposan.
5: Pues y dicen, vamos a darle otro como para que no se mueva y ¡pa!
6: Sí. Pues que señora, recuerde que acá en el Times Square son tres y le encimamos otros dos.
5: Oiga, es que allá. Allá, eso con los policías decía que es muy serio porque el otro día había un video donde como que alguien llamó a la policía y la vieja estaba como peleando en su casa y empezaron como a apuntarle. Y la vieja en su casa empezó a salir de la puerta, tan, tan, tan, tan. Y apenas la vieja pasó el césped y pisó la acera, ahí le dispararon.
4: ¿Por qué?
5: Porque si le hubieran disparado en su casa hubiera sido un problema para la policía.
4: Pero o sea, ¿había motivos para dispararle?
5: No, pues que allá usted empieza como, no sé, a la mano así, please, please.
6: Sí.
5: Don't move your hands.
6: Sí, la gente, o sea, en Estados Unidos, si usted se le abalanza, intenta o muestra que va a sacarse algo del.
2: Se manea.
6: De pronto el pantalón, el policía ya tiene derecho, papi, y chao.
2: Perro, hay un capítulo de South Park.
6: Y dicen que mucha gente se autoelimina haciendo eso, provocando a un policía.
2: Para que lo quiebre.
4: En vez de suicidarse.
6: Exacto, para que lo mande para el otro
4: lado. Pero entonces, digamos, si yo estoy allá y entonces hay unos policías parqueados ahí comiendo unas donas, pues, como en Los Simpsons,
6: Sí.
4: Y yo me meto la mano en el celular a sacar el celular.
6: No, tiene que haber como un momento como si se fuera a atacar a alguien.
2: Entonces, tiene que activar el sistema arácnido.
6: Como que usted se les va a abalanzar, usted va y muestra que va a sacar algo de la cintura, el policía. Pues tiene toda la oportunidad para bolearle. Hay una opción, es que ellos tienen esas armas pues eléctricas, ese taser, pero hay otros que
2: pero
6: dicen,
2: es que hay unos taser que vienen como con plomo.
6: Hay unos taser que lanzan un chip metálico muy fuerte.
3: Pero muy, muy parados y todo, pero entonces, ¿por qué siempre esperan a Spider-Man para que arreste a los villanos?
6: Ah, porque él no tira ni taser, ni va.
3: Ni Superman.
6: Tírate la araña.
3: No.
6: Pero bueno, ahí está, señores, eso se habló mucho, se regó ese video también de la doña ahí en redes sociales, pero preparamos para ustedes hoy una intersección.
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3: Se vuelve una guerra.
6: Pues hemos visto que el planeta se ha llenado de guerras y demás, ¿cierto? Entre otras.
2: Dejen a Murcia quieto.
6: Paren a Murcia. Murcia hoy,
5: parce, yo no sé.
6: ¿No le dieron la pastilla a Murcia hoy o qué?
3: No, pero es como que dio
2: ya cuenta. Le vale forro.
6: Ah, no, pues igual. Sí. Él no, ya no le importa. Él dice, pues. Igual, es que qué daño voy a hacer.
3: Para 10 días.
6: Sí, porque para 10 días que sea 11 de... Ah, no, para 10 días no.
3: Para que sea 11 de septiembre y mi hija cumple 13. Ah, no, ese es cuando...
6: Ah, 10 días para el 11 de septiembre, sí, en sí. Nueva York, sí, es verdad. Bueno, lo pueden decir a través de un WhatsApp que es el 305-06-2030 y también a través de TikTok, que estamos en vivo ahí en La Mega Colombia. ¿Listo?
2: Sí, señor.
6: ¿Listo?
3: Sí. Se vuelve una guerra cuando usted le coge algo al hermano y están tipo que 10, 12 años. Ay,
6: se vuelve una guerra.
2: Y no, y hasta grandes, porque usted le coge la novia a su hermano y también se vuelve una guerra.
6: Pelear por ese posabrazos, ya sea en el avión o en cine.
3: Ah, sí.
6: Como que uno corre la. Uno quita un brazo y lo pone el de la avión. Oh, está chanda. No,
5: o la ventana en el bus. El que la abre y el que la cierra.
6: Sí. No. Qué enredito, pues, ya con eso también. Entonces, ¿cuándo se vuelve una guerra? Lo pueden decir, 305-06-2030. Y tenemos ahí TikTok, se lo repito, es La Mega Colombia. Dejáis el mensajito ahí abajito. Si quiere decir algo, también se puede sumar a la transmisión, sencillo.
3: Dirán ustedes, ay, pero esa intersección, ¿ustedes que no dicen de dónde? Porque un día como hoy, 1939,
6: sí.
3: Alemania invade Polonia y esto da pie para que empiece la Segunda Guerra Mundial.
6: Ay, Dios mío. Desde ahí nace.
2: ¿Sí, señor? O sea, dice también por acá, se vuelve una guerra coger silla en Transmilenio.
6: Ah, sí,
5: claro.
6: O en el metro de Medellín, que como solamente tiene los bordes, ¿cierto?
3: Sí. Ah.
6: Eso ahí el que le toca silla es como que ganó la lotería.
3: Pero qué pereza cuando uno ve que se monta la mamá, que pide silla para ella y el niño, y el niño y que arrodillado y parado en la silla todo el camino.
6: Con unos zapatos empantanados.
2: Oh. Se vuelve guerra.
6: Se vuelve una guerra. Dígalo usted a través de ese WhatsApp, por acá ya empiezan a dejar audios. Adelante, Rey.
7: Se vuelve una guerra en la casa cuando usted quiere lavar los platos de la cocina por la noche, la de la comida, y la mujer se berraca bien.
2: No creo.
6: Me veo bien como con gafitas, hombre. Va a empezar a venir como Murcia.
2: Dice Ale Sánchez, se pelean los rincones en Transmilenio.
6: Ah, eso es
3: otro. Ah, eso vuelve una guerra. Claro.
6: Porque es que, y además el rincón no se lo restriegan a uno.
2: Y evita uno que le hagan el cosquilleo.
6: Es uno en la mitad, papi, una restregadera brava.
3: No, y no sé, porque, por ejemplo, a mí me ha tocado, no sé si el Transmilenio sea igual, pero a mí me ha tocado el metro tan lleno que uno no es capaz de coger la baranda, entonces uno termina sostenido de los hombros de las otras personas.
6: Sí. Como la salchicha de la mitad del tarro.
3: Sí, tú no estás... Sí, señora,
2: los míos de la India, sí.
6: Uno. Oiga, me han aclamado eso de hoy en la India.
3: Ah, claro.
6: Me están mandando videos por todos lados. Exitosa.
2: Porque yo tengo video del Transmilenio de hoy en la India. Ahorita se los muestro.
6: Sí,
2: listo.
6: Porque es que pues ya igual para qué, hombre. Pero bueno, está pegando ya al final. ¿Qué dicen por acá? Dame cinco ahí.
3: ¿Cierto que está
8: número
3: como...
8: cinco?
6: Número cinco, a ver qué dice.
9: Un día se vuelve una guerra.
6: ¿Qué cosa?
9: Cuando me vengo de Cartagena a estudiar en Bogotá, mi papá mande para semestres. Y cuando vienen al grado, estoy en segundo semestre apenas.
2: Se vuelve una guerra.
8: Número cuatro,
6: por acá el Run lo dice a través del WhatsApp.
10: Buenos días, mañanero.
3: Buenos días.
6: A todos allá.
10: Se vuelve una guerra cuando le vuelo el celular a uno en la calle y me cogen.
2: Se vuelve una guerra.
8: Número 3.
6: Y recuerden decir desde qué ciudad está.
3: Eso, claro.
6: De Cali,
3: desde
6: Manizales, de Pereira. A ver, ¿qué dicen?
11: Señores, buenos días. Mega, que iba la fiesta. Se vuelve una guerra entre Manuel y Rausch, el Masterchef. Esa mexicana sí que está como buena, esa cucha. La Mega.
5: Con respeto.
8: Número 2.
3: Belén, sí.
6: Sí, la señora tiene como lo suyo, como que hay veces aguanta el taponazo.
3: Me va a tocar ver más entonces.
6: Dicen.
12: Chacha, se vuelve una guerra. Cuando va el agua por la casa, el carro tanque dice que caen los últimos baldados.
6: Hoy empezó racionamiento en Medellín, sí, en algunos sectores.
3: Ah, ¿sí?
8: Número 1.
6: Es correcto. Número 1.
13: Hey, señores, buen día. Se vuelve una guerra. Cuando estás escuchando una emisora X y pasas a poner la 92.9, se vuelve una guerra.
6: Ah, bueno, pero en Medellín, ¿qué es ese día?
3: Sí, porque sí. En Bogotá no la ponga
6: 90.9.
14: Muy bien.
6: En Bogotá borré la del radio.
3: Eso, ya opa, qué hombre, opa.
6: En Bogotá borré la, en Medellín sí deja.
3: No, creo que usted la pone en Bogotá y le empieza a salir como un cáncer en el bolsillo.
6: No, vale.
3: El que la escucha es pobre.
6: La miseria.
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2: 20 minutos restan ya para que sean las 7 de la mañana en Colombia. Sí, señores, son las 6 en la mañana con 40 minutos. Y aquí estamos en una edición más de este nuevo Mañanero que llega a ustedes a través de la cuenta de TikTok. Y pues, David, también se viene concierto de Álvaro Díaz en la ciudad de Bogotá. Sí, ¿cómo es esa vuelta?
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2: Masa tiene noticia.
4: Masa tiene noticia, sí, señor.
6: Bueno, hay varias, les tengo varias para contar. No sé si escogemos una o...
4: ¿No se cree votación o qué?
6: Pues les voy a dar títulos.
5: Ya ustedes eso, de los titulares.
4: Eso.
6: Bueno, entonces empecemos. Aumentan los casos de tiña en cuero cabelludo vinculado a barberías.
2: ¿Tiña? ¿Un hongo?
6: Sí, un hongo que está dando en la cabeza.
4: Sí, uy, yo, menos mal yo no sufro de eso.
6: De tiña. ¿Qué hongo me va a dar? ¿Para qué? Empleada de un banco de esperma fue capturada tomándose las muestras.
3: ¡No!
4: ¡Por Dios!
5: Que tenía sed.
3: Era muchacha que, muy pez.
4: Es que este habrá comido piña, a ver, yo pruebo.
6: Entonces ya ustedes me dirán si nos quedamos con la 1 o con la 2.
4: Ay, Dios mío, es que la 2 está muy heavy, hombre.
5: Que vote la gente.
4: Que vote la gente, vamos todos a TikTok, ustedes nos dicen, ¿con la 1 o con la 2? O sea, la 1, estamos hablando del hongo en el cabello.
6: Sí, aumentan los casos de tiña.
4: De tiña, búscate ahí qué es tiña, bueno, que, o sea, qué clase de hongo es. Y la segunda noticia es de una empleada de un banco,
6: empleada de un banco de esperma que fue capturada en cámara tomándose las muestras.
4: Uy, pero muy galga ella. Pero es que necesito colágeno.
2: No, y hay como una fotico, ¿cierto?
6: Hay una... Ah, venga, yo...
4: Hay una foto que es como...
2: De cámara de seguridad.
4: Como un pantallazo de la cámara de seguridad. Ella está como si estuviera tomándose un shot. Vamos ahí a TikTok. Dicen que la 2.
6: La 2.
4: Y en WhatsApp dicen por acá la 2. Vamos a ver qué audios dejan. Si la 1 o la 2.
7: ¡Ey, la traga, niños!
2: La 2.
4: La 2.
2: No, ya ganó, ya.
3: La traga niños.
4: Pasamos con la traga niños.
6: Sí, la traga niños.
2: Bueno, y mientras él busca, yo les confirmo que es la tiña. Es una infección común que da en la piel causada por hongos dermatofitos que forman erupciones rojas en formas de anillo en la piel y cuero cabelludo.
4: Uy, no.
2: O sea, es un hongo que genera picazón, que pone la zona afectada en color rojo, genera ronchas, que pueden ser rojas, rosadas, café, grises.
4: Da...
2: Un hongo.
4: Un honguito ahí, hijo, cansoncito.
6: Por la mala...
4: Manipulación.
6: Manipulación y aseo de los...
4: De las barberías.
2: Es que ese es el problema de cuando una cuchilla la utilizan para varias personas.
3: Uy, eso es horrible. No,
5: pero por eso hay que ir a la escuela de practicantes de barbería. Ya eso siempre... Claro, eso peluquean gente gratis y siempre mantiene todo muy limpio, nunca le va a pagar.
3: Queda uno mal motilado, Cristian.
5: Vamos a la de aquí, que queda aquí cerca de RCN.
3: Pero yo sí soy de los, o sea, a mí me da pena, me da sinceramente vergüenza como ser tan fastidioso, pero yo soy de los que sí veo que el man no me destapa la cuchilla del sobre enfrente mío. Papi, una nueva, por favor.
2: Sí, ok, está válido.
6: Bien, no está bien.
3: Pero a mí me da vergüenza, o sea, yo me muero de la vergüenza, pero paila.
4: Pero peor morirse de una enfermedad.
6: No, sí. Y usted imagina usted con el cabello que tiene negro así, encendido y con tiña, ¿no?
4: Indio.
2: Bueno, ya.
4: No le falta niños.
6: Bueno, ahora sí, hablemos de la traga niños. Esto fue en California, en una localidad llamada Bakersfield, donde una mujer fue captada en cámaras de seguridad sacando muestras de pacientes del área de almacenamiento para tomárselas.
3: No.
6: Ella se llama Agatha Bristol, de 27 años. Llevaba 3 meses trabajando allí cuando el personal empezó a notar que estaban desapareciéndose muestras en el almacenamiento refrigerado.
4: ¿Qué pasó el del ratón, hombre, que yo lo tenía ayer aquí completo?
2: Porque ya va a la mitad.
4: Porque va a la mitad, ¿qué es esto tan raro?
6: Pues, y empezó con una muestra a la semana. Ya después 2.
4: Ah, ella arrancó con una, ya la segunda.
6: Ya después 3.
4: Ya después que no. Esto
5: pero a mí, lo que me han dicho es que es bueno tomárselo caliente, imagínese.
3: A mí lo que me han dicho.
5: Es que es bueno tomárselo caliente, pero usted eso ahí como entonces, si estuviera tomando un masato congelado. Es
2: como un café frío, ¿no?
6: Eso frío, no.
2: Como el café frío.
3: Ahora, frío, a ver, yo... pues.
5: Uy, parece más.
3: Oye. Aquí necesitamos que las chiquillas del programa pues nos confirmen. No, si pero yo entiendo pues que la mujer que bebe de este líquido...
5: De este elixir.
3: Exacto. Pues es un tema muy también de la calentura del momento, de lo cachonda que pueden ponerse. Claro. Pues usted un día normal trabajando, ¿en qué momento pasa y ve un bote ahí? Yo creo que eso...
5: Pero lo que le digo es como, por ejemplo, el arroz con leche. El arroz con leche hay que comérselo fresquito.
3: Pero frío.
5: Digo, fresco.
4: Y con canela.
6: No, a mí el arroz con leche me gusta calientico. Frío, tibio, como...
3: No, a mí caliente no me gusta.
6: Ajá. Caliente con una taja de quesito, ay papi.
5: Sí, calientico.
4: Es que yo sí he visto que hay gente que le pone al arroz con leche un pedazo de quesito arriba.
2: Clavos, canela, y ya también como que lo perratea. Entonces,
3: sí, que le pasa
6: los clavos y la canela.
3: Uy,
6: siempre
3: qué rico, ya viene la natilla de nuevo, perro, qué felicidad.
4: ¿A usted le gusta la natilla, David?
3: Pues claro, ¿a usted no le gusta?
5: Es que a David le gusta comer.
3: No, perro, lo que pasa es que mi abuela hace una natilla muy chimba porque no es lo que usted dice, que eso le echan troncos de coco, de clavos de canela. No, papi, solo natilla y ya hay un poquito de arequipe.
6: No, eso sí, la natilla no tiene coco, no es natilla.
3: No, eso con coco.
2: No, depende.
6: A mí me gusta con el coco rallado.
2: Es que eso es un aditamento.
4: A mí no me gusta, es la tradicional que hacen como desde un... muelen el maíz.
3: Ah, yo no la he hecho. No sé. Claro,
6: esa me gusta, es la buena.
3: Natilla de maíz. Sí, esa es la que uno hace, o sea, con los parceros hacemos el parche en diciembre, nos reunimos, entonces desde temprano empezamos a beber.
4: Uy,
3: empezamos a moler el maíz, luego
4: dicen, para fogón es otra de cosa leña, que me da pereza.
6: No, chimba, es que moler ese maíz sí es cansón. Eso sí es cansón, no. Pero a mí me gusta la natilla de maíz porque a mí la que es así de sobre cama. Tiene que ser de arequipe porque de resto
4: A la de sobre me gusta a mí, esa es como que la que yo digo, eso queda como una gelatinita, como sabor.
3: Rica, rica, rica, rica.
4: Esa me gusta a mí, un buñuelo.
2: Ay, no, uf, no.
5: Pero el caso del mense y es como el buñuelo también. ¿El buñuelo es caliente o frío?
3: Caliente.
4: Oye, caliente. Es
5: igual que el mense.
3: Ah, el semen.
4: El mense.
3: Ay, no, pues. Hablando. Pero el, a ver, pero entonces.
5: Pero aquí el que pudiéndolo decir de otras maneras, bueno, lechecita.
3: El esperma, pues, pero entonces, o sea, no sale, pues, eso.
5: El líquido vital.
6: No, voy a hacer la de David.
4: Ah. El colágeno.
6: Ay, no.
4: Pero pareces bailando como.
6: Pero si no, el pelado ahí.
3: Pero no entiendo. Usted las
4: sufre
3: cosas.
4: El colon.
3: Usted las cosas que dicen. Y sufren porque uno dice semen.
4: Ay.
5: No, es que eso no se dice. TikTok. Sí.
4: Ahí está TikTok. Y es que, ¿qué están diciendo?
5: Eso no se dice. Ah. Se prueba. Sí, sí.
3: No, ay, no.
2: Ah, pero dice uno muerto. ¿Y qué problema?
4: Eso, pero.
3: No, yo le digo cuál es el problema.
4: ¿Cuál? Ay, TikTok. Bueno, el caso es que. Bueno, la noticia
5: la
4: es.
5: Chele.
4: La chele.
6: Esta que tomaba leche de otro sin medirse.
2: Leche de humano.
4: Pero era en un banco, o sea, uno iba a esforzarse allá para que la otra tragara.
5: Uno iba a consignar.
4: O sea, yo después salgo allá bien desnutrido, ya que uno no quiere nada, uno sale como hasta desalentado. Para que la niña es que este se aguanta.
2: Sí. Este sí.
4: Pero Ani,
3: y eso no se daña, sabía, eso no es pura vinagre.
4: Ella sabía de quién. Por ejemplo, que ya tuvieron antojo como que, ay, este está muy lindo.
2: Además que sí puede que esté rotulado el nombre, exacto, persona.
4: Entonces, mira, ese es el ratón, o ese es Mazo, o ese es Cristian.
3: Exacto.
4: Ese David. Quiero probarle ya mismo el caldito.
6: Pero, no, ¿sabe pero por qué? No es más fácil, ¿cuál era la razón?
3: No es más fácil.
4: Pues digo yo.
3: Pero no es más fácil que la china le diga, vea, usted me gusta, lo quiero dar gratis. Ya, no me invite ni a salir.
6: Pero es que escuchen pues lo que termina diciendo, ah, bueno, porque ella la confronta. Bueno, ¿usted por qué está tomando la leche?
4: Pero si no nos regañe, pues tampoco.
6: La leche. ¿No? Ella dice, afirmó que en la vida pasada, o sea, antes de ella había...
2: antes de la reencarnación.
6: No, o sea, antes de entrar a trabajar allá.
3: Su anterior trabajo, okay. Diga, es que vida sí, pasada. Lo dice, lo pues sí.
4: Sí, yo dije vida
6: pasada. Ya lo dijo así.
3: No, es que la vida pasada ya era un ternero.
6: Textual.
4: O sea, vida pasada, o sea, es como que tuviera otra vida antes.
2: Por eso dije reencarnación.
3: Claro, yo, bueno, yo entendí igual que el ratón, por eso es mi amigo.
2: Ah, qué lindo.
4: Bueno, amigo. Y entonces.
6: Ella había sido prostituta.
3: Ah, entonces tiene una dieta en base,
6: y
3: en base
6: había, a eso. Se había adaptado a, pues, a trague y trague.
4: Su forma de vida anterior.
3: No, pero
4: anterior.
3: Qué peligro. Esa muchacha no, o sea, se cuida. No,
4: esa es... muchacha, yo creo que ella estaba reencarnada, era en un ternero.
2: Yo también creo.
4: Porque cada niña lo que quería era leche día y noche.
3: Pero digamos, sí, esa leche sin galletitas no le hará daño así, pues. Para pa mojar la galletita ahí en la leche. Claro, es que rico.
4: Que pero recuerde que la cuca. Pero... La galleta cuca. Sí.
6: Para que remoje la galleta.
4: La galleta cuca.
3: Esa desinflada que se pegó Cristian.
4: Pero muy Cristian, bueno, está de bueno. Acuerdo, ¿no?
3: Sí, muy pero bueno. Que recuerde que Cris.
5: No, que eso es congelado, que las muestras están congeladas.
3: Ah, ya es cumis. Eso es un cumis ya.
4: Ella le gusta, ella llegaba y le echaba eso al vaso de agua. Es que, ay, no, con estos calores le va a echar estos hielitos.
6: Y California bien caliente.
3: Dice por acá, Manuela, no, pero es que eso frío, gas.
5: Pero que le estoy diciendo. Manuela.
2: Válido, válido.
6: Pero a ella le gustaba porque es que si en tres meses empezó con una, después dos iban en tres, es porque le gustaba la leche fría.
3: O de pronto hacía gárgaras, dice alguien aquí en TikTok.
4: Proponemos tema ahí.
2: No me lo trago.
4: No me lo trago o me lo trago.
5: Me lo trago.
4: Me lo trago. Me lo trago.
3: ¿Qué esperma trago?
4: Esperma trago. Me lo trago. Vea, cuando la novia suya, digamos, ella pues es linda, te quiere, te hace un montón de cosas, pero a veces le da un poquito de chuchita.
3: No. Se dice, me no, la trago. Yo no me trago eso.
4: Se dice, bueno, pues no, me, la, no, no. Me aguanto eso, como que me trago ese
3: no,
4: problemita.
3: No, mija, échese bicarbonato entonces.
6: Bueno, no, pero yo entiendo a U, es porque hay niñas que igual son aseadas y todo eso, pero en un punto eso. Del día les da una acidez.
4: O sea, usted la lleva para tierra caliente y llega un momento cuando dice, uy, le cogió como un poquito de...
6: Sí,
4: como que se le murió un pasajero en el ala.
6: Y él, pero usted... y siempre saca excusas que no, es que cambié de sobrante.
2: Dicen por acá, yo la baño, yo también, dice, yo la rebaño, yo también, o sea, claro. Yo hago lo que dice más, ay, qué maluquito, no importa,
4: por
2: mi
4: eso,
2: amor.
4: Pero entonces se lo traga.
2: Se lo traga. Al 305-06-2030 usted puede participar en nota de voz, nos dice desde dónde nos escucha. Muchos se tragan ese regaño porque igual les van a confirmar que les van a aumentar el sueldo. Entonces,
4: ah,
2: regañe,
4: sí, pero yo me aguanto esa por encima.
2: ¿Qué más da?
6: Uy, ¿dónde regañan y suben?
3: Pues cierto.
4: Para caer. Para caer, así sea.
6: Sí, porque.
4: Es que porque aquí solo regañan y sueldo no sube.
5: Trabajo. Me lo trago. La vieja que está buena, pero tiene problemas para pronunciar la R.
4: Qué pereza. ¿Qué más pimienta, mi madre?
5: Bueno, se presentaron, ahora me presento a mi novia, ella se llama... Clara.
4: Carina.
5: Mucho hola, gusto, Clara. Más...
4: mucho gusto, Clara.
2: Esas son las lengüizopas.
6: Esa iba yo, es la misma lengüizopa.
3: Claro, es que mucho gusto. Es que, no. Raquel.
4: Es que Raquel. No, es que hay una que lengüizopa que habla así.
5: Y viniste en el carro... Vine acá en el coche.
3: El coche.
5: Sí.
3: Porque ay, tiene, qué pecado la gente que no pronuncia la R.
4: Y otra que habla como francés.
3: Pero eso se puede corregir, ¿cómo? ¿O no?
2: Sí, claro, con ejercicios y con un lápiz en la boca.
4: El ratón hablaba así.
3: ¿Verdad?
5: El ratón.
4: Les presto el lápiz cuando lo necesito. Por acá, ¿qué dicen en el WhatsApp?
7: Hey, gatos, buenos días.
4: Buen día.
7: Nah, me lo trago cuando sea, pero es gastona.
3: Ah, ¿pero qué?
2: Es gastona, cuando es fea, pero es gastona.
6: Pero eso lo aguanta, es que el hombre es muy hablador, eso lo aguanta unos días y ya
3: eso
6: después
3: le iba a decir,
6: tiene esmosa.
3: Yo me siento muy mal que me diga así ni que a mí la vieja no me guste.
2: No, sí, y Mazo,
4: no es lo mismo.
2: Lo que está diciendo Mazo, que ya después se empiezan a aburrir porque cansan de ella, ya como que no la quiero sacar.
6: Sí, claro, ¿no? Mientras la gasta bien, pero...
2: Cuando ya está el plan de... ¡Ay, salga! ¡No, oiga!
4: O sea, pero, se descompone en público, como que en público se dice, no, para estar
3: pero
4: aquí en la intimidad.
3: ¿Pero ustedes no les incomoda que les gaste cosas y ustedes no les guste para nada?
4: David, yo creo que no.
3: ¿En serio? Pero, o sea, digamos que la vieja le diga...
2: Pero las mujeres también lo hacen. No, las mujeres también salen con manes
3: claro,
2: que no les gusta.
3: Claro, pero en ellas son más
2: porque
3: normal porque son mujeres. Pero digamos...
2: Uy, perro.
3: No, porque así la dinámica. No, así, la, así la dinámica, así la dinámica.
2: No,
3: la,
2: no, no, no, no.
3: La mujer no se fija en el físico. La mujer no se fija en el físico.
4: Ahí está escribiendo a su mujeres, que usted por qué hace esos comentarios.
3: Pero usted se le saldría con una vieja que le gaste y que usted le parezca feita y usted andara así pues por el centro comercial y que no me vean con esta, no.
5: Sí, claro.
4: No, usted dice a una tía. Y...
6: No, pero yo me voy a tirar a la... Entonces, yo me voy a tirar a la orilla de David porque pues ustedes pueden nadar de Río Revuelto para abajo. Pero yo también, eso no es como...
3: No, o sea, pero a mí no me da...
4: por unas teclas cae donde
6: no,
4: sea.
6: No, pues las teclas sí, pero
3: estamos diciendo que eso. No te gusta, hombre, güey, man.
6: Pero es que si no me gusta la vieja, yo tampoco
4: pero voy a... las teclas.
6: No, pero no.
2: Se cae por unas teclas.
6: Pero es que mire el escenario... No, sí. Y lo... pero mire el escenario que está montando David y yo voy para ese lado. O sea, uno en el centro comercial, uno en un parche, en un parque de un pueblo.
4: Con una prima.
6: Con, no, con una fea, no.
3: Sí, vea, Masi, no, no. Yo que fui a Medellín, pues, se lo digo. Yo estuve en el centro comercial del Tesoro. ¿Sí o qué? Sí. Y eso allá uno, papi, tengo que decirlo y lo digo felicitando a Medellín. Qué mujeres tan bonitas las que hay en Medellín. Eso era un impactado, papi. De todas las edades, de todos los tamaños.
5: Pero Pereira, no.
3: No, de todo, todas muy lindas, todas. ¿Te imaginas usted llegar allá con poco gente que transitó ese domingo que yo fui con una vida que a usted no le guste para nada? No, no,
5: eso lo hace uno más varón.
6: Solo por plata.
3: No, no, no. No, no,
2: porque yo pues, en algún momento en grupo de DJs...
4: Los veré, sí. Me la vuelan.
6: Ah, ¿pero
4: uno,
6: qué?
4: Yo no voy a dedicar por quedar bien. Después los vi uno con un no, guájaro.
6: Pero,
4: no,
6: pero ¿cómo invitan? Que por quedar bien, yo no quiero salir con una fea así.
3: Ahora, todo, exacto. No, pero es que estamos hablando que es que nos guste, usa, que yo conscientemente diga, uy, papi, a vieja no me entra pues ni a bala. Y sin embargo salgo con ella.
5: No,
3: pero
5: eso es de varón.
3: ¿Por qué no de varón?
4: Bala, pero sí, sí con plata.
3: No, perro, mi la
4: Les voy a decir
3: no
4: una
3: compra,
4: cosa,
3: weón.
4: Compañero, les voy a decir una cosa. La verdad de corazón les voy a decir a ustedes, pues,

0: Es cosa de la privacidad y la soledad del motel y otra muy distinta es irse a parchar en la mitad de un
1: restaurante. Pero quien dijo que es que van cogido de la mano, ¿no?
2: Ya veo a David cediendo.
3: No, yo estoy parado en la raya. No, o sea, por ejemplo, yo tengo que decir que yo cuando he salido con Fea, la dejo con casco en la moto mientras compro el chorro, ahí me pa'l motel.
0: Sí, sí.
3: O sea, a mí no me va a ver con ella andando así por allí por Camino Real. Hágale, mi amor, que vamos a...
2: No. Yo los veré, listo, 3 doritos después.
1: Que falta humildad, ¿no?
4: Más de uno se tragó el cuento del sacerdote de la autopista. Eso le daban hasta 10,000 porque por agua bendita.
2: Ah, bueno, se lo tragaron también. Lo hablamos ayer del sacerdote, dicen.
5: Buenos días, muchachos, otra vez desde Bucaramanga, Manchester. No me trago. Compañero como David sale con unas cacorrinis.
0: Bueno, me parece un poco despectivo.
3: Hey, David, pero últimamente te están bajando mucho.
1: David, ¿y si le tocara salir con un man? ¿Con un man feo o con un man lindo?
2: ¿Usted cuál haría?
0: No, ahí sí que tenga plata.
1: Dijeras.
2: Ay, no le importa.
0: Ah, sí, ve, perro. No. Es que es muy vendido. O sea, no, porque es que igual salga con un man lindo feo. Es un man, weón. Entonces.
3: Sí, es verdad. Pero mire que usted ya lo está también hasta condicionando de que tiene que tener plata. O sea, usted se vende.
0: Perro,
3: no, pero con un man se calir es con un man de plata. A mí no me acuerdo. Pobre.
0: Tampoco.
3: Y feo, ¿no?
0: No, las huevas. Y aparte, la pregunta, porque a mí el hombre físicamente no me gusta, entonces yo no me voy a fijar en su físico.
3: Sí, pero venga, válido.
2: Pero Cristian preguntó eso, que si lindo o feo. O sea, si prefiere salir con uno lindo o con uno feo.
3: Ay, y ya usted respondió fue que con plata. Claro, o sea, sí. Plata, o sea, usted que... ya no le importó sí. Si lindo o
0: no,
3: feo.
0: No me importa. Desde que la billetera sea bonita, salgo.
2: O sea, pero venga.
3: Pero ahí sí es virtual lo que claro. Dijo ahorita con la vieja.
6: O sea, ¿usted prefiere salir con un man bonito a con una vieja fea?
2: Exacto, ahí
0: va. No, porque...
1: Yo prefiero salir con un man feo.
0: Sí. No, porque
6: yo prefiero salir con la fea. O sea, yo voy a preferir mil veces esta, así el man esté muy lindo.
0: Ah, o sea, es que tengo que salir y tiene que pasar algo entre nosotros.
1: No.
0: Ah, bueno.
2: Ah, no, pues va a salir de gratis.
0: Pero entonces, está diciendo
2: venga, espere que acá hay un mensaje para David.
5: Compañero como David sale con unas cosas muy cacorrinis.
0: Pero es que cuando Cristian pone este escenario, él está quitando la opción de mujer o también está la opción de mujer.
3: No.
5: Compañero ¿no como David sale con unas cosas muy cacorrinis.
0: No, ¿qué, Cristian?
1: No, el de entre manes.
0: Por eso, o sea, entre un man cualquiera, pues cojo la fea. Pero si no puedo escoger la fea, o sea, me dice, solo están estas dos opciones: man lindo y man feo. Man con plata y ya, no tiene ciencia.
5: Cosas muy cacorrinis.
0: Es que ratón, la opción de la fea no está.
2: Dame un momento que el programa va por un lado y vas por el otro.
5: Claro, pero compañero como David sale con unas cosas muy cacorrinis.
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4: En Colombia, 7 de la mañana con 5 minutos, 7:05. Éxitos a quienes hoy están en su cumpleaños. Un abrazo fuerte para todos los que en este primero de septiembre celebran la vida en las diferentes ciudades también, como Girardot, Cali, Villavicencio, Armenia, Pereira, Manizales, Cúcuta, Bucaramanga, Ibagué, Bogotá, la ciudad de Medellín, que siempre están con este nuevo Mañanero.
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5: 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Ahí está para que todos los de Medallo, sus alrededores y demás, los que se antojen de otras ciudades y quieran venir a Medallo a parchar y fuera de eso al concierto, bienvenidos.
4: Ok.
5: Ok, ahí está, señores, el Mañanero de la Mega.
4: Cristian.
5: Tenemos video, sí. Cristian.
6: Bueno, estábamos hablando hace un rato, para quienes acaban de conectarse a este programa, de algo que pasó en Estados Unidos, y es que una señora empezó a atacar cerca en el Times Square, sí, en Nueva York, a la gente con un cuchillo, atacó a dos personas, las hirió.
5: Correcto.
6: Y
5: sí,
6: llegó la policía a la rodeo y la señora sacó los dos cuchillos y empezó a hacer así como si fuera pues una especie de ninja.
7: Una samurái.
6: Sí, y la policía le pegó un pepazo, hermano, y
5: varios. La señora Cristian tenía problemas mentales, sí, ya había tenido problemas con las autoridades norteamericanas.
4: Ah, ya está casada.
5: Sí, y según pues su nombre, no se ha confirmado por el nombre, al parecer era latina.
6: Tenía pinta.
5: O sea, sí, tenía pinta latina. Y pues no se ha confirmado, pero por su nombre y apellido sí pareciera que fuera latina.
6: ¿Cómo se llama?
5: El nombre, es que no me acuerdo en este momento. Yo
7: latina,
5: tenía...
7: entonces era Cristina.
5: No.
6: María.
7: No.
5: Póngale Mary Christmas.
7: Mary Jane.
6: Mary Christmas.
5: Póngale así. El caso es que la señora, pues al parecer de descendencia latina, se acercó y llevé lo suyo con los policías de Nueva York.
6: El policía le dijo, espere que le voy a dar una dosis de esto. Tranquila, que después de esto usted va a estar como si nada.
5: ¡Pin! Como, Mauricio, tranquila.
6: Se la va a quitar el dolor. Le doy una dosis de plomo y vía intrapiernal.
5: Se la va a quitar
6: y tal.
4: Literal.
6: Pero me acaban de enviar un video y dicen, pero es que ¿cómo es que son tan brutos los policías gringos? Eso, hay otros protocolos para lidiar con señoras con cuchillos en las calles.
8: Locas.
6: Sí, y me envían este video, aparentemente es algún lugar de Asia, supongo yo, para que ustedes pasen al TikTok para que vean cómo desarman una señora en otro lado. O sea, el primer mundo no siempre lo mejor. El primer mundo no todo puede resolverlo, puede a los pistoletazos.
8: Sí.
6: También se puede resolver de otras maneras. Por favor, pongamos el video. Mira, ahí está, la señora tiene un cuchillo, estos que son como cuadrados, no sé, sí, cómo se llaman esos, que usted que es experto.
4: Eso, hacha.
5: Es como una especie de hachuela, sí, muy conocida en cocina, y sobre todo en la cocina oriental. Ay, se utiliza para diferentes cortes.
6: De la señora
5: cocina.
8: No, sí, pero los policías también, pero es que con baldes.
6: Y la señora está viva, vea.
5: Pero venga, aquí hay algo que me pareció curioso, y es que ellos tienen como una especie...
6: Eso para culebras.
5: Sí, como una ganzúa, como un elemento largo, y se lo ponen en el pie y así la descompensan, la tumban.
4: Perro, pero lo logran.
5: Eso está curioso, yo nunca había visto eso.
7: Oye, al jalarla ya perdió
4: el... Claro, pues que ella manda el hachazo, que donde no tenga el escudo del funcionario que está ahí también en video, lo corta.
5: Son muy peligrosos esos cuchillos.
6: Y ella tiene dos de esos.
4: Tiene dos, a mano y mano.
7: De hecho, hasta le cae uno cuando la jalan del...
5: Okay. Oiga, pero me pareció curioso esa pesca que tienen, como esa pesca...
7: Sí, porque esa cosa entró al pie y se enganchó ahí mismo.
5: Sí. Oiga, pues la señora...
6: Y después ellos llegan como con una especie de cajones donde traen la leche.
5: De baldes.
6: De baldes donde traen la leche para dejarla en los supermercados.
7: ¿Cómo es que le dicen a eso?
6: Y pa, le pegan con eso y listo, la desarman. La señora
5: pero si es... Si está curioso, es como cómo van con los baldes, de dónde acaban los baldes, que encarte uno con los baldes.
4: No, y si esos son los baldes de dotación para los antimotines de
5: allá. El policía de allá como que, bueno, vamos, uy, ojo, los baldes. Llevan los baldes.
8: Imagínense el SMAD ahí cuando los hinchas se meten a la cancha, no, los baldes.
6: Los baldes.
5: Los baldes, rápido, los baldes que no vea.
8: Y llaman a un jugador del Cali ahí, los baldes, no.
9: No.
7: Eso no le dicen cubeta, algo
5: así. Eso, una cubeta. Sí.
6: Pero es como lo que le digo, esas cubetas donde vienen como las bolsas de leche, como vienen 24 sí, bolsas de leche.
5: Sí. Eso.
8: Y ahí está. Es una cubeta plástica.
6: Una cubeta plástica y el policía le dan eso.
5: Me acuerdo que llegaba antes el carro de la leche y llegaba con eso lleno de las bolsas de leche adentro.
7: Es correcto.
5: Y sacaban de ahí todas.
8: Pero lo que dice Marce. Pero Marce dice algo en TikTok que es muy cierto y quizá le pueda la razón a los policías de Estados Unidos, Cristian. Y es que para este operativo, para reducir a esta señora, 8 policías.
6: Ah, pero es que en el video de Estados Unidos hay como 5. Y todos armados.
4: Sí, sí, hay varios.
5: Y los que llegaban.
4: Y los que llegan también. De fondo también se alcanzan a ver.
6: Claro.
4: Hasta se ve una patrulla.
6: Y a mí lo que me llama la atención es que son como 5 y cuál decide que va a disparar.
8: No, yo creo que se turna, el próximo sigue usted, hágalo.
6: Ah, usted mató ayer. Ah, no, bueno, hágale usted.
5: Pero se le dispara.
7: Es que usted necesita licencia, no, hágale usted.
5: El Diana. Pero le dispara es el que ella se le abalanza. O sea, ella se le abalanza a uno, que es un policía alto.
7: ¿Quién de pronto puede ver el video? O eso no se puede ver.
5: No, eso no se puede ver. Pero el video es donde ella se le abalanza. El que se le abalanza es el que le dispara.
4: Dicen, pueden criticar los métodos, pero jamás los resultados.
5: Es verdad.
6: Es que allá los policías le dicen, bueno, el día, listo, hermano, bienvenido a la policía. De acá, esto yo no sé qué lado será, policía de Japón, bla, bla, bla. Vamos a darle su placa, su arma de dotación y su cubeta. Su ganzúa.
7: Sí, sí.
4: Esa cubeta. Ni siquiera chaleco antibalas.
8: Y vaya, salve el mundo.
5: Ok.
4: ¿Podemos ver otra vez el video que le están pidiendo? Por favor.
7: Pongan el video, pues.
6: Ahí va.
7: Entonces va video de cómo controlar a una persona peligrosa.
5: El video está en TikTok, La Mega Colombia, en este momento.
6: Ajá.
4: Ahí está.
5: Uy, es que donde ese man no le ponga
7: el escudo
5: le bota, pero papi, la cara.
7: Me parecen muy sanos es porque ella se le cae como un primero de esos cuchillos que ustedes mencionan y alcanza a cogerlo en vez de pisar el cuchillo.
4: La mano.
5: Venga, claro. Y eso es como, pues, en un país oriental. ¿Y será que esas canecas o cubetas es de una vez para empacarla para hacer arroz chino? ¿Qué?
7: No. Con esos.
5: Ya iba con los cuchillos y todo, o sea, ya no necesitaban sino tener
7: porcionarla y no porcionarla
5: para el arroz chino.
4: A ella le da tiempo de cambiarse de mano el hache.
5: Sí. Oiga, tengo el nombre de la mujer en Times Square, la que ayer pues fue abatida por agentes de la policía de Nueva York. Sí. La señora fue identificada como Pamela Cisneros, de 49 años, residente en el distrito
6: como
5: de Queens.
6: Jardín, Antioquia.
5: Sí, es como
7: todo de Cisneros,
4: no,
7: Antioquia.
4: De Cisneros, Antioquia.
5: Entonces, ella es Pamela Cisneros, o era Pamela Cisneros, tenía 49 años, la que yo les comentaba ahorita, que al parecer tenía problemas mentales y ya no era la primera vez que había tenido problemas con la policía.
6: Y veo el fragmentico del video, obviamente lo cortamos, simplemente para que nos demos cuenta cuántos policías están rodeando a la señora ahí en Times Square.
5: Okay.
6: Hay como 1, 2, 3, 5. Hay 5 policías.
5: Esta es la de ayer. Estamos viendo la de Nueva York ayer.
8: Pero donde ese man se descache, le pega un carro de esos.
5: Y el que está todo el frente es el que ella se le abalanza y es el que termina dándole la de killer.
4: Hay 5 policías.
5: Y pero cuando ella se va a abalanzar, llega otra patrulla por detrás. Ya se van a dar cuenta ustedes, no sé si se
8: puede.
6: Tocó cortarlo.
5: Ah, ok. Pero en el momento que ella se abalanza al policía, también estaba llegando otra patrulla ya.
4: De fondo.
5: De fondo, sí, señor. Bueno, ahí está.
4: Hago caso.
5: Sí, es mejor.
4: Mejor hacer caso, papi.
6: Le doy cuchillo, caso, puede ser.
7: Haga caso. Apuñalo a.
4: No.
5: Le doy ñaladas.
7: Sí, claro. Sí, pongámonos bien brusco, rato.
5: Hardcore. Pongámonos bien.
7: ¿A qué?
6: Sí. ¿Le asustaron o qué?
5: Se asustó, les dio miedo. Les dio miedito, pues.
7: ¿Sí o qué?
5: Chicho a chi.
7: No,
5: ya. Chicho a chi. No, pero.
7: Bueno, entonces, ¿qué? Le doy chuzo.
5: Le doy corto.
4: Se la ganó.
5: Se la ganó.
7: La mando para el otro lado.
4: Porque los dos se la ganaron. Tanto la de los cuchillos como esta se la ganó.
5: Niño cansón en casa. Ahí no hay uno al descuido, un coscorronazo.
4: Se lo ganó.
7: Un aruñetazo aquí como por debajo del... No,
5: como de la costilla.
7: Eso.
5: Es ahí. Como por la costilla. No, que quiero corra para
7: niño. No,
5: no me coja el play.
6: Que se la pego.
5: Se la pegó también.
4: Un campamento al margen de la ley. Se ganó el sobrevuelo del Cafir.
5: Se ganó el bombazo.
7: El local. Entonces se ganó.
6: El ladrón que lo roba a uno. Y hay un montón de gente y se le aplica recalibración cognitiva. Se la ganó.
4: Se la ganó.
7: Bailando en discotecas, tocándole es que la nalga a la mujer de uno.
4: Se lo ganó, papi.
5: El soplamoco.
4: Cuando uno está en un restaurante y llega un man con un bafle y con un arpa, no sé qué, y pues digamos que hace un buen show.
8: Se lo ganó.
4: ¿Qué pasó?
5: ¿Cuánto? Pues, ¿2 lucas?
8: No, pero dijiste algo muy bonito.
6: Yo pensé que iba a decir ya con un bafle y uno agarra puño.
8: Sí, yo también pensé que hacía algo así.
7: Sí, estuvo muy sobrio para liberar eso del ratón. Sí,
5: estaba como muy rosita.
8: Sí, family friendly.
5: Es que llega con un bafle y yo le hago los coros.
7: No, yo pensé que le iba a dar una patada al bafle y deje comer, bobo, hijo.
5: Iba a tirar la sopa caliente.
4: Oiga, a mí me da mucha piedra con eso, que no quiero incomodar. No, sí, ya estás incomodando. Ya. O sea, el solo hecho de que digas no quiero incomodar, ya estás incomodando.
6: Y es parlantes todos estallados.
7: Sí, me choca cuando dice Dios lo bendiga cuando no le dieron plata.
5: Que lo dice con veneno.
7: Que lo dice, Dios lo bendiga.
5: Dios lo bendiga y por dentro, pues, perro. O sea, es así.
7: No necesito sus bendiciones de mierda.
4: Porque alguien a quien no le pagué por la cuidada de la moto, decía, sí, que la cuidada de la moto es voluntaria, la moneda es voluntaria. Y yo, menos mal.
5: Sí, pues, chao. Qué porquería de rato. Chao. Bueno, ahí está, 305-06-2030. Entonces, se lo ganó.
4: Se lo ganó.
5: A ver qué dicen en ese WhatsApp.
9: Aprovechen, están viendo videos de peleas, ¿para qué dan ese? Aprovechen.
4: Ah, bueno, hay un oyente que nos está... Que nos está enviando un video donde dice que él se pone a pelear contra tres como que iban a robarlo. Se los va a mandar igual, listo.
5: Pero él aquí dice que está reenviado ese video.
4: Pues lo ha reenviado ya varias veces.
5: No, entonces, pero si es de él. No creo que sea reenviado.
7: Pero, pues, ¿qué quiere mostrar, pues, el oyente para yo bloquearlo?
5: Es como una pelea de... Es como un agente de seguridad
4: que... quedó mal grabado.
5: Que pelea como con tres y los tres los atiende.
7: Pero no, ese sí lo envió él ayer.
5: Sí.
7: Sí, claro.
5: Pero dice reenviado.
7: Pues, él lo envió ayer normal y ya lo...
5: Seguro a él se lo reenviaron.
7: Ya le cargó, claro.
8: Entonces, ¿por qué desconfía de la gente, hermano?
5: No, pues, la idea es que sea, pues, originalcito, que no nos engañe.
4: Igual ya se lo voy a mandar, listo. Pero ¿quién se lo ganó más?
7: De persona.
4: Sí, ¿quién se lo ganó?
7: Cuando usted lleva gente en el carro, chorrean el carro y no limpian.
5: Me pasó una vez con un compañero de trabajo.
4: Sí.
5: Sí, una cerveza.
7: Le chorrearon con una pola y...
5: Una pola, sí.
8: ¿Quién?
7: Y nada, se bajó.
5: Y se bajó como y nada. Estaba muy prendo. No, eso es una...
7: Pelado ahí.
5: Por acá, ¿qué dice Ruiz?
10: Señores, buenos días. Yo también decía que los policías de Estados Unidos actúan muy mal, así que disparan a la primera, pero... Uno de poner en YouTube esos canales que muestran las bodycams de los policías y ahí se va dando uno cuenta por qué esos manes actúan así.
5: Ah, porque les dan a ellos también la...
7: Y también los han quemado muy feo.
5: Los han quemado muy fácil. 305-06-2030, ahí está en TikTok. También estamos en vivo como La Mega Colombia. Ahí nos ve, estamos verificaditos. Vaya allá y nos ve en vivo, vivo. Estamos en vivo.
4: Ahí están viendo el video en este momento que nos mandó el oyente y no que el video está como...
5: Hay que voltear el celular entonces.
4: Sí, quedó mal.
5: Listo, pero bueno.
7: Ah, bueno, la ventaja es que puedo voltear el celular y no el televisor.
5: Sí, eso era gran ventaja. Sí,
7: denle play entonces que ya
5: voy. No hay problema en tu lógica, amigo.
4: Dice, cuando voy trotando y un niño, un ñero, me hace zancadilla, se la ganó, caso real.
5: Claro, es que no falta.
7: A ver, ahí sí la volteó, oiga, ese Murcia, papi.
5: Ya está...
7: Ganando estos últimos días.
5: El que dice, para continuar en el programa, que no, también lo mandan para el carajo. Sí.
8: Entonces. Uy, perro, pero.
7: Que lo ponen a ver color púrpura.
8: Pero ese man, ¿qué? Terminator.
5: Verdad, ese man de ministro de defensa.
7: Sí,
5: va ministro de defensa.
7: Pero es que también es muy grande.
8: Y se quitó la camiseta. ¿Verdad? Entonces,
5: no,
8: Cris Valencia no estaba tan equivocado.
4: Sí. Acuérdense que la camisa se la quita uno para que no lo agarren de ella misma.
5: Exacto. No, pero este man fue que la rasgaron. Eso terminó, parecía eso un show de striptease.
4: Dice Licorera por acá, cuando el loco veo que está forzando el espejo y lo veo, se la ganó.
8: Se la ganó.
5: Okay.
7: No, pero
5: estamos viendo un video donde hay una pelea como en un local comercial, una persona que al parecer, por la vestimenta creo yo que es como uno de seguridad, termina en un altercado. Y atiende como a tres o cuatro de a cada uno sus soplamocos, puños.
7: O sea, pero les pega, pero también lo suenan a él.
5: No, pero él lo atendió porque a todos se terminaron alejando. O sea, hay uno que le conecta un puño que hasta ahí llega.
4: Hasta ahí no le quita la rabia.
5: Hasta le desconfiguraron el sistema y él dice, no, yo aquí ya no sigo, más bien me voy para otro lado.
7: ¡Velo, ey!
5: Sí, vea, es que hay al que llega papi le encima dos puños, tres patadas, lleve lo suyo, le empaco puños para llevar y todo.
7: Pero entonces si el man lo estaban cascando, porque ahí sí no se meten, y cuando él ya está dominando a los dos, ahí sí aparecen dos lambones que se pararon.
5: Exacto.
7: No, me dio fe rabia.
4: A ver, ¿qué dicen por aquí?
11: Ok, el cordero sin comer se mete a la tribuna y se desmaya y toca robar.
5: No. Es que toca robar, lo que dice Puerta.
12: Ey, cuando por segundo día consecutivo el candado del negocio amanece todo fofiado con nada colada como café. No, me gané. Pues.
5: Diarrea explosiva.
4: Hay que hacerle cacería.
5: Deberían ponerle electricidad a esos candados. Cual que vaya a poner el huevo ahí mismo para que lo coja eso del hopo.
4: Sí, porque hay conjuros que no se pueden abrir. Y ese es uno de ellos.
5: Eso
4: es
5: que ese conjuro. Ahí no sirve Harry Potter ni nada de eso. Para abrir ese candado.
7: No, y usted que tiene la manguera y la llave adentro del local, ¿cómo la va a ver?
5: Claro. Uno llegar con manguera fuera del local, muy bravo.
7: Muy difícil.
4: Un caga negro, no.
8: Caga negro.
5: Un caga suave. No. Muy bravo. Dice por acá.
13: Ey, el parcero que hace una rifa, las vende todas y se la ganó a él.
5: No.
8: Ah, sí.
5: En esos días compré una rifa por, pues, ay, como por de
4: aquí.
5: Por ayudar. Y cuando, es que es para este sábado o para el viernes, yo creo que era para el viernes. Cuando el viernes yo me imagino que iba a jugar, me acordé. Pues, es que no va a jugar hoy, sino dentro de 8 días.
7: Ah, no vendieron todas las boletas.
5: Vendí todas las boletas y yo. Ah. No, yo qué es esto.
4: No, entonces donde uno dice, no, entonces ya no quiero participar.
5: Es que donde caiga el número que yo escogí
4: por
5: ya.
4: Eso.
5: Digo, no.
8: Pero cayó.
5: No cayó.
8: Ah, entonces.
4: Hubiera dicho que sí.
5: Al momento, espere. Pregunte otra vez, David.
8: No, ni chimba.
5: No, pregunte.
7: Uy, cayó.
5: Parce, y cayó.
7: Es horrible.
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8: Ñejo y Dálmata, eso en 4 no se ve, 7 de la mañana, 22 minutos en el Mañanero de la Mega.

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3: En Colombia ya son las 7 de la mañana con 26 minutos, 7:26, avanza esta edición de hoy martes 1 de septiembre. Sí, señores, para los que apenas caen en cuenta, ya agosto queda en el pasado, otro mes que se nos va. Ya estamos en el mes del amor y la amistad.
4: Sí, bacano. Ustedes ya han empezado regalitos por ahí para gente que está en el corazón.
5: He pensado. Sí, como hacerle, que regalar. Sí. Claro. Si es de pensar, sí. Una que amiga. Se los voy a dar, no.
4: Ah, bueno. Pero bueno, ha pensado. Pero si los
6: más pensado, ha pensado, okay. Es hacerle el amor a la amistad.
3: Ay, la misma frase toda la vida.
5: Pero si se me aparece, sí lo hago.
4: No, claro. Sí, Dios. O sea, si una amiga lo presta, usted da fuego.
5: Ay, papi. Que okay. Me coja es esta de fin de semana que todavía me sobraron 200,000
3: de más. Es de los que dice que una amiga y no de lo da no sirva.
4: Ah, que no es amiga. Que no es amiga. Amiga. Que no es
5: ah,
4: amiga.
5: Eso digo yo.
4: Sí, sí, sí. Usted borracho.
5: Sí, sí.
6: Ese va ve que ese muchacho me gusta como piensa.
4: Sí. Pero bueno, ahí está. Sí,
3: amiga
4: está
3: que no lo entonces no es amiga, según sí. Pues.
5: Según Mazo.
4: Sí. Ahí le empiezan a decir toda la amiga. Es que Mazo, ¿cómo así? Usted no me había confesado eso.
5: Ah, no, pero
4: ojalá escriban.
5: No, es que a mí yo siempre paso es por amigo.
4: Usted pasa como mejor
5: ahora,
4: amigo.
5: Como que, ay, no, que estás.
4: Yo tengo
5: pensando
4: un parcero que tienes que, es el mejor amigo de un montón. Y yo, pues este man no le suelta
6: eso
4: nada.
6: Eso tan raro, ¿cierto? Se me ha pillado sí, que el man es así.
4: Que eso, y tiene un harem, pero y un. Y una.
5: Y todas son las mejores amigas.
3: No, nada. No, ya es pana, pero no. Repalo, yo la conozco hace. Pero no, se accede, no.
4: Y llega y le tira el perro y dice, es que, ay, usted es mi mejor amigo, yo. No, eso pues muy bacano y todo, pero no.
5: No, no, es que sí, cuando usted ya lo tiran a ese libro de mejor amigo, de no, amigo.
4: Es,
5: que
4: es como una
5: de,
4: amiga más.
5: Es que nos conocemos hace mucho rato, pues no. Ah, no, no ya. No.
4: Pero bueno, ustedes quisieran ir a un concierto con una doña sabrosa.
5: Sí, claro.
4: ¿Será que entregamos boletas para Álvaro Díaz?
6: Vamos a hacerlo okay. Real. No.
4: Hagámoslo real, papi.
6: Listo, es muy fácil. Con nota de voz a través del WhatsApp 300-506-2030. La primera persona que conteste correctamente con nota de voz será la ganadora. Vamos a tener un
4: de
6: ganador. Listo.
4: ¿Boleta doble, sí o qué?
6: Sí, boleta doble. Esto es muy, se va a tirar fácil. Estamos a ver, ya estamos en el mes de amor y amistad.
4: ¿Y eso es para este viernes?
6: Sí. Entonces, a la ver. Pregunta es sencilla. ¿Dónde va a ser el concierto de Álvaro Díaz este viernes 4 de septiembre? ¿En qué recinto? ¿En qué lugar? Obviamente en Bogotá, okay. Sí, pero el venue, ¿cómo se llama? ¿El lugar? ¿Usted dónde va a caer con las boletas que le va a regalar la Mega? Así de fácil.
5: A ver qué dice por acá, que esto empezó a inundar.
4: A ver.
7: Movistar Arena.
4: ¿Cómo? Movistar Arena.
6: ¿Cómo dices que dijiste?
7: Movistar Arena.
5: ¡Eso!
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6: Se va para el Movistar Arena con Álvaro Díaz y con la Mega y Mega Live, porque este viernes tenemos concierto. Por allá no vamos a pillar la gente que esté por allá.
8: ¡Felices concierto!
6: Allá va a estar la Mega para que gocemos de ese concierto, sí, de Álvaro Díaz, que está increíble lo que está preparando para Colombia. Y pendientes esta semanita aquí en la Mega, porque puede haber sorpresas.
4: Ok, ya sé más o menos para dónde va la cosa.
5: Listo. Ese que ganó es de Manizales, ya tienes que ir hasta bueno. Bogotá.
4: Si gana de otra ciudad, pues se le entregan las boletas, se le asegura el ingreso, pero ya el transporte sí corre por la cuenta, claro, de cada uno, ¿listo? Ahí está la toma, ¿vamos a entregar otra?
6: En la próxima hora, más, en la próxima hora.
4: En la próxima, okay, listo, ya entregamos la primera, entonces eso está bien. Ok.

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2: En Colombia ya son las 7 en la mañana con 39 minutos, 7:39 avanza este Mañanero. Y recuerda que ustedes nos pueden agregar ahí a sus contactos en el WhatsApp como 305-06-2030. Nos guardan ahí como El Mañanero y tienen la posibilidad siempre de hablarnos, de comentarnos, de participar de todo lo que tenemos en esta edición. 7:40 cambia el reloj.
3: Muy bien, 7:40 en este Mañanero parchado. 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
2: El parcero que ganó antes de hace un ratico, él dijo que era de Manizales y que él llegaba.
3: Sí, pero ya es para el concierto de
4: Álvaro Díaz
3: en Bogotá. Verdad,
4: sí. Listo. No me enrede la
3: people, sí, mi queridísimo ratón. Gracias. Qué pela, hombre. El niño. Pela, está mega. Señores, nosotros hoy tenemos sección, ¿cierto?
2: Sí, señores.
3: Y atentos ustedes a esto. Okay. Adelante, mi queridísimo ratón, porque tenemos la Inter sección.
2: A las 7 en la mañana, 40 minutos.
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5: Se vuelve una guerra.
3: ¿Y por qué?
4: 1939, un día como hoy, Alemania nazi, en aquella época invade Polonia y esto le da pie para que inicie la Segunda Guerra Mundial.
3: Ok, por eso hoy algunas cosas se vuelven una guerra. Hay cosas simples que hasta se vuelven una guerra en la casa. Sí, incluso señor. Con el vecino. El vecino que barre y le tira la basura a usted. Usted dice, pero maldita sea, ¿por qué me la tira a mí?
4: Sí, emberracaba mi mamá.
3: Tenía una vecina que hacía eso.
4: Sí, porque la cucha barría y entonces al como que hay un lindero imaginario.
3: Sí, o sea, porque ni siquiera hay parte, está demarcado.
4: Eso. Entonces mi mamá dice que ve esta otra tirándome la basura aquí. Entonces mi mamá espera unos 15 minutos y ya salía a barrer mi mamá.
6: Y se la devolvía.
4: Hasta el lindero imaginario y ahí para allá.
3: Ah, o sea, doña Leo ponía problemita, sí, también, como que diga, si me la tiró a mí, yo barro y se la tiro a ella.
4: Se la tiraba a ella.
3: Ay, que y nunca se agarraron de la
4: ella. No, nada, porque la señora, como vivía en arriendo, terminó yéndose y ya.
2: Siempre de arrimada. Sí,
4: la arrimada siempre. La casa así es.
3: Sí.
4: Bueno, propia.
3: Se vuelve una guerra, ratón.
2: Se vuelve una guerra cuando uno no le quieren recibir un billete que porque parece falso y no es falso.
3: Y está bien.
2: Y está bueno, parece. Simplemente está mojado.
6: Está recién salido del cajero.
4: Pero es que el billete que ha sido lavado una vez, dudan mucho de él.
3: Claro, no, y hay uno que no tiene ni olor a plata. Hay gente que con el olor dice, sí, el billete está...
4: ¿Ah, sí?
6: Sí.
3: Huele a plata.
2: Ah, caray.
4: Ese dato me lo desayuno hasta ahora.
3: Hay unos que no huelen antes de la gente, como que nada. El billete nuevo huele como a petróleo.
4: Porque yo he visto que unos que huelen con billete, pero ese sí no sé si...
2: No. Ahí es donde lo guardan.
3: Ese es otro. David y Cristian, parceros, ¿ustedes cuándo se les vuelve alguna guerra?
6: Se vuelve una guerra cuando en la casa uno deja la jarra del jugo con un poquitico de jugo para no lavarla. Claro, la estrategia.
3: Eso sí es la pereza, sí, o que como que no, yo no voy a lavar eso.
6: No, la estrategia, sí.
7: Se vuelve una guerra cuando usted convive con damas y, digamos, va a orinar y no levanta el bizcocho.
2: Sí, señor.
3: O se afeita, sí. Que se afeita uno y deja el lavamanos con...
6: Con pelitos. Pues,
3: como con sí, algo como... de pelos. Cae uno que otro y ahí va, ay, qué pelea.
2: Un corredor o el control de un corredor de narcotráfico se vuelve una guerra.
3: El control de un corredor de narcotráfico.
4: Claro, claro. Sí, claro. ¿Le hablo de un par que conocemos acá o no?
3: No, pues adivinen por qué vive en Guerra Colombia.
2: Pues por sí. Corredores.
3: Pues por toda esa vaina rara.
4: Y no sanitarios.
3: Y no corredores de bolsa.
4: Sí, tampoco.
3: No, tampoco.
6: Participe tampoco humanitario. También.
3: No, tampoco.
2: Dicen por acá, dos ambulancias apostando por quién llega primero al accidente. Eso es lo de la guerra del SOAT, pues.
3: Sí, exactamente, porque quieren ser atendidos y llevarse esa plata.
4: Prefiero eso a que no lleguen.
3: Sí, es verdad. Total. Sí. Prefiero como que se peleen para que me lleven. Así lleguen 10 ambulancias porque me lleven.
4: Y la señora esperando a que le atiendan el hijo y no 6 ambulancias por un herido.
2: Porque una vez se pusieron a pelear, pero era que ambulancia llevaba los pies.
6: Ambulancia.
2: Yo llevo el tronco y la otra ambulancia llevó el pie.
3: Ah, pero
4: oiga, ibas también ratón.
3: Ibas también,
4: hombre,
3: pero en una ambulancia iba su lengua también.
4: Eso te desvirtúa tanto, oiga, así cuando venís.
7: Sí. Se vuelve una guerra cuando usted va a la casa de empeño. Entonces, no, es que vengo a empeñar este televisor. Le doy 500 mil, pero ¿cómo va 500 mil? Si esto me costó un millón de pesos. 550 mil, no, deme 700.
3: Se vuelve una guerra. Que es una... Uy, pero en esas cajas de empeño son muy dragas.
6: Pero sí, yo, sí, venga, no, yo pues, nunca he empeñado algo, entonces digamos...
7: Es que, hermano, usted no conoce la pobreza. Usted,
6: sí, pero...
4: Usted no sabe lo que es estar uno llevado del
3: usted,
4: vicio.
3: Usted no sabe lo que sufre.
2: Lo que sufre. Bueno, papá siempre ha dicho que empeñar las cosas, eso atrae...
7: Qué mala suerte.
3: Sí. Mala suerte. O sea, menos para los de las casas de empeño.
6: Esa, hemos tenido dificultades, pero yo nunca he visto como esa opción viable. Uy, pero mi pregunta es, yo el caso del televisor...
7: La recomiendo.
6: El caso del televisor, sí, ok. El televisor me dan 500 lucas. ¿Para yo sacar ese televisor tengo que pagar 500 otra vez?
7: Sí, o tiene que pagar unas cuotas mensuales.
8: Pero con un interés.
7: Con un interés. O sea, sí, pagas 700.
3: Porque si no, llega otra persona y se lleva su televisor por 600 mil.
2: Que ahí es donde está la famosa frase de lo dejó perder. Y lo dejó perder es que usted no pudo reponer los 500 o 600 del televisor y llegó otra persona y por 650 mil lo compró.
7: Pero usted
3: más
7: ha pillado...
3: No sabía de esto y debe estar como que... Sí, hay claro, forma la perdí. De empeñar cosas y de tener plata.
2: Pero a mí me parece también muy triste, es la casa de empeño que tiene un montón de electrodomésticos, pero que... Ya tampoco ni los han recuperado ni los han podido vender, entonces se van volviendo ya viejos esos electrodomésticos.
7: Pero usted ha pillado que uno llega y es como llegar a, no sé, como una chatarrería, como una miscelánea, porque usted llega y entonces ve el plato de la batería, ve un plato de una batería, ve un VHS, ve...
2: Eso, perro,
7: ve un anillo.
3: Oiga, eso tiene que ser muy rentable para uno también ponerle a un trabajador o dos, porque hay unas que son 24 horas. Un trabajador o dos que estén ahí pendientes de eso.
4: Y es una inversión muy brava porque es unos vidrios de un calibre.
3: Sí. Ah, pero es que hay otra cosa. Recuerden que también empeñan oro.
2: Por eso, o sea, es que es negociar.
3: Pero venga. Una cadena de oro y, uy, papi, eso sí es billete.
6: Pero si yo voy a empeñar...
4: Pero también me parece muy chupasangre el que es de la casa de empeño, que sabe que lo que llegó es un electrodoméstico que no es del man que llegó porque le ve la cara de drogo y lo recibe y lo embolata con 80 mil. El man se va y se lleva sus 3 baldes, 2 gramos. Ahí hay y una... llega la señora a reclamar. Ah, no, yo se la empeñé por 150 mil. No,
2: también la muerde.
3: Sí. Yo no soy la policía para saber si eso es robado.
2: ¿Qué iba a decir, Cristian?
7: No, que eso generalmente piden la factura, ¿no? Eso, no, usted venga, no, deme la factura. Esto. Ah, bueno, listo. ¿No tiene factura? No, pues no le puedo dar 100 mil más.
2: Sí, porque empiezan a enredar.
3: Ahí es el juego.
4: Claro.
3: Ok.
7: No, muy triste. La casa de empeño es una maravilla.
6: Muy triste eso, le digo.
2: Hay una película que se llama Requiem por un sueño y la película empieza del hijo empeñando el televisor. Wow. Y ya después la mamá va a recuperar el televisor y es que no, los niños pues son así y es plata para vicio.
3: Uy, bueno.
2: Requiem por un sueño empieza así.
3: Bueno, falta que empeña para poder ir a seguir robando y llegar a
4: cosas. ¿Y de qué vicio habla la película? Para llover.
3: Dicen para comprarte
4: ese. Para entretenerme.
3: Dicen por acá en el WhatsApp 305-06-2030.
9: Cuando el parcero que se ahogó casi vomitó, tiró dos pollos y que queda primero que yo va a pegarle los plones.
2: ¡No! No, usted no.
4: Conchudo.
3: Se vuelve una guerra.
2: Se vuelve una guerra.
3: Por acá el Guille dice.
10: Señores, con los buenos días, se vuelve una guerra. Esos montañeros que pelean por la ventanilla del metro que da contra la cabina del conductor. Se van mirando como si estuvieran manejando ellos.
2: Ah, bueno. Aquí hay una ventanita, pues que uno puede ver al frente.
3: Sí, antes de la cabina del conductor del metro de Medellín, por ejemplo, hay como una ventanita.
2: Escotilla.
3: Donde usted puede ir ahí al lado parado, ¿cierto? Pero usted solamente puede ver, usted no puede entrar a la cabina.
2: No, nada.
3: Además, porque la entrada de la cabina es por el lado derecho o izquierdo del metro. Entonces, usted ahí ve el recorrido del metro. Hay gente que es feliz viendo ese recorrido.
4: Desde ese lado.
3: Exacto.
2: Yo soy un boca y feliz ahí mirando la carrilera.
4: Estoy mirando la que maneja.
2: Me encanta.
4: Oiga, porque aquí le tiran, hay que tirarlo, o sea, aquí le tiran target a las que manejan el metro.
3: Ah, no, las que manejan el metro, hay buen bumper.
4: Pero ahí. Y por altura, por peso, o sea, si usted está chonchis.
6: A mí me causa curiosidad, digamos, el que maneja el metro es acelerar y frenar.
2: No, pero tienen que estar atentos a muchísimas cosas, las presiones.
4: Tienen que tirar la pues como el sonido, porque exacto, se activa sí, en cierto lugar.
3: Entonces, próxima estación. Y fuera de eso, abrir puertas.
2: Y estar pendiente de que cuando vaya a entrar a la plataforma, ningún gato vaya a tirar.
3: Sí, porque además hay puertas que en algunas estaciones tiene que abrir, o la derecha o la izquierda. Entonces tiene que estar ahí. ¿Se imagina uno bien dormido abriendo la puerta que no es?
6: ¡Oye!
3: No,
6: mire esa
3: recuerde que esta es plataforma central.
2: Sí. O esta es la plataforma derecha o la plataforma izquierda, porque aquí funciona.
3: O sea, no hay forma.
7: Pero bueno, gente que tiene metro de verdad.
4: Sí, es que eso
2: ahí se van a tener.
4: Eso es va a quedar muy alto. Hay que decir que el de Bogotá va a quedar alto.
3: Claro.
4: Bueno,
3: para que no se puedan meter como en Transmilenio.
2: Epa.
3: Sí, para eso, claro.
4: Y sí, en Bogotá traten bien el metro, quieran.
2: Y en Bogotá quieran el metro. Cuídanlo, de verdad, claro, que vale la pena.
3: Ok, ¿qué dicen?
11: Cuando le esconden la roca a Felipe Rico.
2: Felipe. Ahí es Martano, hoy no es jueves de Pericles.
3: Es que Felipe, ¿cómo es?
2: Jen.
3: No.
2: Felipe Pericles.
3: Uy, por acá caverna, dice.
11: La señora que vive peleando con los gallinados que le parchan en el techo de la casa esperando a ver qué baja por la quebrada.
2: Sí, es el gallinazo viendo a ver qué gato haya muerto.
3: No, ya. Es que muy pobre, ¿no?
2: Pero hay gente que vive muy teso.
3: Esos tengo los gallinazos en el techo, me tienen mamada, los gallinazos.
4: No, y que aterrizan duro. ¡Pah! Sí, porque, sí, porque el gallinazo no aterriza así suavecito.
3: Ah, no.
4: Eso cuando va dando sus últimos latigazos, mucho viento y caen ya duro, traque.
2: Qué lindo los
3: pues están
2: gallinas
3: muy gordos, es que los gallinas comiendo mortecina día y noche. Papi.
4: Pero ustedes se dieron cuenta que hubo una época en España que los...
2: preparaban.
4: No, que los carroñeros, estos gallinazos, estaban aguantando hambre.
6: ¿Por qué?
4: Porque allá, por un tema de salubridad, no podían dejar cualquier animal así como a que...
3: Que se descomponga.
4: O sea, sí, todos los llevan para centros y empezaron a sufrir.
2: Pero ¿y en el monte?
3: Imagínate que dos gallinas empezaron a comer maíz.
7: Le dio daño al estómago. Para ser veganos.
4: Sí.
3: Para comer maíz, lentejas.
2: Se formó la guerra.
4: Uy, eso sí es más de malas que un gallinazo vegano. Sí,
3: imagínate. Hombre.
2: Tengo que decir que el gallinazo rey es hermoso.
4: Ah, sí.
2: El gallinazo rey debería
4: la
2: ser.
4: ¿La cabeza blanca?
2: Debería de ser el del escudo de Colombia, perro.
3: El gallinazo.
2: Pero el rey.
6: Gallinazo. No, el cóndor es más chimba. No, el gallinazo
2: no,
6: rey.
2: También.
6: El gallinazo rey es un gallinazo que tiene pintas blancas y un pico de color. Es bonito.
2: Pero es hermoso.
4: El cóndor es muy lindo, pero es que compartimos el cóndor con Ecuador, con Perú, Chile, con Perú,
2: Bolivia.
4: No, gallinazo rey.
2: En cambio, el gallinazo rey, pero
4: qué gallo de pelea, qué bueno un gallo de pelea ahí.
3: En Ecuador no hay gallinazo rey.
2: No, pues puede que sí, pero...
3: Entonces también lo compartimos.
4: No, pero estamos hablando cóndor. Es de como el ícono.
6: Pero digamos, ¿cuál es el gallinazo rey?
3: Para mí, yo creo que... yo creería que debería estar en el escudo la tórtola, porque la tórtola está por todo lado.
2: También.
3: Pongan algo más común.
6: Pero sí, el gallinazo rey es bien bonito.
2: ¿Qué más dicen?
3: Bueno, ¿qué dicen por ahí en ese WhatsApp, señores?
12: Bueno, si hace gallinazo, yo le tocaba comer y se con cubiertos.
4: Sí, hombre.
3: El gallinazo y así con pañuelito acá. Es que... Ay, no voy a comer, me va a tocar aprender a comer todo decente.
4: Esta comida está rancia.
3: Sí, a ver qué dicen.
13: Siempre una guerra con mi mamá, le un paso de ponque más grande a mi hermano.
3: Eso es otra cosa.
4: Uno sí era reparón en la
3: en
4: casa.
3: En la familia, es que, pero le dio más que a mí, le echó una carne más grande.
4: Sí.
2: Qué pelle.
4: Eso era una que pelea. Le echó más papas a Tatiana.
3: Se pelea con sí, eso, sí, claro.
4: ¿Cómo le va a echar más papas a Tatiana? Y yo ayudé a pelar las papas.
2: Yo las saqué.
6: Y las compré.
4: Sí,
3: no. Yo las traje.
4: No.
3: ¿Qué dice por acá el Run? Adelante.
14: Se forma una guerra cada vez que Aita termina con el marido de todo.
3: ¿Qué dicen ahí en TikTok?
4: Saludos desde Costa Rica. Se vuelve una guerra cuando soy de Manrique y subo a Carpinelo a dejar una pollita. Bueno, eso es puro...
2: Frontera.
3: Pero es que es frontera invisible.
4: Se dice por aquí guerra cuando tiene la humedad en la casa y dice que eso es la pared de la vecina.
3: Sí. David o Cristian.
7: Oiga, se formó una guerra cuando el abuelito se muere y hay una herencia gigante.
4: Ah.
3: Uy, eso se desbaratan familias.
2: ¿Dónde me deja cuando uno va a construir en barrio? Que la casa que está construyendo se pegan como del muro de uno. O sea, ellos no montan el muro que les corresponde.
3: Pero eso se llama tope, hay que comprar el tope. Sí, o sea, si usted tiene un vecino que ya hizo un muro al lado suyo, él ya le invirtió plata a eso. Si usted quiere construir, haga su muro aparte.
2: Es correcto.
3: Si usted quiere utilizar el muro de él, tiene que comprarle lo que se llama el tope. Entonces ya usted puede utilizar el muro de él.
7: No,
3: si no.
4: Pero le dicen, le dicen tope a la pared.
2: A la cara, sí.
4: Ah, bueno.
6: Vea, algo aprendimos.
2: lo mejor siempre va a ser uno construir el propio muro de uno, porque sí, cuando uno está machacando a la mujer, pues se va a sentir más fuerte del otro lado.
6: Ahora, claro, si usted quiere poner una puntilla ahí...
2: También, claro, es eso.
3: Entonces usted pone la puntilla y le tumba el cuadro al vecino.
2: Es correcto.
3: Entonces es maluco ahí.
4: Dicen por aquí, ojo muchachos.
3: A ver.
4: Que en Bucaramanga la torta es otra cosa. ¿Qué es la torta entonces en Bucaramanga para uno?
3: La torta era el chochón.
4: Pues me imagino. Pues,
3: alguien no que sé, nos explique en Bucaramanga qué es la torta.
4: Y a ver, Mauro, usted que mantiene ahí activo.
3: Y están a punto de fiestas también en, sí, en Bucaramanga.
4: Ah, no, ya es este... Ah, no, dentro de 15 días.
2: Natalia dice, Nata Vázquez dice... El calvo fue maestro de obra.
3: Sí, yo fui maestro de obra.
6: Tiene cara.
3: Tengo una cara de maestro de obra que no puedo con...
2: ¿Tuvo ferretería?
3: Yo tuve ferretería, viejo.
2: ¿Ah, sí?
3: Yo vendía puntillas. Yo vendía puntillas, güey. No, es una cua... Es que la vida me ha tocado...
4: Y hombre solo.
3: Hombre solo y así me quedé.
2: ¿Qué más dicen?
3: Dice por acá Camilo a través del WhatsApp.
15: Vea, esta semana que me tocó ver un gallinazo vomitando. Sí. Pero qué vomitada, que porque le salió un pelo en un bollo.
2: Un chiste.
4: No, pero muy malo.
2: Sí, muy flojito.
3: Sí, sí.
4: O sea, pues, hay mejores chistes de gallinas.
6: Igual gracias, hermano. Gracias.
3: Usted tiene otro chiste de gallinas.
4: Lo es que puedo buscar.
2: Se vuelve una guerra cuando Pipe no encuentra lo de la vuelta en la casa.
3: Lo de la vuelta en la casa. 305-06-2030. Estamos en vivo en TikTok, La Mega Colombia.
11: Pues, cuando ese muro o esa construcción de ese vecino está en un segundo o tercer piso y el de enseguida tiene plancha, a veces ese vecino hace ventanas para ventilar. Lo maluco es, o la pelea es ahí para que cierre esas ventanas para poder el otro construir. O usted imagina, es que construye esas ventanas abiertas.
3: Sí,
6: sí, sí, o sea, porque se tapa.
3: O sea, se supone que las ventanas van de frente o de pronto atrás se aplica.
2: Es correcto.
3: Pero no por los lados. Costados. Porque por los costados el vecino puede hacer una casa, se la tapa o un dego o una vaina y con el vecino ahí en la ventana.
2: Qué pereza.
3: Sí, todo sapo. No aguanta. Por acá, ¿qué dice número nuevo a través de ese 305-06-2030?
10: Señores, si a eso vamos de gallinazos a locos, entonces coloquemos un loco con los brazos abiertos en el escudo.
2: No.
6: Estaba bajando el nivel, muchachos.
4: Despertemos
6: que estaba bajando el nivel, muchachos, de la audiencia.
3: Sí, estaba bajando el nivel. Por favor, oyente, amigo mío. Por acá dice Brian.
6: Eso sí, señor, eso sí.
3: Llegó el agua.
4: No, pero.
6: Así sí.
3: Pero eso fue con ácido.
4: Pero ese es del eructo que sabe todavía comida.
3: Ese vino con bilis. Ay, ese que viene con arroz y todo.
4: Sí, ese no.
3: Ese viene con caldo.
4: Porque hay eruptos de eructo. Hay eruptos que uno tiene que descansar. Uno siente como que, wow, como que uno, se vació esto.
3: Que uno puede decir el nombre y todo.
4: En cambio, hay unos que dejan como una acidez acá en la garganta.
3: No, sí, es el reflujo.
2: Cuando uno le da la confianza a la nena para que erupte, pues como que hágale. Pero ya se lo toma muy en serio. ¡Ay, no, ya, calmate, brother! Me estás ganando.
3: Un camionero ya. Sí. Mi amor, va. ¿Qué dicen?
16: Ey, se forma una guerra es cuando la zarigüeya hembra está en calor, todos los zarigüeyos.
2: Zarigüeyo hizo como gato.
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3: ¡Mañanero! En Colombia, 8 de la mañana, un minuto, en este martes, primero de septiembre.
4: Sí.
3: Estamos muy parchados a través de la mega. Me va a doler mucho el 5 de septiembre, porque no voy a poder poner la canción que hoy es 5 de septiembre.
4: Ah, porque es fin de semana.
5: A mí me va a doler más el 11.
4: El 14.
5: El 11.
4: Ah, el 11. Ah, por lo de las
5: torres. Por lo torres de las torres.
3: Ah, bueno. Okay. ¿Y a usted el 14 por qué?
4: No, porque ese día...
5: Que pues, como el 11 lo cogió fin de semana, ya sabes.
3: ¿Pero si tenés cita ese día?
4: Pues tengo cita.
3: Ah, bueno.
4: Tengo cita ese día. Tengo cita con el dermatólogo para lo del pelo, a ver qué pasa, qué podemos hacer ahí.
5: Y yo tengo, es que también una nominación ese día, ¿no?
4: ¿Usted tiene una nominación? ¿En los premios qué? ¿En los premios caca?
5: Bueno, no le voy a contar mucho porque...
4: ¿En los premios fuera?
3: En los premios para la calle.
4: En los premios para la casa. Bueno, el caso es que...
3: Premios locales.
4: En los premios, son los premios locales. Son los premios locales. Solamente me...
3: ¿Qué hombre?
4: ¿De ahí no? ¿Se
6: ¿De
4: fue?
6: ¿Qué?
4: ¿El que dijo? ¿Se adelantó como de qué o qué, amigo?
6: No, escuchándolos. Escuchándolos.
4: ¿Durmió mal, David?
5: Sí, yo ya vi, es que ojitos de sueño y yo...
3: A Cristian también lo nominan.
4: ¿Lo que lo nominaron?
7: Estamos en eso. Estamos revisando la documentación a ver qué.
4: Si lo nominaron o no.
5: A ver si entra.
4: Sí. Ah, bueno, listo, muy bien. No, bendición, hermano. Muchos éxitos. Estoy,
7: bueno, yo descargo,
5: ustedes también están nominados, ¿no?
7: Yo descargo Django, hermano. Y
3: pone a devolver
5: la
3: moto. Pero
5: como usuario, como.
7: No, como conductor.
3: Después de que.

0: mañana, en fin.
1: No, más bien, ustedes saben que el mundo de la música sigue sacando canciones malas, horribles.
0: Sigue sacando muchas, muchas. Por ahí sí, veía
2: en los premios Frente por la
0: Patria. Sí, los premios Frente por la Patria. Firmes por la Patria, firmes por la Frente.
2: Música.
1: Y pues nosotros tenemos un top que semana tras semana se actualiza.
0: Sí, hay gente que la verdad, pues, lo que mejor saben hacer es hacer las cosas mal.
1: Sí. Entonces vamos a escuchar esta tanda.
0: Esto es un conteo de las tres canciones más regulares que encontramos en redes.
3: Okay. En esta estación le damos la patada.
4: Patadita de la buena suerte.
3: No sabemos si de la buena o mala suerte a algunas canciones.
4: ¡Entusiasmo!
3: Es momento de presentarles el top 3 de las nuevas más podridas.
1: A ver.
0: Ahí va. Bajo.
5: Calidoso, estábamos calentando.
6: Maravilloso, hacía lo mismo para poder tener esta voz para presentarles a ustedes muy buena música.
5: Pongo la mano en el oído para presentarle la número 3 de este top 3 de las más podridas, Calidoscopio.
6: Sorpréndeme de una vez para acabar rápido.
7: Número 3.
5: Calidoso, ojalá, pero nos toca esta tortura. En el número 3, Calidoscopio, está la canción La Oportunidad y la hace archienemiga, pero como archienemiga de la música.
6: Ay, no me diga eso, que ya me imagino cómo suena.
5: A escuchar y a vomitar.
6: Dale play.
5: No.
6: DJ.
5: Ah.

0: Calidoso, la que hizo esta canción, se voló de un hospital, de hospital mental.
1: Este artista aprendió a hablar español anoche.
0: Excelente descomposición musical, calidoscopio.
1: Escuchando esta canción me sentí robado.
0: Cuando cantan esta canción en vivo, la gente aplaude, pero para que no cante más. Rima a nivel Dios. Diosdado Cabello, el de Venezuela.
1: Cuando repartieron el talento, este llegó muy temprano.
0: Intento 2894, tratando de hacer una canción buena.
1: Cada día más cerca del principio.
0: Bárbaro, qué tema tan increíble. Mente maluco.
2: Número 2.
1: Maravilloso, déjeme seguir avanzando en este top 3 de las más podridas.
0: Parecemos navegando en caca.
1: Vamos a sufrir aún más en esta ocasión. Porque está bien en inglés.
0: ¿En inglés? Ay, gracias a Dios lo voy a entender.
1: Aquí está Monster Match de Edwin Valtierra. ¡Ay, no! ¡Don't play DJ!
0: ¡Échale tierra a esa canción!
3: ¡Monster Match! ¡It was a graveyard smash! ¡Qué bueno! ¡Qué bueno!

0: Monzote.
1: ¡Maravilloso! Canción número 666 que tampoco pega.
2: Estas de esas canciones que a uno no lo dejan sin palabras, lo dejan con muchas palabras y todas vulgares. Colombia con tantas tragedias y una más.
1: Este artista da para un chico de billar.
2: Lo que hacen las drogas.
1: Qué gente más cansona de buena.
2: Más que la canción, la música.
1: Edwin, dedícate a otra cosa, hombre.
2: Este man canta y se va la luz en un pueblo de Colombia. Un saludo para todos los que llegaron temprano a este conteo. Hubieran llegado más tardecito.
1: La mejor parte de la canción es cuando se acaba.
3: Número uno.
2: Mi queridísimo amigo Calidoscopio, ahora vámonos con la posición número uno de este conteo de las más podridas.
1: Ay, María, qué peldaños tan grandes tuvimos que subir para llegar hasta acá.
2: Peldaños de metro y medio.
1: Poneme a llorar el tímpano un rato, Calidoso.
2: Esta canción se llama La Rola y la hace Jesús Travisón.
4: Cuando suena la rola, ella comienza a bailar. Ay, no, porque sabe cómo es la felicidad.
2: Me dio cólico.

0: Calidoso, yo escuchando esta canción, siento que este artista cada vez está más cerca, pero del principio.
1: La canción me dieron ganas de acostarme a dormir sin pedir trago.
0: Íbamos bien hasta que pusimos esta canción.
1: Tiene más ritmo el sonido de una máquina de motilar.
0: Prefiero sacudo a medianoche. Ya está para llenar estadios, pero de aire. La canción número uno. En las casas de tortura. Lo están contratando para cerrar las discotecas en la madrugada.
1: Que le vayan temprano a dormir.
0: Calidoso, que cronograma auditiva. ¡Oh!
1: ¡Mis oídos!
0: ¿Esto es real?
1: Qué bueno que le metiera un poco de trap para romperla por completo.
0: Que le meta trapo para que limpie esta canción.
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9: Karol G, Shakira, TQG, 8 de la mañana, 9 minutos en el Mañanero de la Mega.

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2: Soy rapero.
1: A ver, tírate algo.
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3: Buenos días, que Dios me los bendiga a todos. Que pasen un buen día, que Dios los guarde. Sí, señor.
4: Para todos.
3: Sí. Dios los bendiga.
4: Sí, señores, aquí estamos en este nuevo Mañanero, un Mañanero que sigue al aire a través de las diferentes frecuencias y también que los invitamos para que nos agreguen al Mega WhatsApp al 305-06-2030. Por ahí nos comunicamos, es la manera directa de estar siempre en este Mañanero.
5: Así de sencillo, ahí en el WhatsApp nos agrega unos amigos más, más en ese 305-06-2030. Seguimos en este Mañanero de la Mega, Da Vincho.
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5: Ok, ahí nos veremos en ese Movistar Arena que ha visto rodar artistas en estos años, todos los que usted quiera.
7: ¡Ave María!
5: Yo creo que todos los días tienen eventos.
7: Y creo que ya es un reto para muchos, así sea a nivel Colombia, que esté en Cali, que esté en Barranquilla. El sueño es también llenar en la capital en el Movistar.
5: Por ahí vimos que ya Raycon hizo Sold Out. ¿Él va a sacar segunda fecha o no?
6: Sí, ya la sacó.
5: Ya sacó el segundo también y Sold Out.
8: Sí.
6: ¿Él ya agotó el segundo?
8: Tengo entendido, lo que me dicen mis fuentes que sí.
4: Yo había escuchado que iba ya para el cierre.
6: Yo sé que él agotó la preventa del segundo.
5: Pero eso sí está loco. Va a mirar ya las redes de Raycon.
8: Raycon estrena tal canción tras lograr 2 sold out en el Movistar Arena Bogotá.
4: Entonces,
8: que es que mi fuente no me falla.
4: No, y yo de Cristian no dudo.
8: Gracias, ratón.
6: Pero a ver.
8: Ay, confía en sus compañeros, hermano.
5: Ay, Dios mío.
8: Qué cosa es dudar de la gente.
7: ¿Qué estaba diciendo ya, David?
6: No, nada.
8: Yo no sé si es que en Cartago eran así o no sé.
5: Sí.
4: Desconfiados.
5: Desconfiados.
6: Es que el titular de pronto puede ser un poco. Porque aquí hay boletas.
4: Imaginen que hasta Gerard llenó.
5: Gerard también.
4: Dice un oyente.
7: Me vi un video en Cartago donde la gente es orgullosa.
5: Sí, ¿por qué?
7: Porque era.
4: ¿De David?
7: No, claro. No era David. Dice que vea la gente de Cartago cómo están, pone ahí a grabar.
5: Sí.
7: Entonces, como que había un taxi.
5: Sí.
7: Y estaba volteando un tráiler y el taxi que él no iba a echar reversa que por...
5: O sea, se negó.
6: Uy, sí. Perro, eso me hizo acordar una vez un taxista allá. Uy, perro. Me acuerdo que llegué, o sea, me llegó a un lugar. Y le dije, parce, vea, ahí está el cajero. No tengo efectivo, voy a retirar y le pago la carrera. Ah, no, pues entonces si me toca esperar que retire, son 2 carreras.
8: Pero tiene razón, David, porque no lleva efectivo.
6: Por 2-3 minuticos que me ha demorado.
7: No, yo siendo él, dejo el taxímetro corriendo. Igual eso no.
4: Sí.
7: Allá no hay taxímetro.
6: Sí, sí,
4: pues
6: hay.
4: Es por puntos.
6: No, sí hay.
7: Ah, bueno. Bueno, que espere ahí los 3-4.
5: Pero también muy mala leche, pues
6: sí.
5: Igual iba a sacar la plata y ya para pagarle ahí, pues tampoco.
4: No falta.
7: Y lo que estoy diciendo yo era que.
5: Es un pasajero, es un cliente.
7: Pues. Pero venía una mula, entonces tenía que coger como una curva y el taxi estaba en toda la. Era y no reversar, ¿qué? 3 metros.
5: Sí.
7: Que no.
5: Ah, no quiso reversar.
7: Que no, y alegue, hasta como que el del tráiler se bajó y le dio unos soplamocos.
5: Ah, ¿sí? Lo atendió.
7: Sí,
4: no
7: sí,
4: nada,
7: sí.
4: Que la
7: lo envía a David.
5: Deberíamos tener ese video.
7: Ya mismo de lo
6: bonito. Ah, sí, yo sí que usted me lo envió, yo no entendía ese video. Yo, ¿será que más se equivocó?
7: Es porque era de Cartago.
4: Es que más o menos
8: que le prestó mucha atención.
6: Pero sí, pues sí. Es que no, porque es que el video,
7: no es así.
6: El video arranca con un subtítulo en chino. Entonces yo quedé perdido.
5: Lo grabó el del restaurante chino de Cartago.
4: El del frente.
5: Sí.
4: Ahí vamos con identifique lo que
7: pero no empieza en chino. Ah, sí.
5: Empieza en chino.
6: Yo dije, no, se equivocó.
5: Ah, es que ¿por qué me está mandando nudes más o se equivocó?
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7: ¡Ey!
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4: Cuidado con el señor de las ondas.
5: Eso es para Javier desde Chochal.
7: Ah, sí, no. Perro, pero
6: ¿sabe qué descubrí? Que en la canción Mallory de Ryan Castro, Ryan grita el ley perfecto de Mazo.
5: Sí.
4: Es que de ahí es que salió.
5: Es que Mazo copiando a siempre Ryan Castro.
7: Es que para esa época, Mallory me la envió al WhatsApp el mismo Ryan.
4: Sí, sí. Sí.
6: Ah, escúchelo, escúchelo, claro. Escúchelo, escúchelo, escúchelo. A ver.
5: Sí. ¡Ey, las Mallory!
7: Claro, a lindo Ryan.
5: Hey, tiene sentido. Sí, tiene sentido porque sí, además es pa' Mallory.
7: Ey, ey, bueno, ¿qué vamos a hacer ya esta
5: hora? Nosotros tenemos tres canciones, bueno, tres apartes de tres canciones. La idea es que ustedes identifiquen qué canción es.
7: Sí.
5: Inmediatamente vamos al WhatsApp 305-06-2030 o también en TikTok, La Mega Colombia. Y nos dicen cuál es la canción, si la identificó.
7: Ay, señor, fácil. Vamos a ver si le atinan hoy.
5: Vamos a ver. Salsita.
7: Pronto llegará.
4: No sé.
7: El día de mi suerte.
6: ¿Qué?
5: ¡Ey! ¡Ey! ¡Ey!
8: Esa no
7: es. ¿Sí es esa?
4: ¿Qué dicen los oyentes?
7: No, espere.
8: Esa no es.
7: Sí. Si me la entregan raspada, me la vuelo, pero no voy a decir el del artista.
5: No.
7: No voy a decir el nombre del artista.
5: Listo. Uy, pero no diga más bien el nombre porque creo saber cuál es. Esa no es.
7: Con las bolas en la cara, pero no voy a decir el artista.
5: No, por acá dejan audios, vamos a ver qué.
8: O sea, es que complica dicen. El bambino en AO, ¿no?
4: No, que está enfriando.
6: El bambino.
5: Sí. Me calenté del bambino en AO.
4: No es.
5: Me dijeron paraco del
8: bambino.
6: Para recursos humanos del bambino.
8: El bambino en AO, no.
5: Ah, bueno, ¿qué dice?
2: El bochín en el hombro de Samantha Iglesias.
4: Aquí es donde me falta verle la cara a David.
6: Ay, ¿qué pasa
4: con Murcia que no pone la cámara donde la tiene que poner? Ahí solo por, solo por puro y vicio.
5: Murcia es otro que se quiere.
4: Murcia, es que está muy en reparación.
8: Pero que está durmiendo, hombre.
6: Buenos días, campeón.
4: Pone la cámara. Pone la cámara.
5: Buenos días, bebé.
8: David.
6: Se puso rojo.
7: ¿Nominamos a Murcia para el 14 o no?
5: Sí,
8: claro, nominado.
6: Yo no sé cómo va a ser el muchacho, cómo va.
5: Pues si se está durmiendo ya, imagínese. Nosotros con esta gritería. Ahora. No, papi, no lo jodan.
4: Espero yo compruebo algo.
7: No tenés el nombre de la canción, ¿cierto?
5: ¿No tenés el nombre?
4: No, sí la tengo. No, quería saber si todavía estaba sonando el WhatsApp al aire.
5: Pero bueno.
7: Hey,
11: señores, esa no es el polvo en tu nariz de Luis Abreu.
7: No, es que ustedes están también como que no escuchan la canción.
8: Qué ganas de desayunar de Pipe Bueno, ¿no es esa?
4: No.
6: No es de Pipe ni de Luisa, ¿cierto?
7: Es un desayunito que me active.
5: Estoy revocando las ñatas de...
7: Oiga el artista,
5: ok, listo. Para dejar todo en suspenso, ¿qué dicen?
2: Eso es 100 años de soledad de Amparo Grisales.
7: No, es que Bless y Pirlo compartían el mismo, no es ese.
5: No, esa no es, a ver.
12: Esa es Saco una bolsa de polvo de Pipe.
8: No, me parece que no.
13: Saco una bolsa de polvo. Y se dio tres muy a prisa.
6: Le sumió tiro a su escuadra. ¿A qué canción sota?
13: Y se metió la camisa.
5: Dice por acá Johnny a través del WhatsApp.
14: Tus nalgas te sangran de Bless.
6: No, creo que tampoco es de Bless.
5: Esa canción yo la he buscado mucho.
4: Y no pero en serio.
7: Bueno, el día de la suerte o no.
4: Eso es correcto.
5: Calidoso.
7: No se las dice que
5: en esta
7: no.
5: Tómbola.
6: Pronto llegará, ya casi, el día de mi suerte. Sé que antes de mi
5: muerte. Uno no sabe si es la suerte o la mala, bueno.
6: Es suerte, buena o mala, pero es suerte.
8: Sí, ya depende cómo la tome usted.
5: Ok, listo. Tenemos otro audio, son tres. Listo. Ahí estoy yo como señora.
7: Hola, está tirando.
6: Paso se despertó,
5: Uy, Paso se despertó.
4: A eso se despertó a ponerle carita.
5: No, se despertó y cayó en los botones de poner caritas.
7: No, pero ya.
8: Está muy fácil el ratón.
6: Pero es que. Es? A ver. Repitió la misma, ¿no?
8: No.
4: Señor.
5: A ver, otra vez.
6: Ah, ya.
5: Ah.
7: Ni pa' allá va, mira.
5: Ese no.
6: Esa no es Welcome to the Jungle, ¿no?
4: No, señor.
5: Es de Héctor Lavoe.
4: Tampoco.
5: No es de Héctor Lavoe.
6: Oye, sí.
4: No, señor.
7: Pulito Malaña.
12: Es Limoncito con Ron Defensor de Abelardo.
4: Roncito Defensor de
8: Abelardo. Viva Cristo Rey de
6: Abelardo.
8: y hablar de su combo.
6: Esa no es, no soporto que perdí ese pedazo.
8: Dicen aquí, Andrés Villa, el Tabi querido, ¿no es esa?
4: No.
6: Eso no es el gabinete suplente de Cepeda, no.
7: Es que los vamos a despertar con bombazos de Abelardo.
5: Es que el Pericles de Petro.
7: No, el despecho de Petro no es ese.
8: No es ese, parece que no es.
5: Siento un travelos de
7: No voy a despertar con alguien que no me ame.
4: Es que ese es mi presidente, Vanessa Cortés, ¿no?
5: Es que no se me metan a la trinchera. Dice por acá, a ver.
15: ¿Y se te pica la cola de Ricky Martin?
4: No.
5: ¿Que te pica la colita? Sí, señor. No sé cuál es, hombre. No, pues está fácil.
6: Sí, es la misma.
4: ¿Cuál es?
5: A ver.
16: Esa es, ya nadie se acuerda de mí, de Gerau.
7: Petro sigue siendo mi presidente, Isabel Zuleta, ¿no es eso?
5: Isabel Zuleta habla muy maluco. Uy, no. Era para hablar maluco, señor.
17: Tú eres mi primera vez de Merlano.
5: Tú eres el hombre de mi vida, de Merlano.
4: Me encanta esa sección.
5: Esto es como para rajar, terminó siendo una sección para rajar.
4: Sí, no, hacer tiros al aire.
5: Eso es para hacer tiros al aire.
6: Siempre se le encuentra la forma de hacer tiros al aire.
5: Sí, total. A ver,
18: esa
5: qué dice.
18: Esa es la de Te busco y no sé dónde estás, de Cris Valencia.
4: No, Cris Valencia.
7: Gimo como doncella de Merlano, tampoco.
5: No, esa no es. A ver qué dicen por acá en ese 305-06-2030. No sé si en TikTok están diciendo por ahí.
4: Es que llorarás, ¿no?
19: Esa es Estoy Caballo de Pipe Bueno.
4: No. Dicen, te hablo desde la prisión de Maduro, ¿no?
5: No,
4: me vieron que por ahí salió una foto de Maduro.
6: Claro, contento.
5: Sí. O sea, les sentó bien la cárcel. Está precioso, flaquito. Ya es que flaquito.
4: Fitness. Y riéndose.
5: Y doblado de la risa.
4: Y riéndose.
5: Bueno, bacano.
20: Tres golpes en la nariz de Pambelé.
4: No.
5: Niña, deja, yo creo que es niña. Bueno. Vamos a ver si deja por aquí. Diana, dice.
21: Benito Alimaña de Héctor Lavoe.
6: Eso es.
5: Papi.
6: ¡Correcto!
4: ¿Cómo les parece que no es correcto?
6: ¿Cómo que no?
4: No, señor.
6: Si es de Héctor Lavoe.
8: No, de la calle es una selva de cemento.
6: Entonces, ¿quién canta ahí, pues?
4: Si les digo, no me creen.
6: ¡Ah!
4: Es de Julio Voltio y...
7: Nos enredó con el sampler.
5: Ah, pero nos enredó con el inicio, porque...
7: ¿Qué? Esa es con Tego Calderón,
4: es
7: entonces.
4: Correcto.
7: Claro.
5: Suéltela.
7: Sí, pero sí existe, ¿verdad? Sí.
5: Escuchemos.
7: Es lo mismo, pero en la voz de Julio Voltio.
5: A ver.
4: La canción se llama Julito
7: Maraña.
6: ¿Qué?
5: Pero nos enredaste, Rat.
7: Pero sí, muy buena esa.
6: ¿La puso desde que la grabaron o qué?
7: Oiga, es que ahí van entrando en el video, es un cementerio, ellos cantando para en Ponce.
4: Oígala pues.
5: El ratón la puso desde que nació Julio Volti.
4: Aquí empieza.
22: Palito ahí planchado.
7: Es un temón.
5: Déjenla escuchar para ver.
22: Julito Maraña, de mala maña, tira su hazaña. 80 trucos y mil.
6: ¡Calidoso!
7: No, eso es un
6: calidoso.
7: Temón.
4: ¡Oh, calidoso! ¡Ilustre!
7: Vamos a conocer.
6: Julio Voltio le faltó energía.
5: Se nos
7: pero es que uno
5: Julio.
7: Que va a negar con alguien que no conoce
5: Don
6: Chesina. Ya vamos, ahora traemos con tu Don Chesina. Papi, aceptalo, además no pegó.
7: Es rabia.
18: Va a quedar mamando, pero mamando es mamando.
6: Bueno, la tercera.
5: Tercera, es que la tercera es la vencida.
4: Bueno, la tercera suena así.
7: Oh, pues puta.
5: La puso, pero en un...
6: Donde la suene más duro, llaman a la policía.
8: La puso, pero en un chochal, sí.
5: La puso, pero no en un voce, sino en busté. Raco para orar maluco. Otra vez.
6: No, bueno. Para vallenatos, todas las intros son iguales.
7: Esa es... Sí. Esa sí, no sé cuál es. Esa es de Diomedes.
6: Esa no es planificación familiar de Diomedes, no.
8: Esa
6: no,
8: es que
6: no,
8: calvo feo de Silvestre Angón. ¿No?
7: Esa ya no hay...
6: No le digas sí a Lu, bueno. No le digas sí a Lu.
5: Él dijo Silvestre, viejo. Silvestre.
8: Que no la canción,
7: pero
8: Silvestre.
7: Sí, pero lo que dijo Cristian tiene toda la razón.
6: A toda ya.
5: Se ve muy, muy suave.
7: No.
5: Al menos yo tengo barba, pero es que él se ve muy...
7: Parece como si Gru, el de los Minions, se montara a cantar.
5: Y tiene cabecita más bien como deformecita. Sí. Dios bendiga a los calvos de cabeza.
7: Y como
5: de
7: nunca
5: cabeza,
7: se bronceó, sí. Se tusa y se ve muy blanco donde tenía pelo.
5: Silve, se ve como verde ya.
7: Sí.
5: Entonces se ve muy, muy... Bueno. Listo, por acá dicen a través del WhatsApp.
0: Esa es la suerte, está echada del cacique de la junta. No. Del papá de los pollitos de Diomedes Díaz.
4: Pero sí es de Diomedes.
5: Sí es de Diomedes, pero no es, no esa, es canción. Esa canción.
7: Vallenatero no,
1: esa
7: sin
1: es
7: malos.
1: Extraño,
7: ¿no?
1: Panamá de Petro.
5: Extraño, no. Panamá de Petro.
8: No, no, que no es.
5: Esa no es.
3: Dice, ese es Amor Eterno de Aida Berlano.
5: Sí, Amor Eterno de Aida Berlano.
8: Dice aquí Soto, soplos de Navidad de Diomedes y Pipe, ¿no?
5: No, no, no. Soplos de Navidad. Dicen.
23: Sabandija, esa se llama La Línea Blanca de Pipe Bueno.
6: No, no es de Pipe, ya dijo el ratón que es de Diomedes. Es,
7: ay, pero aquí están escribiendo cosas muy feas, que me gusta el que está de moda, Luisa Castro.
5: No. Eso,
7: ¿por qué están escribiendo eso?
5: Están escribiendo eso, lo bien, están tirando.
4: Sicarios de Rafael Orozco.
24: Esa se llama Meguelilo del Mercado de Pipe Bueno.
6: No.
5: No tengo más, vamos a ver si de pronto esta persona le dio. Zapata, a ver, Zapata, adelante.
25: Joder, esa es Tiro Más Pases que Maradona de Diomedes Díaz.
7: No. Hay que dar con el título que es.
8: Pero no, sí.
5: Pero él tiraba más pases de otra manera. A ver.
26: Esa se llama Me Fui de Vacaciones del Ministro.
8: No,
6: bueno,
8: tampoco.
6: No, pues, pero...
5: El ministro de
7: Vivienda. Minestrone.
5: El minestrone de Vivienda.
8: El ministrolón.
4: Ese no vuelve a pasear por estos días.
6: ¡No!
5: Más curado que...
4: Ese no vuelve.
27: Oye, muchacho, esa es... Te hablo desde la prisión, de Bles.
4: No.
8: Casi, no, te hablo desde la cancha de futsal.
4: No, ya, eso se enfrió.
5: No. ¿La última o qué?
4: Hágale.
7: Es que comprando equipos de Bles.
28: Señores, esa es Así Me Hizo Dios de Diomedes Díaz e Iván Zuleta.
5: ¡Tumba!
7: ¡Eso es correcto!
5: Qué oído, la verdad, bueno, atinado.
7: Sí. Nunca le iba a atinar el nombre.
4: Pero Marcela y otros oyentes a través de la cuenta de TikTok ya le habían dado el nombre.
5: Ah, bueno.
4: Y aquí viene el acorde era este.
5: Tú sabes, es que la última línea de Diomedes y Pipe Bueno.
6: No, creo que
5: pensé
6: no.
5: Pensé que era esa. Dijeron que no. Ah, bueno. Yo pensé que era esa. Venga, pues, venga.
29: Has hecho saber que ya no quieres vivir
7: conmigo. Sí, bueno. Ah, pensé que era la repisa del Travelo, pero...
5: No, la salud.
6: ¿Qué es eso?
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3: En Colombia ya son las 8 de la mañana con 39 minutos, pero si me esperan 5 segundos.
4: 5 minutos, no, ya no. Pasan 5 minutos.
3: 8:40.
4: Ay, es que el niño es feliz.
5: Usted así con las. De enredarse.
6: Usted así con las viejas, digamos, se le dice: espéreme 5 segundos.
4: Espere 5 minutos.
6: Espere, quieta. Ah, pa, culpa suya.
4: Y ella dice que, ah, pero sí, apenas está bajando de cierre.
5: Es que espere, me meto la segunda.
4: Sí.
6: Ah, la segunda es buena.
4: Ah, David se mete la segunda.
6: Pues entendería que qué es lo que yo pienso que es.
4: No, es explique, eso, es explique, explique.
6: Pues lo que pasa es que hay un hack de la vida, y eso es un truco para los hombres y chiquillas, para que sepan. Cuando un hombre, pues, está erectus.
5: Ajá. Ay, no, porque está de filtro Murcia.
6: Sí, es que, muchacho, despiertas para eso.
4: Sí, el pelado.
6: Entonces, cuando usted está, cuando el hombre está erecto, ¿sí o qué? Ustedes conocen el concepto de la niez.
4: Sí, total, niez. Popo, niez.
7: O el popular perineo.
6: Exacto, que sí, es donde mi Dios coció al hombre. Ahí terminó, sí, ahí cerró la costura.
7: Es como esa parte de la bicicleta de abajo.
6: Eso.
7: Donde están los pedales, sí.
6: Eso, ahí es donde mi Dios coció. Entonces, cuando usted está erecto, pues resulta que, pues digamos, el miembro no nace donde se ve, el miembro nace.
7: Saluda a mi mamá que hace escuchar este
6: eso,
7: programa.
6: Saluda, ¿cómo saluda llama ella?
7: Doña Carmenza.
6: A doña Carmenza, muy bien.
5: Carmenza, vea, Carmenza, a usted le toca sufrir como con Dolly, con Leonor, sí, con Silvia.
3: No, Silvia sí. No me escucha.
5: Silvia no escucha.
3: A mí, es sorda. A mí en la que me escucha es don John Jairo.
5: Ah, John Jairo.
4: Ah, perdón, Ray.
5: ¿Qué? Bueno, sigue explicando, bueno, el hack.
6: Entonces, cuando este hombre, cuando, y voy a hacerlo pues gráfico para la gente que está en YouTube del canal, sí, de La Mega, y en TikTok agarró La Mega Colombia. Entonces, usted está ahí, pues, tincio, ¿sí, o qué? Entonces, usted manda la mano por atrás y acá en la niez.
7: Se la mete en
6: No. Ah. Y en la niez, usted va a notar que usted, que ahí nace el miembro viril.
4: Sí,
6: entonces.
4: Donde se despega.
6: Exacto.
4: Donde, que,
6: atrás de los testículos. Entonces usted presiona, que es como sacando un poco más, y ahí usted gana como 2 o 3 centímetros.
7: Ah.
5: Sí. Ah, pero yo me las había jalando desde atrás las pelotas.
4: Pues casi lo mismo, pero en este caso no es jalando las pelotas, sino que...
5: No, presionando.
4: Uno presiona y como que le empuja.
3: Porque yo me pongo puxito y lo que entra... lo que yo me meto por detrás sale por delante.
4: O sea, como que...
5: Pues, entonces, ¿en qué talla va la S?
4: El rato como que metí una cuña.
3: Y entonces empuja para el otro lado.
4: El otro
7: eso. Oh, pero eso es bueno también porque eso distrae, ¿no? Digamos, eso distrae. Digamos, usted está pensando... No, ya.
5: ¿Pero puesto o viéndolo?
7: No, puesto. Puesto,
3: sí, puesto, es que vale la pena. Ah. Hay unos que alumbran perro.
5: Ah, pero no sabía, yo no me lo he puesto.
4: Usted apaga la luz y para un arbolito en la
5: pero
4: Navidad.
5: Yo sí lo he comprado para que me
7: modele. ¿Cuánto cuesta uno de esos más?
3: 34,000.
5: Pues de ahí para abajo.
6: Pues que uno para el ratón es tamaño pequeño para el ratón.
4: Pequeñito. El ratón está vendiendo.
3: ¿Qué vas a ver?
4: El ratón
6: está vendiendo. Ah, bueno, usted es garoso.
4: El ratón está vendiendo uno usado por Marketplace.
5: Qué miedo uno comprar juguetes sexuales así.
4: De segunda, pero como nuevo.
5: Sí,
3: vea, a mí me habían mandado una foto de un viril.
4: Sí.
3: Pegado en el parabrisas de un camión de basura.
6: Ah, sí, acá lo mostramos una vez.
3: No, pero el que yo tengo es foto propia.
7: Es más grande.
3: Sí, es más grande. Va a ver si me la consigo.
4: Era como un unicornio.
5: Porque no, pues nosotros empezando este mañanero, nos enviaron el video desde Armenia, que lo habían hecho en Armenia.
6: Sí, en Armenia, no, que le pegaron un consolador a un carro de basura.
4: Ok. Bueno, ahí está la teoría entonces de que usted puede ganar unos cuantos centímetros en el momento.
6: Empujándose ahí.
4: Empujando cuando usted está pues haciendo el amor.
6: Eso sí, hay un riesgo.
4: A ver, ¿cuál es el riesgo?
6: Pues esa zona es de alta sensibilidad, entonces hay un riesgo de que lo haga que usted termine más rápido.
4: Ah, bueno, sí, eso es verdad. Pero ahí es donde está un poquito el control mental.
5: Bueno,
4: también sabía.
6: Cuando usted echa un poquito para atrás y...
4: Usted llega y empuja y suelta.
6: O hay gente así que recurra a ayudas externas que lleguen.
7: No, no, no, pero en esa misma, si usted tiene la mano por detrás y, digamos, está pasando lo que puede pasar, usted echa un poquito más para atrás y ¡tac! Entonces se distrae, lo que les decía.
5: Se encuña.
7: Claro.
6: O sea, okay. Pero, Cristian,
7: no. ¿Usted no les ha pasado que de pronto van por la calle y alguien les toca como la nalga? Yo estoy, bueno. Usted inmediatamente eso, cambia eso, el mood.
6: Pero la nalga, no
7: quiere. Pues imagínese así la nalga.
6: Pero yo quiero preguntar, Cristian, desde la sincera curiosidad académica y no desde el morbo chismoso. Ajá. ¿Usted lo ha hecho?
7: Yo por los lados.
5: ¿Cuñarse?
6: Sí.
7: Yo lo hago así.
4: O sea, ¿cómo?
6: ¿Cómo? Y con la mano del anillo, no.
5: O sea, usted le da dos círculos a la argolla.
7: Tocar pero no entrar.
4: Es como cuando usted le
6: pone... O sea, pone... se va, tintico recorre.
7: Sí.
3: Eso se llama intento de...
4: Sí. Exacto. Pero eso es como cuando usted le pone un poquito de crema o no, esto se llama, ¿cómo es que le ponen a eso? Grasa, algún elemento del carro.
7: Vaselina.
5: Como una balinera, vaselina. Como cuando le echan grasa a una balinera.
4: A una balinera para que la balinera ajuste bien.
5: Para que gire bien.
4: Que gire bien.
7: Exacto. Y yo no estoy metiendo la balinera pues así.
5: No, tiro de Camilo está muy bueno. Es que el Doctor Strange.
6: Claro, claro.
4: Doctor Strange. Ok, bueno. Hey, nosotros hoy hicimos recopilación de videos también de robos. Casualmente, claro. En Envigado se viralizó, Envigado, Antioquia, ayer. Se viralizó un video de un combo. Bueno, en este caso son dos personas que tienen una modalidad de robo. Llegan ellos al carro, iluminan en el polarizado a ver si hay algo adentro. Apenas identifican, tienen como una herramienta, sacan casi que completo el vidrio y sacan después dentro del carro una maleta.
3: Y huyen.
4: Y huyen. Eso se ha vuelto modalidad. A un parcero le pasó en Bogotá también.
5: Le robaron de la misma forma.
4: De la misma forma. Exactamente.
5: A ver, ¿cuál es el video?
4: Entonces, la idea es que ustedes, oyentes, si tienen un video propio, también lo hagan. Digo que este se viralizó porque, pues precisamente, está en una página que se llama
6: Chisme Fresco Paisa.
3: Sí, papi, eso publica de todo.
4: Pura Marta Chores, papi.
6: Bueno, ¿y qué estamos viendo ahora?
4: Ok, tenemos adelante, ahí un carro que está... Este es un sector muy conocido de Envigueto, de Envigado, donde tienen un carro, pues, parqueado. Sabemos que es Envigado porque en el poste está pintado de verde y naranja, que es lo
6: los
4: tradicional
6: colores.
4: De Envigado. Los colores de la bandera de Envigado.
3: Entonces el man llega, se acerca a la ventanilla, alumbra.
4: Exacto, alumbra, él se retira como que nadie me vio, todo está bien, puedo actuar. Después va y en cuestión... Voy a contar los segundos cuando se acerca al carro.
3: Nuevamente.
4: 1, 2, 3, 4.
6: ¡Ay, rompió el vidrio!
4: 5, 6, 7. 7 segundos. En 7 segundos rompió el vidrio, sacó la maleta.
6: Y lo recogieron y chao.
4: Lo estaban esperando en una moto y chao.
5: Pero después los cogen en las terapias y en una lloradera.
3: O sea, además la cogieron un... No me peguen más.
4: Lo hice
7: no,
4: más.
7: Sí.
4: Ok, ahí está. ¿Dónde? En TikTok, La Mega Colombia, tenemos el video. Tenemos el video ahí. La Mega Colombia, estamos en vivo y también estamos en YouTube como La Mega. En ese momento, el bar de La Mega, chequeando videos de robo. Si usted tiene uno, si le pasó a usted de primera mano, algo por el estilo, lo manda al WhatsApp, que es el 305-06-2030.
5: Sí.
4: Listo, estamos ahí.
5: Este es el bar Hoy con Robos.
4: Hoy con Robos.
5: Ok.
4: Que se ha vuelto popular. Ahorita venimos con Hoy en la India también.
5: Que la gente sí, lo está pidiendo, que da miedo.
4: Está pidiendo Hoy en la India también. Bueno, entonces ya tenemos el video. Ayer se quedó acumulado uno, si no estoy mal, ¿cierto?
5: Pero no de robos. Ayer fueron caídas, pero sí los tenemos.
3: Y quedó el de la cascada, pues, que fue el de los puños que ya mostramos previamente. Se había quedado desde ayer también.
4: Que es el de los puños. Del man que peleó como con tres y los atendió.
3: Ese ya lo mostramos.
4: Ok, bueno, muy bien. Ahí está, señores. Videos que ustedes nos pueden enviar en este momento, así en caliente, al WhatsApp de esta Mega, de este mañanero, 305-06-2030.
3: Listo.
4: Apúntelo ahí. Y además le podemos dar cara a esas ratas que a veces pues están por ahí. Obviamente.
3: Nos terminan exponiendo.
4: Sí, claro, pues que lo que uno menos quiere, ¿no?
3: Sí. Es correcto.
4: Entonces vamos allá. Ah, bueno, este video que estamos chequeando
5: ahí. Ah, eso es de una señora que cae en una...
4: ¿Ustedes han
5: visto? Ay, no. Se partió por la mitad.
4: ¿Ustedes han visto que en unas tiendas ponen unas canecas azules grandes que sí. Muchas veces ahí ponen escobas o ponen también
7: o ponen coca.
4: O coca o para la... Sí, también. Y entierran billetes. También entierran billetes. Pero bueno, en este caso una señora... ¿Es una señora o un señor?
5: Es una señora, señora, una señora.
4: Una señora se va como a sentar, perro, a fumarse no. un cigarrillo.
6: Ah, ¿para qué? ¿Que el cigarrillo sí es malo?
4: Malísimo. Malísimo. Malísimo. Y sobre todo fumar y sentarse. Es peligrosísimo.
3: Ahí les mandé la foto del chombi.
7: No, pero señora, tienen que llevarle a un quiropráctico para arreglarla, hermano. Así como se dobló para una caricatura.
4: Esa señora parece un sándwich ahí.
6: Sí. Parece dos celulares que se doblan.
4: Sí. Sí. ¿Ese era el Motorola? ¿Cuál era?
3: El B... este.
4: El BM este de cabezón.
6: El BM este.
5: Ah, sí, el B3.
4: El B3. El B3 era que se dobla...
5: Sí.
4: Esa señora quedó con un B3.
5: Que el que tuviera para esa época ese celular se creía el mejor estrato.
3: Y era el iPhone de la época, pues.
4: Ese era el iPhone. Eso era, todo el mundo tenía ese B3.
3: Sí, porque era el de tapita.
4: Y además que el teclado era plano.
6: Ah, sí, era una chimba.
4: Sí, eso era una...
3: Bueno, hay otro video.
5: Un tío de Lu...
4: Okay, este es lo que hago yo en mi tiempo libre.
6: Un tío de Lu.
4: Lanzamiento de calva.
6: De calvalina.
4: De calvalina. Es un señor falto de pelo.
5: Es que ese es el uno.
4: Que parece como un bombombón que le está saliendo el chicle. Porque tiene como un borde de pelo abajo.
6: Sí, sí, tiene como el monje.
4: Como una sombra.
3: A lo señor Burns, me parece curioso es cómo se pegó los dos chupachupa de la cabeza.
4: Sí. Hay un concurso donde hay un calvo adelante, deberíamos hacerlo un día, y le tiran de estos
3: chupachupas.
4: Chupachupitas. Y al que le acierte al calvo.
3: Vea.
4: Muy bien.
5: Pero tiene que darle bastante.
4: Es que Lu tiene talento.
5: Es que Lu practicando tiro con calva, no.
4: Tiro con calva.
5: Por aquí enviaron fotos, pero
4: usted tenía un video. Usted tenía un video del pecoso.
5: Ah, ya mismo envío. Ese sí es puro robo de aura.
4: Ese es robo.
5: Sí.
4: Tiene un video del pecoso para que, por favor, se lo puede mandar, bueno, directamente a Murcia, ¿ok?
5: No, me toca hacerle el proceso.
4: En el grupo, ok. Listo, perfecto, ya lo vamos a tener ahí.
6: Pero un video del pecas.
4: ¿Del pecas?
3: Sí, porque está sin camisa. Sí.
4: Bueno, si tiene usted video de robo propio que a usted le haya pasado, que en la tienda del barrio, que de pronto en la cámara de seguridad que usted tiene afuera y se le llevaron algo del carro o se le llevaron la moto.
3: Es que tan bueno que a auto le resbala. Ay, a mí me resbala.
4: ¿Cuánta razón en esa frase?
6: Venga, Hugo, yo tengo una pregunta.
4: A ver.
6: Mientras mandan los videos y con Dani cuadra todo. Pues sí. Digamos nosotros los que tenemos pelo, cuando sudamos, sí, pues uno empieza a notar el sudor como desde el límite entre pelo y cara y cae, ¿sí o sí qué? ¿A usted el sudor, usted puede ver de dónde nace el sudor? O sea, usted, ¿de dónde está? O sea, como el sudor suyo.
4: Brota. Pero es que el sudor sale de la piel.
6: Sí, claro, pero lo que pasa es que nosotros...
4: Es una defensa, es cuando el cuerpo está muy caliente, auto. Es una defensa del auto. Cuerpo que saca, autodefensa, que saca líquido.
6: No, eso lo tenemos claro, pero digamos nosotros que tenemos pelo, solo vemos el sudor cuando sale aquí del límite, del borde. ¿Usted ve que salga de más arriba o cómo?
3: ¿Por qué te reitera tanto que yo que tengo pelo?
4: Yo que tengo pelo. Esa es como, es
6: pues
4: como,
6: porque como él no está acostumbrado, para que entienda.
4: No, ahí,
3: pero David, es que lo decís muy incisivo.
4: Sí, es
6: perdón, perdón.
4: Yo que tengo pierna, eso. Usted que no tiene.
6: Perdón si ofendí. Lo que te estoy diciendo
4: eso es.
6: Cuando yo veo el sudor salir de mí, yo noto como por acá. ¿Usted dónde lo nota?
4: No, aquí en toda la cabeza. Es que finalmente.
6: Desde arriba.
3: Sí.
7: Desde la nuca.
5: Pero es que a uno está le suda el cabello también.
4: Claro. Si acaso a mí solamente, o a uno le suda solamente la frente.
3: No, las glándulas, papi.
4: A uno le suda por todos lados.
6: Pero se puede ver el nacimiento de sudor.
4: Pero
3: sí,
4: es que esto no es como un yacimiento de un río. Como que, ay, mira, es que me salió aquí arriba de la ceja.
3: Las goticas que salen.
4: No, eso sale por todo lado.
3: Epa.
4: Y de repente se junta una con otra y es donde usted le
7: puede correr por unos 5 minutos ahí, digamos, un skipping y...
6: Sí.
4: Y les muestro.
6: Unos 15 burpees ahí, digamos.
4: Hágale, ya lo voy a hacer.
7: Y acá le preguntan, y Diana le pregunta
4: a David. El 15 hago eso. El 15 de este mes, pues.
7: Y Diana le pregunta a David. David, ¿y usted cómo hace con tanto cachete para hablar?
6: De la misma manera que uno...
7: De la misma manera que su madre.
4: ¿Sí le escribieron eso?
7: Sí, claro.
4: ¿Usted cómo hace con tanto cachete para hablar?
7: De la misma manera que su madre.
3: ¿Quién te ofendió?
7: No.
4: David, no sea grosero.
6: Cristian lo tiró.
7: No. Saluda a Dianita.
2: Saluda a Dianita. Tenemos noticias de todo lo que pasó el fin de semana, que estuvo movido, pero nada mejor que el partido Pereira Millonarios.
3: 2-2.
6: Uy, qué re.
3: Millonarios eliminado.
2: Sí, señor. El colmo del arquero.
6: Uy, el
5: pausa. Dale pausa.
6: ¿Cómo está de peludo?
4: No, mira, mira, pero mira a David.
5: La diferencia de, o sea, ir a Bogotá le sentó.
4: Pero le sentó en la tragadera.
7: Y mírele los ojos, mire cómo lo mira ese pecoso con esa esperanza, como con ese...
4: como que el pelado tiene futuro.
6: Perro, ¿de dónde sacaron? Bueno, eso está en la Mega Pereira, ¿no?
4: Eso es no. un niño. Es un niño.
5: ¡Ey! No, es un niño.
4: Va a estornudar.
3: ¿Cuántos años tenía David ahí?
6: No sé, ¿qué año es ese?
5: No, usted ve saber, ¿no?
4: Pues no sabe usted que...
6: Ya,
4: vamos a ver nosotros.
6: Ya están, pues...
3: ¿A qué año lo sacaron a su gente de Cartago?
6: ¿Quién?
7: La que sale ahí en el video.
5: Esa compañera.
6: Ah, otra, una compañera ya salió, ya también. Ah,
7: pero ruélo completo, a ver qué...
4: Dale. Pues una cuchillada.
6: O sea, el mamá para la copa. Pero... pero entonces, no, pensando en lo que... Voy a dejarlo corriendo sin audio. Pensando en lo que es la época, yo creo que eso es 2023, puede ser.
4: Ah, muy poquito.
5: Ah, pero cada vez 3 años.
7: Pero ahí se echaba mucha base, ¿no?
6: No. Sí.
3: Desde ahí ya te aplicabas Botox o estabas empezando.
4: Pero David le dio cachetes fue en Bogotá, ¿o qué?
6: Perro, sí me veo flaco, ¿cierto?
3: Sí, sí. Mucho.
7: Y esa piel toda tersa, vea.
4: Sí.
6: No, es que en esa época estaba en una situación complicada.
3: Ey, vení, que es de la vida de la fulana, pero la que está ahí.
5: Ojalá, pero qué chisme.
6: Ella, yo supe que salió de la Mega... Creo que a principio de este año, creo.
5: Es que por robo.
3: ¿Cómo está en Instagram?
4: Sí, por robo.
6: No, papi. Ahí usted no tiene, no gana nada, ratón.
7: ¿Por qué juegan en otro equipo? ¿Qué?
6: No, yo no voy a hablar del tema íntimo de las personas. Yo no voy a decir nada de eso, pero estoy diciendo
4: que
6: no.
4: Casi
6: no.
4: Que lo dijo.
6: No, pero
3: lo estoy diciendo es solamente las redes. No, no, que no. Se fue más allá.
6: No sé, sí. Yo creo que la dejé de seguir.
7: Pero revisé pronto a Dani Murcia, que él como si ya todo...
6: Cristian llegó acabando con todo el mundo.
3: David, Murcia tiene agregadas a todas las DJs.
6: ¡Ah! Pero de todas las generaciones.
4: Incluso de la competencia y todo.
6: De hecho, él fue el primer seguidor de las Karate.
3: Murcia lo mete en la nómina.
4: El primer seguidor de las Karate y de Amparo Grisales. Fue el primer seguidor. Y las tiene.
6: Perro, pero si estoy muy cachetón ahora, pues déjeme decirle.
5: Es que, papi, es que la diferencia es mucha.
3: David.
4: Uy, es que David, no, parce.
3: Le voy a enseñar algo para que baje los cachetes.
6: Es que yo no quiero bajarlos.
3: Cuando usted le ofrezcan comida, usted
4: no, pues es que además, bien difícil.
7: Cuando le ofrezcan comida, no se la guarde. No se la guarde.
6: Entonces, espérate, yo me saco aquí esta pizza de noche, hermano.
7: No la guarde, sí.
4: Sí, por favor, David. Uy, pero si está cachetón,
5: hermano. No, cambia mucho. En
7: David,
5: 3 años sí subió.
7: David, ¿a qué edad se dejó crecer los cachetes? Preguntan también.
6: Yo nací
7: David,
6: así.
7: David, ¿el pecoso tiene chombi adelgazador? Preguntan acá también. La gente pregunta.
6: No, respeten al cucho.
5: Tenía seco, lo tenía
6: respeten
5: seco.
6: Respeten al cucho, hermano.
3: Dice que a David el pecoso le está dando como a raza.
6: No.
5: Ey, pero el David, pecoso ahí se estaba echando jena en la barba.
6: No, es que pero ¿sabes qué nota del pecoso? Estaba muy peludo en ese momento.
7: Por eso, para la gente que se está conectando ahorita, hace un rato nosotros le preguntamos a David, ¿usted qué preferiría? ¿Un hombre lindo o un hombre feo? Y él dijo, un hombre con plata. Bueno.
6: ¿Usted qué está queriendo decir el pecoso?
7: Que tiene plata.
3: Que tiene plata.
6: No sé.
4: Ay, Dios mío, bendito.
3: ¿Algo más?
4: No, ¿algo más?
5: No, es que mira, qué cambio, papi. Es que es un niño, ya para un señor de 30.
3: Es que ahí tiene los cachetes de Droopy.
6: ¿Qué es Droopy?
7: Droopy, el perrito, un Droopy. Perrito.
3: Por acá, el pecoso WhatsApp, haciendo las de Jorge Alfredo. ¡Ey!
4: Por acá están diciendo, es que porque Kiko está haciendo el mañanero. ¡Ey, qué es eso!
3: Ey, ¿vieron la foto de David con el trajecito de Kiko?
6: No. ¡Ay, muestre!
4: ¿Es en serio?
5: ¿Una foto de David?
3: Hay una foto.

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7: En Colombia ya son las 9 en punto en todo el territorio nacional. Aquí seguimos muy parchados en este primero de septiembre. Hoy es martes,
8: sí.
7: Un inicio de mes.
8: De mes.
7: En donde los acompañamos a través de la app de RCN Radio, en donde tienen la posibilidad de escuchar las 24 horas el sonido de la Mega.
8: Muy bien, sí señores, ahí estamos. Para que nos escuchen parchados con esta Mega, recuerden que este viernes se presenta en Bogotá Álvaro Díaz.
7: Sí.
8: El parche está bueno, en la Mega estamos entregando.
9: Vamos a entregar boletas ya.
8: Porque hay boletas.
9: Vamos a entregar boletas ya, papi, sin miedo al éxito. Bueno, entonces, si usted quiere ver a Álvaro Díaz este viernes 4 de septiembre en el Movistar Arena, ¿qué pasa, amigo?
10: Alvarito.
8: No, sino que ya mandaban la foto tuya de Kiko y la gente...
9: Pero lo que no entendí fue por qué le pusieron filtro a los cachetes y no es necesario.
8: No.
9: O sea, me sentí mal porque, ¿cómo así? No me quiten.
8: No, ahí le quitaron un poquito.
9: Por eso, no me quiten. Bueno, dice.
8: No.
9: Manda nota de voz a qué WhatsApp.
7: 300-506-2030.
8: Y acúsalo con tu mamá.
7: Es que chusma.
11: Y nada más espere mi pelota cuadrada.
12: Voy a hablar con la chilindrina.
9: Te sale bien. Por eso es que pasa lo que pasa, Cristian.
12: Vamos a ver a Álvaro Díaz. Hola, soy David de la Mega. Mami, don Ramón me está jodiendo.
11: Acúsalo con el pecoso.
12: Le voy a decir a la bruja de 71 que te convierta en sapo.
10: Pero ahí de pronto una bichectomía ahí como
9: suavezonga. No, pues con todo el respeto a los que se hacen cosas pues en la cara, pero...
10: Pero
9: no,
10: nunca diga nunca.
11: Acúsalo con tu mamá.
10: Una bichectomía bien metida ahí de pronto.
9: No, eso me parece ya muy... Pues cada quien.
12: Le voy a decir al señor Barriga que te saque de...
9: Sí, vamos para afuera de la vecindad de Messi.
12: Que te saquen del Mañanero.
11: Pero la fuerza que hace para hacer...
9: Pero muestre, quiero ver a U haciendo fuerza, haciendo la voz. Ponga U.
12: Hola, soy David.
9: ¿Cómo le brota esa vena de la frente?
10: O se le estalla.
9: Haga que yo no lo he visto. Haga.
12: David, mi hermanito.
10: Es una B.
11: Cállate.
9: Es una V.

0: pillis, pillis, pillis.
1: Y a los costados también. Uy, ese cablerío que tienen en la cabeza, hermano.
2: Ay, no, parce.
3: Se le ve toda la tubería.
1: Sí.
4: Pero es que le toca hacer bastante fuerza.
1: Es que mire cómo le quedó la vena, mi
2: marica.
1: No se va a
2: desmayar.
1: No se va a desmayar.
2: Alvarito Díaz. Alvarito Díaz.
1: Como son de buenos los chistes. Ay, cuando son ciertos, hermano.
2: Uy, no, parce.
1: Bueno. Ay,
2: qué risa la aldiña. Bueno, adelante, pues.
4: Es que, David, es imposible desviar la atención a Hugo. O sea,
1: ¿seguimos? No, pues sí me dio risa. Por eso es que Ratón se reía por la fuerza de Hugo.
4: Parce.
2: ¿Qué dice?
1: No, que ya no entreguemos boletas, están diciendo.
2: Ah, bueno, entonces que
5: no entreguemos boletas.
4: ¿Por qué?
1: No, sí molestando, sí molestando.
2: Ah,
1: no, sí, en serio. Ah, no, en serio, sí. Ah, sí, listo. No, no, que tenemos otra cosa acá.
2: ¿Se llenó de mocos o de...?
1: Sí, ¿no? ¿Ya? ¿Está?
5: Sí,
2: ok.
1: Les tengo sorpresa.
4: ¿Ha invitado?
2: Tenemos sorpresa.
4: Okay. Es el mañanero que ustedes disfrutan en las diferentes ciudades: Cali, Girardot, Villavicencio, Armenia, Pereira, Manizales, Cúcuta, Bucaramanga, Ibagué, Bogotá, Medellín. Todos se conectan con este mañanero hasta donde pueda. Vamos a seguir aquí en
2: Bro, qué dedo tan triste,
4: hombre. Pues, en el sentido de que hasta las 9:30 estamos en este mañanero. Entonces, siempre estamos ahí en YouTube desde las 8:30 de la mañana. También nos conectamos. Si no, no malinterpretes, nada. Mañanero es de 6 de la mañana a 9:30.
2: Nos quedó súper
6: mañana
2: claro.
6: Debe ser el 14.
2: Eso, muy bien.
4: Bueno,
2: tenemos sorpresa.
1: Hubieran cambiado. Bueno, listo. Tenemos invitado en este momento en la cabina de la Mega, el más reciente eliminado de MasterChef. Está con nosotros.
3: No, ya no el más reciente. Anoche eliminaron a alguien ya.
1: De los que han venido, de los que han venido. Está con nosotros Iván Marín.
3: Bueno. Como suena de fea esa palabra eliminado.
1: Pero es que no sabemos cómo más presentar.
3: Ausente de la cocina, digo yo.
1: ¿Por qué?
3: Se ausentó de la cocina.
4: Jubilado de la cocina.
1: Una temporada que utilizábamos el más reciente perdedor.
3: Eliminado, dejémoslo. Sí, dejémoslo de eliminado.
2: Sí. Mejor eliminado, sí.
3: Ya no me suena tan mal.
2: Madre Pero bueno.
1: Iván, bienvenido a este mañanero de la Mega. Bueno, salió muy rápido usted, déjeme decirle.
3: Pues, ¿para qué le digo que no? Sí.
1: Voy a confesar, porque hay que decir las cosas de frente. Yo dije, ¿cuánto tiempo va a pasar hasta que Iván Marín llore?
4: El clip que estaba por ahí.
3: Varios entraron, los de la culpa, me enteré después, y habían hecho entre ellos la apuesta de en qué capítulo yo lloraba.
1: Exacto. Y para mí hay una fórmula infalible: es, si usted llora en reality, sigue el corazón de las abuelas de este país.
3: Ah, bueno, pero las abuelas no son las que toman la decisión, entonces ese es el problema.
1: Exacto, entonces yo dije, la gente lo quiere, debe estar las redes sociales, él debe estar motivado. ¿Y qué pasó con el plato, hermano?
3: No sé, es que el plato estaba bien, o sea, yo no tengo nada que justificar del plato. No, el plato estaba bien. Así es esto.
2: Bien. Y bien maluco decían los
4: comensales.
3: Al contrario, que es que a mí lo que de verdad me chocó en mi salida fue que me dijeron, no, el plato está bien.
4: Usted salió por bueno,
3: digo. Sí, o sea, dijeron, no, es que ya hay que ya descartar a alguien, simple y llanamente. Sí. Y yo, bueno, está bien.
2: Es que está fuera de concurso, usted cocina muy bien, hermano.
1: Yo me voy a ir a lo técnico, pues, que dijeron los jueces, y es que consideraron que el reto fue muy parejo, eso sí, que hubo nivel.
3: Sí.
1: Y que el plato de Iván fue el que menos trabajo tuvo. Dicen los jueces.
3: ¿Y quién dijo eso?
1: Además de algunos errores técnicos, como el grosor de la proteína emplatada.
4: Sí, es que eso, el grosor.
3: Se pegaron del grosor.
1: No, pero es que el grosor es importante. El grosor es importante.
2: Pero ya se pegaron, fue pues de bobadas también.
4: No, digo, ¿sabe qué? Le voy a decir una cosa. Lo querían sacar.
6: Este año están más exigentes.
3: ¿Para qué? Pero sí. No te voy a refutar en lo más mínimo. No, porque hablando en serio, yo siempre he dicho, hay otros capítulos en los que esa noche me tendrían que haber echado incluso por la puerta chiquita. Como digo yo, sin dejarme llevar los cuchillos, que a uno le regalan los cuchillos, pero no quédeselos porque lo hizo tan mal que ni los cuchillos se lleva. O sea, hay días en los que yo hubiera dicho, sí, ¿para qué?
4: No, pero
3: ese día no, esa noche no.
1: Es que sí da rabia porque, pues.
4: No, pero a mí me parece eso, que leen los cuchillos a uno cuando uno.
3: ¿Ay, que no?
4: No, cuando se va, no, uno todo.
6: Diga,
4: triste.
6: Y usted salga bien triste.
4: Sí, sí.
2: Bueno, ¿y esto qué?
3: Usted sale y los vende.
1: Uy, hombre, usted los vende cuando ya haya ganador o ganadores y se vea, los que utilizó el ganador de MasterChef.
3: No, además el kit es muy bonito.
1: Pero lo que dice Iván es cierto, o sea, yo siento que le perfumaron pues la salida, porque dice que los
3: perfumaron
1: los chefs destacaron que la milanesa que presentó Iván estaba muy bien cocinada. ¿Ustedes por qué?
4: No, no, menos mal no la presentó cruda, pues.
1: Sí, o sea, ¿qué tal que hubiera estado mal hecha entonces? Sí,
4: no, es que entiendan que el plato estaba bien, lo maluco era la comida.
3: Era la, si usted no lo prueba, uff, es una locura. Pero no, hablando en serio, yo sostengo que ni siquiera Julieta era quien se debía haber ido ese día. Yo digo que había otro plato que estaba peor.
1: ¿Quién? Dígalo.
3: No lo digo, porque igual me caen muy bien todos.
2: Tengo pregunta. Los que probaban el plato ya salieron del hospital.
3: Sí, no, al otro día estaban, al otro día. Oye, pero esa es una buena pregunta. ¿Qué pasa si un juez se maluquea?
4: Eso, oiga, quiere, sí, eso digamos, ellos pasan probando. Eso por la ARL.
1: Sí. Claro.
4: Siente trabajo.
3: Muy buena pregunta para echarla.
1: Ay, ¿verdad? ¿Alguno mientras usted estuvo no se cortó con un cuchillo, se quemó con algo?
3: ¿Quién, yo?
1: No, alguno de ustedes, de todos los
3: participantes. Claro, muchos sí.
1: ¿Y ahí ustedes qué pasa? No, vea, mire.
3: Hay unos compañeros que incluso tuvieron que ausentarse en algún momento por una herida.
2: Fuerte.
3: Sí. No, ya. Los riesgos que se corren sí son.
1: Por ARL,
3: son bastanticos. Eso sí, es en serio. Mari,
2: es que hay qué pena, juez. Se me fue el dedo ahí.
4: Como el video de ayer.
3: Yo.
2: Ah, sí, uy.
3: Yo batí un récord allá.
2: Sí, envíase bien.
1: ¿Sí? ¿Cuál? ¿Sí? ¿Cuál?
3: Yo en el primer capítulo ya tenía dos cortadas y no había empezado a cocinar. creo que en todas las ediciones de Masterchef nadie había hecho.
1: Pero eso es dejar huella.
3: Exacto,
1: también.
3: Exacto, eso es lo importante. O sea
1: si vamos a salir, dejemos,
3: nos fuimos rápido, pero dejamos huella.
4: Sí. Ahí les mandé el video de Iván Marín ayer cocinando.
2: Sí, tenemos ahí el video para que lo pasemos en este momento.
3: Qué horror. ¿Qué va a hacer?
2: Ahí está.
3: A ver, veamos.
2: Iván, ahí estaba.
4: Ese es Iván. Ese es el cuchillo del que le estaba hablando.
3: Hay triple comadre. No.
1: ¡Ah!
3: ¿Sí se lo coronó?
2: Sí, claro.
1: Se me capaz de ese video.
3: Ay, no, pero no. Ay, sí, como eso ni yo. No.
2: Iba a ser salchidi. Madre salchipapas.
4: Iváncho, ¿cuál es ese plato que mejor te representa a ti como humorista y por qué?
3: ¿Qué?
1: Esa pregunta. Se metió yo, José Gabriel.
3: Aquí. Sí.
2: Por un programa de sofá ahí. Hola, bienvenido, hombre.
4: Muy profunda.
3: Es como es que Pacheco, si yo te pregunto, ¿qué quieres comer? Además de un cerrado de mi. Bueno,
1: Pero sí, digamos, ¿cuál es ese plato que Iván después de Masterchef dice? Lo invito a mi casa a cenar y la rompo con
3: eso. Con el que mejor allá, la causa limeña. Fue con el que mejor me fue. Sí, con ese.
4: Y
3: salía en hombros ese
2: día. Como un purecito de papa criolla.
4: Varias camas.
3: Yo lo vi con lo que pasé.
4: Pero ya lo había hecho antes, ¿no?
3: No, lo había hecho antes en los días previos de preparación.
4: ¿De preparación?
3: De lo estudié, digamos.
4: Ya.
3: Sí, todos esos se estudian allá, pero que alguna de estas cosas lo hubiera hecho antes de Masterchef, no, nada.
1: ¿Y el plato que usted dice, no me ponga a hacer eso, hermano, que termina mal?
3: Uy, Dios mío, no, a ver, los macarons, los famosos macarons, esa vaina, qué madre vaina tan complicada de hacer, no.
4: ¿Los qué?
1: Macarons. Mucha gente no entendió.
4: Es que pronto si lo hacen en español, esa de mí.
3: No, pero así le dicen. Pues así lo aprendí yo. Son unos postrecitos que son como. No son merengues, pero sí.
4: Es que pasta. Yo pensando en pasta.
3: Hay gente a la que le puede ir peor allá en Masterchef que a mí, ya vi.
1: Todos pensando en macarrones.
2: Yo estaba pensando en las pastas.
1: Qué tan fácil. Yo la hago en la casa, eso hago. Eso en un sobre, una hecha de sobre y ya.
3: No, el hijo de madre, postrecito ese. Señor,
4: si pudieras cocinar durante todo un año con un solo ingrediente, ¿cuál sería ese ingrediente?
3: ¿Está preguntando en serio?
1: Sí, no. Esa es la función del ratón. Ah, sí, las preguntas de sofá.
3: ¿Pero le pagan ustedes por eso? Sí.
1: Mal, pero sí.
3: Sí, ok, bueno.
2: Él es yo, José Miguel.
3: No, el arroz, eso es la base que le sirve a uno para muchas cosas.
2: Sí, uno con el arroz cuadra lo que sea.
1: Digamos, ¿usted ahí ya entendió por qué los platos caros no llevan arroz?
3: Es una pregunta.
2: Pero el risotto es caro y lleva arroz.
1: Pero sí, es uno. Pero, o sea, la excepción no es que confirma la regla.
4: No es que usted pida un filet miñón y una porción de arroz.
3: Sí, no, ¿para qué? Exacto. Por eso me puse a pensar. Oiga, pero ahí se ve el estatus. Pues es que para él lo más fino que ha probado risotto. O sea, se le ampolla la jeta para él. el risotto es un plato, el hijo de madre, uy, no.
4: El risotto. Hoy vamos a salir.
3: No, hoy la voy a descrestar.
1: 25 años casados, imagínense que va a preparar.
3: Risotto, uy, yo
2: pero risotto con camarón y salmoncito arriba no es sencillo.
3: No, no es sencillo, es rico. Pero digamos que eso es lo máximo que has pagado en un restaurante.
4: Bueno, pero entonces usted es que no ha ido a comer bandeja paisa Casetenu.
2: Porque allá sí que es cara.
4: Eso sí que es caro y trae.
1: A mí eso me da rabia y de pronto Iván lo ha visto, digamos, ahorita que está cocinando. Que vuelvan gourmet un plato típico.
3: Ah, eso sí, es como muy...
2: Así que al buñuelo le pongan ceviche. Porque hay uno relleno, un buñuelo relleno con ceviche. ¿Ceviche?
4: Claro, no, vamos a hacer un buñuelo deconstruido.
1: Sí. Iván, pero eso es como bandeja paisa, gourmet es premium, entonces es más caro.
4: Iván.
3: No, y depende del sitio. Por ejemplo, en, bueno, no digamos en qué restaurante para no banderearlos, pero, sí, claro, pero que a uno le venden el cucayo como si fuera juepucha.
1: ¡Cierto que sí!
3: ¡Uy, Dios mío! ¡Y eso es pega! ¡Iván! ¡Pega!
2: Eso es pega, es verdad.
4: Iván.
2: Sí, dale yo, Iván, José Miguel.
4: ¿Cuál es ese error de cocina que muchos cometen en el programa sin darse cuenta?
3: Aceptar.
1: Aceptar ir. Venga, ya que entramos por ahí en el tema de aceptar la oferta, ¿cómo funciona? O sea, ¿les pagan por mes, por semana? Sí.
4: Por plato.
1: ¿Por plato? ¿Cómo es eso?
3: Por plato me iban pérdidas, me tocaba yo indemnizarlos.
4: Acababa debiendo a Master y al programa. Sí.
3: No, la negociación no, en Master es por semana.
1: Ok.
3: Semana que sobrevive.
1: ¿Y cada quien es víctima de su contrato?
3: Ah, sí, claro, sí, cada quien, sí, ahí sí ya es completamente independiente.
1: Y digamos, usted cuando lo llamaron, ¿usted pidió como para que no lo llamaran más o se regaló de una? No, sí, ya. Esto.
4: No. Eso a mí me sirve.
1: Sí, sí,
3: no,
1: sí.
3: No, yo. ¿Pero por qué hablamos de esas cosas?
4: No, la gente estamos hablando de cifras. Sí,
2: nos gusta saber el chisme.
3: Diga, bueno, yo no me puedo quejar. porque, pero es que yo tuve una herramienta poderosa de negociación, a diferencia de la mayoría. Ahí sí, hablando muy en serio. Hoy, no, es que la mayoría, si tú lo ves, el 90% de la farándula criolla quiere estar en MasterChef. Todos se sueñan allá, sueñan.
4: Es cierto.
3: Yo no. A mí, yo ya lo había rechazado muchas veces, entonces a mí no me podían descrestar con el hecho, ay, que vas a estar en Masterchef. Yo, ok, pero...
1: ¿Pero y qué?
3: Pero
1: no puedo ir a mercar, no, es que yo...
3: Ay, exacto, sí.
4: Llego allá al día uno, no, acá tengo estos cuchillos de Masterchef.
1: Son delantal negro de Masterchef.
3: Exacto, entonces en mi caso, digamos, no negociaba con ansia de ir, o sea, yo ya había dicho no muchas veces. Entonces ya, pues esta vez, o sea, le dijeron a mi representante, bueno, yo había rechazado 6 veces Masterchef, 6 veces.
2: Sí, por eso.
3: Entonces, bueno, sí, claro, le dijeron, ¿qué tenemos que hacer para que Iván esté?
1: Tanto, sí, claro.
3: Entonces, porque si va a ir a mantequear, que valga la pena.
1: Pues me parece bien. Iván, aquí en este hermoso programa, El Mañanero de la Mega, tenemos una sección que se llama Las Satánicas.
3: Las Satánicas.
0: Sí. Las entrevistas.
5: Pues es muy buena pregunta, gracias.
0: Las notas.
7: Bueno, pues muy buena pregunta porque...
0: Las giras de medio se ponen satánicas.
8: La siguiente pregunta suele ser, ¿a partir de qué edad?
0: Con estas preguntas.
9: Daño está en nuestra naturaleza satánica.
0: Estas son las preguntas satánicas.
2: Esta sí no.
3: ¿Debo tener miedo?
2: De sofá.
1: Mucho. Adelante, no, explíquele a Iván qué son las satánicas.
2: No, pues realmente son preguntas que no le van a hacer en el programa de sofá. Son un poquito a veces pasaditas, pero son preguntas a ver qué tal la reacción con nuestro compañero.
4: Que lo van a sacar de la zona de confort.
2: De los medios, no es lo mismo. Ok.
3: Ya me salí de mi zona de confort yendo allá, pero bueno.
2: Bueno, entonces empecemos, Tom Reich.
4: Iván, ¿cómo te imaginas el declive de tu carrera?
3: Hijo de pucha. Sí, satánico. El declive de mi carrera me lo imagino yendo a la casa de los famosos. Okay. Ya ese día es porque, hijo de pucha. Sí,
2: listo, estaba... viejo, no lo van a volver a llamar más del canal.
3: Estábamos mordiendo un cable, papá.
1: Rompió, listo.
4: Que no lo hubiéramos vuelto a llamar definitivamente.
1: Adelante, Mazo.
4: Okay. Ahorita estábamos hablando de la famosa doble. En su vida, en su trasegar de la vida, ¿le ha tocado aplicar la doble?
2: Sí.
3: La doble, para que yo estoy fuera de contexto, sí. ¿Cuál es la doble?
4: Okay. David, explícale tú, bueno, que eres...
2: David,
1: lo que pasa, Iván, ahorita. Es que, digamos, cuando usted está en el duelo pélvico, ¿cierto? ¿Usted conoce lo que es la niez?
3: Sí, claro.
1: Listo. En la niez uno tiene una reserva.
0: ¿De qué?
1: Del miembro viril, que si usted presiona, le aumenta algunos centímetros.
0: ¿A lo bien?
2: O si jala las vasques para atrás también.
3: Esta noche pensaré en ustedes.
1: Entonces, si usted siente que usted está quedando como debiendo, usted mete la doble, la segunda.
3: ¡Ah, exacto, carajo!
1: Y él gana un par de centímetros.
2: Como que le saca punta al lápiz, como que le sale un poquito más.
3: Ok. Ah, bueno, la doble, la... Ah, no, allá la tuve que aplicar. En más de una ocasión me tocó meterle la doble a un plato, sí, por supuesto, para intentar traumar a los jurados. Sí.
1: Me gusta bien. Sí. ¿Quién sigue?
2: Sigo yo, venga, mi queridísimo invitado, parcero. Pregunta, ¿usted de pronto, pues ahorita que cocina, fue a MasterChef y todo esto, ha cocinado y se le ha olvidado a usted que va al baño, dice del 2, y vuelve a cocinar sin lavarse las manos? Pues una pregunta.
3: ¿Qué es eso? Por Dios, eso a nadie le pasaría eso, ni a la ratica Ratatouille le pasaría. Eso,
1: ¿qué, no? Se sorprendería, Iván.
3: No, lo vi, no, que
2: no. No, siempre se lava las manitos.
3: No, pero por supuesto, no. Bueno. A mí, cuando llegó la pandemia, a mí me parecía muy curioso que decían, es importante, recuerda, siempre que llegues de calle, lavarte la mano. Y yo decía, pero eso a mí me lo enseñaron desde niño sin pandemia. Ah,
1: te sorprende. En muchos lugares de este país, Iván, no lo hacen.
3: Vea, ok.
2: Bueno. Sí, eso está bien. Por eso es que esta diarrea explosiva está regada. Entonces, muchas gracias, dice que no.
1: Okay, listo, yo tengo pregunta. Si usted está trabajando en su computador y se le cae el lapicero al lado, ¿se agacha o lo recoge con el pie?
3: Me agacho. ¿Por qué?
1: No.
3: Pregunta capciosa.
1: No. Pero es que hay gente ingeniosa que con el pie.
3: No, pero es que me parece con el pie es mucho más complicado. O sea, creo que.
2: La satánica.
3: Es como cuando uno no quiere levantarse a ir a poner a cargar algo y entonces empiezas a estirarse, que porque no me quiero levantar.
1: Sí,
3: y uno termina sudando y haciendo ahí fuerza en el abdomen y todo, que para no levantarse la cama y termina haciendo mucho más ejercicio. Entonces, no, me pasaría lo mismo si me pongo a levantarlo con el pie. No, me agacho.
4: Okay. Esta pregunta que también se la hacemos a la gente porque nos gusta conocer, digamos.
1: El presidente de la República la respondió.
4: Ah, bueno, sí. No, esta no iba
3: ¿El actual? Ah, no, bueno, ¿el actual o el anterior?
4: No, sí, el actual.
1: El actual. Okay.
4: Pero esta tiene que ver como con las decisiones de la gente.
3: Ok.
4: Usted tiene una deuda que le obliga a seguir trabajando.
3: Ok.
4: ¿Tiene alguna deuda que lo siga?
3: ¿El actual? Sí, claro, sí. Sí.
4: ¿Para eso a cuánto año está? ¿15 años, 20 años?
3: Está como... Es una deuda larguita, sino que está como 20 años. Sí.
4: Pero entonces no decline la oferta de la Casa de los Hombres.
3: No, pero no, si ya estoy colgado en unas cuantas cuotas, si me verán por allá.
1: Listo. ¿Quién quiere hacer la pregunta insignia de las satánicas?
3: Ay, triple okay, insignia. Si
2: listo.
3: Peor que la de la cagada y no lavarse la mano.
1: Sí.
3: Okay, bueno.
2: Sí.
1: ¿Quién va?
2: Eso, dale. Voy.
1: No, pero contarle, Iván, que esta pregunta la respondió el actual presidente de la República.
2: Sí. No,
1: la contestó artistas.
4: Y el presidente dijo, a mí me han dado dos, dijo.
2: Él dijo que le han dado como tres o cuatro. Como tres o cuatro.
3: Sí, madre de Dios.
2: ¿Te han dado o has dado la cachetada turca?
3: ¿Cuál es la cachetada azul?
1: Por favor, Cristian,
4: lea la partecita azul.
1: Si nos puede leer en voz alta, Iván, para todos que estamos en radio, entonces.
3: ¿Leo esto?
1: Sí, por favor.
2: Claro, okay. Sí.
3: Dícese, práctica sexual que consiste en golpear suavemente las mejillas o el rostro de otra persona utilizando un pene directo. O sea, se refieren a la penechetada. Sí, es chévere de dar. Me gusta infringirla. No
4: recibirla.
3: No, la penechetada rico, sí.
1: La última vez que la dio, ¿tiene recuerdo?
3: No, ya hace ratico. No, ya ha pasado tiempo. Ya. Bueno, toca volver a perderle el respeto a la pareja.
1: Cuando pruebe la segunda, haga la cachetada.
3: Listo.
1: Vale. Y nos lleva en el primero.
3: Ok.
2: Si Claudia Bahamón le arrastra el ala, le apaga un ojo, le tira los carros.
4: Le cambia luces.
2: Usted se va a fuego, usted dice, Dios mío bendito.
3: Si eso pasara, yo sabría que estoy en medio de una broma. Porque en la vida real no hay cómo.
1: Pero Iván,
3: no
1: hay pero, cómo, no hay pero qué tal que ese día ya...
3: Eso, pero habría sido que ella mezcló tequila con ron y guaro y huevar alguna cosa.
1: Pero qué tal que un día se levante y lo ve y diga... Es que usted se dice chistoso. Tú ahí,
4: Iván. Y donde está la risa entra la longaniza.
3: Eso,
4: el que hace reír hace gemir.
3: No, claro, para mí ella sí es la verdadera novia de Colombia. Esa mujer es lo más divino que hay. Uy, no.
1: ¿No era muy difícil cocinar ahí con ella al frente?
3: Cuando sí, hay momentos en los que si uno está ahí. Imagínese, usted está ahí concentrado, usted que fritando tajadas, qué sé yo. Y esa mujer ahí susurrándole. ¿Y cómo va a sonar?
4: No, ASMR.
3: No.
1: ¿Cómo?
4: Haciéndolo ASMR.
1: Ah, ya estás.
10: pasadas.
3: Bueno, ella nunca susurró así porque pues sería sospechoso, ¿no? Pero el programa es familiar, pero sí.
1: Bueno, Iván, gracias por echarse el mañanero de la Mega. Tiene que venir aquí a que recochemos.
3: Oiga, muchas gracias. No, y ustedes tienen que... Ay, venga, déjenme hacer cuña. Si,
1: hágale,
3: si uno
1: sí,
3: se aguanta las preguntas de mierda esa de...
1: Pero eso le vale.
3: No, porque, presidente, estoy haciendo un show en el que estoy contando como toda la experiencia de esto.
1: Bien.
3: Es una pequeña gira que se llama Tengo Sazón, pero el show está crudo. Entonces, los espero. Estoy este fin de semana me presento en Florencia. El 25 de septiembre
1: Italia.
3: Estoy en Bogotá. Por supuesto, estamos súper internacionales.
1: Okay.
3: Entonces, no, estoy en medio de una gira. Entonces, ustedes van a mis redes sociales. Ahí está fijo en el perfil el link al cual los remiten a todas las ciudades de la gira.
1: ¿Cómo sales en redes?
3: Iván Marín soy yo, en todas menos en Tinder, porque mi esposa ahí puso como complicada. Sí, pero
4: es que por ahí la conocí.
11: Ahí dice, el usuario no soy Iván Marín.
3: Sí, ya no. No, pero sí, ahí está. Iván Marín soy yo en todas las redes y nada, entonces consiguen las boletas en atrápalo.com y los espero ahí para que, si ustedes fueron y quieren ser, ¿cómo se dice? Como chismosos de cosas que pasaron detrás de cámaras, claro, que nunca se vieron. Ahí se los cuento todo, todito, todo.
1: Ahí está Iván Marín, se echó el mañanero con la Mega.
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16: 9:24 en el mañanero de la Mega, que está a través de la cuenta de TikTok, la Mega
2: YouTube.
16: Colombia en YouTube, la Mega Colombia en YouTube. Estamos desde las 8:30 de la mañana y siempre en las diferentes frecuencias de las ciudades a donde ingresa el sistema Mega.
1: Ajá.
16: Ahí estamos desde las 6 de la mañana con este mañanero.
1: Correcto.
2: No nos podemos ir sin un día en la India.
1: Claro. Y sin entregar ganadores de Álvaro Díaz.
11: Eso
1: también.
11: Eso es lo más importante.
1: Me parece que sí. Por eso, bueno, en este momento vamos a entregar dos ganadores.
2: Ok, va para esa.
1: Dos
2: a
1: ganadores.
2: A través del WhatsApp.
1: A través del WhatsApp, 305-06-2030, es el WhatsApp del mañanero de la Mega. Nota de voz, usted va a responder la pregunta que voy a hacer a continuación. Si responde correctamente y es uno de los dos primeros, pues ganará boleta doble para que vaya con su acompañante este viernes 4 de septiembre al Movistar Arena, al concierto de Álvaro Díaz aquí en Colombia, en su tour Omakase, que ya rompió en Chile, está rompiendo en Perú.
2: Bien.
1: Y llega a Colombia. ¡Listo!
2: Perfecto. ¿Cuál es la pregunta, Iñer?
1: La pregunta es sencilla, muy fácil.
2: Espera. Vale, pues.
16: Suspenso a la hora.
3: Hágale, pues.
1: Listo, ya está ahí. Nota de voz al 305-06-2030. Dígame el nombre de una de las canciones que está en el álbum Omakase de Álvaro Díaz. Muy fácil.
4: Una sola.
1: Son 16 canciones, yo necesito una.
2: Mazo, al ataque.
4: A por él. A ver, aquí empezaron a llegar. Activos con la Mega, nota de voz.
20: No podemos ser amigos.
1: ¿Cómo dices?
2: No podemos ser amigos.
4: No podemos ser amigos.
1: No podemos ser amigos. Vamos a chequearlo acá. Eso es. ¡Correcto!
15: ¡Eres un ganador! ¡Sí! ¡Otro ganador con la Mega! ¡Otro ganador con la Mega!
1: ¡Listo!
4: A ver, por acá uno.
1: Dame
4: más,
1: el
4: uno
1: segundo,
4: más.
1: El segundo.
21: Fatal Fantasy.
1: ¿Cómo? ¿Cómo se...? ¿Un poquito estallado?
21: Fatal Fantasy.
11: ¿Fatal Fantasy dice algo así?
2: Fatal Fantasy.
1: ¿Fatal Fantasy? No, yo no la tengo.
4: Entonces no.
1: No hace parte de la...
2: Estuvo fatal.
1: Fatal, sí.
11: Hizo la fatal.
4: Entonces vamos con otro.
1: Hágale.
2: Otro, hágale.
4: Listo. A ver, por acá hay mucha gente activa, dice.
15: ¡Hola!
22: Pienso en ti.
2: ¿Qué?
4: Pienso en ti.
1: ¡Correcto!
15: ¡Eres un ganador! ¡Sí! ¡Otro ganador con la Mega! otro ganador con la Mega.
1: Así de fácil es ganar con la Mega, muchachos, para que vayan al concierto de Álvaro Díaz este viernes 4 de septiembre. Ya les vamos a pedir los datos a través del WhatsApp. Y a ustedes que acaban de ganar y a todos los ganadores con la Mega, no me ha llegado las boletas, no me han dicho nada. Tranquilos, tranquilos, que en el transcurso de la semana, el concierto es el viernes, así que no se preocupen, que ahí está muy pendiente de todos los ganadores para entregar sus boletas.
16: Ok.
2: Ok, muy bien, ahí está, señores. Dos entradas dobles, todas dobles, ¿sí o qué?
1: Obvio, aquí no mandamos nadie solo, pues.
2: Aquí no mandamos, pues, solo porque chichipatos no somos.
16: Ey, entonces, ¿qué? En dos minutos.
2: Tingaling, bueno, tingaling. Rápidamente, bueno, tenemos video de hoy en la India.
1: Este primero, siempre traemos como videos de cosas que pasan allá, pero hoy traigo un testimonio de alguien que estuvo allá y cuenta cosas que le pasaron allá. Entonces, este es un grupo de youtubers argentinos que están en un programa argentino contando una cosa que les pasó en el río Ganges, que el río Ganges es uno de los ríos más importantes de la India, donde echan a los tomwers, ¿no?
2: Oh,
1: echan allá, sí, los cadáveres. Sí. ¡Pla!
2: Entonces, es verdad.
1: Pero luego, lo que le pasó a este man.
10: El Ganges, hay un lugar que se llama Varanasi, que es la ciudad santa más antigua del mundo. En este lugar es donde va la gente a morir directamente, porque directamente va al cielo, no es que va a diferentes etapas de reencarnación. Son diferentes formas de ver el mundo y la vida, ¿no? Mejor que no te caiga una gota.
1: Claro.
10: Entonces queríamos entrar a un templo que está arriba. Hay unas escaleras, seguramente alguien vio en algún momento, lo pueden buscar fácil, se llaman Ghat, que es una escalera y termina en el Ganges. El Ganges pasa con una corriente, a la gente que la creman, la tiran, a veces como la madera es cara, la tiran cruda. Entonces, de golpe, me metí en el Ganges, me saqué de acá un dedo con uña, no, por ejemplo.
16: Soy testigo.
10: Es tremendo, ¿eh?
1: Se metió al Ganges, donde tiran los cuerpos, los cadáveres, y cuando fue a salir, el señor tiene el pelo largo, le apareció un dedo en el,
4: ay,
1: en el
4: pelo. ¡Uy, no! ¡Gas!
2: Y reclamó un televisor.
1: Que y dijo, a ver, ¿qué iPhone desbloquea?
16: Exactamente. Ahí está el video del Transmilenio de la India.
2: Ah, pero ese para mañana.
1: Para mañana. Alcanza. Bueno, siempre habrá otro programa, ratón, no se preocupe.
2: Sí, de aquí al 14, papi, eso hay tiempo.
1: Señora, nos vamos.
2: ¿Qué? Pero es que todavía falta una quincena, a eso me refiero.
16: Ah, sí,
2: ¿no? Sí. Sí, total. Bueno, ahí estamos, señores. Mañanero de la Mega. Gracias, Picos, en el Kiskirris.
1: Nos pinospi.

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feliz Mega Martes. Conectados con la Mega, día 244 de este año 2026. Nos restan 121 días para finalizar este año que se ha hecho largo y que nosotros acá tratamos de compartir con ustedes con la mejor música que traemos y los artistas nacionales e internacionales en la Mega. ¡Ave!

Dándole la bienvenida al mes de septiembre. En muchos países de Asia y de Europa, hoy se celebra el primer día de clases. Sí, ellos son calendario B y también están ahí, me imagino que conectados con la Mega. Mentira, no, acá hay colegios que también tienen calendario B y nosotros estamos muy pendientes. El Hillside International y también el Liceo Campestre. Para ellos, un abrazo recontra gigante. Esto es la Mega y nosotros no paramos.

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Mazos y también David Q todos los días, sí, de lunes a viernes a las 6 de la mañana. Escuchan el Mañanero de la Mega hasta las 9:30. No se lo pueden perder. Solamente aquí en el Sistema Joven de Colombia. Ustedes siguen disfrutando de la mejor música. Yo soy @DJ Pito Radio. A ver.

0: Oiga, tenemos un mega WhatsApp, el 301-771-4071. Saludito para Fabio Torres y también para Ñañis Gómez. Ellos escuchan la mega y se entonan en este mega martes.
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a partir de las 7 de la noche tendremos el cartel de la Mega para que ustedes se parchen, mijo, y estén muy conectaditos con la Mega. Arroba la Mega Pereira. Así aparecemos en Instagram para que nos sigan, conozcan también lo que tuvimos este fin de semana con el homenaje que se le hizo a todas las víctimas del terremoto del pasado 10 de agosto y, lógicamente, la celebración del cumpleaños de la ciudad más hermosa del mundo. ¡Pereira!

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Oiga, muchos artistas del país dicen que es muy bello ver a nuestra nación unida. Y más después de lo que pasó con el terremoto aquí en la ciudad de Pereira, en Cali, en Manizales, en el Chocó. Sí, señores. Por ejemplo, Luis Alfonso dice, lindo, lindo es ver a Colombia unida. Qué belleza ver a tanta gente apoyando a los que tanto necesitan. ¡Ey! Bacano, hombre. Y esa es la verdad. La realidad es esa, que estamos unidos en esta situación tan dolorosa, pero vamos a salir adelante.

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saludo gigante para Marco Antonio, dice por acá. Buenos días, DJ Pito, para escuchar Danza Kuduro, por favor, siempre entonado con la mega, disfrutando de los clásicos que usted pone, papito. Marco Antonio, un mega saludo, mi papacho.

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arroba DJ Pito Radio. Qué pena con las chachas, pero hay que decir las cosas como son. Mentiras que no, las nenas también están muy pendientes. Ahorita vendrá Luisa, después Diana, y vamos a estar muy conectaditos con la Mega siempre aquí para que ustedes se parchen con nosotros y disfruten de la música urbana, también de los corridos mexicanos. ¿Qué quieren? Pidan 301-771-4071.

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Según lo que tengo entendido, es que Gustavo Puerta se va para los Olympiacos de Grecia. Es lo que entendí el día de ayer, después de varias versiones. Y otra noticia importante es que el Benfica cede a Richard Ríos para el Besiktas de Turquía. ¿Qué va a pasar? Ojalá que por el bien de ellos tengan continuidad y lleguen a la Selección Colombia volando, papito. Esto es la Mega.

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las canciones más pegadas en el mundo entero en Spotify y están dos colombianas, Baby Wow, que es Karol G, y también Dai Dai con Shakira. Canciones, parce, que nos están representando y que además de eso, hay que ser claros, son colombianas y hacen parte de la mega. ¡Vivo, vivo!

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0: diría un musicólogo colombiano, Andrés Cepeda. Bueno, algunos lo conocerán, otros no. En la mega, por acá los oyentes que también dejan sus noticas de voz, y con ellos me despido, porque ustedes van a seguir muy pendientes en instantes con Luisa Jiménez para que se entonen. Miguel Blandón, mi papacho, ¿qué dice el parcerito?
1: Pito, vivo. Pito, buenos días, mío. Saludándolos de aquí en la Unión Valle. Saludito pues de aquí de la cerradería Hart. Saludos para el parcero Darío, el viejo alcohol. Para el compa, para los trabajadores, para Harvey. Pito, para que ponga una cancioncita, pues, para que me ponga Martes de Galería. Y escuchen la buena, Pito. Yeah.

0: Chemical Company.
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buenas, ¿cómo están? ¿Cómo se encuentran hoy iniciando mes? Y no cualquier mes, porque desde septiembre ya sabemos todos cómo finaliza esa palabra. Soy Luisa Jiménez en La Mega y oigan, realmente esa frasecita célebre, icónica, como que me hace pensar. Ya sabemos quiénes son los culpables de que el año se acabe tan rápido, porque realmente uno llega el primero de septiembre, ¡pum!, parpadea y ya estamos en diciembre. Dios mío, muchas bendiciones para todos ustedes en este nuevo mes y ayúdenme pues a programar en este mediodía a través del WhatsApp de La Mega.

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Mediodía sabroso, delicioso con este calor que está haciendo en Pereira. Hoy sí, la verdad está calentando sabroso. Cuénteme en dónde hay trancón, desde dónde me están escuchando y qué mega hits nos podemos programar. Mientras que yo le voy contando chismecitos, mejor dicho, aguántese bien porque traigo unos chismes de WhatsApp que, Dios mío, están. Esto me hace recordar que hace un tiempo, estuve en conversaciones con mis compañeros de la mega que se quedaron sorprendidos con todos los tips que le di de WhatsApp, así que acomódense que le traigo varios en la mega.

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Mega, y antes de entrar a hablar de las funas que están en estos momentos acerca más que todo de Karina García con doble L, al final les cuento que WhatsApp, ustedes sabían que WhatsApp ya está cobrando, sacó una versión Plus Premium para los usuarios que deseen pagar 3,000 pesitos mensual, porque ese es el costo que se está manejando en estos momentos la suscripción a WhatsApp, que incluye como funciones, estuve revisando, pero no son tan premium, son funciones muy basiquitas, como por ejemplo cambiar el color de la notificación en WhatsApp, también cambiar el color del icono de WhatsApp y como cositas así muy básicas, pero pues son 3,000 pesos mensual. ¿Ustedes pagarían? Cuéntenme a ver a través del WhatsApp de la Mega.

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0: quedaron con ese tipcito que les di de WhatsApp. A ver, ya 3,000 pesitos no es mucho. Ojalá no vuelva a subir. Para los que apenas se van sumando, WhatsApp ya está cobrando suscripción, pero premium, que trae ciertas funciones. Si usted quiere saber, por favor, escríbame a través del WhatsApp de la Mega, 301-771-4071. Luisa Jiménez en la Mega.
1: Ya hizo la.

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Iniciamos una nueva hora de música. Soy Luisa Jiménez en la Mega, primero de septiembre. Sabroso, está calentando, está haciendo una chispa, aunque ayer sí llovió bastante, bastante fuerte. Dios mío, vamos a ver qué va pasando. Todos, eso sí, sigamos muy unidos por nuestra ciudad de Pereira. Y más adelantico les traigo chispa.

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García con doble L al final. Sí, la Karina García, que ya se ha visto envuelta en polémicas y más. Ahorita último, que está esperando un hijo de Cris R. Está siendo funada en estos momentos porque dijo que si un perrito no era original, que lo devolvieran. O sea, que pusieran como un problema horrible porque la amiga, una amiga de ella, le habían también regalado un perrito, pero que la carita se le veía fea, se le veía rara, que no era original como los perros de ella. Y a través de ese comentario se desataron todos sus fans y también los que no lo son a tirarle mucho hate, precisamente con buenos motivos, a mi parecer. Y ya hace unas horas, hace un momento, subió un video pidiendo perdón, excusándose que porque sus comentarios realmente clasistas han llegado a otro nivel. Vamos a ver qué va a pasar con Karina García. Mientras tanto, sigamos disfrutando de buenos mega hits en la mega.

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Luisa Jiménez en la Mega. Chismecitos con Luisa Jiménez en la Mega. Hace un momento les conté lo de Karina García, pero adivinen también quién le sacó parodia a esta polémica que está envuelta Karina García. Pues fue Felipe Saruma el que ya le sacó parodia, le sacó su comedia, su videito a lo mismo, recreando la misma escena que Karina García protagonizó con sus perritos, con el perrito de la amiga que no es original. Entonces vayan ustedes a ver los chismos, sigamos un ratico. Si usted no lo ha visto, escríbame al WhatsApp que yo con todo el gusto se lo envío al WhatsApp de la mesa.

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Isa Jiménez en La Mega, los estoy esperando a través de nuestro WhatsApp para que me ayuden pues a programar la siguiente hora, a ver qué tema nos colocamos, qué buenos clásicos nos ponemos, algo de Don Omar o todo el álbum nuevo de Karol G, ¿por qué no? Luisa Jiménez en La Mega.

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Muy buenas tardes a los que se van uniendo. Soy Luisa Jiménez en La Mega y también en las redes sociales, arroba soy Luisa Jiménez acompañándolos. A ver, traigo temitas de Drake, de Karol G. Por ahí me están escribiendo también que quieren escucharse unos buenos clásicos. Ya mismo se los programo. Mientras tanto, escuchemos este mega hit.

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la Mega a las 7 de la noche, el cartel Historias Paranormales, que ayer estuvo buenísimo. Ellos también transmiten en TikTok, están en TikTok como la Mega Colombia, y nosotros estamos como arroba la Mega Pereira. Si ustedes no se han visto el homenaje que hubo el fin de semana, todavía están colgadas las publicaciones del domingo, el homenaje que hubo a Pereira, mejor dicho. Si usted se lo perdió, vaya ya mismo a nuestro Instagram, arroba la Mega Pereira.

iniciando nuevo mes, el mes de septiembre, mes de amor y amistad, mes de reencuentros quizás. Estoy viendo un video que están diciendo que Andrea Valdiri presuntamente estaría entrenando al lado de Felipe Zaruma, que es su ex esposo, porque ellos sí se alcanzaron a casar. Estoy viendo el video, pero no logro ver bien en qué parte está Felipe Zaruma, pero esta polémica está desatadísima en redes, ¿será verdad? Mes de amor y amistad, mes de reencuentros. Luisa Jiménez en la Mega.

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septiembre, primer día del mes. Soy Luisa Jiménez en La Mega, feliz, contenta, agradecida, dichosa de haberlos acompañado, de estar un nuevo mes con ustedes. Mes de amor y amistad, ojo, pues esperaré ese regalito, ese detalle, pero también pienso, ¿qué más regalo y qué más detalle? Seguir ayudando a todos los pereiranos que se vieron afectados y que aún se encuentran afectados en la ciudad. Hagamos algo pues bien bacano, bien bonito para todas las personas que aún siguen afectadas y no dejemos de ayudar. Soy Luisa Jiménez en La Mega, ya viene Dayana González, chao, chao.

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Feliz tarde, ¿cómo van? ¿Cómo los trató DJ Pito en la mañana? Y también Luisa Jiménez, que acabó de estar con ustedes hace un momento. Espero que bien. Yo los voy a tratar mejor que ellos, así que desde ya los escucho. Quéjense, lo que quieran programar, 301-771-4071. Dayana González, al mando de la mega iniciando. Sí, les traigo chismecitos. Bless, Karol G, Shakira, ¿de quién más vamos a hablar? La ciudad de Pereira, también el Deportivo Pereira, que uy, nos tiene muy contentos a todos. Ryan Castro y mucho más. Bienvenidos, programense a través del 301-771-4071. 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

de cierta manera se siente un poquito feliz, por así decirlo. Ganó el Deportivo Pereira en Pasto ayer 2-1. Y pues bueno, dicen muchos que fue en un momento bastante complejo para la ciudad, y celebrar este triunfo pues era algo que quizás muchos de los fanáticos del Deportivo Pereira querían hacer. Ya tienen la app de RCN Radio en su celular, pues bueno, a descargarla ya mismo, se registran y a nosotros nos encuentran como la Mega Pereira. Vayan a descargarla, continuamos.

chimba saber que el nombre de nuestro país, Colombia, está por todo lo alto con dos mujeres lindísimas. Karol G y Shakira son noticia a nivel mundial porque están conquistando el top 50 global de Spotify. Uf, me acuerdo cuando hicieron la canción Te Cujé. De hecho, Karol G expresó que pensaba que Shakira no le iba a copiar para esa canción. Lo dijo en el documental que sacaron a través de Netflix. Pero pues bueno, la respuesta que tuvo Shakira fue muy chévere. Y ella dijo, me gustó como los fragmentos que Shakira utilizó en esta canción, que sin duda fue muy exitosa cuando la sacaron las dos mujeres colombianas que hoy están a nivel mundial siendo noticia. Prográmense ustedes, ¿por qué no? Una canción de Karol G o también una de Shakira a través de nuestro Mega WhatsApp 301-771-4071. Mega Martes, Dayana González al mando de la Mega.

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Síganos y entérense de todo lo que está pasando con nuestros artistas, arroba la mega Pereira, y también todo lo que está pasando con nuestra hermosa ciudad de Pereira, arroba la mega Pereira. Vayan a través de redes sociales y a mí me encuentran como arroba Dayana González Sube. Seguimos en este martes, no paramos. Yeah.

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¿Seguimos o paramos? No, yo creo que seguimos en esta nueva hora de música en la que sigo con ustedes, Dayana González al mando de la Omega, piloteando esta nave con esos mega clásicos, mega hits que ustedes están programando a través de nuestro mega WhatsApp 301-771-4071. Ya nos siguen, arroba la Mega Pereira y arroba Dayana González Sube. ¿Qué les traigo en camino? Bueno, les traigo chismecito por ahí de Ryan Castro, Bless, obviamente mega clásicos. Así que desde ya ustedes síganse reportando en este mega martes.

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Muchos están tristes, otros quizás están un poco felices porque se fue Messi de la selección argentina, se despidió el día de ayer, eso fue como al mediodía, donde, uy, muchos dijeron como, ¿qué está pasando? ¿Es en serio esto? Con una carta muy bonita, y leí la carta, bastante conmovedora, dijo que la escribió 2 días después de haber finalizado el Mundial de este año, y también lo hizo en parte por el fallecimiento de su padre. Pues una carta muy bonita, una carta muy sentida, y muchos fanáticos reaccionaron, unos bien y otros no tanto, porque querían Messi para rato, pero pues se retiró quizás en el momento que él lo creyó justo. También muchos jugadores, entre ellos Mbappé, le dejaron un mensaje bastante bonito, y también Rodrigo De Paul, que es su compañero o fue su compañero en la selección argentina. Bueno, muchos quizás están riendo, otros están llorando por la partida de Leo Messi, y pues ustedes, ¿cómo van? ¿Cómo se sienten? ¿Quién creen ustedes que merezca ser el nuevo 10 de esta selección argentina? ¿Ah? Síganme para más datos de fútbol, también sé.

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Es verdad que los tengo descuidados, no los he saludado a través del 301-771-4071. Por aquí está Dani desde el Poblado 2, a ver quién más está por acá. Está Lina Gudelo conectándose a través de la app, ahí me muestra que la descargó, que se registró. ¿Cómo la escuchas? ¿Cómo nos escuchas? Ah, dice que muy bien, qué rico. Ustedes también a descargar la app de RCN Radio en su celular para que siempre nos tengan allí. ¿Saben que la alcaldía de Pereira anunció 1,000 subsidios de 5 millones para comerciantes afectados por este terremoto del pasado 10 de agosto? La Querendona Trasnochadora y Morena, que es nuestra hermosa ciudad de Pereira, se está levantando, se va a levantar y vamos a ser muy felices todos cuando la veamos, obviamente, ya de pie.

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La vida se siente mejor cuando estoy con ustedes aquí. Ustedes se reportan, me cuentan cómo van y también me mandan fotos de lo que están haciendo. También es chévere que nos hablemos por acá a través de nuestro mega WhatsApp 301-771-4071. Ya les traigo más chismes, les traigo más mega hits, mega clásicos. Sigan ahí conectados. Dayana González en la mega, ya saben, @lamegapereira en Instagram. Y a mí me encuentran como @DayanaGonzálezV.

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conectados con nosotros, con la Mega Pereira, una nueva hora que comienza y que ustedes empiezan ya mismo a programar a través del 301-771-4071. Ryan Castro, ¿sabían que anunció nueva fecha para Cali? Va a ser este próximo 17 de octubre. Muy bien por el Ryan, porque la está dando toda con su tour. Le ha ido muy bien, estuvo también en Bucaramanga. También abrió fechas para Estados Unidos, va a estar también por allá, llevando ese acento paisa a los Estados Unidos. Muy bien por el Ryan, ¿no? Más chismes, más noticias, síganos a través de nuestro Instagram, @lamegapereira.

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0: muchos están ahí todavía perreándosela, cantándola.
1: Oiga, esos cantantes están bastante alborotados con el tema de conciertos. 28 de noviembre, ya saben, BL va a estar en Medellín con su Borondo Tour. Muchos prometen ir. Bacano, bacano por BL, porque uf, es uno de los artistas que ha salido, la ha dado toda. De hecho, también estuvo grabando por ahí con Shakira esa canción Algo Tú, fue muy buena. La recuerdo que fue como iniciando este año 2026. Sí, fue por allá cuando se reunieron, se tomaron fotos. De hecho, Shakira lo tatuó. Ah, ya quisiera uno, por Dios, que Shakira le hiciera un tatuaje ahí como mínimo, ¿no? Arroba la Mega Pereira, vayan a seguirnos y descarguen la app RCN Radio en su celular. Dayana González al mando, seguimos.

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se dieron cuenta que cumplió el sueño de todo niño, el sueño que todos en algún momento han tenido, y es que se compró un equipo de fútbol y ahora juega profesionalmente en él. Vea, va con todo el Bles también. Por ahí me enteré que dio ciertas ayudas para Colombia. Bacano por este artista que a muchos nos gusta, a otros lo critican mucho, quizás como por la polémica que ha desatado en algunos aspectos, pero también hace cosas buenas por Colombia, y de eso se trata. Si son cantantes y famosos, ayudar e incentivar a sus fanáticos a que en algún momento también lo hagan. Esta es la Mega, 7 de la noche el cartel, y mañana 6 de la mañana también vamos a estar con el Mañanero en la Mega.

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hoy ya viene el Pecoso a seguir con ustedes, acompañándolos a través de la app, ya saben, RCN Radio en su celular, nos encuentran como La Mega Pereira, y también aquí a través de este radio. Dayana González, feliz de haberlos acompañado, cuídense mucho, y ya saben, a seguir ayudando, Pereira nos necesita. Un abrazo para todos, chao.

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Estamos empezando una nueva hora de música aquí en La Mega. Soy el Pecoso. ¿Cómo van? Ayer ganó el Depor, ¿no? Le ganó a Pasto en Pasto. Ah, qué bueno, una buena noticia en medio de todo este rollo en que andamos con el Depor. Ojalá ahora gane y nos pongamos arriba, porque mucha gente está feliz con el Deportivo Pereira. ¿Qué quieren programar? 301-771-4071. Ya mismo, conéctense y programen La Mega.

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Soy El Pescoso, conectando a toda la gente del Eje Cafetero. Un saludo a la gente de Manizales, de Pereira, de todos los municipios que a esta hora ponen música y se alegran la vida en compañía de la música solamente urbana. Ustedes programan al 301-771-4071. Espero que me hablen y me digan qué quieren oír en el playlist de La Mega ya mismo. En un momento les cuento que Messi, Lionel Messi, el jugador más grande de todos los tiempos para muchos, bueno, para otros Maradona, para otros Pelé, para otros ahora es, no sé, fue Cristiano o Lamine Yamal, pues Messi ha anunciado que se va a retirar ya definitivamente del fútbol de la selección, seguirá en el Inter de Miami. Bueno, eso se los iba a contar ahora, pero ya se los conté. El Pescoso al aire aquí en La Mega.

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Aquí estamos ya en este martes de la mega, ni te cases ni te embarques, es la música que ustedes están programando. Venga, hablando de todo un poquito, 7 de la noche viene el Tripas, estará ahí con Paul Urrego y con Andy Sarmiento en el cartel de la mega. Casa Infieles, chismes, noticias, bueno, de todo un poquito, y luego a las 9 viene el cartel paranormal. Soy el Pecoso, sintoniza la mega.

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Con esta canción me voy despidiendo. Que ustedes la pasen muy bien en esta noche. Que sigamos aquí apoyando a todo el mundo, ayudando a la gente que lo necesita. No paren de apoyar. Y nos vemos mañana. En un momento viene el cartel de la Mega. Cuídense mucho. Feliz noche. Hasta mañana.

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